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1: 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Las 6:01.
3: Temperatura 27 grados.
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0: 6.5.
2: Temperatura, 27 grados.
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0: 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Las 6:09.
1: Temperatura 27 grados.

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1: Temperatura 25 grados Celsius.

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2: 624.
3: Temperatura 25 grados Celsius.

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16: Temperatura, 25 grados Celsius.
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2: 6:46.
3: Temperatura 25 grados Celsius.

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1: 6:53.
2: Temperatura 25 grados Celsius.

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2: 6:55.
3: Temperatura 25 grados Celsius.
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6: La rectificación del tramo de Los Chorros requerirá una inversión de 1.500 millones de pesos para ejecutarse en un plazo de 2 años, con la meta de asignarle recursos a partir del 2027. El proyecto promovido por la Secretaría de Infraestructura, Comunicaciones y Transportes ante Banobras y operado por Capufe busca eliminar curvas en la pendiente más prolongada y construir un nuevo túnel. Aunque existen carreteras con mayor siniestralidad en el país, la urgencia en Los Chorros radica en el alto impacto económico que generan sus constantes bloqueos al ser una arteria clave para el comercio desde la Ciudad de México hasta la frontera con Estados Unidos. A partir del 3 de noviembre estará en vigor la restricción de celulares y tablets en escuelas primarias y secundarias de México, aplicando en aulas y en recreo. La medida publicada en el Diario Oficial por la SEP y respaldada por la presidenta Claudia Sheinbaum dará 30 días para realizar asambleas informativas con padres y maestros. Aunque 16 estados ya aplicaban regulación similar, ahora la norma será nacional para educación básica. En preparatorias, la restricción será parcial según cada plantel, mientras que en universidades solo se fomentará el uso responsable. Habrá excepciones únicamente para emergencias o actividades pedagógicas autorizadas, buscando proteger la formación de los estudiantes. El tren de pasajeros Saltillo-Nuevo Laredo registra un 10% de avance físico con una inversión superior a los 140 mil millones de pesos. La obra abarca 396 kilómetros de vía y conectará a la capital de Coahuila con la frontera norte, beneficiando a más de 30 mil usuarios diarios. De acuerdo con la agencia de trenes, ya se tiene liberado el 81% del derecho de vía y el trayecto Saltillo-Ramos Arizpe se reducirá a solo 15 minutos. La infraestructura incluye 13 estaciones como Saltillo-Ramos Arizpe, Monterrey, Nuevo Laredo, junto con 22 viaductos y 37 pasos vehiculares para agilizar la movilidad regional. Según la encuesta intercensal del INEGI, Coahuila registró un salto en conectividad. Con el 82.6% de las viviendas que ya tienen internet, logró un avance de 25 puntos en tan solo 5 años, mientras que la telefonía celular llegó a 96.4% de los hogares. Este crecimiento consolida la competitividad del estado, aunque expone una clara brecha digital. La infraestructura se concentra en 3 polos industriales, como Saltillo, Piedras Negras y Torreón, que lideran el acceso. En contraste, zonas rurales quedan rezagadas, situando a municipios como Abasolo, General Cepeda y Candela en el fondo de la lista, este último con apenas 28.6% de sus viviendas conectadas. Y por último, desde la tribuna del Congreso de Coahuila, se exigió la supervisión inmediata de los anexos a las autoridades estatales y a los 38 municipios. La urgencia se debe a que, desde la entrada en vigor de la norma reguladora en febrero, se han registrado 8 fallecimientos al interior de estos centros de rehabilitación en la entidad. El diputado Jorge Valdés solicitó que Salud Municipal y las corporaciones policiales intervengan de inmediato, aplicando la suspensión de actividades ante cualquier maltrato o incumplimiento. Finalmente, se exhortó a la ciudadanía y a familias a denunciar abusos para garantizar una atención ética y segura.
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1: Temperatura 25 grados Celsius.
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1: Temperatura 25 grados Celsius.

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1: Temperatura 23 grados Celsius.

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1: 7:26.
2: Temperatura 23 grados Celsius.
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2: Temperatura 23 grados Celsius.
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2: 7:51.
3: Temperatura 23 grados Celsius.

0: 7:58.
1: Temperatura 23 grados Celsius.
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1: Temperatura 23 grados Celsius. 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
1: Temperatura 23 grados Celsius.

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1: 8:15. Temperatura 22 grados Celsius.

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1: 8:20. Temperatura 22 grados Celsius.

0: 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Las 8:28.
1: Temperatura 22 grados Celsius.
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3: Temperatura, 22 grados Celsius.
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1: Temperatura 22 grados Celsius.

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1: Temperatura 22 grados Celsius.
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18: 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Las 9:02.
1: Temperatura 22 grados Celsius.
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2: Temperatura 22 grados Celsius.

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0: 9:10.
2: Temperatura 22 grados Celsius.

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2: Temperatura 21 grados Celsius.

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1: Temperatura 21 grados Celsius.
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2: Temperatura 21 grados Celsius.
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1: 9:49.
2: Temperatura 21 grados Celsius.

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0: 9:51.
2: Temperatura 21 grados Celsius.

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1: Temperatura 21 grados Celsius.
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0: Muy buenas noches y bienvenidos a la Hora Nacional de este 27 de septiembre. Ya estamos por cerrar el mes y cada vez más cerca de terminar el año.
1: Sí, qué rápido se nos ha pasado. Sí. Pero bueno, nos da mucho gusto estar con ustedes con información de utilidad. Sean todas y todos bienvenidos.
0: Hoy conoceremos los avances de Vivienda para el Bienestar y las opciones que hay para acceder a una vivienda o mejorarla.
1: Y si necesitan consultar, descargar o pagar su recibo de luz, les mostramos cómo hacerlo desde la aplicación CFE Contigo de manera muy sencilla.
0: Explicaremos las diferencias entre mi beca para empezar y la beca Leona Vicario y les decimos cómo tramitarlas.
1: Además, les contamos qué acciones forman parte de la estrategia Atención a las Causas.
0: Escucharemos a los ganadores de México Canta, jóvenes que nos están mostrando el talento de nuestra música.
1: Celebramos el Día Nacional del Maíz, que es el 29 de septiembre.
0: Conoceremos la historia de Eréndira y Kikunari, heroína purépecha.
1: Y en las obras que han transformado México, recordaremos la historia del Museo Nacional de Historia y del Palacio de Bellas Artes.
0: Acuérdense que pueden escribirnos en La Hora Nacional Oficial. Estamos en YouTube, Facebook, Instagram, TikTok, X, Spotify, en el número 55-34-83-42-39 y en el correo lahoranacional@segob.gob.mx. Empezamos.
1: Brian Soto, ganador de la segunda edición de México Canta, es originario de Valle de Chalco, en el Estado de México. Su abuelo le inculcó desde muy pequeño el amor por la música y con perseverancia formó su propia agrupación de banda, Clave 5-7. Escuchemos ahora su siguiente interpretación.

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10: Esta semana, el INEGI presentó los resultados de la encuesta Intercensal 2025 y nos dio una nueva fotografía de México. Somos 130.9 millones de personas con una edad promedio de 32 años, pero también está cambiando la manera en la que vivimos, nos comunicamos y utilizamos la tecnología. En 2025, 94.5% de las viviendas ya contaba con teléfono celular, mientras que el acceso a Internet pasó de 53.9% a 75.7%. Y hay otro dato que habla de esta transformación. En una década, el número de personas de 6 años y más que utilizan Internet pasó de 61.4 a 104.9 millones. Es decir, más de 43 millones de personas se incorporaron al uso de Internet en estos 10 años. La tecnología también está llegando a más generaciones. El uso de Internet entre las personas de 65 a 74 años pasó de 11% a 57.8%. Y mientras el celular y el Internet ganan terreno, otros dispositivos y servicios tradicionales pierden presencia en los hogares. Disminuyó el uso de televisores, de aparatos para oír radio, de computadoras, la televisión de paga y las líneas telefónicas fijas. Los datos del INEGI muestran, en suma, un México más conectado. Millones de personas que hoy tienen acceso a herramientas digitales que hace apenas unos años estaban mucho menos presentes en nuestra vida cotidiana.
0: Hoy también queremos hablarles sobre atención a las causas, una estrategia que reúne distintas acciones para generar bienestar, combatir las desigualdades y promover que las y los jóvenes tengan un presente y un futuro sin violencias.
1: Con la estrategia Atención a las Causas, en los últimos 2 años se han brindado 8.6 millones de servicios y de trámites.
0: Para saber cuándo estarán en tu comunidad, visita www.gob.mx, donde encontrarás información de las dependencias participantes.
11: Flashazos del Bienestar.
12: ¿Conoces la diferencia entre mi beca para empezar y la beca Leona Vicario? 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
0: Y antes de que termine septiembre tenemos una fecha importantísima porque es parte de nuestra alimentación y nuestra cultura. El 29 de septiembre, Día Nacional del Maíz.
1: En México se reconocen 64 razas de maíz y está presente en toda nuestra cocina, en nuestras tradiciones y en la vida de muchas comunidades.
0: Por eso vamos a aprovechar esta fecha para conocer un poco más sobre el maíz y sobre las comunidades que mantienen vivas sus distintas variedades, usos y saberes.

0: reciente reforma constitucional que protege a los maíces nativos es un triunfo del pueblo mexicano. El maíz es una creación del pueblo. El maíz es la base de la cultura del pueblo. El maíz es un derecho del pueblo. Por eso, el pueblo de México y el mundo entero celebra que se haya elevado a rango constitucional la protección del maíz nativo de nuestro país. Este hecho histórico no habría sido posible sin la resistencia de los pueblos indígenas, sembradoras y campesinos que han preservado las semillas nativas para cuidar la diversidad de esta primera infinita gracia divina que es la planta del maíz. Tan poderosa fue esta creación que actualmente es el grano que más se produce en el mundo.
1: El maíz es lo que nos da de comer, ¿no? Pues de eso podemos comer bastantes cosas.
2: Pues de eso dependemos muchos mexicanos. O sea, y si nos llegan a quitar esa soberanía alimentaria que tenemos a algunos pueblos todavía, pues sí la vamos a pasar muy mal, porque nos van a imponer su semilla y nosotros vamos a dejar de sembrar la nuestra.
3: Como tortilla del campo, tlacoyo del campo, todo del campo, porque sin el campesino, ¿qué haríamos? Yo sé, porque me acuerdo un tiempo que no hubo maíz, cómo sufríamos de hambre. Mi mamá se iba a vender porque pues así no había maíz, no había nada. ¿Qué voy a hacer? Ya estamos llorando de hambre. Si no siembra el campesino, ¿qué comemos?
0: La nueva reforma constitucional reafirma la importancia del maíz como elemento de identidad nacional, alimento básico del pueblo de México y base de la existencia de los pueblos indígenas y afromexicanos. Somos país de origen de esta planta prodigiosa y por ello el territorio nacional debe quedar libre de modificaciones genéticas. Así se protege el maíz nativo y en constante diversificación gracias a la paciencia y resistencia de los pueblos indígenas y campesinos de México. Así como hay maíz resistente a la sequía, también el pueblo de México, cultivado por el propio maíz, se ha vuelto resistente a las amenazas.
3: Para que no se pierda, porque mi abuelito así me decía antes, no pierdas el maíz, hija, no pierdas este maíz, porque si lo pierdes, ¿dónde lo vas a conseguir? Siémbralo, siémbralo. Y sí, porque pues es lo que nos da de comer. Este está libre de químicos, sin ningún es todo natural.
4: El maíz nativo es el que dio origen a la sociedad mexicana. Sin maíz, ahora decimos no hay país, pero si nos vamos más atrás, sin maíz no estaría México, no existiría el México que conocemos actualmente.
0: Y como dijo el poeta Akbal, nuestro maíz morirá el día en que muera el sol.
1: Sin maíz la verdad es que no hay país. ¿Por qué? Porque sin el maíz no comemos.
5: Nosotros, pues esa es la herencia que tenemos. No hay otro trabajo. Es el maíz, toda la vida.
2: O sea, yo siento que el maíz me lo ha dado todo. Para mí el maíz, pues es mi vida también.
4: El maíz no es solamente un producto, es toda una forma de vida.
3: Para mí es sagrado el maíz. En lo personal, sin maíz no hay país.

0: maíz.
1: Y para celebrar el maíz, uno de los grandes símbolos de nuestra identidad, vamos a escuchar Tlajpiajquetl, o la canción del maíz, del poeta nahuablante Mardonio Carballo, musicalizada por Alonso Arreola y con la voz de Denise Gutiérrez.

0: Eréndira Ikikunari fue una mujer purépecha cuya historia nos acerca a la resistencia de los pueblos originarios durante los primeros años de la conquista.
1: Más allá del personaje que ha llegado hasta nuestros días, conocer su vida nos permite acercarnos a la memoria de los pueblos purépechas y reconocer el papel que tuvieron las mujeres para transformar nuestra historia.
2: Eréndira Ikikunari es una figura purépecha que con el paso del tiempo se ha convertido en un símbolo de resistencia indígena. Su historia se enmarca en la conquista española en Michoacán y aparece por primera vez en la obra del michoacano Eduardo Ruiz, un abogado, historiador y novelista de ideas liberales. En su libro Michoacán, paisajes, tradiciones y leyendas, publicado en 1891, el autor rescata el relato de Eréndira. Parte de una base histórica que retoma de crónicas de los siglos XVI, XVII y XVIII, además de la tradición oral. Esto convirtió a Eréndira en un relato híbrido entre la historia y la leyenda popular. En la tradición, Eréndira es una mujer purépecha, hija de Timas, un respetado consejero del gobernante purépecha. Uno de los episodios más relevantes cuenta que Eréndira se apropió de un caballo para resistir un ataque de Nanuma, general de Sincicha, aliado de los españoles que buscaba apropiarse de ella. Durante el gobierno de Lázaro Cárdenas, se promovió la representación de Eréndira en murales y espacios públicos. El pintor y arquitecto Juan O'Gorman plasmó a Eréndira a caballo en el mural Historia de Michoacán, de la biblioteca Gertrudis Bocanegra en Pátzcuaro. Así, el personaje dejó de existir únicamente en la literatura y comenzó a formar parte de la memoria visual de Michoacán. En décadas recientes, su imagen también ha sido llevada al cine, como en la película Eréndira la Indomable de 2006, de Juan Roberto Mora Catlett. En 2026, se integró una escultura de Eréndira al Paseo de las Heroínas en Reforma. Eréndira es una figura que se ha convertido en símbolo de rebeldía. Su nombre es sinónimo de resistencia ante el colonialismo español, que invita a reconocer a las mujeres indígenas como herederas de la memoria y la resistencia ante amenazas invasoras.
0: Tiffany Galaviz, también ganadora de México Canta, es originaria de Glendale, en California. Desde muy niña encontró en la música de mariachi una forma de mantener el vínculo con sus raíces mexicanas. Vamos a escuchar una de sus interpretaciones.

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1: Y en nuestra sección Obras que han transformado a México, vamos a conocer dos espacios que son pues parte de nuestra memoria cultural. El Museo Nacional de Historia, ubicado en el Castillo de Chapultepec, abrió sus puertas en 1944.
2: Y el Palacio de Bellas Artes, inaugurado en 1934, que se convirtió desde entonces en uno de los grandes espacios para las artes en nuestro país.
1: Si quieren conocer más lugares como estos, pueden visitar el Catálogo Nacional de Bienes Culturales. Está en www.agendadigital.cultura.gob.mx.
3: ¿Sabías que en lo alto del bosque de Chapultepec existe un castillo que ha sido colegio militar, residencia imperial, casa presidencial y que hoy guarda algunos de los episodios más importantes de la historia de México? Hablamos del Castillo de Chapultepec, sede del Museo Nacional de Historia. El nombre Chapultepec proviene del náhuatl y significa Cerro del Chapulín. Desde la época prehispánica, este sitio fue considerado un lugar especial y estuvo relacionado con los antiguos gobernantes mexicas. El castillo comenzó a construirse en el siglo XVIII, durante el periodo virreinal. Su historia fue cambiando junto con la propia historia de México. En el siglo XIX se convirtió en colegio militar y fue precisamente ahí donde ocurrió uno de los episodios más recordados de la historia nacional, la defensa del castillo durante la intervención estadounidense de 1847. De aquí, la tradición histórica que recuerda a los niños héroes, cadetes que participaron en la defensa de Chapultepec. Uno de los relatos cuenta que Juan Escutia se envolvió en la bandera mexicana y se arrojó desde el castillo para evitar que fuera capturada. Este episodio forma parte de la memoria nacional. Después, durante el Segundo Imperio Mexicano, fue residencia de Maximiliano de Habsburgo y Carlota. Una curiosidad es que Maximiliano mandó adaptar y embellecer diferentes espacios del castillo, mientras que Carlota convirtió algunos de sus jardines y habitaciones en espacios de especial importancia dentro de la residencia imperial, la cual, aún en nuestro tiempo, podemos contemplar. Después el edificio volvería a cambiar de función y sería utilizado como residencia presidencial hasta que llegó un momento decisivo. En 1939, el presidente Lázaro Cárdenas decretó que el castillo de Chapultepec sería destinado al Museo Nacional de Historia. Y el 27 de septiembre de 1944, durante el gobierno de Manuel Ávila Camacho, el museo abrió oficialmente sus puertas al público. El propio castillo es una pieza histórica. Sus salones, terrazas, jardines, mobiliarios, pinturas, vitrales y arquitectura forman parte del patrimonio que podemos conocer durante su visita. Además, sus muros están decorados con importantes obras de muralistas mexicanos como David Alfaro Siqueiros, José Clemente Orozco, Juan O'Gorman y Jorge González Camarena. Cuando recorremos el castillo de Chapultepec, estamos entrando a un edificio que fue testigo de diferentes épocas de México. Nunca ha dejado de contar historias. Historias de emperadores, presidentes, soldados, artistas y ciudadanos. Historias que forman parte de nuestra memoria colectiva. Museo Nacional de Historia, Castillo de Chapultepec. Cada visita nos recuerda que conocer la historia de México también es una manera de conocernos a nosotros mismos.
4: Por allá de 1904, a Porfirio Díaz le pareció buena idea hacer un teatro. Un gran teatro nacional que debía ser imagen de modernidad del régimen y que debía lucir en el centenario de la independencia. Le encomendó al arquitecto italiano Adamo Boari la construcción. Y así inició la obra. Requería tiempo y recursos, así que se inició. Pero la Revolución Mexicana, problemas técnicos, financieros y los cambios políticos hicieron que la obra se retrasara. Y después de 30 años, la inauguración ocurrió. El sábado 29 de septiembre de 1934 y fue encabezada por el presidente de ese tiempo, Abelardo L. Rodríguez. Hubo una ceremonia con un discurso presidencial. El programa se dividió en actividades matutinas y nocturnas. A las 10:20 de la mañana se realizó la ceremonia oficial. Se escuchó el himno nacional y se estrenó Llamadas, Sinfonía Proletaria, de Carlos Chávez. Esta interpretada por la Orquesta Sinfónica de México. Después, en la noche, a partir de las 21 horas, se interpretó la Sinfonía Pastoral de Beethoven y posteriormente se presentó La Verdad Sospechosa, una comedia de Juan Ruiz de Alarcón. La protagonista fue María Teresa Montoya bajo la dirección de Alfredo Gómez de la Vega. Esto en una fiesta de arte, exposiciones y recorridos que abrían un recinto sin igual. el Museo de Artes Plásticas también abrió ese día, el 29 de septiembre, con exposiciones de pintura, escultura, arte prehispánico, grabado y dibujo. Al día siguiente de la inauguración oficial, se realizó el primer concierto abierto al público a cargo del violinista ruso Hasha Heifetz. Y así inició la historia de un lugar lleno de magia. Adamo Boari, el arquitecto de origen, imaginó el exterior con una estética Art Nouveau muy asociada con la arquitectura europea de principios del siglo XX. Sin embargo, recordemos que el proyecto se retrasó durante 30 años y cuando se retomó durante el México postrevolucionario, el arquitecto mexicano Federico Mariscal se encargó de terminarlo y el interior adquirió entonces una marcada estética Art Deco. Por eso Bellas Artes tiene esa combinación tan peculiar. Por fuera parece pertenecer a una época y ya estando adentro parece otra época. La última etapa de construcción comenzó en 1932 y el edificio quedó concluido en marzo de 1934, solo 5 meses antes de la inauguración, el 29 de septiembre. Cuando el Palacio de Bellas Artes finalmente abrió sus puertas, México era diferente al del inicio de esta historia. La construcción había atravesado una revolución y fue terminado por un estado postrevolucionario que buscaba construir una nueva identidad cultural. Un testigo de esto es el muralismo mexicano. Diego Rivera y José Clemente Orozco dejaron claro que el México de sus tiempos en los murales históricos del Palacio era otro, que hasta hoy, en 2026, sigue siendo testigo y miembro destacado activo de la vida artística de todo el país. ¡Feliz cumpleaños al Palacio de Bellas Artes y gracias! Gracias por tanto. Orlando Abad.
1: Para cerrar esta primera media hora, vale la pena recordar una referencia escrita en 1900, donde Erendiri Kikunari, ante la llegada de los españoles y la imposición de una nueva religión, pregunta, ¿qué nos quedará entonces?
2: Siglos después, Erendira sigue siendo una figura de la tradición oral purépecha y este año, el INAH la incorporó al Paseo de las Ancestras en Paseo de la Reforma. Y su pregunta sigue resonando hasta nuestros días.
1: Antes de irnos, queremos mandarle saludos a Rafael Vázquez Castro, Rolando Ana Pérez, Erendira Juárez Rangel y Freddy Navarro Mata.
2: También para Scarlett Hernández, Verónica Muñoz Centeno, José Luis Hernández Álvarez, Gerardo Domínguez y Edgar Bennett Bucio. Muchísimas gracias por acompañarnos todas las semanas.
1: Recuerden que nos encuentran como La Hora Nacional Oficial en YouTube, Facebook, Instagram, TikTok, X, Spotify y el número 5534-8342-39. También nos pueden mandar un correo electrónico a lahoranacional@segob.gob.mx.
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0: Bienvenidos a este recorrido a través de nuestro estado, sus municipios y su gente.
1: Nos complace mucho que hoy nos acompañe porque usted y su familia son la parte más importante de este programa.
0: A nombre del gobierno de Coahuila le damos la bienvenida a Melissa Cardona
1: y Víctor Antero Flores.
0: Así comenzamos en Coahuila en la Hora Nacional.

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0: época de las cruzadas, la Edad Media, cuando los ejércitos cristianos se internaban en Medio Oriente para conquistar Jerusalén, que se encontraba entonces bajo dominio musulmán.
1: Las cruzadas hacia Tierra Santa se desarrollaron principalmente entre 1096 y 1291. Aunque no fueron 200 años de guerra continua, sino una sucesión de expediciones militares, periodos de conflicto, acuerdos y treguas.
0: Grandes guerreros como Ricardo Corazón de León, los Caballeros Templarios o Rodrigo Díaz de Vivar, el Cid Campeador, son recordados hasta nuestros días por sus hazañas militares.
1: Aunque todos pertenecen al contexto medieval, no participaron en las mismas guerras.
0: Los cruzados fueron a pelear hasta Tierra Santa en una travesía que podía durar varios meses tan solo para llegar a Jerusalén.
1: Diversos territorios europeos participaron en las cruzadas, principalmente los reinos y señoríos de Francia, Inglaterra, España y otros estados cristianos.
0: Cristianos y musulmanes ya tenían una larga historia de encuentros y conflictos en la península ibérica. En el año 711 comenzó la conquista musulmana

0: Pino, noria y muchas más.
1: También la encontramos en costumbres, gastronomía, música y tradiciones, que transformadas con el paso del tiempo, llegaron hasta América.
0: Y tenemos un ejemplo en Coahuila en la actualidad. Se trata de la danza de los caballitos de Viesca, una tradición que es herencia cultural española.
1: Se realiza cada 25 de julio, fecha en que Viesca celebra su fundación y la festividad de Santiago Apóstol.
0: Es muy pintoresca la danza de los caballitos. Podemos ver adultos y niños montados sobre pequeños caballos, elaborados con estructuras de carrizo, mantas coloridas, adornos brillantes y cascabeles. Hay caballitos de color café, negros y uno blanco.
1: Es una tradición de origen hispánico.
0: Según la tradición medieval, Santiago habría aparecido montado en un blanco corcel para ayudar a los cristianos en la batalla de Clavijo. De esa tradición surgió la imagen de Santiago Matamoros.
1: La danza de los caballitos de Viesca representa precisamente ese enfrentamiento simbólico. Los danzantes cristianos llevan caballos cafés, los musulmanes caballos negros, y Santiago Apóstol aparece en un caballito blanco. La música es de una tambora y un violín.
0: La danza inicia en la parroquia y los danzantes recorren las calles realizando diferentes movimientos y formaciones. El personaje que representa a Santiago porta un sable y lo esgrime mientras simula el combate.
1: La danza de los caballitos forma parte del patrimonio cultural inmaterial de Viesca y está registrada en el Inventario del Patrimonio Cultural Inmaterial de México.
0: Importante es educar a nuestros hijos para que conozcan y valoren estas tradiciones, porque en buena medida nos hablan de nuestra historia y las culturas que contribuyeron a formar lo que hoy somos.
1: Si tiene oportunidad, visite Viesca el próximo 25 de julio para que conozca esta bella tradición y pueda disfrutar también de los paisajes y las maravillosas dunas de arena de la región.
0: Recordando, ya que hablamos de Viesca, que este municipio forma parte de los Pueblos Mágicos de México, reconocimiento que recibió en el 2012.
1: Y cuando tenga oportunidad, visite Coahuila. Aquí hay tradiciones que hablan de nosotros y que, curiosamente, tienen historias que comenzaron al otro lado del mar, muchos siglos atrás.
0: Si no conocía la danza de los caballitos, ahora ya sabe un poco más sobre ella. Y si quiere conocer cómo luce y vivir esta tradición de cerca, visite Viesca, una joya más de Coahuila.

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1: María del Rosario Ibarra de la Garza, conocida como Rosario Ibarra de Piedra, nació en Saltillo, Coahuila, el 24 de febrero de 1927. Su padre, Valdemar Ibarra, participó en el reparto de tierras después de la Revolución Mexicana. Su abuela materna, Adelaida Villarreal, fue propietaria de la panadería La Voz del Pueblo y defendió el derecho de las mujeres a votar y ser votadas.
2: Permaneció en Saltillo solamente durante sus primeros años. Cuando tenía alrededor de 5 años, su familia se trasladó a Chihuahua y posteriormente se estableció en Monterrey.
1: Muchos años después, aquella niña nacida en Saltillo se convertiría en una de las figuras fundamentales de la defensa de los derechos humanos en México. Su vida cambió radicalmente en 1975, cuando su hijo Jesús Piedra Ibarra, de 21 años, fue detenido y desaparecido.
2: Rosario comenzó entonces una búsqueda desesperada que se convirtió en una causa colectiva. En 1977, fundó el Comité Prodefensa de Presos, Perseguidos, Desaparecidos y Exiliados Políticos de México.

0: conocido posteriormente como Comité Eureka.
1: En 1978, Rosario Ibarra de Piedra y otras madres protagonizaron una huelga de hambre frente a la Catedral Metropolitana por las desapariciones forzadas y la represión política.
0: Su lucha también se extendió a la defensa de las libertades democráticas y los derechos de campesinos, trabajadores y presos políticos. En 1979, participó en la formación del Frente Nacional contra la Represión.
1: Y su activismo la llevó también a la política electoral. En 1982, Rosario Ibarra de Piedra se convirtió en la primera mujer candidata a la presidencia de México, postulada por el Partido Revolucionario de los Trabajadores. Volvió a contender por la presidencia en 1988.
0: Su candidatura provocó sorpresa, incluso incomodidad. ¿Cómo podía una mujer, una ama de casa, gobernar el país? Pero Rosario sabía perfectamente lo que estaba haciendo.
1: Ella misma explicó que había aceptado. Sabía que su presencia iba a molestar a mucha gente y quería llevar al terreno político la lucha por los presos y desaparecidos políticos.
0: En aquella elección, Rosario obtuvo poco más de 416 mil votos, el 1.76% de la votación. No estuvo cerca de ganar la presidencia, pero abrió una puerta que hasta entonces había permanecido cerrada para las mujeres mexicanas. Posteriormente fue diputada y senadora de la República, pero su mayor legado fue darle voz a las madres que buscaban a sus hijos.
1: En 2019 recibió la medalla Belisario Domínguez, el máximo reconocimiento que otorga el Senado de la República.
0: Un artículo contemporáneo del Washington Post la describía como un símbolo de los cambios que estaban ocurriendo en México y destacaba que viajaba por el país hablando en calles.
1: Rosario Ibarra de Piedra murió en Monterrey el 16 de abril de 2022 a los 95 años.
0: Una mujer coahuilense cuya búsqueda personal terminó convirtiéndose en un movimiento nacional por la justicia.

0: La fuga de cerebros también privó a Coahuila de grandes talentos que tuvieron que emigrar en busca de oportunidades.
1: Por eso hoy le presentamos a un gran músico que recién redescubrimos, Julián de Luna Obregón. Nació en San Pedro, Coahuila, en 1942.
0: Fue un niño prodigio. Comenzó a estudiar música a los 6 años y a los 13 ya era pianista y llegó a dominar más de 20 instrumentos y se convirtió en compositor, arreglista, intérprete y director musical.
1: En 1979 grabó The Piano Player, un álbum extraordinario. Ahí encontramos una pieza particularmente singular, The Conquest of Mexico.
0: En 1957 se fue a la Ciudad de México y años después emigró a Estados Unidos. Se estableció en Rockford, Illinois, donde se convirtió en una figura muy querida de la escena musical. Una rapsodia en inglés sobre la conquista de México de 15 minutos que en su momento fue recibida con gran entusiasmo y muy ovacionada.
1: Y junto a esa pieza aparece otra faceta de Julián, la de compositor romántico. Un buen ejemplo es la pieza que escuchamos de fondo, Eres una poesía.
0: En la enorme variedad de géneros que Julián de Luna exploró, tenemos un son caribeño muy bailable.
1: Luna y Fandango, incluida en aquel álbum de 1979.
0: Julián de Luna, coahuilense, murió en los Estados Unidos en 2005. Pero gracias a su esposa Eloísa de Luna, quien nos compartió su música y su historia, hoy traemos para todo Coahuila esta interpretación.
1: Reconozcamos a Julián de Luna, músico de San Pedro, Coahuila, que llevó su talento mucho más allá de nuestras fronteras.
0: Y esta pieza se llama

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1: Cuando uno piensa en Viesca, piensa en las dunas de Bilbao, en aquel panecillo llamado Mamón, en sus calles tranquilas y en aquel pueblo lagunero. Pero hace más de un siglo, por sus calles se escucharon los sonidos de la revolución.
2: Y lo curioso es que todavía faltaban 2 años para que se comenzara oficialmente la Revolución Mexicana.
1: Era junio de 1908. Porfirio Díaz seguía en la presidencia y aunque el país aparentaba tranquilidad, ya se movían las ideas revolucionarias de los Flores Magón.
2: En Viesca había un hombre llamado Benito Ibarra Cuellar, liberal que comenzó a reunir gente del pueblo.
1: Campesinos, artesanos, trabajadores, empleados, hombres que quizá durante el día se ocupaban de sus labores y por las noches hablaban de política y de la posibilidad de cambiar las cosas.
2: Hasta que llegó el momento.
1: La noche del 24 de junio de 1908, aquellos hombres se echaron a la calle.
2: Imagínese usted la escena. Un pueblo lagunero, silencioso, y de pronto un grupo de hombres armados llegaban, gritando consignas contra el gobierno.
1: La policía municipal intentó hacerles frente, pero poco pudo hacer. Los rebeldes tomaron el control de la población y fueron por los edificios donde estaba representado el gobierno de Porfirio Díaz.
2: Atacaron la presidencia municipal, la casa del jefe político y hasta el Banco de Nuevo León.
1: Y luego se fueron a la cárcel.
2: Porque aquellos revolucionarios tenían una idea muy clara de lo que estaban haciendo. Abrieron las puertas y dejaron salir a los presos.
1: Durante unas horas, Viesca fue un pueblo rebelde.
2: Pero aquello no podía durar demasiado.
1: La noticia corrió y el gobierno mandó tropas para recuperar la población. Los hombres de Benito Ibarra tuvieron que salir de Viesca perseguidos por las fuerzas federales.
2: Y es aquí donde la historia de Viesca se pone todavía más interesante.
1: Porque no eran simplemente unos cuantos revoltosos.
2: Formaban parte de uno de los movimientos políticos que estaban preparando el terreno para la Revolución Mexicana.
1: Como en Allende, llamado entonces Las Vacas.
2: El gobierno de Díaz trató de presentar aquello como un asunto de bandidos.
1: Pero la historia terminó colocando este episodio en otro sitio.
2: Viesca fue uno de los primeros pueblos mexicanos que se levantaron en armas antes de 1910.
1: 2 años después, cuando Madero convocara a la revolución, Viesca ya sabía perfectamente lo que tenían que hacer.
2: Y pensar que uno pasa por Viesca, se come un mamón, se mete a las dunas de Bilbao, y difícilmente imagina que aquellas mismas calles, en una noche de junio de 1908, fueron escenario de uno de los primeros capítulos de la Revolución Mexicana.
1: Cuando la revolución todavía no tenía fecha.
2: Pero en Viesca ya había comenzado a sonar.
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0: ellos. ¿Quién fuera como ellos? Vivaces, auténticos, juguetones.
1: Se nos atraviesan entre las piernas al caminar o gritan sin control.
0: No falta alguna travesura o broma acompañada de una risilla.
1: Todo está bien, siempre y cuando esos niños no sean fantasmas.
0: Ponga mucha atención a lo que esta noche va a escuchar, porque la gente dice, la gente cuenta que esto en verdad ocurrió. 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

que cuando la medianoche se adueña de Ramos Arizpe y el silencio cubre la calle Hipólito Charles, del interior del antiguo panteón municipal de San Nicolás de Tolentino, comienzan a escucharse risas infantiles. No son gritos de dolor, son voces alegres, carreras, cantos y el bullicio propio de un grupo de niños jugando entre las tumbas. Como si el camposanto se transformara por unas horas en un patio de recreo invisible. Quienes han pasado frente al cementerio durante la madrugada afirman haber escuchado aquella extraña algarabía. Algunos incluso aseguran distinguir pequeñas sombras que corren entre los mausoleos y desaparecen antes de que la luz de una lámpara alcance a iluminarlas. La leyenda resulta aún más inquietante

permanecen en el anonimato. En una de las zonas más antiguas del cementerio, existe un pequeño sector destinado a sepulturas infantiles, cuyos orígenes se han perdido con el paso del tiempo. El Panteón San Nicolás de Tolentino fue inaugurado en 1870, pero durante diversas excavaciones realizadas por antiguos sepultureros, aparecieron pequeños cráneos y restos humanos en lugares donde nunca existieron lápidas ni registro de entierros. Alimentando la creencia de que el terreno ya había servido como sitio de sepultura desde los tiempos de la antigua villa de Ramos Arizpe. A lo largo del siglo XX, ocurrieron tragedias que marcaron profundamente a la comunidad. Se recuerda el caso de un niño que, al montar detrás de un jinete, se ató un mecate a la pierna para no caer. Pero cuando el caballo se desbocó, el pequeño fue arrastrado hasta perder la vida. También permanece en la memoria la historia de dos hermanitos que, mientras su madre había salido de casa, jugaron con cerillos y provocaron un incendio en el que ambos murieron asfixiados. Quizá por ello, los vecinos creen que las almas de aquellos pequeños jamás abandonaron el lugar. Dicen que no penan con tristeza, ni buscan asustar a los vivos. Simplemente continúan haciendo lo que la muerte les impidió terminar: jugar. Todavía hoy, cuando la noche cae sobre el barrio de La Loma y el viento recorre las viejas criptas del panteón más antiguo de Ramos Arizpe, más de uno afirma haber escuchado las risas de los niños. Tal vez, si alguna noche pasas frente al Panteón San Nicolás de Tolentino y escuchas las risas, quizás lo más prudente sea no intentar evitar

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1: Gracias a todas las personas que nos siguen en nuestra página de Facebook, como Adrián Alejandro Ayala, Javier Valdés, Rigoberto Cisneros, que envía saludos a todos en Jiménez, Coahuila, Caro Corona en Torreón, Sergio Castillo, Alberto Sánchez, Nereida Ramos, que nos escuchan en todo Coahuila y nos lo hacen saber. Y a quienes nos regalan su like y comparten nuestras publicaciones, muchísimas gracias.
0: Los esperamos el próximo domingo en Coahuila en la Hora Nacional. Con ustedes estuvimos
1: Melissa Cardona,
0: Víctor Antero Flores y en la producción Eduardo Bielma.
1: Que tenga usted una gran noche de domingo.
0: Su recorrido por nuestro Coahuila, su gente, tradiciones y costumbres, historia viva que se transforma día a día. Acompáñenos el próximo domingo. Gracias por su atención. 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
2: Temperatura 21 grados Celsius.
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1: Temperatura 21 grados Celsius.
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2: Las 11:13.
3: Temperatura 21 grados Celsius.

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2: Temperatura 21 grados Celsius.

0: 1327.
1: Temperatura 21 grados Celsius.
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7: 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Son las 11:30.
8: Temperatura 21 grados Celsius.
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1: 11:48.
2: Y la temperatura 20 grados.

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2: 11:54.
3: Y la temperatura, 20 grados.

0: 11:55.
1: Y la temperatura, 20 grados.
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1: Y la temperatura, 20 grados.
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1: Y la temperatura, 20 grados.

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1: Y la temperatura, 20 grados.
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1: Y la temperatura, 20 grados.
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1: Y la temperatura, 19 grados.

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1: Una 10.
2: Y la temperatura 19 grados.

0: 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La 1:15.
1: Y la temperatura 18 grados.

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1: y la temperatura 18 grados.
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0: 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La 1:26.
1: Y la temperatura, 18 grados.
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0: 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Es la 1:30.
1: Y la temperatura, 18 grados.

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1: 1:45.
2: Y la temperatura, 18 grados.

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1: La 1:50.
2: Y la temperatura, 18 grados.

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2: 2-7. Y la temperatura, 18 grados.

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1: Y la temperatura, 18 grados.
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1: Y la temperatura, 18 grados.
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1: 2:31 minutos.
2: Y la temperatura, 18 grados.

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2: 2:34.
3: Y la temperatura, 18 grados.

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1: Las 2:43.
2: Y la temperatura, 18 grados.

0: 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Son las 3.
1: Y la temperatura, 18 grados.

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1: Y la temperatura, 18 grados.

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1: 3:13.
2: Y la temperatura 18 grados.

0: 26.
1: Y la temperatura, 18 grados.
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0: 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Las 3:26.
1: Y la temperatura, 18 grados.
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1: Las 3:30.
2: Y la temperatura, 18 grados.

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1: 3:46.
2: Y la temperatura, 18 grados.

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1: 358.
2: Y la temperatura, 18 grados.

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1: Y la temperatura, 18 grados.

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1: Y la temperatura, 18 grados.

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1: 4:21
2: y la temperatura 18 grados.

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1: Y la temperatura, 18 grados.
0: 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Las 4:28.
1: Y la temperatura, 18 grados.
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1: 4:31.
2: Y la temperatura, 18 grados.

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1: Y la temperatura, 17 grados.

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1: 4:57.
2: Y la temperatura, 17 grados.

0: 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La 55.
1: Y la temperatura 17 grados.

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2: 5:08 minutos.
3: Y la temperatura, 17 grados.

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1: 5:13.
2: Y la temperatura, 17 grados.
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3: La rectificación del tramo de Los Chorros requerirá una inversión de 1.500 millones de pesos para ejecutarse en un plazo de 2 años, con la meta de asignarle recursos a partir del 2027. El proyecto promovido por la Secretaría de Infraestructura, Comunicaciones y Transportes ante Banobras y operado por Capufe busca eliminar curvas en la pendiente más prolongada y construir un nuevo túnel. Aunque existen carreteras con mayor siniestralidad en el país, la urgencia en Los Chorros radica en el alto impacto económico que generan sus constantes bloqueos al ser una arteria clave para el comercio desde la Ciudad de México hasta la frontera con Estados Unidos. A partir del 3 de noviembre estará en vigor la restricción de celulares y tablets en escuelas primarias y secundarias de México, aplicando en aulas y en recreo. La medida publicada en el Diario Oficial por la SEP y respaldada por la presidenta Claudia Sheinbaum dará 30 días para realizar asambleas informativas con padres y maestros. Aunque 16 estados ya aplicaban regulación similar, ahora la norma será nacional para educación básica. En preparatorias, la restricción será parcial, según cada plantel, mientras que en universidades solo se fomentará el uso responsable. Habrá excepciones únicamente para emergencias o actividades pedagógicas autorizadas, buscando proteger la formación de los estudiantes. El tren de pasajeros Saltillo-Nuevo Laredo registra un 10% de avance físico, con una inversión superior a los 140 mil millones de pesos. La obra abarca 396 kilómetros de vía y conectará a la capital de Coahuila con la frontera norte, beneficiando a más de 30 mil usuarios diarios. De acuerdo con la agencia de trenes, ya se tiene liberado el 81% del derecho de vía y el trayecto Saltillo-Ramos Arizpe se reducirá a solo 15 minutos. La infraestructura incluye 13 estaciones como Saltillo-Ramos Arizpe, Monterrey, Nuevo Laredo, junto con 22 viaductos y 37 pasos vehiculares para agilizar la movilidad regional. Según la encuesta intercensal del INEGI, Coahuila registró un salto en conectividad. Con el 82.6% de las viviendas que ya tienen internet, logró un avance de 25 puntos en tan solo 5 años, mientras que la telefonía celular llegó a 96.4% de los hogares. Este crecimiento consolida la competitividad del estado, aunque expone una clara brecha digital. La infraestructura se concentra en 3 polos industriales, como Saltillo, Piedras Negras y Torreón, que lideran el acceso. En contraste, zonas rurales quedan rezagadas, situando a municipios como Abasolo, General Cepeda y Candela en el fondo de la lista, este último con apenas 28.6% de sus viviendas conectadas. Y por último, desde la tribuna del Congreso de Coahuila, se exigió la supervisión inmediata de los anexos a las autoridades estatales y a los 38 municipios. La urgencia se debe a que, desde la entrada en vigor de la norma reguladora en febrero, se han registrado 8 fallecimientos al interior de estos centros de rehabilitación en la entidad. El diputado Jorge Valdés solicitó que Salud Municipal y las corporaciones policiales intervengan de inmediato, aplicando la suspensión de actividades ante cualquier maltrato o incumplimiento. Finalmente, se exhortó a la ciudadanía y a familias a denunciar abusos para garantizar una atención ética y segura.
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2: Y la temperatura, 17 grados.
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1: 5:25.
2: Y la temperatura, 17 grados.
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2: Y la temperatura, 17 grados.
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1: Su trayectoria se compone de 50 producciones entre álbumes de estudio, recopilaciones y discos de concepto, destacando El Príncipe de 1976, el cual le diera el título del Príncipe de la Canción, y la producción discográfica de 1983, Secretos, que a la fecha ha vendido más de 20 millones de copias, lo que lo convierte en el disco más vendido en la historia de México. A veces

0: Así que a 7 años de su muerte, hoy escucharemos a José José. Gracias, Manuel. Que tengan buen día.
1: Bien, muchísimas gracias, Sofía Enríquez. En eso vamos a andar en la música. Son las 5:42. Vámonos a la primera de deportes con Betsa Rosales. Hola, Betsa.
2: Hola, Manuel. Muy buenos días. Muy buenos días, amigos. Vámonos con la información deportiva porque el partido de la jornada no decepcionó a la máquina celeste de Cruz Azul, que recibió a los Diablos Rojos del Toluca. Los dos últimos campeones se enfrentaron en la cancha del Estadio Azteca, con arbitraje sumamente polémico de Katia Itzel García, uno de sus primeros grandes duelos de la silbante mundialista. Cruz Azul se adelantó con la anotación de Nicolás Ibáñez, minuto 7. Toluca salió prácticamente.

0: prácticamente dormido en el primer tiempo, y el segundo tanto llegó al 38 por parte de Gabriel El Toro Fernández. Aprovecha el remate de cabeza para el segundo tiempo. Hay una falta dentro del área, un jalón específico de Guillermita sobre Luan García, no lo identifica Katia Itzela, manda a llamar al VAR y determinan el penalti que cobra magistralmente el niño, y de inmediato los Diablos aprovecharon la confusión de la máquina y consiguieron el 2-2 al minuto 55, la anotación de Alexis Vega. Por ahí la gente de Cruz Azul alega que hubo pues precisamente una falta, justamente el del nacimiento de la jugada, ya en los minutos extra, que por cierto agregó 9 muchísimos para el partido que no se había perdido tanto tiempo, y al 95 Gabriel El Toro Fernández consigue el tanto con el que ya iba pues empatando justamente el marcador, el 3-3, prácticamente un testarazo también para recortar, rescatar el punto y por supuesto recortar la desventaja a el empate. Las polémicas de Katia, bueno, pues perdonó varias faltas, por ahí varios penales y desde luego varias expulsiones, caso por ejemplo de Alexis Vega sobre José Paradela, un planchazo, lo de Guillermita empujando al árbitro fue lamentable al abanderado, y Gonzalo Piovi que se quedó prácticamente jugando gratis, dejándole también los tachones a Paulinho. Los dos equipos se calentaron en la cancha, los dos equipos pues terminaron bastante molestos en la cancha, pero ya al finalizar en conferencia de prensa, Antonio El Turco Mohamed se encendió y despotricó totalmente contra Katia Itzel García. Ahí estuvo mi compañero Ángel Ricalde, quien nos tiene todos los detalles.
1: Hola Betsabe, muy buenos días, saludos para ti y para todo el auditorio. Vaya partidazo nos entregaron Cruz Azul y Toluca en la cancha del Estadio Azteca. Un 3-3 dramático y trepidante que termina siendo uno de los mejores encuentros en lo que va de la apertura 2026. Por Cruz Azul, primero Ibáñez y después el Toro Fernández con un doblete rescatando el resultado. Y por Toluca, el niño acercó a los Diablos de penal y después Alexis Vega le había dado vuelta al encuentro también con un doblete. Al término del compromiso, importantes reacciones de los técnicos que reflejan la intensidad de lo vivido en el terreno de juego. Por Joel Wiki, de nueva cuenta, un discurso mesurado y autocrítico reconociendo el desequilibrio de su equipo en las últimas semanas. Y por Antonio Mohamed, dos temas. Primero, se refirió a la noticia de que Alexis Vega, al término del encuentro, declara que está pensando en retirarse de la selección mexicana. Y después, en un momento incómodo, criticó fuertemente a Katia Itzel García, árbitra central del encuentro, quien dijo no está preparada para este tipo de partidos y que no entiende del juego. Los escuchamos.
2: Han sido partidos tan equilibrados que nuestra forma y parte del modelo es ser un equipo que pueda controlar esas facetas, ¿no? Esas facetas de cuándo decidir atacar, cuándo presionar. Tener un poco más el control del partido, eso requiere mucho. Requiere mucha movilidad, muchas líneas de pase, mucha intención, mucho más esfuerzo, porque cuando vas ganando, el equipo rival siempre cambia un poco la actitud y sobre todo te empieza a presionar más alto, ¿no? Creo que ahí caímos en una parte importante que tenemos que mejorar. Siempre que vamos ganando, a veces nos cuesta seguir construyendo y seguir teniendo más la pelota, y creo que es un punto a trabajar, como bien dice, ¿no? Puntos claves que es mejorar la parte defensiva, mejorar el control de las emociones y mejorar, obviamente, la posición de pelota. Eso es poder trabajar esta próxima semana.
3: Es una decisión personal de cada uno. Seguramente tendrá su sentir. Si lo dice, por algo debe ser, no solamente porque lo haya pensado una vez sola. Con respecto al segundo tiempo, bueno, pudimos poner un volante, el equipo se acomodó con tres volantes, y de haber un árbitro normal, ganábamos el partido. Nada más. Porque ustedes vieron muy clara la expulsión de Piovi, vieron el contacto de Edita con el juez de línea, ya lo vieron todos. Entonces, tener un árbitro normal, que entienda el juego, seguramente era otro el trámite. Pero el árbitro le dan oportunidad, pero no aprende. No está a la altura de un partido así, lamentablemente.
1: Con el resultado, Cruz Azul deja ir la oportunidad de escalar aún más en la tabla y cae un par de puestos debido a las victorias de Atlas y Querétaro, mientras que Toluca se mantiene en lo más alto de la tabla. En la próxima jornada, el conjunto de los Diablos visitará a los Tigres, mientras que Cruz Azul se medirá a los Pumas en el Olímpico Universitario. Es la información. Regresamos con ustedes al estudio.
0: Gracias, Ángel. Y bueno, pues escuchábamos a Antonio el Turco Mohamed. Y es que, ¿qué pasó también en la conferencia? Si bien el Turco estaba, bueno, enojadísimo, ya manifestó pues su postura, evidentemente, contra este arbitraje en específico. Hubo una reportera que incluso le pregunta con todo, pues, la malintención, ¿no?, de sacarlo de sus cabales, y le especifica que si es un tema de género, ¿no?, si es porque es mujer, y el Turco es muy claro, señala que no es por el género, es porque sus errores no son dignos de una silbante mundialista. No hay que olvidar que Katia Itzel fue silbante mundialista en la pasada Copa del Mundo, dirigió un partido, y entenderíamos que los silbantes mundialistas mejoran su nivel con este tipo de oportunidades, pero Katia desde antes del mundial recibía ya muchas críticas, y en esta ocasión, bueno, no fue la excepción, no solo por pues el Turco, sino muchos expertos en arbitraje, mucha afición, ¿no? Realmente, a lo mejor por ser mujer se magnifica, ¿no?, estas críticas, pero es cierto que tuvo fallas, y también me parece que Itzel tendría que aceptarlas. Un arbitraje bastante confuso, hubo incluso faltas o un criterio que no fue el mismo en sus propios 90 minutos. Deje usted de un partido y otro, sus propios 90 minutos, faltas que de un momento marcaba y a la siguiente falta, que era igual, no la marcaba. Esto fue lo que sin duda hizo que se le fuera el partido de las manos, lo que empezó a provocar realmente la molestia de los jugadores. Y tampoco hay que dejar de lado que no fue solo Katia, sino también toda la cuarteta arbitral. El abanderado, que fue empujado por Guillermita, debió reportarlo para que expulsaran a Guiller, no lo hizo. El VAR está para tratar de acomodar o de reencaminar, ¿no?, a lo mejor el partido, señalándole las faltas que ella no ve, no lo hizo. Y evidentemente Katia, que hubo muchas faltas que tenía enfrente prácticamente y que no las marcaba. Realmente fue un arbitraje vergonzoso, hay que decirlo, y no es solo de Katia, sabemos el mal nivel del arbitraje mexicano, pero lo de el fin de semana, pues sí fue lamentable, ¿no? Se termina manchando el partido para ambos lados y termina afectando en el resultado. Y el Turco, bueno, pues ya no se guarda nada. Seguramente van a sancionar también al Turco por lo que señaló este fin de semana. Recordemos que los técnicos no pueden hablar específicamente del arbitraje, así que bueno, esperaremos en qué termina o qué termina determinando la Federación Mexicana de Fútbol. Mencionar que el árbitro del VAR encargado fue Óscar Macías Romo y su asistente justamente en las pantallas fue Michel Caballero Galicia, para también tenerlo ahí en cuenta. No caería mal tampoco también un llamado de atención para Katia Itzel, y que pues tampoco se tome todo siempre como tema de género, porque después de todo lo que pasó con Antonio el Turco Mohamed, Katia comparte en sus redes sociales una serie de imágenes que en verdad tampoco entendí. Señalaba mucho de que pues los demás tenían que limpiarse primero, que examinarse primero internamente, muchos mensajes también que me parece no venían al caso. Y pues bueno, pues también si Katia decide tener más tiempo en redes sociales que en mejorar su arbitraje, pues también hay un problema, ¿no? Pero bueno, pues ahí el berrinche también de Katia de responder precisamente por todo el hate que siempre le cae, así que pues veremos qué determina la federación, si es que también terminan congelando a Katia para la próxima jornada, y cuántos partidos o qué, en qué sanción va a quedar para Antonio el Turco Mohamed. En temas de la selección nacional, ya debutó Rafa Márquez en este partido amistoso contra Colombia en Baltimore, justamente donde se termina desarrollando este encuentro. Partido que termina en empate 1-1, un primer tiempo que termina dominando Colombia. La anotación al minuto 9 por parte de Luis Javier Suárez, se adelantó rápidamente justamente con un remate dentro del área después de un gran desborde de Richard Ríos, su servicio, y la anotación de México, que vaya que cómo falló, una jugada de tres postes en la misma jugada, en los mismos disparos, que no quería entrar el balón, pero finalmente al minuto 62 llegó la joya mexicana, Gilberto Mora, que ya venía trabajando bastante, se estrenaba con el dorsal número 10 de esta selección. Una descolgada y define como crack. El mexicano, el juvenil mexicano, termina driblando, llevándose, rompiéndole la cadera a los zagueros colombianos y define de una magistral manera el 1-1 al 62. Y bueno, pues finaliza, buenas sensaciones para Rafa Márquez al finalizar el partido. En conferencia de prensa también Habló sobre todo lo que pasó en esta primera convocatoria, en este primer partido específicamente. En la conferencia previa justamente al partido también le preguntaron que si esta selección mexicana iba a jugar como el Barcelona, y él fue muy claro, dijo: no se puede porque no hay pues materia, ¿no? Es lo que hay, es lo que tenemos. Y ayer, el sábado, le vuelven a preguntar por esto y pues ya después corrige un poco y dice que no dijo eso. También habló por ahí de pues Gilberto Mora, evidentemente, y de lo que pasa con Alexis Vega, que ya no quiere ir a selección. Vamos a escuchar qué fue lo que dijo Rafa Márquez.
4: Sabemos toda la calidad de Gilberto, ahora hay que intentar cuidarlo, hay que intentar protegerlo, hay que intentar que se siga desarrollando. Todavía sigue siendo pues un joven, así que bueno, entre todos vamos a hacer todo lo posible para que siga creciendo, desarrollando, para que nos pueda dar más actuaciones como esta. La convocatoria que tuvimos me dejó muy satisfecho, porque hoy lo demostraron que todos están para jugar, que todos tienen disposición. Mencionaba también que durante la semana fueron muy buenos entrenamientos con estas intensidades, así que bueno, la actitud, la dinámica que se impuso, el que siempre quisimos robar la pelota lo más rápido posible, y bueno, yo creo que el equipo estuvo bastante bien. No, digo, no tengo esa información, no sé si sea o no verifica, como dicen.
5: Verifica.
4: Así dice el cuau, digo. Así que no, o sea, no tengo ni idea. Si hace falta, obviamente hablaré. Ya dije que creo que está haciendo un gran torneo con Toluca, y ya lo conozco, sé cómo es, sé lo importante en que puede ser para el grupo. Así que con esta condicionante que tenía también, pues bueno, decidimos darle descanso también, porque sabemos que lleva siempre un problema en su rodilla.
0: Así que bueno, era de esperarse, ¿no? Que no estuviera. Javier Aguirre lo tenía por ahí en duda, así que bueno, pues finalmente Alexis Vega decide o manifiesta después del partido de Toluca que igual y preferiría ya mejor dejarle lugar para los jóvenes mexicanos, respetable, y Rafa Márquez, bueno, pues señala que hasta el momento no habló con él, Manuel, así que bueno, pendiente de qué es lo que pasa con Alexis Vega. México enfrenta mañana a Perú desde Nueva Jersey. Ya se integran Diego Campillo, Hugo Cambero, Santiago Sandoval y Luis Romo de Chivas, que es el equipo que más aporta. Y mencionar que en la NFL, los Vaqueros de Dallas ayer se enfrentaron contra los Cuervos de Baltimore en Río de Janeiro, en Brasil. Victoria para los Ravens, 34 puntos a 31, como parte de estos juegos internacionales espectaculares, Manuel, allá en Brasil.
6: Es correcto, estuvo bueno este,
0: sí,
6: en particular, ¿no?
0: Sí, hubo varios buenos. Varios. Pero este en específico, sobre todo por la afición, ¿no? Brasil, que es muy futbolero, sí, y ahora le entraron al americano.
6: Muy bien, muchísimas gracias.
0: Gracias, Manuel.
6: Oye, ¿y anoche cómo quedó? ¿Tienes ahí el marcador? ¿El domingo por la noche?
0: ¿El domingo por la noche de quién es? De
6: que era Rams.
0: De
6: contra
0: Rams.
6: Contra Denver.
0: Rams quedó 26-30, Denver ganó Denver.
6: No me digas, le dio la vuelta.
0: le dio la vuelta.
6: Muy bien, muchísimas gracias.
0: Nada,
6: yo pues es que ya me dormí.
0: Sí, me pasó lo mismo.
6: Muy bien, muchísimas gracias.
0: Por nada, Manuel, muy buenos días.
6: Bueno, son las 5:56 a.m. Vamos a hacer una pausa y vamos a regresar para escuchar las voces de quienes han hecho la noticia en las últimas horas. Volvemos.
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5: Las 5:58.
9: Y la temperatura, 17 grados.

0: 6.
1: Y la temperatura, 17 grados.
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6: Hola, hola, bienvenidos una vez más a este espacio de Ya Oíste. Yo soy Génesis Sainz, más que feliz, emocionada de tratar un tema, pues del que se habla muy poco, la sarcopenia. A veces te sientes con menos fuerza, te cuesta más trabajo cargar cosas, subir escaleras, levantarte de una silla. Pues todos esos puntos hoy los vamos a aclarar. Y para eso tenemos una invitada muy especial. Nos acompaña la doctora Claudia Santillán Arriaga, que es especialista en medicina interna. Doctora, bienvenida, muchas gracias.
7: Muchas gracias, buenos días, gracias por la invitación. Y bueno, vamos a hablar de lo que es la sarcopenia, como lo mencionaban ahorita. Conocido desde ya muchos años, últimamente en boga en México. ¿Por qué? Porque vamos todos para ese diagnóstico o ese síndrome que actualmente se conoce. A la sarcopenia se le menciona como sarcopenia del latín y griego, que es sars, carne, penia, disminución, que es disminución del músculo, o también se le conoce como miopenia, músculo mío, okay. Penia, disminución. Y esto va aunado a otros términos que se llaman dinamopenia, que es disminución en la fuerza, y por consiguiente también la cratopenia, que es la disminución en el músculo, disminución en la fuerza, y por consiguiente disminución en la actividad funcional diaria. Anteriormente se conocía que era un síndrome geriátrico, porque todos los cambios que vamos teniendo a partir de los 65 años van generando parte de estos síndromes geriátricos. Pero conforme han avanzado los años y los tiempos, se han hecho varios estudios condicionando que no solamente el paciente geriátrico, sino también el paciente que tiene enfermedades metabólicas, como pueden ser la diabetes, la obesidad, la insuficiencia cardíaca y recientemente más estudios sobre la enfermedad renal crónica.
6: ¿Cómo lo podemos como centrar de que no solamente es algo para la gente mayor, sino que es como una un desgaste prematuro, se podría decir?
7: Sí, un desgaste prematuro. Ya fisiológicamente a partir de los 50 años empezamos a tener cambios en las células de todo el cuerpo, pero ahora México desafortunadamente somos el primer país de obesidad infantil. Al ser el primer país de obesidad infantil vamos generando mayor peso en nuestra estructura muscular y en futuro podemos llegar a desarrollar lo que es la obesidad, lo que es la diabetes mellitus y por consiguiente las enfermedades cardiometabólicas como la insuficiencia cardíaca. Entonces, todas esas enfermedades al tener un desgaste progresivo y crónico van a dar una disminución en la masa muscular corporal. Se comenta que después de los 50 años vamos perdiendo por cada año un 2% de masa muscular.
6: Wow.
7: Y después de los 65 años esto puede incrementarse hasta 13 a 24% anual, pero si tenemos otras enfermedades o no hacemos actividades preventivas, podemos llegar a un grado mucho mayor que puede llevarnos inclusive a la muerte.
6: ¿Cómo vamos a diferenciar que a lo mejor estamos en una buena etapa para tomar acción y decir, bueno, voy a hacer ejercicio o esto? O en dado caso, ¿cómo sé que yo tengo, ya estoy empezando con la sarcopenia o esta parte prematura?
7: En un paciente mayor de 65 años, ya podemos pensar en la sarcopenia. ¿Por qué? Porque tenemos alteraciones en todos estos factores sensoriales, marcha, se van modificando. Si estamos mucho tiempo en una sola posición, vamos a hacer contracturas musculares. Entonces, cuando yo me quiero estirar para ese ejercicio, me duele. Y si me duele, ya no lo hago o ya no lo realizo. Y un adulto mayor, que son afortunadamente no es una gran mayoría, porque ya actualmente vemos en los parques, en los gimnasios, en algunos bosques, mucha gente mayor haciendo actividad física. Entonces, ese poco que nosotros le invertamos en el ejercicio, que se considera que son 30 minutos al día o 150 minutos semanales distribuidos en lo que nosotros podamos administrarlo de acuerdo a nuestros tiempos, nos va a ayudar mucho. Pero no solamente se considera que sea la caminata, la yoga, natación, que son ejercicios aeróbicos, sino también ya incrementarle un poquito en peso, ya sea con un poco de mancuernas, con polainas, o inclusive podemos en casa, si no puedo comprarme mi mancuerna o polaina, puedo llenar unos botecitos de agua o un recipiente con arroz, con frijol, con lenteja, bien, con alpiste y cargarlos.
2: Claro.
7: Y en las piernas podemos hacerlo con la tela que tenemos en casa, que ya no sobra, llenarlo igual, se considera que sea de arena, pero no vamos a tener arena tan fácilmente, llenarlo igual con la semilla más chiquita que tengamos y ponerle un resortito o ponerle un velcro o unos broches para que lo podamos agregar tanto a los brazos como a las piernas. Y unos minutos, de 5 a 10 minutos que lo hagamos en casa, en lo que vemos las noticias, la televisión, nuestro programa favorito, o inclusive ya hay programas de ejercicio, sobre todo para adulto mayor, hay que hacerlos, y con ese pesito que le pongamos nos va a ayudar a disminuir ese riesgo de la sarcopenia a corta edad. Cualquier paciente que tenga enfermedades crónicas, vamos a mencionar diabetes, obesidad, enfermedad cardíaca, paciente geriátrico, que curse con una recaída, como son una enfermedad o que requiere estar en el hospital por algún proceso infeccioso o descompensación, o inclusive que pueden llegar a requerir aditamentos como ventilación mecánica, están postrados en cama. Entonces su músculo no lo moviliza.
2: Claro.
7: Entonces muchas veces podemos ver al paciente hospitalizado y el familiar va y nos apoya a darle de comer en la boca, lo tiene apapachando en la cama, y no, al contrario, llegando hay que moverlo, sentarlo, que él coma para que no pierda esa funcionalidad. Y aquí tenemos que pedir apoyo, si lo hubiera, con una fisioterapia para que nos esté apoyando qué ejercicios puede mantener durante esa hospitalización para que se desgaste menos y pierda menos músculo. Otro es nutrición. Desde que llega el paciente al hospital, hacemos como un plan alimenticio para no perder tanto músculo y garantizar que el paciente esté ingiriendo su alimento. E inmediatamente que se egresa, mandarlo a rehabilitación física, a nutrición, psicología si está en condiciones, y psiquiatría.
3: La proteína que venden o que pues consumen, que es como un suplemento, ¿eso ayuda? ¿O estamos hablando de mejor natural?
7: De todo natural. Mucha de la gente que va al gym le sugieren suplementos proteínicos, pero muchas veces pueden dañar o el hígado o el riñón. Claro. Y hablamos que la enfermedad del riñón es una de las que más sufren de sarcopenia. Entonces, wow, nuestro músculo ya está establecido. Lo importante es trabajarlo y mantenerlo y movernos. Ya sea que yo tenga una enfermedad renal o cualquier enfermedad, mientras yo me mantenga activo dentro de las posibilidades, yo mantengo mi músculo. Pero si el paciente va a perder peso por la misma enfermedad y yo le doy un aditamento o un suplemento, todo es de preferencia natural, porque eso nos va a ayudar desde la digestión, desde la salivación, de la masticación, la deglución, la absorción de nutrientes, que es mucho mejor a darle un suplemento preparado. ¿Por qué? Porque la absorción va a ser diferente. Sí, y eso se llama un suplemento que, exacto, no equivale a la alimentación. Y muchas veces los familiares o los pacientes dicen, denme una nutrición, porque no me da hambre. Es por eso, un suplemento nos ayuda, pero no sustituye a la alimentación.
3: Yéndonos a la prevención, para que no lleguemos, o sea, en estos casos yo que tengo 27 años, ¿no? Y yo no quiero que cuando llegue a la edad de los 60 tenga sarcopenia. ¿Qué puedo hacer desde yo ahorita para decir, voy a prevenir?
7: Si una persona es sana, no tiene ninguna enfermedad, ninguna comorbilidad, puede tener una alimentación, pero siempre sería ideal llevarlo a cabo con un nutriólogo.
3: Okay.
7: Y conjunto con un dietista, ya que el nutriólogo nos detectó que estamos sanos, entonces el dietista nos puede dar inclusive ciertas recomendaciones de cómo balancear lo que es el plato saludable, donde un porcentaje son verduras, carnes, cereales, proteínas, y en sí todo, y sobre todo los líquidos.
3: Claro.
7: Sobre todo hidratarnos en forma correcta, porque nuestro cuerpo se basa en toda esta homeostasis o que sea todo parejo para que pueda absorberse todos los nutrientes, y sobre todo no saltarnos alimentos.
3: Importante.
7: Eso es algo muy importante, porque si no llevamos el desayuno, comida y la cena, entonces nuestro cuerpo va a tomar energía de donde no tiene y entonces va a empezar a alterar todo el metabolismo. Trata de hacer un sueño reparador.
3: Nuestro cuerpo habla y hay que escucharlo, hay que saber escucharlo y tomar el tiempo para darle, porque nada más tenemos una sola vida, hay que cuidarla. Nos vemos en el siguiente episodio de Ya Viste. Yo soy Génesis Sainz Silva. Hasta luego.

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4: Y la temperatura, 17 grados.
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1: ¿Algún estado? Queremos mucho a la presidenta, hay que cerrar filas con ella.
2: Formado en su primer sitio ahí precisamente para participar en el informe, usted me dirá si hay algún tipo de ruptura, pues evidentemente que no. Bueno, la jefa de gobierno de la Ciudad de México, Clara Brugada, durante su participación en el evento presidencial del Zócalo, pidió respaldar a la presidenta Claudia Sheinbaum ante ambiciones imperialistas.
3: Tercero, hoy, cuando vuelven a extenderse las sombras de la ambición imperialista, respaldemos a la presidenta y construyamos la unidad nacional. Como lo ha expresado nuestra presidenta, México es un país libre y soberano. México no es patio trasero de nadie. México tiende la mano, pero jamás baja la cabeza.
2: Bueno, ayer durante su mensaje en el Zócalo de la Ciudad de México, la presidenta Claudia Sheinbaum se dijo confiada en que hoy sea aprobada en el Senado la reforma constitucional para que ningún candidato a presidente de la República, gobernador o jefe de gobierno cuente con doble nacionalidad.
4: Recuperamos la soberanía. Hoy Pemex y Comisión Federal de Electricidad son nuevamente reconocidas por la Constitución como empresas públicas. Regresamos el agua como un bien nacional y un derecho humano fundamental. Y el día de mañana esperamos que se apruebe en el Senado una reforma histórica. Que toda persona que desee ser gobernador, jefe de gobierno o presidente de la República, solo puede ser mexicano, no puede tener doble nacionalidad.
2: Bueno, le pido a la presidenta Sheinbaum que nos tome en cuenta. No somos de Ayotzinapa, pero somos madres buscadoras de todos los estados. En el gobierno han sido indolentes, groseros y nos ven con desprecio. Llevamos 18 días protestando en la Fiscalía de la República. No nos abren las puertas. Esto nos dijo el pasado viernes María Isela Valdés, integrante del colectivo de Madres Buscadoras 10 de marzo, en entrevista en el noticiero de Ciro Gómez Leyva aquí en Grupo Fórmula.
5: Nos damos cuenta con tristeza que la presidenta nombra unas familias y borra a otras, porque pues a nosotros no nos menciona, no nos busca, y acaban de llegar los muchachos de Ayotzinapa, ya les dio un espacio en la mañanera y ya los va a recibir el lunes. Nosotros con 18 días, con un amparo ya autorizado por la juez, la presidenta aún no se da cuenta que llevamos 18 días en la calle. Y todas las instituciones tienen las puertas cerradas, son indolentes, son groseros, nos ven con desprecio. Entonces, ¿qué hacemos para cambiar a esta gente que no nos quieren atender? Y a la presidenta que se sensibilice un poco más, que nos entienda, que nos apoye, por favor, presidenta, ¿de qué forma quiere que se lo pida?
2: Ahí está doña María Isela Valdés, integrante del colectivo Madres Buscadoras 10 de marzo. Bueno, el comisionado municipal temporal de Juchitán de Zaragoza, en Oaxaca, Francisco Vázquez, en entrevista el pasado sábado con Juan Becerra, aquí en Grupo Fórmula, señaló que asumir el cargo por 90 días representa un deber ciudadano y aseguró que llega sin ninguna línea política, ya que nunca ha militado en ningún partido.
6: No llego con una línea política, yo nunca he militado en un partido político, yo no soy referente de ninguna organización social, toda mi vida la he hecho por más de 30 años en los medios de información, en donde hasta ayer pues era el director de un noticiario, con cobertura aquí en el estado de Oaxaca. Desde hace casi 20 años he hecho labor como bombero en mi ciudad y, bueno, en múltiples actividades en donde he podido tener convivencia, relación muy sana con mucha gente de los diferentes sectores de mi ciudad.
2: Seguimos revisando la prensa en la República Mexicana, Vania.
7: Manuel, ahora nos vamos a Sonora con el Imparcial de Sonora. Durazo coordina operativo ante el avance de Polo. Ante la evolución del huracán Polo, el gobernador Alfonso Durazo mantiene un seguimiento permanente del fenómeno y coordina las acciones preventivas del gobierno de Sonora mediante el Comité de Operaciones de Emergencia, información a la que le vamos a dar seguimiento ahí en Sonora, Imparcial de Sonora. Nos vamos a San Luis Potosí con el Pulso de San Luis Potosí, trasplantes en riesgo por falta de recursos. Leo la información de Ana Paula Vázquez, fallas en tomógrafos y ultrasonidos, suspensión de cirugías por falta de insumos y carencia de medicamentos especializados ponen en riesgo la realización de trasplantes en San Luis Potosí, pues órganos y tejidos disponibles podrían no ser utilizados por la falta de condiciones materiales mínimas en los hospitales. El documento advierte que las deficiencias registradas en distintas unidades hospitalarias pueden afectar la capacidad para llevar a cabo estos procedimientos. Información en materia de salud, Pulso de San Luis Potosí. Nos vamos rápidamente a Nuevo León con el ABC de Monterrey sobre explotan en Nuevo León mantos acuíferos. Registros oficiales confirman que la metrópoli regia agota reservas subterráneas fósiles y agrava el déficit de agua potable para extraer el líquido a un ritmo totalmente insostenible. Información ABC de Monterrey. En Quintana Roo, con el novedades de Quintana Roo, Aeroméxico deja Tulum. Aeroméxico suspendió la venta de boletos desde la Ciudad de México y el AIFA hacia el aeropuerto de Tulum a partir de la segunda mitad de septiembre y no hay ninguna comunicación oficial sobre el cierre de esta ruta. Información en Quintana Roo, Manuel.
2: Qué cosa, pues mala noticia, ¿no? Finalmente viene confirmando la baja de interés de la gente que tiene por ir a Tulum.
7: Así es lo que desarrolla justo la información.
2: Ni hablar. Bueno, 6:19, 6:19, vamos a pausa. Sofía Enríquez, recuérdanos en qué andamos en la música. Hola.
8: Hola, Manuel. Hoy estamos escuchando a José José, porque falleció un día como hoy en 2019.
9: Casi de mañana. Hasta luego.
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11: 6:21.
12: Y la temperatura, 17 grados.
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12: Y la temperatura, 17 grados.
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3: Y la temperatura, 17 grados.

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1: Un virus, pero bueno, pues ahí quedó. Se está investigando todavía la razón de la muerte de estos cinco pequeñitos. La disculpa fue dada a conocer por el abogado de la familia de los bebés, Fermín Flores.
2: A petición de los padres, y fue algo que observamos, fue la primera vez que recibieron la disculpa que necesitaban. Ninguna persona les había pedido perdón, incluso el director Zoé Robledo sí fue muy humanista. Fue algo que los padres tomaron muy bien. Fue una reunión que tuvo un desenlace en lo corto, mejor que la pasada. La pasada, si ustedes vieron, salió enojado uno de los padres. Ahorita salieron por otro lado, pero sí me comentaron y se fueron un poco más relajados porque sí vieron la parte humana que no habían visto hasta este momento y se tomaron una serie de acuerdos que considero que son favorables. Solo para adelantarles, tenemos una reunión próximamente en 15 días. Aquí en el seguro van a tomar una investigación independiente de la fiscalía, eso ya lo sabíamos. Se comprometieron a que va a ser muy, muy aparte, o sea, no va a interferir personal de aquí de Durango.
1: Bueno, esa es una. La otra del Seguro Social. Dos bebés recién nacidas fueron entregadas por error a familias que no les correspondían en el Centro de Ginecopediatría número 31 del Instituto Mexicano del Seguro Social, esto en Mexicali, Baja California. El error permaneció sin ser detectado durante aproximadamente un mes. Sobre el tema, Gabriela Paredes, titular de la Unidad de Atención a los Derechohabientes del Seguro Social, ofreció una disculpa pública a los familiares.
3: Se confirmó que dos recién nacidas fueron entregadas a familias que no les correspondían. A nombre del Instituto Mexicano del Seguro Social, les ofrecí personalmente una disculpa por este grave error y también por no haberles informado desde el primer momento en el que surgió la duda. Asumimos la responsabilidad de atenderlas y acompañarlas. Les estaremos brindando apoyo psicológico, médico y jurídico, en coordinación con la Procuraduría de Protección de Niñas, Niños y Adolescentes y con el DIF Nacional.
1: No te puedes enfermar, insumos no hay. ¿Y dónde están los insumos del bienestar? Fueron las consignas que se escucharon ayer en la ciudad de Veracruz, donde protestaron pacientes con cáncer, médicos, enfermeras, empleados del Hospital de Alta Especialidad en Veracruz. Vamos a escuchar esta protesta.
4: ¡No se puede enfermar! ¡Insumos no hay!
1: Bueno, la noche del sábado, Alessandra Rojo de la Vega, la alcaldesa en Cuauhtémoc, aquí en la Ciudad de México, encabezó un operativo para retirar a los autos estacionados en doble fila en los alrededores de la Arena México. Y aunque los automovilistas reconocían su falta, pues se dijeron molestos porque les estaban retirando la placa. Vamos a escuchar.
5: Estamos en operativo de tránsito a los alrededores de la Arena. Ya se retiró la placa por parte de nuestra policía de la alcaldía. Estamos así retirando los coches en segunda fila, que literalmente los dejan y se van mientras ustedes disfrutan sanamente. Aquí hay quien...
6: porque están dañando a las personas que venimos a comer, que estamos en un lugar
5: cumple
6: que
5: con
6: no
5: la
6: estamos
5: ley, señora.
6: Tomando.
5: Cumple con la
6: y
5: ley.
6: Y ustedes pura,
5: cumpla
6: es pura
5: con
6: mentira.
5: La ley. Cumple con la ley.
6: Usted es una mentira.
5: Cumpla con la ley. Adelante. Trabajando estamos.
7: Aceptamos nuestra responsabilidad. ¿Ya está? Pero también entienden una cosa. Todo el trafiquerío se hace por culpa de la
5: no,
7: arena.
5: Eso está así. Pues sí.
7: ¿Y qué tienen
5: claro,
7: que hacer ustedes?
5: Porque sí están a media calle, hermanos.
1: Pues sí, ese es el operativo y pues ese objetivo tenía. Y sí, pues sí, me imagino que cualquier persona puede llegar a molestarse porque estás en segunda fila, estorbando, comiendo, lo que tú quieras. Y te quitan la placa. Pues sí, te molestas, pero pues, ir a decirle mentirosa a la alcaldesa, ¿no? A lo mejor ni sabe quién es, una funcionaria regular. lo que sea, trabaja para la alcaldía Cuauhtémoc, pero pues molestarse por eso, yo creo que no se vale, yo creo que no se vale. Bueno, más prensa en la República Mexicana, Vania.
8: Manuel, seguimos en el sur del país, ahora en Yucatán, con novedades de Yucatán, sufren artesanos portazo turístico. Pobladores de Pisté exigen al INAH reabrir el antiguo acceso a la zona maya de Chichén Itzá ante el golpe económico que les ha presentado el Centro de Atención a Visitantes, mientras los pobladores yucatecos esperan la resolución al amparo promovido contra el acceso exclusivo por este Centro de Atención a Visitantes. Exigen que las autoridades federales tomen las decisiones de este sitio, considerando a las familias de la zona. Información, novedades de Yucatán. Ahora nos vamos a Jalisco con el informador de Guadalajara. Brotan socavones en la metrópoli. Más de 3,000 hundimientos se han registrado este año en la ciudad. Especialistas advierten sobre el deterioro de las redes y la falta de inversión. La recurrencia de estos incidentes plantea un desafío que va más allá de reparar los socavones una vez que aparecen, porque ahora sigue conocer el estado de la infraestructura subterránea y anticipar las fallas antes de que vuelvan a comprometer las calles, vehículos y viviendas. Más información, página 5, informador de Guadalajara. Nos vamos a Guanajuato con el AM de Guanajuato. Tienen motocicleta 3 de cada 10 hogares. En 3 de cada 10 hogares guanajuatenses hay al menos una motocicleta, lo que representa un incremento de más del 50% en comparación con el 2020, de acuerdo con la encuesta Intercensal 2025 del INEGI. En 2025, al menos 29.67% de las viviendas habitadas en el estado disponía de una motocicleta como medio de transporte, frente al 19.2% registrado en 2020, es decir, un aumento del 54.53%. Información AM de Guanajuato. Nos vamos a Morelos con la jornada de Morelos. No queremos ni debemos acostumbrarnos al luto. Información de la Universidad Autónoma del Estado de Morelos. Esto debido a un doble homicidio en Chulavista. 2 estudiantes de 17 años de la preparatoria número 2 de la Universidad Autónoma del Estado de Morelos fueron asesinados a balazos la noche del sábado 26 de septiembre en la colonia Chulavista, en Cuernavaca. La Fiscalía General del Estado inició las investigaciones para identificar a los responsables. Siguen los problemas de inseguridad en la Universidad Autónoma del Estado de Morelos. Información, la jornada de Morelos. Nos vamos a Aguascalientes con el Hidrocálido. Morena y la 4 entregan el país a los delincuentes. El obispo ahora sí se lanzó fuerte, dicen en Aguascalientes. El obispo de la diócesis de Aguascalientes, Juan Espinosa, lanzó fuertes cuestionamientos a los morenistas y a los gobiernos de la Cuarta Transformación, a quienes acusó de amenazar con cárcel a quienes piensen diferente y de entregar al país a los delincuentes. Esta información en Aguascalientes, Manuel.
1: Correcto. Bueno, 6:31 a.m, con una asistencia que se estima en unas 200,000 personas, según cifras de la Secretaría de Gobierno de la Ciudad de México, y 300,000 según la Presidencia de la República. Bueno, ayer la presidenta Sheinbaum concluyó en la plancha del Zócalo su recorrido por todo el país para presentar su segundo informe de gobierno. La presidenta sentó su discurso en la defensa de la soberanía nacional. Bueno, son las 6:31 a.m. Juan Carlos Cruz, los espectáculos, hola.
9: Buenos días, Manuel, un saludo al auditorio. Este domingo se entregaron los MTV Video Music Awards 2026, en donde la gran ganadora de la noche fue Madonna, llevándose, entre otros premios, Disco y Artista del Año, así como colaboración por Bring Your Love junto a Sabrina Carpenter, con quien, por cierto, se presentó para abrir la gala, al lado también de Charlie XCX. Otros ganadores fueron Sien Spiro, elegida como nueva mejor artista. Bruno Mars se llevó el galardón de R&B por el tema I Just Might. Bad Bunny se llevó el reconocimiento a Video Latino por Nueva Yol, además de que Taylor Swift regresó a estos premios para llevarse el Video del Año, así como la nueva categoría Honores de Director Artístico por dirigir sus videos. Luego de 34 años, Nirvana volvió a reunirse en un escenario, esta vez para recibir el premio Vanguardia por su legado musical. Cabe resaltar también el homenaje a la gran Dolly Parton con Casey Musgraves interpretando el éxito I Will Always Love You. Este fin de semana, durante su residencia en Madrid, Shakira sorprendió al tener grandes invitados. El primero fue Alejandro Sanz, quien el viernes subió al escenario con la colombiana para interpretar el ya clásico tema La Tortura. Además, ayer domingo, Shakira invitó a Manuel Turizo a cantar su colaboración Copa Vacía. La cantante todavía tiene 6 conciertos más en Madrid durante los próximos 2 fines de semana, destacando el del 3 de octubre, que será transmitido en vivo a través de Amazon y Twitch. Tras 7 años de haberse estrenado por primera vez, Avengers Endgame regresó a los cines con nuevas escenas que conectarán a esta historia con la siguiente entrega de Avengers Doomsday. Lo sorprendente es que nuevamente encabezó la taquilla a nivel global, recaudando $86 millones tan solo en su primer fin de semana. Hasta aquí los espectáculos, regresamos al estudio.
1: Muchísimas gracias, Juan Carlos Cruz. Bueno, vamos a pausa, estamos por la mañana, 6:34, tiempo del centro del país. 5:34, tiempo de Ensenada. No ha llegado Ernesto Rufo a su domicilio, nos dicen que estará una media hora más. Volvemos.

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0: Hoy con el arte urbano más disruptivo del planeta. Barrios multiculturales, como el Kreuzberg y Neukölln, son famosos por su vibrante vida nocturna y una escena gastronómica diversa que abraza el veganismo y las cocinas globales. Berlín no busca el lujo arquitectónico tradicional. Su verdadero valor radica en una atmósfera inclusiva, tolerante, bohemia y en su incesante capacidad de transformación cultural.
1: Explorando la naturaleza.
2: Playa de las Cuevas de Benajil, Portugal. Esta playa exótica se encuentra escondida dentro de una colosal cueva marina en la región de Algarve. La erosión del viento y el agua esculpió una impresionante cavidad de piedra caliza que posee una abertura circular en el techo, permitiendo que la luz del sol entre e ilumine la arena dorada del interior. El acceso a este santuario natural se realiza únicamente por vía marítima, ya sea nadando, en kayak o en barco, ofreciendo un refugio de paz verdaderamente espectacular y secreto.
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3: La Comisión de los Derechos Humanos de Chiapas abrió un expediente de queja por el linchamiento de un hombre y una mujer en la comunidad Las Tacitas del municipio de Ocosingo. Pidió al Ministerio Público una investigación exhaustiva para esclarecer lo ocurrido el pasado martes 22 de septiembre. Tras permanecer 14 años prófuga, fue detenida Blanca Areli N., quien en 2012 presuntamente participó en el secuestro y muerte de un menor de edad en hechos ocurridos en Paso del Macho, Veracruz. En la actualidad laboraba como guardia de seguridad privada en Reynosa, Tamaulipas. Empresas del sector cárnico urgieron al Congreso de la Unión a incrementar el presupuesto asignado a la sanidad e inocuidad agroalimentaria para 2027. La Asociación Nacional de Establecimientos Tipo Inspección Federal advirtió que de lo contrario estaría en riesgo el estatus zoosanitario, el empleo rural y las exportaciones de carne de México.
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4: Seguimos escuchando información en esta mañana. En esta mañana de lunes 28 de septiembre de este 2026. Bueno, el Congreso de Oaxaca aprobó la desaparición de poderes en el Ayuntamiento de Juchitán de Zaragoza a solicitud del gobernador Salomón Jara tras la detención de Miguel Sánchez Altamirano, quien fungía como presidente municipal de esa localidad en el Istmo de Tehuantepec. Francisco Vázquez, un bombero voluntario, comunicador, fue designado comisionado municipal temporal allá en Juchitán de Zaragoza. Bueno, sí hay cobro de piso en Morelia, Michoacán, así lo reconoció Pablo Alarcón, titular de la Secretaría de Seguridad y Protección Ciudadana de Morelia. A ver, está este trabajo con nuestra compañera Aoli Andrade, de Grupo Fórmula Michoacán. Adelante, Aoli.
5: Buen día, Manuel. Informarle al auditorio que en Morelia se ha detectado la presencia de células delictivas que estarían relacionadas con el cobro de piso tanto en la capital como en otros puntos. Así lo afirmó Pablo Alarcón Olmedo, titular de la Secretaría de Seguridad y Protección Ciudadana de Morelia. Esto fue confirmado por el secretario durante una entrevista, pues la tarde del sábado se suscitó un operativo en el que elementos de la Subsecretaría de Investigación Especializada de la Guardia Civil abatieron a Rafael, alias El Mancito o El Joker, en la capital michoacana, identificado como un objetivo prioritario por su presunta participación en actividades de extorsión tanto en Michoacán como en Guanajuato. Tras estos hechos, se cuestionó al secretario sobre el cobro de piso a establecimientos de Morelia, luego de que se señalara que El Mancito, previo a ser abatido, presuntamente pretendía realizar un cobro de piso a un establecimiento de la ciudad. Sobre el cobro de piso en la ciudad, indicó que se trata de uno de los delitos con mayor cifra negra, por lo que la policía Morelia no cuenta con registros oficiales que permitan dimensionar la incidencia del ilícito. Sin embargo, señaló que a partir del seguimiento y las investigaciones, se ha detectado que estas actividades son realizadas por ciertas células delictivas. Escuchemos al secretario.
6: Hay cobro de piso que se gesta desde Morelia y que se cobra tanto en Morelia como en otros puntos, pero hay circunstancias que se tienen que denunciar. Es muy importante visibilizar este hecho.
5: Hasta aquí la información.
4: Muchas gracias, gracias por este reporte, Aoli. Bueno, este fin de semana se registraron 132 homicidios dolosos en la República Mexicana, y es que de acuerdo con las cifras preliminares de la Secretaría de Seguridad y Protección Ciudadana Federal, el viernes hubo 43 asesinatos, el sábado ocurrieron 45 muertes violentas, ayer domingo hubo 44 homicidios.

0: ellos. Y en más información, desafortunadamente dos estudiantes de la preparatoria número 2 de la Universidad Autónoma del Estado de Morelos fueron asesinados en Cuernavaca. La indignación ya no basta. No queremos ni debemos acostumbrarlos a que en la universidad permanezca de luto, publicó precisamente la Universidad de Morelos en un comunicado. ¿Qué información tienes, Teresa Flores? ¿Qué pasó? Buen día.
1: Manuel, en el estado de Morelos fueron asesinados a balazos dos estudiantes de la preparatoria número 2, profesor Antonio L. Mora del Castillo, de la UAM en Cuernavaca. La noche de este sábado fueron atacados tres estudiantes al circular en dos motocicletas sobre la avenida Chulavista, en la colonia del mismo nombre, en la capital morelense, cuando circulaban a bordo de dos motocicletas. En el lugar, dos de los jóvenes de 17 años, ambos estudiantes de segundo y tercer año de preparatoria, perdieron la vida. Se trata de Cristian Chamet Arce Díaz y Gael Rojas Pérez, mientras que un tercero, Tonatiuh, de 16 años, quedó gravemente lesionado y fue trasladado a un hospital para recibir atención médica. A través de un comunicado, la Fiscalía General de Justicia de Morelos señaló que agotará todas las líneas de investigación en torno a los hechos delictivos suscitados, en donde dos jóvenes perdieran la vida. La UAM señaló a través de un comunicado que la indignación ya no basta. No se quiere, no se debe de acostumbrar a que la máxima casa de estudios permanezca en luto. Exigieron justicia y demandaron a la Fiscalía General del Estado una investigación pronta y exhaustiva que esclarezca los hechos y se castigue a los responsables, asegurando que este reclamo no es de una sola voz, es de toda la comunidad universitaria y de la sociedad morelense. Se ha convocado a las autoridades de todos los órdenes de gobierno, a las instituciones y a la sociedad civil a trabajar de manera inmediata. Cada quien en el marco de sus atribuciones, en acciones claras y concretas que garanticen a las juventudes una vida libre de violencia en los espacios donde crecen y conviven. Mientras tanto, en solidaridad y memoria de sus compañeros Chamet y Gael, este lunes llevarán a cabo un homenaje en su memoria en las instalaciones de la preparatoria. Estaremos pendientes en torno a lo que se dé en las próximas horas. Regreso contigo. Que tengas excelente día.
0: Pues gracias, Teresa. Gracias por esta información. Bueno. Vámonos de una vez con Fernando Santillanes, editor de tecnología y videojuegos en Milenio. Fernando, ¿cómo estás? Qué gusto saludarte. ¿Cómo te fue en Hawái?
2: Muy buenos días, Manuel. Muy interesante. La verdad es que esta convención que se hace cada año de esta compañía de Qualcomm y de sus procesadores Snapdragon, creo que cayó en un momento bastante interesante en términos tecnológicos, Manuel. Y es que la semana pasada, tal vez los que nos escuchan recordarán o habrán escuchado un poco de que por ahí de miércoles, jueves, Sam Altman y Darío Amodei, los principales representantes tanto de OpenAI, creador de ChatGPT, y de Anthropic, de Claude, pues comparecieron, por llamarle así, ante la ONU, estuvieron ahí en la máxima tribuna internacional, hablando de los peligros de la inteligencia artificial, reconociendo que se necesita una regulación, aunque también con jiribilla, porque hablaban acerca de que esta regulación se tiene que hacer por países democráticos que le den cuentas a su pueblo, y dejando un poco de lado a países tal vez como China, que es uno de los principales competidores de Estados Unidos en el desarrollo de inteligencia artificial. Y en Hawái fue muy interesante porque justo Snapdragon o estos procesadores Qualcomm hablaron mucho acerca de la inteligencia artificial on device, es decir, dentro del dispositivo. Y es que ya estamos en una era, Manuel, en la que además de estar hablando de chatbots, además de estar hablando de esta inteligencia artificial que de repente puede tomar control de sí misma en algunas decisiones, ahora también tenemos que entender y empezar a escuchar el término de inteligencia artificial híbrida, es decir, que se hace buena parte de la inteligencia artificial dentro del mismo teléfono, dentro de la misma computadora, gracias a la capacidad del poder de procesamiento, y hay una parte que se hace en internet, que sí sale a la nube, para poder seguir haciendo los procesos. ¿Por qué es importante? Porque esto nos va a ayudar a la privacidad, también es otra discusión, que si mis datos se entrenan otra inteligencia artificial, que si leen mis correos, que si leen mis mensajes. Con estas nuevas inteligencias artificiales on device o dentro del dispositivo, vamos a tener más agentes, y para eso voy, para terminar. Pronto ya todos vamos a empezar a tener agentes personalizados en nuestro teléfono. ¿Qué significa esto? Programas a los cuales vamos a decir, dame mi resumen de correos, qué mensajes de WhatsApp no he leído, cuáles son las noticias más importantes, y va a combinar hacer cosas en internet, pero también hacer cosas por sí misma dentro del teléfono que no se va a conectar a internet, para que tengas la seguridad que tus datos, tus mensajes, tus fotografías no están yendo a internet, no están entrenando otros modelos, nadie más las puede ver, no se pueden utilizar para deepfakes, para videos falsos o audios falsos. y eso, créeme, va a empezar a cambiar el panorama otra vez de la inteligencia artificial, que mira que cambia, creo que cada 6 meses, ¿eh? Es tan rápido el avance que es impresionante. Pero eso fue lo que vimos allá en Hawái, que combinó un poco, insisto, se habló mucho de lo que estaba ya pasando con Sam Altman y con Darío Amodei, que es un tema que no acaba y cada semana tenemos algo nuevo, Manuel.
0: Qué interesante. Pues muy bien, pues muchísimas gracias, Fernando, como siempre. Qué buena onda escucharte.
2: Gracias a ustedes, nos vemos y nos escuchamos la próxima semana.
0: Que te vaya muy bien, Fernando Santillanes. Buena semana, editor de tecnología y videojuegos en Milenio. Son las 6:46 a.m. Vámonos a la segunda de deportes con Betsabe Rosales. Hola, Betsa.
3: Hola, Manuel, muy buenos días, amigos. Vámonos con la información deportiva porque ya quedaron definidos los cruces de comodines. Inicia la postemporada de las Grandes Ligas. ¿Cómo se van a jugar entonces estos encuentros a partir de mañana, una vez terminada la temporada regular? Bueno, en la Liga Americana, los Astros de Houston se van a estar enfrentando a los White Sox de Chicago en Daikin Park, en la casa de los Astros de Houston. Y ojo que los Yankees de Nueva York se van a estar enfrentando en Yankee Stadium a los Red Sox. Partidazo en este duelo de comodín. En la Liga Nacional, los Bravos de Atlanta se estarán enfrentando a los Phillies de Filadelfia en el Truist Park en Atlanta, Georgia. Y los Padres de San Diego enfrentarán a los Chicago Cubs en Petco Park en San Diego, California. Recordar que estas series son para que avance el mejor en 3 juegos y pues arranca ya la actividad el día de mañana. Mencionar que los equipos sembrados número 1 y número 2 de cada liga, caso de los Rays de Tampa Bay, de los Guardianes de Cleveland en la Americana y los Cerveceros de Milwaukee y los Dodgers de Los Ángeles, ganaron su descanso directo y esperan rival en las series divisionales que inician hasta el 3 de octubre. Así que, Manuel, mañana inicia ya la postemporada en las Grandes Ligas. Lo que destacó este fin de semana, sobre todo emotivo, la despedida de Justin Verlander, uno de los lanzadores históricos, legendarios justamente de la liga en esta era moderna, 43 años y finalmente se despide de los Diamantes después de 21 temporadas, 3 veces ganador del premio Cy Young y bueno, pues cierra su icónica trayectoria profesional, lo hace desde el montículo, imágenes emotivas donde estuvo su familia, su hija ahí con él compartiendo justamente en el Diamante y bueno, pues se despide vistiendo justamente el uniforme de los Tigres de Detroit. Regaló una última función, también mencionarlo, de alta competencia frente a los Piratas de Pittsburgh. Lanzó 5.1 entradas y permitió 2 carreras y recetó 6 ponches. Así que bueno, pues se va un histórico de la pelota, Justin Verlander, gran trayectoria que tuvo este lanzador. En información del automovilismo, Gran Premio de Azerbaiyán, también polémico y con muchos accidentes. Si bien George Russell se lleva esta carrera número 15 de la temporada en el circuito callejero de Bakú, sí termina teniendo una presión final, sobre todo por Max Verstappen, sus ataques, que vaya, que pone nervioso a cualquiera, pero termina dominando, arrancó desde la pole position y pues estuvo adelante gran parte de la carrera sin mayores problemas, mucho caos, abandono de muchos también pilotos en la vuelta 36, sobre todo por el caso de el argentino Franco Colapinto, que bloquea sus neumáticos en la curva 1 y impacta directamente con su compañero de equipo Pierre Gasly y se lleva también por ahí a Lando Norris. Los tres pues tuvieron que abandonar y Lando Norris muy molesto salió después de la carrera a despotricar también contra el argentino. Vamos a escuchar qué fue lo que dijo Lando Norris.
4: Fue muy complicado porque lo estaba, fui simplemente muy lento. Vieron lo rápido que pasaron todos sobre mí. Simplemente fue una carrera imposible. Pero al final cometí el error y al final del día simplemente me sacaron de la pista. Porque hay algunos pilotos que sinceramente no deberían estar en la Fórmula 1.
3: Así que bueno, ahí insinuando que Franco Colapinto no debería estar en la Fórmula 1, palabras que fueron pues evidentemente mal tomadas por mucha afición. Lando Norris, que siempre está en polémica, se mete en una más después de este Gran Premio de Azerbaiyán. Por ahí Kimi Antonelli, que se mantiene como líder, pues tuvo que remontar 11 posiciones tras haber largado en el sitio número 16. Y bueno, pues el mexicano Checo Pérez, por su parte, termina en la posición 14, si bien cruza la meta en la posición posición 15, hubo una sanción a Gabriel Bortoleto de 10 segundos que pues llevan al mexicano a la posición 14, todavía no llegan los ansiados puntos para Cadillac. Pero bueno, pues ya los pilotos que abandonaron, entonces Franco Colapinto, Pierre Gasly, Lando Norris, Alex Albón, Fernando Alonso, Lance Stroll y Valtteri Bottas. En el ciclismo también se desarrolló la prueba reina en el mundial, justamente la de ruta, donde el mexicano Isaac del Toro estuvo peleando adelante luego de que la rama femenil Romina Hinojosa y sus compañeras terminan abandonando. Lastimosamente no terminan su prueba y bueno, pues en la varonil Isaac del Toro, el principal favorito, finaliza en la quinta posición, muy exhausto después de una extenuante carrera. Llegó como uno de los favoritos y se quedó lejos justamente de las medallas, sobre todo del oro, porque el torito mexicano iba para ganar esta prueba. Su pelotón pues no pudieron seguir el ataque decisivo que necesitaba del estadounidense Brandon McNulty, quien se lleva finalmente la medalla de oro en solitario. Vamos a escuchar qué fue lo que dijo Isaac del Toro después de su participación.
5: Lo intentamos, el momento donde me quise relajar para después empezar mi carrera, fue justo donde me pusieron una situación muy complicada. Creo que todos los equipos estuvieron ahí latentes para pues sí, usar el beneficio en contra de nosotros. Y sabíamos que no teníamos el equipo, pero no era porque no teníamos las ganas ni la disposición de hacerlo todo. Creo que se notó que veníamos a ganar, no me quedo con nada hasta la línea de meta, No probamos nada que no haya sido, lo intentamos en todas partes y tal vez en el sprint me debía haber colocado mejor. Pero no, muy satisfecho del esfuerzo, para nada contento, estoy muy inconforme. Sabíamos que podíamos ganar, es una pena no haberlo hecho. Veníamos con una mentalidad súper decisiva, contento por cómo fue la carrera, estamos sanos, estamos salvos, lo intentamos, nos vimos súper bien como nación, creo que hicimos un gran cambio. Hay que entender otra vez, no ganamos, pero dimos otro avance en las ambiciones y en la mentalidad que creemos en este tipo de carreras. Venimos para estar presentes y si todo el pelotón corre un poco en contra o aprovechando que no teníamos el mejor equipo, creo que se vio que van a batallar mucho más el siguiente año. No, al final, cuando tienes que alcanzar a Van der Poel, a Queen y a todos, es una decisión que tienes que hacer, ¿no? O decides hacer el movimiento decisivo o estar en carrera. Decidí estar en carrera en todo momento, no quise que se fuera para nada la medalla de oro. Al final ya fue muy complicado para mí mantenerla y nada, creo que hice quinto desgraciadamente, pero obviamente un sabor agridulce, tenemos que seguir peleando. Contento de que Brando me haya ganado, pero queríamos ganar nosotros.
3: Así que van ahí las palabras del torito mexicano. Manuel quería ganar, pero bueno, finaliza entonces ya su temporada y pues salvo que participe en México en el campeonato nacional, ya estaremos esperando su participación hasta el próximo año.
0: Hasta el siguiente año, pero sí, le fue bien, como sea,
3: ¿no? Le fue bien, pero evidentemente sí, después de estar poquito, en los primeros planos, buscaba, ¿no?, el título. Pues sí, falta el equipo, ¿no? No tiene el mismo equipo que tiene en Europa, ahora con puro mexicano. Se intenta, están compitiendo y eso es buena noticia.
0: Muchas gracias, Betsabe.
3: Gracias, Manuel, muy buenos días.
0: La segunda de deportes con Betsabe Rosales. Que no se le haga tarde en esta mañana de este lunes 28 de septiembre de este 2026. Deyanira Pérez Baena.
6: Manuel, muy buen día.
0: La tendencia
6: del día de hoy es la presidenta Claudia Sheinbaum, y esto porque ayer concluyó su gira de rendición de cuentas en el Zócalo capitalino, esto como parte de su segundo informe de gobierno.
0: Es la tendencia
6: del día de hoy.
0: Bueno, llegamos al final, muchísimas gracias.
6: Gracias, Deyanira. Manuel, muy buen
0: llegamos
6: día.
0: Llegamos al final, muchísimas gracias, mañana comenzamos a las 5:30 de la mañana, hacemos una pausa, se queda en las frecuencias de Grupo Fórmula, tenga usted buen lunes, buen inicio de semana, y que le vaya muy bien.
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0: quédate con nosotros por la mañana con Ciro Gómez Leyva a través del 104.1 FM y 1500 AM y con Azucena Uresti a través de Teleformor.
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2: Izamal, Yucatán, conocida como la ciudad de las tres culturas. Esta bellísima localidad yucateca destaca porque prácticamente todos sus edificios y templos están pintados de un radiante color amarillo. El majestuoso convento de San Antonio de Padua, construido sobre una antigua pirámide maya, domina un entorno donde el pasado prehispánico, la época colonial y la vida moderna coexisten con absoluta armonía.
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4: La cobaya o cuyo. La cobaya, conocida popularmente en diversos países como cuyo o conejillo de indias, es un roedor herbívoro, nativo de la región andina que destaca por su temperamento noble, pacífico y asustadizo. Son mascotas excepcionales para los hogares debido a que rara vez muerden y se comunican de una manera sumamente tierna mediante una variedad de sonidos agudos y chirridos con los que expresan entusiasmo o solicitan su comida favorita. Su dieta es estrictamente herbívora y requieren de un aporte indispensable de vitamina C a través de pimientos y verduras frescas, ya que su organismo no la produce por sí mismo. Al ser animales gregarios, disfrutan enormemente de la compañía de otras cobayas y del contacto suave con los humanos, convirtiéndose rápidamente en animales muy apegados, mansos y reconfortantes para compartir la rutina diaria en casa.
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4: Brochetas de camarón y pimientos. Ensarta camarones limpios intercalados con trozos de pimiento morrón y cebolla morada en palitos de madera. Cocínalas a la plancha con un toque mínimo de ajo en polvo. Una opción marina elegante, rápida de preparar y muy magra.
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2: ¿Qué tal? Muy buenos días, un gusto estar con ustedes. Este lunes 28 de septiembre los saludamos con el gusto de todas las mañanas, aunque otra vez con una noticia muy dura que tiene que ver con la violencia. Fueron asesinados dos muchachos de la Universidad Autónoma del Estado de Morelos. Dicen los estudiantes que la indignación ya no basta, que no quieren ni deben acostumbrarse a que la universidad, la de Morelos, permanezca de luto. Exigimos justicia, demandamos de la Fiscalía General del Estado una investigación pronta y exhaustiva que esclarezca los hechos y se castigue a los responsables. Otra vez, dos fines de semana después del asesinato de la joven española, dos personas, dos jóvenes asesinados allá en Morelos. Vamos a tener el reporte. El huracán Polo, que ya como categoría 3, mantiene su trayectoria y se espera que hacia las 5 de la tarde toque tierra en la costa central de Baja California Sur. Autoridades de los tres niveles de gobierno han movilizado, según dicen, a miles, a cerca de 7,000 personas de los municipios de Comondú, de Mulegé, de La Paz, de Los Cabos, de Loreto. Personas las han movilizado de ahí. Si mantiene su desplazamiento, Polo podría impactar también a Sonora en la madrugada de mañana, la madrugada del martes. Y hablando de Baja California, pues probablemente en el curso del programa, de nuestro programa, en las próximas 3 horas, Ernesto Rufo llegue a su casa en Ensenada, Baja California, después de un trayecto de 37 horas, porque lo mandaron por auto desde el penal de Almoloya hasta la península, hasta el norte de la península de Baja California, hasta Ensenada, 37 horas por tierra. Como sea, el viernes se modificó la medida cautelar y obtuvo el beneficio de la prisión domiciliaria. Vamos a tener lo último del reporte y de este traslado de Ernesto Rufo, que repito, quizá nos toque transmitir la llegada de Ernesto Rufo a su casa en Ensenada, en Baja California. Ayer fueron asesinadas, bueno, no ayer, el fin de semana fueron asesinadas 132 personas. El estado con el número más alto de homicidios fue Sinaloa, con 17. Morena anuncia que hoy, a partir de las 10:30 de la mañana, va a presentar a sus 7 candidatos que faltan para gobernadores. El orden, según han dicho, será así: San Luis Potosí, luego Tlaxcala, después Nuevo León, más tarde Nayarit, por la tarde Sonora, Baja California Sur, y hacia las 7 de la noche Chihuahua. Vamos a tener también ese reporte. El peso se sigue debilitando ante el dólar, mucho, pero en este momento el dólar interbancario se vende en 17 pesos con 78 centavos. Parte de lo que tendremos hoy, quédese con nosotros, estamos por la mañana, hacemos una pausa y al regresar con todo esto, comenzamos.
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5: Los Cowboys sufrieron una derrota increíble ayer en Maracaná frente a los Ravens, cuando todo parecía indicar que el partido podía definirse en tiempo regular en favor del equipo de Dallas. Fueron incapaces de encontrar la zona de anotación y después le dejaron 7 segundos a Lamar Jackson, que aprovechó para acercarle el balón a Tyler Lopes y terminar ganando. En el último instante, 34-31, una derrota que duele, una derrota que complica y una derrota que preocupa, porque la toma de decisiones en Dallas ciertamente no es la ideal. Soy José Pablo Coello y como siempre te doy las gracias.
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6: Los lobos aullan para comunicarse con su manada a largas distancias, no a la luna como sugieren los mitos populares tradicionales.
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6: El desierto del Sahara fue una selva tropical hace miles de años, antes de sufrir un cambio climático drástico.
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6: Un solo rayo contiene suficiente energía para tostar 100,000 rebanadas de pan en una fracción de segundo.
1: Aprendamos juntos.
6: El perfume original se diseñó para ocultar los malos olores corporales en épocas donde la higiene diaria no era común.
1: Las cosas que ignoras.
16: Los ojos de las abejas tienen pelos microscópicos para recolectar polen mientras vuelan de flor en flor por campos.
1: El apunte del día.
16: El corazón de una ballena azul es tan enorme que un ser humano podría nadar fácilmente por sus arterias principales.
1: Cuida lo que comes.
6: Fajitas de res con champiñones. Cocina tiras finas de bistec de res magra con una cantidad generosa de champiñones rebanados y cebolla. Sazona con pimienta y una pizca de sal. Es un plato proteico delicioso que no requiere grasas añadidas para destacar.
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2: Con 9, Manuel, muchos temas hoy para abrir el programa. El mensaje que dio ayer la presidenta Sheinbaum, el asesinato de otros dos jóvenes de la Universidad Autónoma de Morelos, el huracán Polo, que parece que finalmente tocará tierra hoy en la península de Baja California. En fin, muchos temas por donde podríamos empezar. Las 7 candidaturas que va a dar a conocer hoy Morena. ¿Por dónde abrimos?
17: Si quieres, no sé, empezamos,
2: si hay,
17: Ciro.
2: Ya información sobre Ernesto Rufo, sí, y si por llegó ahí. Ya después de este trayecto de, que decíamos, de 37 horas,
17: ¿no? Ciro, aproximadamente. Si sí. quieres, empezamos por ahí, ya está en la línea telefónica.
2: Y está Verónica Rufo.
17: Ya está Verónica Rufo en la línea telefónica, precisamente, Ciro. Si quieres, podemos comenzar con ella.
2: Verónica, gusto en saludarte. ¿Estás en Ensenada?
18: Sí, buen día. Sí, estoy en Ensenada. Estoy aquí en la casa de mi papá. aquí pasé la noche y bueno, pues digo, lo poco que se ha dormido, toda la gente de Ensenada, aquí están presentes todos los medios, está la Guardia Nacional, bueno, tenemos a nuestro abogado Juan Marcos, hay un doctor, en fin, estamos listos para recibir a Ernesto Rufo y bueno, esperemos que, yo supongo que va a venir muy cansado. Él me llamó dos veces, la primera vez escuchaba bien, relativamente con ánimo, me había dicho que no había dormido, pero que se sentía bien. Y luego la segunda llamada fue cuando estaba en Hermosillo y ahí ya no se escuchaba tan bien, pero sí me comentó que la Guardia Nacional lo había tratado bien. En la primera llamada comentó que fue antes de que llegara Hermosillo, que lo traían esposado de las manos y que dependiendo del comandante también le esposaban dos pies. Pero bueno, ya en la segunda llamada dijo que en general la Guardia Nacional lo había tratado bien. Con nosotros aquí en Ensenada también, pues ya vino dos veces, vinieron a visitar el domicilio la Guardia Nacional de Ensenada, que va a estar encargada de pues estar vigilando. Y bueno, también ha habido una comunicación respetuosa con la Guardia Nacional. Y repito, pues ya estamos aquí todos en espera, hay buen ánimo. Y bueno, lo importante es que mi papá llegue, mi prioridad va a ser que ingrese a su departamento y que pueda descansar y ya después si él tiene algún mensaje para todos, pues saldré yo a hablar con los médicos.
2: Bueno, eso por lo que sabemos puede ser en las próximas dos horas, Verónica.
18: Yo creo que ya menos, Ciro, a las 4:30 fue... Yo creo que ya menos a las 4:30 estaba en la rumorosa, que son dos horas y media, entonces yo creo que ya estamos, ya en cualquier momento. De hecho, ya la Guardia Nacional tiene las luces prendidas, los veo muy atentos, entonces ya en cualquier momento.
2: Oye, Verónica. ¿Cómo te sientes, Verónica, después de la batalla tan dura que diste? Por lo pronto, para obtener esto, por lo pronto, sabemos que el proceso sigue, sabemos lo que ha dicho la Fiscalía General de la República, pero ¿cómo te sientes minutos antes, porque son minutos, de que tu padre llegue a su casa, a Ensenada?
18: Claro, hay una ligera alegría dentro de mí, ya estoy sonriendo, aquí me dice la gente que ya me ve el semblante un poco distinto, y pues sí lo siento, me siento ligeramente alegre, pero con bastante alivio de que mi papá ya pueda pues, estar aquí en su casa con sus cosas, que pueda dormir. Eso, claro, me da un gran alivio y me permite seguir avanzando con lo que se tiene que hacer, pero ya de una manera mucho más distinta, ¿no? Los últimos dos meses fueron una agonía, que era lo que les venía diciendo. Ahora sí siento que se ha levantado un gran peso de mis hombros, pero pues seguimos, ¿no? Sin bajar la guardia.
17: Verónica, buen día. Saluda Manuel Feregrino. Preguntarte cómo son las medidas de seguridad. No sé si tú vas a poder estar mientras tu papá ya esté al interior de su casa. Tú puedes estar ahí, tú puedes circular al interior. No sabes cómo va a ser esa parte logística.
18: Buen día, Manuel. Sí, la familia inmediata tenemos acceso al interior. Yo estoy aquí adentro, mi hermano menor también está aquí. También, bueno, hay otras personas que mi papá requirió que estén aquí, que son familia inmediata. Pero somos pocos, somos acaso 5 personas. Y tengo entendido en la visita que hizo la Guardia Nacional que es posible que va a haber un elemento de la Guardia Nacional dentro de la casa, no del departamento, pero del complejo. Exactamente, sí. Y también nosotros, si no, es mi entendimiento que nosotros, si no estamos de acuerdo, pues podemos hablar con nuestro abogado y nuestro abogado diría el no, bueno, sería un proceso. Pero sí, a partir del día de hoy, quizá la primera semana, va a haber un elemento de la Guardia Nacional adentro. Y eso es lo que sea hasta ahorita. Yo creo que ya los siguientes días para mí van a ser entender cómo vamos a funcionar, cómo nos vamos a adaptar a esta pues forma de vida, ¿no?
17: Claro.
18: Y ya de ahí podré irles diciendo y con mucho más detalle.
2: Bueno, oye, no va a poder hablar con medios de comunicación, don Ernesto.
18: Eso es lo que entiendo también, Ciro. Creo que la juez dictó, eso sí lo sé con certeza, que él no puede hablar con ninguna persona que esté involucrada en el caso, lo cual, pues eso no le da ningún inconveniente, porque realmente nunca lo ha habido, no creo que lo vaya a ver. Entonces, en ese lado, pues estamos bien. Lo que no sé exactamente es cuáles son las restricciones para hablar con los medios de comunicación.
2: Bueno, pues te dejamos, me imagino que con muchas cosas que resolver, y entonces nos dice que en menos de 2 horas, probablemente en menos de 1 hora, Ernesto Rufo estaría llegando a su casa, a su departamento en Ensenada, Baja California, algo por lo que peleó y que creo que hizo un gran trabajo la defensa. Nos estarás de acuerdo, Verónica, en la manera en la que expusieron el caso, pero pues el juicio sigue, el asunto sigue, y lo que ha logrado Ernesto Rufo a los 74, 75 años, con su estado de salud no en la mejor situación, ha sido documentar que ni se va a dar a la fuga, ni es una persona peligrosa, y puede...
10: unos $420 a sus familias. Aun cuando el tipo de cambio hoy está en 17.77, todavía este envío de remesas o este registro estaría considerando un tipo de cambio de 17 pesos, por lo que no podríamos ver ese efecto. Y el otro dato relevante que también esperamos para fin de semana o al cierre de semana es la encuesta que realiza el Banco Central entre analistas o economistas del sector privado, y lo que esperamos es que se confirmen las expectativas de crecimiento alrededor del 1.5%, bueno, como expectativa para el cierre de este año, aun cuando el dato de IGAE del mes de julio pues fue muy positivo, de más del 2%, 2.5%, y esto pues se relaciona con todo el derrame económico que realizó el mundial, que todavía se capta en julio, y que si se compara con el mes el año anterior, pues hay una gran diferencia, porque hace un año pues no tuvimos ese derrame en servicios y construcción, mejoras de la ciudad, del transporte, medios de comunicación y los mismos estadios en los que se realizaron los mundiales. Y pues ahí con la encuesta de Banxico estaríamos viendo
11: citado por parte de la fiscalía que se le impusiera una garantía económica, pues él tiene bloqueadas sus cuentas por la Unidad de Inteligencia Financiera, precisamente por la investigación, y pues no puede acceder al recurso, por lo cual el juez no fijó ninguna garantía económica. En el tema del localizador electrónico, por razones de salud y de los exámenes clínicos que se les hacen, interfiere con los aparatos, y también por eso el juez consideró que no era viable ponerle un localizador electrónico. Las demás son principalmente de supervisión de la unidad de medidas cautelares, de que se esté reportando, de que si es una urgencia médica puede incluso ir a la atención sin dar aviso, sino en cuanto sea posible, y si es con cita, dar aviso con un término de 3 días de anticipación. Y le repito, las demás es que permanezca en su domicilio con la vigilancia exterior de la Guardia Nacional y los reportes a la unidad de medidas cautelares. Correcto. Que nos parecen adecuadas.
19: Correcto. ¿Qué piensa, abogado, es Arturo Germán Rangel, de la forma en que fue trasladado a Ensenada? Cuando fue detenido en Baja California, fue trasladado en avión hacia Ciudad de México, el altiplano, etcétera, y ahora pues lo sometieron a este estrés. ¿Es un exceso, es crueldad, es una falta a los derechos humanos, o qué opina la defensa sobre esta decisión?
11: Mire, desde el viernes yo había comentado que consideraba que el traslado se verificaría hasta el día de hoy, lunes, pero principalmente por la logística del fin de semana. La realidad es que yo tenía la idea de que muy probablemente iba a ser en vía aérea, y por un dato que aunque yo no lo tengo corroborado porque yo no participé en la primera etapa de las audiencias, a mí me han informado que 2 personas a las que sí les fue otorgada la prisión domiciliaria en ese momento, y que estaban también en la Ciudad de México, fueron trasladadas a sus lugares de origen vía aérea. No desconozco las razones por las cuales en este caso al señor Ernesto Rufo lo llevaron vía terrestre. No lo sé, no sé si fue por cuestiones de seguridad o si fue por la logística de la Guardia Nacional o si fue porque no tenían acceso a trasladarlo vía aérea. No lo conozco, ¿eh?
19: Bueno, pero pues por temas de seguridad sí pasó, no sé por cuántos estados, Michoacán y un montón de estados de la República en donde pues se podría generar más riesgo que por aire, obviamente.
11: Sí, le digo, pero no, yo desconozco los detalles, el por qué el juez a quien ordenó y le encargó la custodia, el traslado y la supervisión fue a la Guardia Nacional, no fue a ninguna otra autoridad.
19: ¿Debió ser por vía aérea, Arturo?
11: No está establecido en la determinación del juzgador, no lo fijó así. Le repito, solo tengo el dato de que dos personas que están en la misma causa sí fueron trasladadas vía aérea. Digo, aunque yo no tengo la información concreta, porque eso me lo comentó uno de mis compañeros colitigantes, que sí estuvo durante el desarrollo inicial de las audiencias.
19: ¿Cree que es también una especie de asunto político, no sé, de venganza, de exposición, de maltrato?
11: En el tema del juzgado no fue así. Al contrario, yo lo vi como un asunto estrictamente jurídico por parte de la fiscalía y del juez. Uh-huh. Y el tema este del traslado que usted me dice, pues hubiera sido conveniente que se pusiera en contacto con nosotros y con la familia para facilitarle las herramientas y no exponerlo a un viaje tan largo y en tan corto tiempo, ¿no?
19: Muy bien,
11: eso hubiera sido deseable.
19: Correcto, abogado. ¿Qué sigue después de que llegue ahí a prisión domiciliaria? ¿Qué sigue? ¿Tiene una audiencia? ¿Hasta cuándo?
11: Ahorita lo que está abierta es la investigación complementaria y la investigación es permanente. En todo el tiempo se puede promover. Lo que está pendiente son audiencias en los juicios de amparo. Hay dos amparos en trámite, uno respecto a la prisión preventiva oficiosa y el otro respecto a la vinculación, y es en lo que se está avanzando.
19: Muy bien, pues atentos, estamos recibiendo imágenes en vivo ahí de la casa de Ernesto Rufo, supongo que usted estará por ahí, y pues atentos a su arribo y a lo que siga. Gracias, abogado.
11: Gracias a usted, que le vaya bien.
19: Gracias. Yoatam de Basabe, seguimos contigo. Veíamos ahí a la hija de Ernesto Rufo, a Verónica, y a Juan Marco Gutiérrez.
20: Necesitamos un Rufo descansado.
21: Así es, apenas estamos aquí justo a las afueras del domicilio y bueno, hizo presencia Verónica, la hija de Ernesto Rufo, también uno de los abogados que es parte del equipo de defensa, dando algunos detalles acerca de cómo va a ser su arresto domiciliario. Comentaba que tenía comunicaciones de internet y pues bueno, estamos aquí a la espera ya minutos de tiempo.
19: Si te parece, Yoatam, nos alcanza el corte. Si te parece, a ver si Verónica puede acercarse a la cámara, al micrófono, para platicar con ella mientras llega su papá, ¿sí? Te dejamos ahí para que antes de que se meta, y vamos nosotros aquí al corte y volvemos.
21: Sí, perfecto.

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1: 7:28.
2: Y la temperatura, 17 grados.
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8: Los políticos siguen ahora días de mucha tensión para la región centro de Coahuila, ante la expectativa de que el postor ganador de la subasta de AMSA y su filial Minera del Norte cumpla con garantizar seriedad en el pago ofrecido para la compra de los activos, cuyo monto es de $1,400 millones. Como se sabe, la subasta conjunta de AMSA y su filial Minosa fue adjudicada provisionalmente a la empresa Construcciones e Ingenierías Electromecánicas, CIESA, de José Arturo Domínguez Arteaga. Nadie quiere que todo quede en palabras, pero en caso de que el ganador de la subasta o los otros participantes no cubran la garantía de seriedad y el pago, por supuesto, el riesgo es que los activos de AMSA se vendan por separado y con ello se pierda la esperanza de la reactivación de la empresa. Sin embargo, al margen de todo lo anterior, una buena noticia parece estar gestando para la región centro, y es que en lo que resta del año en curso se va a dar un anuncio importante acerca de la llegada de dos inversiones. Adicionalmente, el secretario de Economía, Luis Olivares Martínez, ha dado a conocer que en Corea existe mucho interés para traer sus inversiones a Monclova, pues empresarios de ese país se han acercado al gobierno de Coahuila para solicitar información sobre la infraestructura con que cuenta la región.
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8: Buen día, hoy es 28 de septiembre. Detienen a Bebo, operador financiero del Cártel del Golfo. Migran a redes narcomenudeo y prostitución, investigan a banda en Saltillo. Hoy entra General Motors en paro técnico. Sin definir tramo urbano para el tren de pasajeros, no hay proyecto técnico. Presenta Saltillo espacios DIF en Oaxaca de Juárez. Yo soy Samantha Escobedo, que tenga usted un excelente día.
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1: Y la temperatura, 17 grados.
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0: la actuación de las autoridades competentes. Y en ese marco, una vez acreditados los delitos que pudo haber cometido el presidente de Juchitán, es cuando la fiscalía solicita en fechas recientes la ejecución de una orden de aprehensión. Y le solicita a un juez que es competente en la materia, con los elementos acreditados, la detención de la autoridad municipal, del excomisionado municipal de seguridad pública, y seguramente de muchas personas más que podrán estar involucradas a su ser.
1: ¿Qué fiscalía solicitó la orden de aprehensión?
0: La local, y esto marca con toda claridad que hay una relación y una colaboración interna estatal con la federación y una coordinación con la Secretaría de Marina, Defensa, Guardia Nacional para estos objetivos, y con el secretario Omar García Harfuch.
1: En 2026, cuando presentaron usted y el alcalde de Juchitán una estrategia de fortalecimiento municipal o de seguridad, algo por el estilo, ¿ustedes ya sabían que el alcalde estaba involucrado con el crimen organizado?
0: Había denuncias de carácter público, se estaba integrando una carpeta que quiero señalar, se mantiene abierta. Yo acudí a este municipio, estuve sentado, por supuesto, junto a él, anunció un plan Juchitán, pero en el desarrollo de este mismo plan se detuvieron cerca de 286 personas involucradas en su mayoría con delitos de extorsión, cobre de piso, sicariato. Esa relación política, esa presencia, no se convierte en inmunidad, Azucena, puesto que ya está puesto a disposición de un juez local ante el Tribunal Superior de Justicia de Oaxaca, y tendrá que asumir la responsabilidad de sus actos si es que se demuestra conforme a derecho.
1: Y cuando delinearon este plan Juchitán con el propio alcalde, que presuntamente está relacionado con el crimen organizado, pues él definió algunas líneas de investigación, o de seguridad, supongo, es como si estuvieran dándole papel y lápiz al enemigo. Me aguanta tantito, secretario, porque tenemos que ir a un
0: corte comercial y regreso
1: con usted. Gracias, muy amable.
0: Sí.
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5: Las plantas experimentan estrés y emiten sonidos ultrasónicos de alta frecuencia cuando sufren por sequía o cortes en sus hojas.
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6: Rusia tiene una superficie mayor que el planeta enano Plutón, demostrando la enorme extensión territorial del país más grande.
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6: Playa de Arena Verde, Estados Unidos. Conocida oficialmente como Papakolea, esta joya exótica se encuentra en la Isla Grande de Hawái. Es una de las cuatro únicas playas en todo el planeta que posee arena de color verde oliva. Esta tonalidad tan extraña se debe a la presencia masiva de cristales de olivino, un mineral pesado que se desprende del cono volcánico que rodea la bahía tras las constantes erupciones. El mar erosiona la roca volcánica, lavando los materiales ligeros y dejando este espectacular matiz verde que contrasta con el océano.
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5: Las ratas se ríen cuando les hacen cosquillas, aunque emiten sonidos de alta frecuencia que el oído humano no puede escuchar sin equipos especiales.
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7: El embajador de Estados Unidos en México, Ronald Johnson, reconoció la detención de Jesús Manuel N., alias Bebo, operador financiero del Cártel del Golfo. Remarcó la operación de las fuerzas federales contra la estructura más amplia de las redes criminales. La jefa de gobierno, Clara Brugada, exhortó a la Unidad Popular y a la Unidad Nacional en torno a la presidenta Claudia Sheinbaum, quien cerró en la Ciudad de México su gira por su segundo informe de actividades. También defendió la soberanía al subrayar que México tiende la mano, pero jamás baja la cabeza. El Tribunal de Disciplina Judicial ratificó la inhabilitación por 3 años de un ex coordinador técnico administrativo capitalino por adjudicarse ilícitamente la quincena y prima vacacional de un compañero.

0: de trabajo. Además, ordenó dar vista al Ministerio Público por la posible comisión de un delito. Informó Amy Arriaga. 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
2: Ya regresamos, son las 7:45. El secretario de Gobierno de Oaxaca, Jesús Romero, continúa con nosotros. Le preguntaba, secretario, ¿cómo estaba una investigación en curso en la fiscalía contra el alcalde de Juchitán y aún así el gobierno del estado estaba trabajando con él, pues dándole acceso a información sensible en las mesas de seguridad, incluso a las imágenes del C2 que se menciona utilizaba este señor para alertar al cártel Jalisco o a la célula a la que presuntamente pertenecía?
3: Puntualizo, la situación del C2 fue un operativo estatal y federal donde tomamos control precisamente de ese organismo derivado de información de inteligencia que establecía la utilización posible para alertar precisamente a los cuerpos, la presencia de cuerpos de seguridad en polígonos de incidencia delictiva. Tomamos el control y el presidente municipal no volvió a tener acceso desde hace un año y medio prácticamente en ese espacio. La presencia de tu servidor como del gobernador y de las instituciones de seguridad en Juchitán con la participación del presidente municipal fueron únicamente protocolarias para anunciar acciones y programas mientras se desarrollaban las carpetas. Soy muy claro y muy contundente, ninguna mesa de inteligencia operativa, ningún grupo de información operativa denominado GIO en Oaxaca para la detención de objetivos prioritarios o mesas de seguridad, el presidente tuvo participación o alguna decisión. La policía municipal fue excluida totalmente y la Secretaría de Seguridad Pública recorrió todo el estado. Tu servidor está al mando del plan de paz Juchitán en la parte de atención a las causas, donde tampoco participó el presidente municipal ni integrantes de su cabildo.
2: Gracias, secretario.
3: Gracias, Azucena.
2: Regresamos a Ensenada, California. Está llegando Ernesto Rufo. ¿Me ponen la imagen, por favor? Gracias. A ver, ahí está nuestro compañero Yoatam de Basabe. Mientras podemos tener una mejor comunicación con él, llega Ernesto Rufo en una patrulla de la Guardia Nacional. Está descendiendo, está vestido con un pants negro, tenis blanco, saluda a quienes están ahí afuera de su casa. Medios de comunicación, por supuesto, ciudadanos, algunos miembros de su equipo de Somos México. Bueno, ya no México, Somos, se pone una chamarra y no sé qué más estés viendo tú por ahí, compañero.
4: Ahí estamos viendo la llegada del grupo a su domicilio, al centro de Ensenada. Podemos ver también cómo está la gente.
2: Bueno, estamos ahí perdiendo la señal con el compañero. Vamos a ver al ratito. Tenemos la imagen de este trayecto que finalmente fue de, digamos que llegó prácticamente a las 8, exactamente, a las 8 de la mañana de hoy, salió a las 2 de la tarde del sábado, a las 2 de la tarde más o menos, a las 2 de la tarde del domingo eran 24 horas, a las 2 de la mañana del lunes 36, más estas horas que han pasado de la mañana, 36, 41 horas, ¿no? 41 horas más o menos, ahí si me falla, bueno, pues me dicen, pero demasiados, unos 3.000 kilómetros recorridos. A ver, ¿podemos escuchar algo más? ¿Me pueden poner el audio, por favor?
4: Bienvenidos. Estamos viendo en pantalla a Ernesto Rufo.
2: ¿Qué dice? ¿No lo podemos escuchar?
4: Está llegando. Escuchemos.
5: Oye, habiendo salido de la ciudad.
6: Silencio. ¿Cómo se siente? ¿Cómo se siente?
7: Reto, Dios te bendiga.
6: ¿Cómo estás? ¿Cómo te sientes, amigo? Bueno, miren, todos debemos estar preocupados porque las cosas no van bien. Ahí. y tenemos mucho que hacer para poder evitar las cosas que se necesitan.
2: Compañero, a ver si pueden mejorar el audio, por favor. Si eres
6: lo mismo, debemos entonces, por ese amor a México, encontrarnos todos para recuperar las cosas del orden, la paz y la tranquilidad.
8: Rufo, ¿confía en el proceso?
6: ¿Perdón?
8: ¿Confía en el proceso?
6: Hay que ver siempre las cosas de forma positiva y todos como mexicanos, somos todos, encontrar el camino de cómo resistir lo que se ocupa de resistir.
9: ¿Qué fue lo más difícil para en el trayecto de terrestre?
6: Pues miren, me trataron muy bien desde la Guardia Nacional.
2: A ver, compañero, por favor, si nos ayudas. Hay mucha interferencia, por supuesto, de los celulares. De todas maneras, ahorita lo vamos a recuperar, pero bueno, estamos viendo ahí la imagen. ¿Le quitaron el audio o lo pueden volver a poner?
4: Creo que se mejora el audio, por favor.
6: Palabras es muy importante para todos. Hay que reflexionar las cosas. Con ver cómo en paz entre todos reconstruimos lo que se ocupa de
2: nosotros. Compañero, a ver qué
6: años mismo que se
2: que si confía en la justicia le preguntan.
6: Ah, sí, claro. ¿De qué consiste
4: la cautelar? Miren,
6: que lo que seguir dentro de este asunto de privación de la libertad, pero ahora lo que hace es cortar este espacio de la poder ver ustedes, es la tercera vez que
4: hay problemas con respecto realmente.
2: Está difícil. No sé si me escuchas, compañero. Si nos puedes apoyar un poquito, a ver si hacemos algo con el celular, porque se le entiende muy poquito. No sé si te puedes acercar, por favor, o no sé qué vamos a hacer.
4: La situación es que hay gran cantidad de reporteros.
2: Sí, claro.
4: Pero estamos, por lo más cerca que se puede, está hablando acerca de que no puede dar detalles porque eso afecta el proceso. También menciona que no trataron bien el camino los elementos de la Guardia Nacional y el que se siente.
2: ¿Le suben aquí, por favor? Ahí se escucha perfecto, compañero.
10: Considera un exceso. Considera un exceso, precisamente un exceso de un abuso, esto de haberlo traído en carretera.
6: ¿Dónde el corrido del hombre del cabello blanco?
11: Hablando de lo político.
6: A la fiscal general, a
10: Ernestina Godoy.
6: Bueno, que todos procuramos que las cosas sean parejas. Este asunto de la legalidad es algo en el que debemos buscar que se reinstitucionalice al país. Esto es sustantivo, parece un cortito que se dice, pero reinstitucionalizar quiere decir volver a la ley conforme fundamentalmente a la Constitución, que debemos de revisar para que se ajusten las cosas a los tratados internacionales que ha firmado el esto es muy porque habla de que hay cosas que han cambiado y lamentablemente ya no existe razón que ya no hay y eso es grave.
8: ¿Por qué el Poder Judicial?
6: Yo, miren, acabo de decir, me responde que allá no hay.
8: ¿Cómo está de salud, señor?
11: qué bueno que me preguntan, porque conocí a mucha gente, sí, a varios pastores, me van a sentir, pero un saludo a todos los que están allá de él. Y pues me aguantes, ¿no? Porque si te pego el carcelazo, pues, como decían,
2: compañero, si te puedes acercar otra vez, porque se escuchaba muy bien antes.
11: Pues te viene la mano. Entonces, ahí todo el mundo te ayuda. Bueno, yo estuve ahí un pasillo donde había varias personas que fueron bien gobernadores.
2: Bueno, vamos a bueno,
11: enderezando al mundo.
12: ¿Con quiénes? ¿Con quiénes?
2: Bueno, es un desastre el audio, por supuesto, pero bueno, ¿me permites un momento, por favor? Gracias. Lo vamos a tratar de mejorar, pero bueno, ya tuvimos ahí la imagen de la llegada. Él sigue hablando con los medios y en un ratito más el compañero que está ahí, pues nos va a dar un resumen, pero ya llegó a su casa. Vamos al corte.
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15: 7:57.
16: Y la temperatura, 17 grados.
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6: Los políticos siguen ahora días de mucha tensión para la región centro de Coahuila, ante la expectativa de que el postor ganador de la subasta de AMSA y su filial Minera del Norte cumpla con garantizar seriedad en el pago ofrecido para la compra de los activos, cuyo monto es de $1,400 millones. Como se sabe, la subasta conjunta de AMSA y su filial Minosa fue adjudicada provisionalmente a la empresa Construcciones e Ingenierías Electromecánicas, CIESA, de José Arturo Domínguez Arteaga. Nadie quiere que todo quede en palabras, pero en caso de que el ganador de la subasta o los otros participantes no cubran la garantía de seriedad y el pago, por supuesto, el riesgo es que los activos de AMSA se vendan por separado y con ello se pierda la esperanza de la reactivación de la empresa. Sin embargo, al margen de todo lo anterior, una buena noticia parece estar gestando para la región centro, y es que en lo que resta del año en curso se va a dar un anuncio importante acerca de la llegada de dos inversiones. Adicionalmente, el secretario de Economía, Luis Olivares Martínez, ha dado a conocer que en Corea existe mucho interés para traer sus inversiones a Monclova, pues empresarios de ese país se han acercado al gobierno de Coahuila para solicitar información sobre la infraestructura con que cuenta la región.
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8: Y la temperatura, 17 grados.
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9: Concedió el cambio de medida cautelar al tomar en cuenta los 74 años de edad y el estado de salud del exfuncionario, quien salió del penal del Altiplano en el Estado de México en punto de las 4:57 de la tarde. A diferencia de cuando fue detenido y enviado en avión a la capital, Rufo cumplió alrededor de 40 horas de viaje por tierra, cruzando 7 estados de la República. Hace unos momentos, Ernesto Rufo, pues estuvo ahí a las afueras de su casa, hablando con algunos de los compañeros reporteros, y esto fue parte de lo que rescatamos de una conferencia de prensa, por supuesto, pues muy atropellada, pero bueno, pues estuvimos ahí y lo vimos llegar ahí en vivo.
10: Tuvimos conocimiento que el sábado, durante el transcurso de la mañana, casi a las 2 de la tarde, inició este traslado. Creo que ha sido un traslado muy, muy pesado para mi representado.
9: ¿Es un exceso, es crueldad, es una falta a los derechos humanos? ¿O qué opina la defensa sobre esta decisión?
10: La realidad es que yo tenía la idea de que muy probablemente iba a ser en vía aérea, y por un dato, a mí me habían informado que dos personas a las que sí les fue otorgada la prisión domiciliaria en ese momento y que estaban también en la Ciudad de México fueron trasladadas a sus lugares de origen vía aérea. No desconozco las razones por las cuales en este caso al señor Ernesto Rufo lo llevaron vía terrestre.
9: ¿Debió ser por vía aérea?
10: No está establecido en la determinación del juzgador, no lo fijó así.
9: Bueno, pues ahí está lo que nos dijo, parte de lo que nos dijo el abogado de Ernesto Rufo, con quien platiqué esta mañana, un poquito antes de que llegara Rufo a su casa, que ya fue recibido, estuvo algunos minutos ahí con la prensa, llegó en un vehículo de la Guardia Nacional, con un pants negro, tenis blanco, saludó a la prensa de lejos, los que estaban fuera de la casa, de la propiedad, con este barandal, y bueno, saludó a la prensa de lejos, y ahí pues le hicieron algunas preguntas respecto a su traslado, respecto a su proceso, y Ernesto Rufo contestó, le decía, el audio era pues bastante deficiente, por obvias razones, ¿no? Porque había mucha gente ahí, estaba la señal un poquito atropellada, pero pues en un ratito más le damos a conocer qué fue lo que dijo Rufo, que ya se encuentra al interior de su casa, junto con su familia. A petición del gobernador Salomón Jara, el Congreso de Oaxaca aprobó con 35 votos la desaparición de poderes del Ayuntamiento de Juchitán, cuyo alcalde fue detenido por presuntos vínculos con el crimen organizado. En su lugar fue designado como comisionado temporal Francisco Vázquez, quien quedará al frente de la administración por 90 días. Mañana se define si el presidente municipal de Juchitán, Miguel Sánchez, es vinculado a proceso por extorsión agravada y delitos contra la seguridad del Estado, mientras continúa en el penal del altiplano. Con Juchitán suman 7 los ayuntamientos del país que han sido formalmente desintegrados desde enero del 2025, 5 en Puebla, 1 en Chiapas y ahora 1 en Oaxaca. 2 estudiantes de la preparatoria 2 de la Universidad Autónoma de Morelos fueron asesinados y un tercer joven de 16 años resultó herido durante un ataque registrado el sábado en Cuernavaca. Cristian y Gael, ambos de 17 años, salieron del poblado de San Antonio junto con otros dos jóvenes a bordo de 2 motos para dejar a uno de ellos en su casa cuando sujetos les dispararon y escaparon. La universidad exigió una investigación pronta y exhaustiva para esclarecer los hechos. El movimiento Resistencia Estudiantil exigió el esclarecimiento del crimen. La fiscalía prometió agotar todas las líneas de investigación. Desde abril del 2025, 7 estudiantes de la Universidad de Morelos han sido asesinados. Este fin de semana reportaron en México 132 asesinatos. Los estados con más ejecuciones fueron Sinaloa con 17, el Estado de México con 14, Chihuahua y Guanajuato con 10, además de Baja California con 9 homicidios. Morena anunciará hoy a sus últimos 7 coordinadores estatales de la defensa de la transformación, o sea, sus candidatos a una gubernatura en el 2027. Las designaciones pendientes corresponden a San Luis Potosí a las 10 de la mañana, Tlaxcala a las 11:30, Nuevo León a la 1, Nayarit a las 2:30, Sonora a las 4, Baja California Sur a las 5:30 y Chihuahua a las 7 de la noche. En Baja California, el IMSS entregó hace un mes a 2 bebés recién nacidas a familias equivocadas. Apenas el viernes reconoció el error del personal del Hospital Materno Pediátrico 31 en Mexicali. Sin decir nada a las madres, realizaron pruebas de ADN y luego les informaron sobre lo sucedido, argumentando que a una de las niñas se le cayó el brazalete identificador y que ante las dudas realizaron los exámenes correspondientes. Martín Rolón, abuelo de una de las bebés, reveló que las madres se sometieron a una segunda prueba de ADN en la Ciudad de México.
11: En sí apenas hoy nos dimos cuenta de que las niñas estaban cambiadas después de un mes. ¿Qué fue lo que nos dijeron? Que hubo un error, que hubo, que se le cayó la pulsera a una de las dos niñas y que se les colocó mal, que pues es algo que hicieron mal ahí en el IMSS, pero pues que ellos quieren ayudarnos. Es que nos van a mandar a hacer una prueba de ADN a México, ¿sabes? Pues de mi hija está muy dañada, no para de llorar, no quiere soltar a la otra niña, siente que es a su hija y pues no tengo palabras, la verdad.
9: El instituto ofreció una disculpa a los afectados, esto dijo la titular de la Unidad de Atención a los Derechohabientes, Gabriela Paredes.
12: Se confirmó que 2 recién nacidas fueron entregadas a familias que no les correspondían. A nombre del Instituto Mexicano del Seguro Social, les ofrecí personalmente una disculpa por este grave error y también por no haberles informado desde el primer momento en el que surgió la duda. Asumimos la responsabilidad de atenderlas y acompañarlas. Les estaremos brindando apoyo psicológico, médico y jurídico, en coordinación con la Procuraduría de Protección de Niñas, Niños y Adolescentes y con el DIF Nacional.
9: Familiares de niñas y niños con cáncer, médicos, enfermeras y personal del Hospital Infantil y del Hospital Regional de Alta Especializada en Veracruz marcharon desde la Torre Pediátrica ayer hasta el Zócalo para exigir abastecimiento de medicamentos e insumos. Denunciaron que las carencias siguen impidiendo cirugías y procedimientos, que existen áreas sin aire acondicionado y que el personal ha tenido que llevar material de sus casas. Además, de nuevo pidieron la destitución del delegado del IMSS Bienestar, Roberto Ramos Alor, luego de que amedrentara a médicos residentes. Esto lo dijo Cora de Jesús Rodríguez, representante de los padres en el hospital.
13: Bueno, aquí el llamado es hacerle ver a las autoridades y al gobierno, no nada más del estado, sino a la presidenta, que la falta de medicamentos, de insumos, sí, y las instalaciones de nuestro hospital que están en carencias son importantes, ya que los médicos no pueden trabajar sin insumos, no puede haber nada de cirugía si no contamos con todas las cosas que requieren, y no, pues obviamente no nos podemos enfermar, porque al final del día si nos enfermamos, ¿con qué nos pueden rescatar nuestros médicos?
9: El huracán Polo se mantiene como categoría 3, ubicándose a 175 kilómetros al suroeste de Cabo San Lázaro y 405 kilómetros al sur-suroeste de Santa Rosalía, en Baja California Sur. El Servicio Meteorológico Nacional prevé que al mediodía se degrade a categoría 2, que mañana pueda tocar tierra en Sonora, pero ya como tormenta tropical. Ante este escenario, la Secretaría de Educación anunció la suspensión de clases presenciales en escuelas públicas y particulares de Baja California y Sonora de aquí al miércoles. A su paso por Jalisco, el ciclón dejó 3 personas muertas, 2 menores de edad y su mamá, además de 2 desaparecidas, en el municipio de Talpa de Allende, donde la crecida del río Santa Elena arrasó una casa. Además, en Puerto Vallarta sigue desaparecida una turista de 24 años de edad, originaria de San Luis Potosí. En Sinaloa, las fuertes lluvias, el incremento del oleaje y la subida de la marea provocaron que el agua del mar llegara hasta las calles de Altata, en Navolato. Además, la depresión tropical 18E se ha intensificado ya a tormenta tropical Rachel frente al Pacífico mexicano, donde provocará lluvias intensas, viento y oleaje en Guerrero y Oaxaca, localizándose ahora 485 kilómetros al sur de Acapulco, Guerrero.
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9: Hola Pepe, ¿cómo estás? Muy buenos días, Pepe Yuste.
15: ¿Qué tal? Muy buen día, ¿cómo estás?
9: Muy bien, gracias. Cuéntanos, Pepe, esta intención, que espero que se quede solo en eso, de Donald Trump de dejar de exportar diésel, porque de llevarlo a cabo, pues nos iría muy mal.
15: Nos iría muy mal otra vez, lo dice Donald Trump, dice que está considerando muy seriamente la prohibición de exportar diésel, y si esto sucede, Azucena, bueno, hay que comprenderlo, ellos tienen la principal crisis de diésel que no han tenido en la historia, es el precio más elevado que tienen allá en el diésel, más de $6 por galón. Esto, bueno, pues sabemos bien, viene por el tema de Medio Oriente, toda la guerra con Irán, y esto les ha provocado que desde luego hay alguien que piense que deben dejar de exportar. Si dejan de exportar para nosotros, bueno, pues nos implicaría el 40% de nuestro abasto. Esto es lo que les importamos a Estados Unidos, el 40% del diésel. Entonces, bueno, desde luego nos iría mal. Ha respondido ya la presidenta Sheinbaum no ha respondido, que están las 6 refinerías más 2 Bocas, están todas las refinerías, las 7 refinerías, ya tratando de ver el tema del diésel. Sin embargo, sabemos bien que el 40% de abasto, pues no rápidamente lo vamos a poder sustituir, este sería pues un golpe. Por lo pronto aquí en México, Azucena, pues por tercera semana consecutiva el diésel está subsidiado al 100%, vaya, se deja de cobrar el impuesto al 100% del diésel, el famoso IEPS, ahí dejas de cobrar por tercera semana consecutiva pues estos 7 pesos con 36 centavos que se cobra por litro. Así que en efecto, pues aquí hay una crisis que esperemos que no se complique en el tema del diésel. Se reporta, y son muy pocas, que algunas gasolineras de plano han dejado de vender este combustible, pues para evitar las pérdidas. Así que aquí seguramente va a ser una semana complicada con el tema del combustible.
9: Pues complicado entonces, ¿y cuándo lo sabremos, Pepe?
15: No se sabe realmente, Azucena, porque es una decisión de Donald Trump. Se espera que no se realice esto, se espera que solo sea una de estas cuestiones que dice Donald Trump, pero pues esta semana seguramente lo estaremos sabiendo. Y mientras tanto, pues el tipo de cambio nervioso, el tema del dólar, y subió a 17.85 ahorita el tipo de cambio, estaba en 17.70, en este momento 17.85 pesos por dólar.
9: Muy bien, pues gracias, Pepe, cuídate, que sea una buena semana.
15: Igualmente, buena semana, Azucena, gracias.
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9: El corte y regresamos.
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14: 813.
8: y la temperatura 17 grados.
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18: Buen día, hoy es 28 de septiembre. Proceso contra Rufo Apple no se detiene por la prisión domiciliaria, enfatiza la Fiscalía General de la República. Determina el IMCO Coahuila al top 5 de competitividad. Aumentan pasajeros, pero baja la carga en aeropuerto de Saltillo. Da Aeronáutica Civil permiso para despegar al aeródromo de Parras. Esperan iniciar obra este año. Agencias regias le comen el mandado a tour operadores locales. Yo soy Samantha Escobedo, que tenga usted un excelente día.
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8: y la temperatura 19 grados.
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1: Tiene que escoger las batallas, ¿no? Como ya voy aprendiendo, entonces, pues, mi prioridad era, uno, saber en dónde estaba mi papá, cómo iba, estar atenta al teléfono, porque él me podía hablar en cualquier momento, recibí dos llamadas de él, entonces, bueno, el enfoque era ese, pero ahora ya que quizá podamos tener un poquito de tiempo, entonces ya nos dedicaremos yo con la defensa, de cómo vamos a reaccionar a esto, pero no, a mí me dieron la noticia, me la dio un teniente de la Guardia Nacional cuando vino a visitar el domicilio y me dijo que venía por vía terrestre. Así fue como yo me enteré que venía vía terrestre y pues claramente que no estuve de acuerdo, pero bueno, pues estaba yo, ¿qué hacía yo con el teniente? El teniente tampoco podía hacer nada, entonces... Pues repito, ¿no? Cada uno va seleccionando sus batallas, nos enfocamos a lo que era importante, que era tener y saber en lo que mejor pudiéramos, en dónde estaba mi papá, cómo iba, y esperarlo aquí. Ahora, pues, yo creo que en los siguientes 2-3 días ya podremos ir decidiendo los siguientes pasos.
2: Bueno, pues entonces estaremos al pendiente. Verónica, muchas gracias. ¿Ustedes consideran que esta decisión del traslado terrestre fue como para un escarmiento, una exposición, un maltrato, o fue porque así tocaba? ¿Qué explicación le encuentran?
1: No, yo sinceramente, Susana, no le encuentro ninguna explicación. O sea, yo quiero, estoy esperando que ya hoy, a ver si en la mañana, no sé si van a preguntar, pero que ya yo quiero escuchar cuáles son esas explicaciones, porque la verdad no encuentro ninguna explicación. Si se lo llevaron en avión e hicieron toda esta faramaya, bueno, pero ¿por qué no le regresaron en avión? Entonces, yo estoy esperando a ver cuáles son estas razones.
2: ¿A tu papá le están haciendo ahora un examen médico ahí en tu casa?
1: Así es, en la casa de él, exacto, él es su departamentito que ya habíamos mostrado en unos videos, aquí está él adentro, yo estoy en una silla aquí afuera y está con un médico.
2: ¿No hay manera de que podamos saludarlo?
1: Que
2: lo podamos intentar unos 3 minutitos, a lo mejor, si fuera posible, porque, bueno, transmitimos esta parte de la conferencia, conferencia espontánea, porque llegó ahí a la casa y estaban los compañeros ahí afuera, los medios de comunicación, y bueno, pues nos gustaría hablar con él, saludarlo un momentito, y ya pues...
1: Entré al departamento, pero está en el baño, entonces, pues no sé si quieran esperar.
2: No, pues sí, por supuesto. Esperamos, si te parece, mientras tanto, estamos ahí contigo y escuchamos parte de justo de lo que dijo en la conferencia. Escuchamos un poquito accidentado hace rato esta conferencia porque pues había muchos medios ahí esperándolo. Entonces vamos a recuperar un pedacito mientras logramos establecer contacto con él.
3: Bueno, miren, todos debemos estar preocupados porque las cosas no van bien en nuestro país. Y pues tenemos mucho que hacer para poder arreglar las cosas que se necesitan arreglar. Por eso mismo, debemos entonces, por ese amor a México, encontrarnos todos para recuperar las cosas del orden, la paz y la tranquilidad.
4: Grupo, ¿confía en el proceso?
3: Yo veo que hay que ver siempre las cosas de forma positiva y todos como mexicanos, somos todos y buscar el camino de cómo
2: Bueno, la verdad es que creo que a todos nos fue un poquito mal con este tema del audio. A ver, otro cachito de...
3: Y conocer a muchos de ellos, porque veníamos de estación en estación, por estado, y pues conocí muchos puntos de vista de ellos. Todo esto me ha servido mucho.
2: Bueno, Yoatán, mientras esperamos ahí la comunicación, tenemos a Verónica aquí con nosotros. Yoatán, pues estamos al exterior, muchos problemas de comunicación, pero bueno, pues estuviste ahí de cuando llega Ernesto Rufo, escuchamos sus primeras palabras, y pues siguen con problemas de comunicación, de conectividad, Yoatán.
5: Así es, aquí estamos a las afueras de la casa de Ernesto Rufo todavía. Vemos presencia de integrantes del Partido Acción Nacional, también del Partido Somos, que están apoyando desde que fue arrestado Ernesto Rufo, escuchábamos pues de alguna manera estas arengas de júbilo por su llegada a casa, a este arraigo domiciliario, esta prisión domiciliaria, y en ese sentido pues vemos que aquí van a estar haciendo guardias, está organizando ya digamos un programa de guardias, ¿no?, de actividades aquí a las afueras de la casa de Ernesto Rufo. También pues obviamente vemos la presencia de unidades de la Guardia Nacional que estarán aquí resguardando esta zona, que estarán resguardando el frente del domicilio de Ernesto, que ya llegó hace aproximadamente una hora y que pues bueno, estamos a la expectativa de que vuelva a haber comunicación con su hija o con él aquí a las afueras.
2: Bueno, listo, te dejamos, Yotam, y en un ratito, pues, nosotros tenemos comunicación, afortunadamente, y se lo agradezco mucho en este momento, pues, con Verónica. Vamos a esperar a que esté dispuesto Ernesto Rufo, a ver si le podemos saludar. Y mientras, Yotam, pues, nos quedamos ahí afuera contigo, y si hay algún movimiento extraordinario, pues, avísanos, por favor, y regresamos contigo, si eres tan amable.
5: Por supuesto que sí.
2: Bueno, vamos a seguir esperando ahí con Baja California. Mientras tanto, la presidenta Claudia Sheinbaum estuvo el fin de semana, pues cerrando su gira, pues sí, de presentación de resultados del informe. Estuvo en varios estados de la República y cerró en el Zócalo de la Ciudad de México. Vamos a escuchar un par de audios, ver un par de videos de cómo le fue a la presidenta en el Zócalo, donde habló de injerencismo, donde volvió a salir a relucir, pues, la figura de Andrés Manuel López Obrador. Se dice que ante 200,000 personas, ya sabe, pues cada quien presenta ahí sus cifras, pero pues vamos a escuchar parte de lo que dice la presidenta Claudia Sheinbaum ahí en el Zócalo de la Ciudad de México ayer, y con esto ella dice, pues ya cerró sus giras que hizo por toda la República, presentando estos resultados del segundo informe de gobierno, que por cierto, pues su año de gobierno, su tercer año de gobierno, inicia a partir del 2 de octubre. Entonces, pues ahí va el 2, a partir del 2 de octubre, el tema del tercer año de gobierno empieza a correr, el tercer año de gobierno de la presidenta Claudia Sheinbaum. ¿Podemos ya escuchar algo de lo que dijo la presidenta en el Zócalo de la Ciudad de México, por favor?
6: Que ninguna potencia extranjera, ninguna élite económica o política tiene el derecho de dictar el presente y el futuro de nuestra patria. Esa solo le pertenece al pueblo de México. Nunca entendieron que el pueblo se levanta con dirigentes extraordinarios como Andrés Manuel López Obrador.

0: hacerlo.
1: Bueno, pues ahí estamos. Hoy Morena anuncia, por cierto, a sus últimos coordinadores, candidatos a las elecciones del 2027. San Luis Potosí, pues ya sabemos que es del verde, ¿no? Vamos a ver, pues, que la esposa del gobernador. Tlaxcala, Nuevo León, Nayarit, Sonora, Baja California y Chihuahua. Ernesto Rufo, gracias, me da gusto saludarle, me alcanza el corte, por favor no se me vaya porque le queremos saludar y regreso con usted si es tan amable, Ernesto.
2: Sí, claro, muy bien, Azucena. Muchas gracias.
1: Muchas gracias, regresamos con usted.
3: 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Las 8:28.
4: Y la temperatura 19 grados.
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2: Y la temperatura, 19 grados.
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3: ¿Venía en vehículos como en el que llegó a su casa?
4: Sí, parecidos todos, no idénticos, de estado a estado algunos cambian, pero bueno, no pude dormir.
3: Claro.
4: Aquí me organicé con la gente que me estaba esperando en la entrada y les dije que ¿por qué no hacíamos un corrido? Y ese corrido que empieza con la historia del hombre del cabello blanco, que un día domingo salió de Almoloya, ¿no? Y todo mundo ahí se pusieron contentos, ahí animados con pues este asunto de tomar las cosas pues con una forma en la que se busque construir, Azucena, no confrontar.
3: ¿Cómo era este corrido de José Alfredo, el caballo blanco, qué era?
4: Sí, pues que llegó al último con el hocico sangrando hasta Ensenada, pero llegó.
3: Llegó,
4: ¿no?
3: Así es. Oiga, Ernesto, fue un traslado pues tortuoso, me imagino, lo traían esposado, ¿cuál era la condición?
4: Pues es parte del protocolo de ellos, ¿no? Tienes que venir esposado. Y es incómodo y pues te lastiman las muñecas y eso. Pero tuve la oportunidad de platicar con ellos mucho. Es muy interesante lo que platican, les toca a ellos vivir muchas cosas. Y pues yo creo que todos estamos inmersos en una gran preocupación por lo que sea que nos vaya a venir en los siguientes meses y años, porque hay mucho que arreglar, Azucena.
3: Uh-huh. ¿Usted cree que este traslado, bueno, cuando usted lo detiene, lo mandan lo traen de Ensenada en avión y luego lo regresan por tierra en 3,000 kilómetros, una locura? ¿A qué cree que se debió esta decisión? ¿Si es como una venganza política porque es de la oposición, o cuál podría haber sido cuál fue el argumento, más bien, de esta decisión?
4: Bueno, es protocolo, así lo tienen ellos. A todo mundo lo regresan por tierra cuando urge, porque te acaban de hacer la orden de aprehensión y corren los plazos perentorios, pues por eso te traen en avión. Pero ya cuando te regresan, pues el protocolo que está inscrito en los acarreos de gente por parte de la Guardia Nacional, todos son por tierra. Uh-huh. Pero ellos mismos venían opinando que en casos como salir de Almoloya para llegar a Ensenada, pues que es un desperdicio de recursos, porque claro, era cerca de 10 hombres por cada una de las distintas estafetas que fuimos cambiando, y yo le calculé que son como 400 horas hombres dedicadas a traer a uno, y la gasolina y el uso y desgaste de los vehículos, pues la vuelta sale mucho más cara por tierra que venirte por avión por la distancia.
3: Ahora, ¿ya le hicieron la revisión médica, Ernesto? ¿Todo bien?
4: Hasta ahorita sí, estoy en medio del proceso, pero ya lo que son todos los signos vitales, llegué perfecto.
3: Seguramente sus abogados le tuvieron al tanto, y Verónica, de lo que se decía mientras usted se encontraba ahí en el altiplano, además uno de los penales de máxima seguridad del país. Lo que dice la Fiscalía General de la República, da prácticamente por hecho, Ernesto, que usted participó en la red, así le dijo Ernestina Godoy, la fiscal, en la más grande red de contrabando de combustible detectada hasta el momento, y lo señala usted como uno de los líderes. O sea, ya lo han dicho explícitamente.
4: Sí, en efecto. Sin embargo, el juez me pidió que ni hablara con los que están en la misma causa legal, ni que refiriera asuntos del proceso mismo, porque puede afectar pues el debate jurídico. Sin embargo, sí estoy al tanto de todo lo que se ha dicho, y obviamente que pues todo esto va a a dar a la opinión pública, y creo que hay un criterio ya bastante formado por parte de los de todos los mexicanos acerca de lo que está pasando con todo ese de contrabando y de situaciones que hace un rato me referí, porque había gente aquí esperándome a la llegada en la casa, y les dije, hay mucho que reconstruir, porque pues estoy preocupado, dado que si no se arreglan las cosas y como van, pues corremos el riesgo de perder a nuestro México.
3: Oiga, Ernesto, ¿usted se declara inocente?
4: Yo siempre así lo declaré desde octubre del año pasado. Hubo varias entrevistas, creo que me tocó en una de ellas con usted.
3: Sí, así es, correcto, claro.
4: Y les dije que estaba totalmente dispuesto a ir a comparecer y a enseñarles toda la documentación que había ahí en la empresa. Yo solo soy accionista, no participé en nada más, pero podía llevarlos a ellos a que vieran todo lo que ahí había, y en lugar de tomarme la palabra, pues decidieron este otro camino, que es el de apresarme, y yo dije, están, en mi opinión, que estaban cometiendo un error, porque pues esto tiene dimensiones políticas, y eso es lo que está pasando. Por eso es que ha habido tanto interés en mi caso y que se declarara, por mucha gente, que llegué en categoría de preso político.
3: Preso político, ¿así se considera usted, Ernesto?
4: Pues así lo dijo la gente.
3: Ajá. ¿Y usted qué
4: piensa?
3: Y
4: el número que me tocó, pues el número que me tocó ahí en Almoloya, el 6515, lo adoptaron como un número de identificación para, pues, este asunto, ¿no? Para esta causa que ha estado causando tanto alboroto. Entonces, pues yo lo que creo es de que debemos todos tener, primero que nada, a México por delante, y ver cómo todos juntos podemos arreglar todo este asunto que ya puso en peligro la sobrevivencia, pues, en el mediano plazo, el Estado mexicano.
3: Así es, Ernesto, usted, bueno, pues, sostiene, ha sido consistente en que usted quería ir a declarar, mostrar facturas, documentos, lo que fuera necesario, sostiene su inocencia, y no se ha dictaminado lo contrario, obviamente, por parte de las autoridades. ¿Cuál es su explicación de cómo terminó involucrado en esta investigación?
4: Bueno, ya ve que todo lo que ha dado con estos asuntos del huachicol fiscal ya me está llevando al tema. Pues puede pues resultar en algo muy grave. Ya ve, por ejemplo, seguro usted tocó la nota de los comentarios que hacía el doctor Barnés acerca de que se pierde un número muy importante de barriles de petróleo que no son reportados por Pemex, y eso en general, pues lo que está haciéndose ver es de que hay una laxitud en la transparencia del manejo de los recursos energéticos. Me tocó también platicar ahí en Almoloya con los hermanos Farías Lagunes.
3: Ah, sí.
4: Y sí, claro, ahí están. Entonces, lo que me platicaban, pues en general puede llevar a este tipo de cosas que derivan de este asunto de que no hay un control transparente.

0: porque aquí el fondo no es en específico la persona de Ernesto Rufo, sino la viabilidad del Estado mexicano, porque no es nada más el tema este que estamos refiriendo del huachicol fiscal, está la seguridad nacional, está todo lo que se refiere a la legalidad de los procesos judiciales, las mismas formas que se han tomado en el Congreso de la Unión, que se dan a partir, pues a juicio de muchos, de esa interpretación amañada para la mayoría de los diputados en el Congreso.
1: Bueno,
0: pues, esas cosas.
1: Ernesto, se habla de que, bueno, ya de que Verónica podría competir por la gubernatura de Baja California. ¿Cómo ve?
0: Pues esa es una decisión personal. Y ella, pues, primero que nada, participó en todo esto.
1: ¿Le pueden preguntar, por favor, Ernesto, si se puede quedar?
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9: La lengua de la ballena azul pesa lo mismo que un elefante africano adulto, siendo el músculo más grande conocido.
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11: El Servicio Meteorológico Nacional prevé que Polo, huracán de categoría 3, impacte la porción central de Baja California Sur después del mediodía de este lunes. Advirtió que se continuarán intensificando los vientos, lluvias y oleaje en el estado, pues el ciclón se localiza a 175 kilómetros al suroeste de Cabo San Lázaro. El comisionado de la Administración Pública Municipal de Juchitán, Oaxaca, Francisco Vázquez, anunció una reestructuración de la seguridad. Señaló que los policías que deseen continuar en la corporación del municipio tendrán que acreditar sus cursos de control y confianza. La American Society of Mexico exhortó a los senadores a no permitir una división de mexicanos de primera y de segunda por la reforma sobre nacionalidad única para los poderes ejecutivo, federal y local. Indicó que no se le puede dar la espalda a los binacionales, pues no les hace menos mexicanos.
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1: Las 8:45, perdón, Ernesto Rufo, es que estaba yo muy concentrada en lo que me estaba contando y se me vino el corte encima, pero ve bien que Verónica, su hija, pueda ser candidata al gobierno de Baja California. ¿Le gusta la idea o no?
12: Ay, Azucena. Ay, Verónica, Dios santo. Me tuvo que...
1: Ay, dije, ¿qué le pasó? Ah, se fue, bueno.
12: Oye. Sí, le tuvieron que llamar al médico, entonces ya me dejó aquí encargada.
1: Bueno, pues aquí lo querían saludar, si eres tan amable. Aquí está Emilio Álvarez y Casa, está Rubén Moreira, está Israel Zamora. Y bueno, pues le querían aquí aprovechar y dar saludos.
13: Querida Vero, te mando un abrazo. Ahora sí que Vero, Victoria... Finalmente se hizo, se logró, yo creo que es un ejemplo muy...

0: impresionados de cómo has crecido, de cómo has alzado la voz por tu papá y por la justicia. Recibe un abrazo con mucho cariño. Fue un fin de semana largo. Ahí estuvimos chateando
1: para él,
0: para ella, ¿no? Para él, por supuesto. Ajá. Todavía después de su operación. Pero qué bueno que ya están en Ensenada. Nos vemos pronto por ahí. Nos vemos pronto por ahí, Vero. Listo. Te mando un abrazo.
1: Oye, Vero, aquí Emilio y Rubén traen esta plaquita del 6515, Rubén Moreira, que a quien identificas perfectamente, del PRI. Sí.
2: Pues un abrazo, sí. Vero, te felicito. Y felicito a tu papá por tu lucha, porque hay que decirlo.
3: Muchas gracias.
2: Con claridad, pues hiciste un gran esfuerzo y debes sentirse muy orgullosa de ti. Y yo felicito a todos los que trabajaron en esto y hay que estar pendiente. Habrá ya momento para hacer acá otros comentarios.
1: Correcto.
2: Sobre ese traslado que creo que fue muy, muy injusto.
1: Pero le pregunté al mismo Ernesto y él dice pues que es protocolo. O sea, no lo noté yo molesto, a Ernesto Rufo.
2: Yo lo veo con una gran fortaleza, ¿eh? Sí. 40 horas sentado ahí.
0: Sí, no dormir.
1: Israel Zamora, de Morena.
4: Pues, bueno, de entrada saludar a todas las personas que nos escuchan y nosotros confiamos en el proceso, Azucena.
1: ¿Algo que quieras agregar, Verónica?
3: No, agradecerles el apoyo incondicional, el acompañamiento que de Somos, de todos los ciudadanos, que sin ustedes pues mi lucha hubiera sido mucho más complicada, y nada, pues feliz que mi papá esté aquí, y ya le pregunté que si quiere dormir, pero dice que no, parece que
1: no dormir. Claro, la adrenalina
0: mil.
1: Oye,
3: sí,
1: dile que si no quiere hablar con Emilio y con Rubén, que están acá y que lo quieren saludar.
3: Déjame volver a regresar. Oye, ahí voy. Que es, se lo llevó el médico. A ver,
1: sí, claro, ya para que lo dejen.
0: Sí, pues sí.
1: Tiene que dar sueño en algún momento,
0: sí,
1: supongo.
0: Sí, ahorita
1: ¿no?
0: está con el, todo la con rosa hasta arriba, ¿no?
3: Lo tienen acostado el médico.
1: Ay, no, bueno, ya, nosotros súper
3: insistentes. Emilio Álvarez y Casa, te mando saludos.
1: Y Rubén Moreira.
3: No sé si lo escucharon, pero sí, aquí sí. Dijo saludos al Emilio, un sí, fuerte abrazo.
0: Eso, abrazo, Rufo.
1: Bueno,
3: gracias.
1: Pues, gracias, Verónica, gracias, y Vero. Platicamos luego. Cuídense y pues que
3: hasta
1: descansen
3: luego.
1: Y ya veremos qué sigue. Gracias.
3: Hasta luego, adiós.
1: Hasta luego, gracias a Verónica Rufo, hija de Ernesto Rufo, exgobernador de Baja California, que ahora cumplirá prisión domiciliaria, Rubén.
2: Pues sí, desde un principio lo dijimos, era injusta esta prisión que tenía, esta prisión que le impusieron, y que lo tenían además en un penal de alta seguridad con todo lo que eso implica. Creo que aún así sea el protocolo, pues habría que revisar los protocolos, porque 40 horas para una persona de su edad, regresar en vehículo, y para cualquier persona.
1: Esposado y todo.
2: Esposado. Estos cambios que él dijo de estafeta, que lo iban pasando de un vehículo a otro, no creo que sea justo. Y eso yo creo que es evidente. Contestaste muy bien, mi querido Israel. Contestaste bien. Bien.
1: Sí, es sí, difícil, sí, lo metiendo sí, en aprietos sí, a Israel.
2: Sí hay un morenista. Tranquilo en este país. Uno, ¿eh?
1: Sí. Es que yo le decía a Ernesto que prácticamente pues lo han dado por culpable.
2: Sí.
1: La Fiscal General de la República,
2: sí.
1: Diciendo la que él es líder de una de las, de la banda de huachicol más grande del país, incluso lo dijo, ¿no?
2: Sí.
1: Entonces, pues ahí no es del todo un debido proceso, ni un respeto a la inocencia, ¿no?
0: No lo es. En realidad, ha sido una cadena, en mi opinión, de abusos y excesos. Lo que vivió Ernesto se conoce en la tipología de derechos humanos como tratos crueles, inhumanos y degradantes, y tiene como fin no solo menoscabar a la dignidad de la persona, sino mandar un mensaje social. La forma en que lo detuvieron, el proceso inicial, cuando un primer juez no encuentra elementos para iniciar proceso y le cambian a una jueza del acordeón, la forma en que lo trasladaron, lo encierran en una cárcel de máxima seguridad cuando no es para nada la correspondencia. No. Lo ponen 72 días en ese lugar. Las condiciones hasta de dificultad para su defensa. Podía ver al abogado una hora y media a la semana, con dificultades de comunicación, con dificultades de tratamiento médico. Y ahora las condiciones de traslado. Uh-huh. La verdad es que me parece un exceso. Yo creo que busca el régimen mandar un ejemplo de escarnio, un ejemplo como lo intentó hacer con la fotografía cuando un agente oprimía a Ernesto, como si ese fuera el mensaje a quien levantase la voz. Yo he insistido en que es un caso de un preso político. Me parece que la razón de su detención no tiene que ver nada con el huachicol, tiene que ver con los escándalos de la gobernadora en Baja California Norte, tiene que ver con el carácter emblemático de Rufo, de primer gobernador de oposición. El contraste tan notable entre lo que pasa con Rocha, que está libre y bailando con Rufo, me parece increíble. Lo debieron haber trasladado en avión, pero bueno, yo creo que se equivoca este régimen si cree que con eso va a apaciguar. Al contrario, creo que está echando gasolina al fuego, y lo vimos en el camino.
4: A mí me parece que el tema debe verse desde el punto de vista jurídico. La fiscalía evidentemente encontró elementos para presentar ante el juez los indicios que presumen su responsabilidad. Eso es lo que está pasando. La prisión preventiva continúa, no es que esta se haya eliminado, simplemente que ahora se va a cumplir en su domicilio, y si así lo determinó un juez, pues el juez es el facultado para analizar y calificar, y bueno, nosotros respetamos eso, pero creemos que la fiscalía va a hacer el trabajo que le corresponde. Ahora, llevándolo al punto de vista político, pues para mí es una muestra, Azucena, de lo perdida que está la oposición. Suben este tema como si fuera un interés nacional, cuando en realidad me parece que lo único que refleja es cómo la oposición sigue viviendo en una burbuja, creyendo que este tema, que es particular, por supuesto que para su hija es importante, por supuesto que para su familia es importante, lo entendemos, y el interés que tú tienes de entrevistarlos se justifica por esta cuestión personal, pero de ahí a que haya un interés nacional me parece que no. La gente no está preocupada si se trasladó por tierra o por avión un imputado de un delito. A la gente, a la mayoría de los mexicanos, te apuesto que lo que les interesa es, primero, que sus hijos puedan recibir una educación, que tengan sus adultos mayores un trato digno, que las personas con discapacidad puedan tener un apoyo del gobierno. Y la oposición quiere poner este tema como un tema relevante en la vida política nacional, y desde mi punto de vista, políticamente no lo es.
0: Mira, yo creo que cuando tu adversario se equivoca, no lo interrumpas. Es el caso de Morena y el gobierno. Esta es una medida autoritaria extrema. Mira, hoy te estamos hablando, Rufo, no del evento de Claudia. Ese es el mejor ejemplo de
4: la oposición.
0: Cómo se están.
4: Nosotros en la oposición
0: los medios.
4: Estamos hablando de
0: eso. Yo te dejé hablar, carnal.
1: Bueno, no pasa
0: los,
1: nada.
0: Los medios.
4: Bueno, no te enojes.
0: Por eso.
1: Está bien,
0: sí, yo nada más digo.
4: Estaban buenas las tortillas de harina.
0: Yo nada más digo.
1: No pasa nada.
0: Así, el que se lleva se aguanta, dicen en mi tierra. Pero el caso sustantivo es, hay una agenda nacional que ustedes en su cabecita creen y quieren controlar. El caso Rufo es un caso emblemático porque pone en evidencia una estructura de la Procuraduría utilizada políticamente. Acabamos de ver el fiasco, la vergüenza de una fiscalía que es que encontró 59 millones de litros de huachicol y mejor despidieron al delegado. O sea, tengan un poquito de pudor. Después de que hacen esas cosas tan vergonzosas. Y tiene que salir Omar García Harfuch a explicar, ni siquiera salió la fiscal. La verdad, y luego ya sabíamos, porque lo dijeron los periodistas, 15 días después. Es lo mismo que Rufo. ¿Quieren encontrar responsables del huachicol? Ahí está Américo, ahí está Mario Delgado, ahí está Rocha. El problema es que ustedes usan distractores, no buscan la justicia. Y por eso este caso es tan emblemático, porque el huachicol financió las campañas sucias de Morena.
1: Rubén.
0: ¿Quieren encontrarse? Pero, búsquense.
2: Pero además, yo creo que eres muy optimista en decir la oposición, y reduces a que alguna figura política de la oposición o los partidos estemos molestos por alguna situación. No, en México está disgustado por muchas cosas. Un recuento de esta semana: las muertes de niños en los hospitales del Seguro Social en Durango. Yo creo que es indignante. Las manifestaciones que se tuvieron en Veracruz porque no hay elementos para insumos, vaya, médicos en los hospitales, también del Seguro Social. El cambio de unos niños en el Seguro Social. En otro país hubieran puesto de patitas en la calle al director del IMSS. Sí, de patitas en la calle. Un tipo que nunca ha tenido conocimiento del sector, que no sabía, que lo mandaron ahí por un compromiso político de López Obrador y que ahí lo han protegido. Pero además, detrás de eso, Azucena, está el hecho de que no aumenta el empleo formal y por lo tanto no aumentan los ingresos del Instituto Mexicano del Seguro Social. Porque aquí en este país el gobierno presume la ocupación, no la formalidad. Hay un pequeño brinco y hacen toda una laraca. No, no hay empleo formal y está aumentando la gente que saca el dinero de sus Afores. Pero si seguimos con esta semana, ¿qué te parece, Morelos? Todos los días tenemos grandes homicidios en Morelos, desde la joven española, de la joven español hasta los jóvenes de ayer, y muchas son mujeres.
1: Cinco, o sea, mujeres, está, dos hombres.
2: Está hundido en la violencia el estado de Morelos, y la gobernadora, con todo respeto, es incapaz para sacar adelante su gobierno. Pero si ahí le seguimos, podemos recorrer todo el país con problemas y dificultades. Y la presidenta hizo en el Zócalo su informe, que no fue un informe, fue una justificación a su manera política y una construcción de una narrativa, pero no resuelve los problemas de esta nación.
1: Cuando regresemos nos cuentas si evidentemente no estás de acuerdo con Rubén y por qué.
4: ¿Sí? Así es.
1: Regresamos contigo, Israel.
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7: 8:57.
8: Y la temperatura, 19 grados.
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7: Los políticos siguen ahora días de mucha tensión para la región centro de Coahuila, ante la expectativa de que el postor ganador de la subasta de AMSA y su filial Minera del Norte cumpla con garantizar seriedad en el pago ofrecido para la compra de los activos, cuyo monto es de $1,400 millones. Como se sabe, la subasta conjunta de AMSA y su filial Minosa fue adjudicada provisionalmente a la empresa Construcciones e Ingenierías Electromecánicas, CIESA, de José Arturo Domínguez Arteaga. Nadie quiere que todo quede en palabras, pero en caso de que el ganador de la subasta o los otros participantes no cubran la garantía de seriedad y el pago, por supuesto, el riesgo es que los activos de AMSA se vendan por separado y con ello se pierda la esperanza de la reactivación de la empresa. Sin embargo, al margen de todo lo anterior, una buena noticia parece estar gestando para la región centro, y es que en lo que resta del año en curso se va a dar un anuncio importante acerca de la llegada de 2 inversiones. Adicionalmente, el secretario de Economía, Luis Olivares Martínez, ha dado a conocer que en Corea existe mucho interés para traer sus inversiones a Monclova, pues empresarios de ese país se han acercado al gobierno de Coahuila para solicitar información sobre la infraestructura con que cuenta la región.
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8: Y la temperatura, 19 grados.
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1: Dices que eso le importa a la gente, pues atiéndanla. Están más ocupados haciendo museos del ejército de 1,650 millones, que afortunadamente dijeron que ya van a, que no lo van a hacer en Chapultepec, dijeron que lo van a hacer en otro lugar. 1,650 millones de pesos. Utilicen eso para buscar, utilicen para las medicinas de los niños de con cáncer en Veracruz. Y terminó con este gobierno, este de Claudia, junto con el del PG, tiene la mayor deuda de la historia. Otra vez estamos viviendo de prestado porque ustedes tienen un manejo absolutamente irresponsable de la economía. Por cierto, otro logro de Claudia es la destrucción del Poder Judicial, que espanta todas las inversiones.
2: Ahora, yo coincido con Israel respecto al tema de Ernesto Ruf. O sea, no sabemos nosotros los ciudadanos si es culpable o inocente.
3: Es inocente porque hay en este país presunción de inocencia.
2: Bueno, no lo sabemos, o sea, digamos, es que es justo eso. Hasta que se demuestre lo contrario, pues. El asunto
1: no es culpable hasta que se demuestre lo contrario, sí. Es inocente por principio.
2: Ajá. El asunto es, no sé, hay una investigación en curso, etcétera, no lo exonero ni lo culpo, evidentemente, pero el trato que se le ha dado, pues ha sido muy diferente al trato que se le ha dado a otros políticos afines al gobierno de Morena. O sea, se habla, en los gobiernos no solamente importa, y sí importa la legalidad y la justicia, pero también importa cómo tratas a las personas.
3: A ver, pero déjame...
2: O sea, importa el respeto a los derechos humanos y la compasión.
3: Pero, a ver, pero déjame te cuento. ¿Ah? O sea, en este país hay 276 mil personas en prisión. Eso es lo que está en este momento. Y los presupuestos que tenemos no corresponden para la población que hay. Por eso en todas las prisiones hay hacinamiento, o en casi todas hay hacinamiento... No hay condiciones adecuadas. El gasto que se va a hacer este año en el Poder Judicial, el año que sigue, es de unos 70 mil millones de pesos. Es exactamente el mismo en términos nominales que en tiempos de Enrique Peña Nieto. Pero en términos reales debería de ser de 110 mil, 115 mil millones de pesos. Poder Judicial, no confundirlo con Suprema Corte de Justicia.
2: Okay, claro.
3: Entonces, en este país faltan jueces. El presupuesto de la Fiscalía General de la República va a ser como de 22 mil millones de pesos, 21 mil millones de pesos. En términos nominales, el mismo que en tiempos de Peña Nieto. En términos reales, debería de ser de más de 30 mil millones de pesos. Azucena, nos estamos enfrentando a la miseria presupuestal que está proponiendo Morena para tratar de tapar hoyos que le generó López Obrador. Porque quieren bajar el déficit y entonces empiezan a sacrificar temas que son evidentemente derechos humanos, la salud, la educación, la justicia, todo para sostener la ilusión de que este país va bien. Y termino diciéndote, ¿subió el salario mínimo? Sí, el salario mínimo lo pagan los empresarios, primero, pero la masa salarial no ha subido en las proporciones que ellos dicen, para empezar. O sea, lo que se paga en este país de salarios no ha subido en las proporciones. Segundo, el salario mínimo profesional que debería de pagar el gobierno lo tienen congelado ahí en la Cámara de Senadores. Y tercero, la mayor parte de esta población, de la población de este país que trabaja, gana en promedio 6,000 pesos porque es informal. Entonces, nadie dice que no se haya subido el salario mínimo. No, y eso fue producto de unas modificaciones que se hicieron en tiempos de Peña Nieto. Pero de eso, a que estemos a toda madre, eso sí no es cierto.
4: La característica de la oposición es que se han vuelto difusores del temor, ¿no?
3: O sea, ¿quién está difundiendo el temor?
4: Tratan infundir terror, como son mercaderes del terror, ¿no?
3: ¿Tú crees que lo de Durango estuvo mal?
4: Noticias falsas, como la que acaba bien de decir
2: ahorita
4: Emilio, etcétera. Y entonces hay datos que desarticulan sus argumentos. Acaba de pasar hace unos días, o sea, no más de 5 días, sale la OCDE a cambiar un pronóstico de crecimiento que había dicho que iba a tener la economía mexicana. Y dice, ¿sabe qué? Cambiamos. Ahora, habíamos dicho que iba a tener tal porcentaje de crecimiento a la economía mexicana y la suben 0.7 más de lo que había dicho. Si tú
3: pero
4: comparas,
3: ¿cuál es el total?
4: Se ríen como si no fuera importante.
3: No, ¿cuál es el total?
4: Pero permíteme.
3: Me río de tus
4: 0.7 lo incrementa, y si tú analizas a toda la zona euro, en este pronóstico, en este ajuste que hace la OCDE, la zona euro solo crece 0.2. Es decir, el nuevo pronóstico de la OCDE de México es 3.5 veces más del nuevo pronóstico que hace de toda la cena, de toda la zona euro. Eso te habla de que la economía mexicana está por encima, gracias a la política que se está implementando, de los crecimientos que hay en la zona euro. Eso lo acaba de decir la OCDE la semana pasada. Y así hay muchos datos que podríamos mencionar. Se acaba de informar también por el INEGI la semana pasada que hay un récord en las personas que están registradas en el IMSS. Eso te habla de que antes los salarios no solamente eran precarios, sino que además los trabajadores no tenían acceso a seguridad social.
5: Voy a dar tres razones ahorita, al menos por obvio de tiempo, porque el caso Rufo es emblemático. En la metodología de derechos humanos se habla de casos emblemáticos que son puntas de iceberg. El caso recuerda a lo que Lidia Cacho vivió. La trasladaron de Cancún a Puebla por tierra. Y ahí estaban todas las vocerías de Morena, histéricas, rompiéndose las vestiduras, tirados al piso. Se portan igual que el gobre precioso. Morena es el gobre precioso del 2026. Igualito, nada más que peor, porque esto fue más largo. Segundo, es un caso emblemático de prisión preventiva oficiosa. Pero cuando la regresaron en transporte, me refiero. Es un caso muy similar. Y ahí estaban ustedes de hipócritas.
4: También a
5: un
4: exgobernador que detuvieron por narcotráfico.
5: El caso, igualitos que el gober precioso. Fox, ¿eh? Morena se porta igualito que el gober precioso. Segundo, ustedes, populistas punitivos, aumentaron la prisión preventiva oficiosa. Llenan la cárcel de jóvenes. El caso de Rufo es un caso paradigmático de prisión preventiva oficiosa. Por supuesto, violando los derechos humanos. Tercero, hay cualquier cantidad que no debería estar en la cárcel. Ustedes han subido como nunca la gente en prisión preventiva oficiosa. 46% de la gente que está en prisión en México está en prisión preventiva oficiosa. Y eso, que no tiene edad para eso. Y el caso de Rufo lo que pone en evidencia es que ustedes meten a la cárcel y persiguen a quien no piensa como ustedes. Por eso es un caso emblemático. Les duele que les embarre uno en la cara sus hipocresías y contradicciones, pero es la verdad.
2: A ver, Rubén, ¿le querías hacer algunas preguntas?
3: No, quería comentar. Se minimiza el tema de Durango, de estos niños fallecidos. Pero fue una tragedia.
5: Claro.
3: Pero el mismo problema está en Veracruz, pero el mismo problema está en este cambio de niños que se hizo. O sea, la salud en México está mal. Podrán decirse lo que se diga. Se cambian metodologías, pero la gente está padeciendo. Los programas sociales, que yo estoy de acuerdo con ellos, que se llaman transferencias económicas, que fue una idea, por cierto, de uno de los más grandes neoliberales del mundo, Milton Friedman, que decía, transferamos renta a la gente, y que yo estoy de acuerdo, ahorita tienen dos problemas. El primero, ¿cómo los vamos a sostener? Porque está creciendo el déficit, Azucena, el país no crece y las prioridades no son las correctas. Y segundo, la gente tiene que utilizar el programa social, que es su derecho constitucional, para tener que subsidiar lo que debería darle el Estado, es decir, pagar salud y pagar educación. Por eso está creciendo el sistema de sostenimiento privado de educación.
2: ¿Y de salud?
3: Y de salud, porque el país no lo está cumpliendo.
2: Vamos al corte, regresamos con la última ronda y el cierre.
0: 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La primera. 9:13.
6: Y la temperatura, 19 grados.
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7: Buen día, hoy es 28 de septiembre. Detienen a Bebo, operador financiero del Cártel del Golfo. Migran a redes narcomenudeo y prostitución, investigan a banda en Saltillo. Hoy entra General Motors en paro técnico. Sin definir tramo urbano para el tren de pasajeros, no hay proyecto técnico. 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Yo soy Samantha Escobedo, que tenga usted un excelente día.
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6: y la temperatura 19 grados.
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1: Y la tercera es que esté libre este proceso, porque contrario a lo que ha hecho la presidenta y contrario a lo que ha hecho la fiscal, están construyendo su culpabilidad. Y es más, Claudia Sheinbaum dijo que ella había sido juzgada cuando ni siquiera empezó el juicio. Entonces, los tres objetivos están en esa claridad, y el primero ya se logró. Ya está en su casa, y está en su casa esencialmente por exigencia de un derecho. No es un favor, es la exigencia de un derecho, tiene la edad para eso, y eso refleja justo el encarnizamiento y la venganza del régimen. Lo que en realidad pasa con Morena es que ustedes son un régimen populista autoritario. Eso los caracteriza y los describe cuerpo completo. Esto que hicieron los describe. Pero eso sí, no tocan a nadie de Morena. Ahí está el Mirka paseándose en Suiza, ahí está Andy, ahí está Rocha, ahí está el Noroña, que todavía no explica su casa, ahí está el Gutierritos. Mira, la lista, me falta tiempo para decir la lista de los nuevos ricos acomplejados que tienen ustedes en su dirigencia.
2: Esa es la verdad. El problema es que el régimen se está desmoronando y el país también está padeciendo muchísimo, ¿no? Todos estos casos que te conté hace unos momentos, pues están dando en muchos lugares. La violencia ahora es Morelos, que tiene esta racha increíble, pero también está Oaxaca, está Guerrero. El informe que dio ayer la señora presidenta, pues se llenó con acarreados, y eso hay que decirlo. O sea, hay múltiples escenas de camiones llevando a la gente, y todo lo que criticaban, pues lo están viviendo y lo están recreando. De todo mundo, lo están recreando. Pero además, les da por justificar los errores del presente con supuestos errores del pasado, y eso está bastante mal. No hay crecimiento económico, y eso va a ser un problema a mediano y largo plazo. Te puedo decir que viene otro problema hacia futuro que a lo mejor no vemos. El perfil demográfico de nuestro país está cambiando, y nos estamos convirtiendo poco a poco o aceleradamente en un país de personas mayores. Y si hoy no tenemos formalidad del empleo, no va a haber forma de pagar las pensiones contributivas ni de darle salud a la gente que esté en la tercera edad. Bien. Y eso no lo está viendo el gobierno federal, y nos está empinando a todos.
3: Tu última participación y lo cerramos.
4: Claro. La oposición decía, y retomo las palabras de Emilio, cuando se esté equivocando, déjala. Sí, la corrijas.
5: Sí. Esto,
4: pero es importante porque los partidos políticos reciben un recurso público, un recurso de los impuestos de todas las personas, con una finalidad: que generen estrategias políticas públicas que mejoren la calidad de vida de las personas. La oposición, lo vi ayer con panistas, que no merecen ni mencionarlos, todos en sus tweets subidos, es que ¿por qué se lo llevaron por tierra? Pues desgastando su tiempo y sus recursos en estas discusiones que no llevan a nada, en lugar de dedicarse a ver cómo mejoro la calidad de vida de las personas. Pero no les interesa. Hay una brecha entre la oposición y el pueblo tan enorme que no les genera ni el mínimo interés de mejorar la calidad de vida de los mexicanos. Y eso se refleja en la baja aceptación que tienen como partidos. Por eso las personas no se sienten identificados con ellos, porque hay una brecha entre ellos y el pueblo muy, muy enorme. Y entonces decía ahorita Rubén que no hay crecimiento, no hay. Lo de la brecha y lo de la pirámide invertida, que yo aquí insistía, yo hice un análisis de esto que mencionaba Rubén, de cómo disminuyeron los niños de 0 años a 15 años, y eso se reflejaba, ¿se acuerdan? En esta mesa lo discutimos en materia de educación, cómo disminuyeron los estudiantes, y que decían que era por una cuestión del gobierno, y no es cierto. La disminución fue de 15 puntos, y en edad, de los niños que ya no tienen esa edad, y en educación, el menos 8%.
3: Tu minuto de cierre, Rubén.
2: A ver, de nueva cuenta hay que poner las cosas importantes sobre la mesa. El país no está creciendo, no hay empleo formal. Vienen estos próximos días, Azucena, la comparecencia de los secretarios. Muchos no quieren ir a la Cámara a comparecer. Se van a hacer soliloquios. No hay forma de discutir en la Cámara proyectos para sacar a México adelante. Ya veremos, el presupuesto no le van a mover ni una coma. ¿Por qué? Porque están quebrados, pero deberíamos de reorientar dinero a ciertas cosas: el campo, la energía, la construcción de infraestructura, y quitárselo a cosas que no deben de ser, por ejemplo, las obras faraónicas de López Obrador, que se siguen pagando. Y después de ver el discurso de ayer, me queda claro que ese será el ideario de este sexenio. Pero tampoco digas que no está pasando nada. Las elecciones de Coahuila, Durango y Veracruz muestran un cambio de comportamiento electoral y hay preocupación, y eso trasciende, hay preocupación en Palacio Nacional y en Morena por lo que le está sucediendo. Por eso todos estos destapes anticipados que traen.
3: Emilio.
5: Morena es un ejemplo de violación de la ley y encima se aplauden. Ahora tienen procesos adelantados y ahora tienen un endeudamiento del país y ahora no hay medicamentos y hay un fenómeno de violencia y cambio de estadísticas. Y si juntas las piezas del rompecabezas, cada vez más autoritario. Presionan a la prensa con el que es que el derecho de audiencias. Ahora van por los memes y luego que registra tu celular y luego que te pueden suspender y congelar cuentas sin orden del juez. Las piezas del rompecabezas son cada vez más autoritarias y eso es en realidad lo que hay que ver. Les duele, pero están cayendo y me da mucho gusto que caigan porque son un gobierno, lo he dicho acá y lo repito, cuya ideología es la corrupción y cuya doctrina es la mentira y la estrategia es el pacto con el crimen. Eso es Morena. Fin de la cita, y tengo que hacer una confesión. En mi coche se ha quedado un regalo para esta mesa. Yo me te mando, ya llegará el don Rubén. Francisco García te mandó un recuerdo de tu tierra, ajá, te mandó bachaca, y estoy en Saltillo, en tu tierra, Rubén, y traje pan mora, se llama.
2: Mena.
5: Pan de pulque. Pan de pulque, que es buenísimo. Claro. Estuve con Somos Nuevo León, un equipo muy bonito, muy potente, y en Saltillo también con Somos Coahuila.
3: Qué rico, intercambiamos.
5: Te mandaron esos recuerdos. quiero decirlo al aire porque me comprometí. A pesar de que rechazaba mis tortillas, le traje pan.
4: Yo solo dije que sí.
5: Ya nada más. Nada más para que quede claro.
3: Deliciosa machaca, deliciosa, y panecito de pulque de Saltillo, Coahuila.
5: Exacto, pues muchas gracias.
3: Se intercambia, ¿quién nos lo mandó?
5: Nos los mandó Francisco García de la Machaca y Somos Coahuila, mandó el pan de pulque y Somos Nuevo León.
3: ¿Quién sabe qué fama me están haciendo ustedes por toda la República?
2: Se hizo famosa mi frase. Que el cuerpo tome su forma.
5: Se hizo famosa. Sí, y te vieron y ven el programa y pues quieren manifestar su reconocimiento.
3: Ay, qué lindo. Yo de aquí al 2027 que el cuerpo tome su forma.
2: Eso.
3: Israel.
4: Pues nada más insistir en que a los mexicanos hay todavía muchas deudas que tiene el Estado como tal, ¿no? Recordemos que el Estado es una herramienta que en la cual todos pactamos crear para satisfacer aquellas necesidades que no podemos satisfacer de manera individual. Los gobiernos del PRIAN, sobre todo en los 36 años que duró el neoliberalismo, antes de que llegara la Cuarta Transformación, se dedicaron a precarizar la vida de las y los mexicanos y sus oportunidades. México está renaciendo, así se ha visto a nivel mundial, muchos reconocimientos al gobierno de la presidenta Claudia, de muchos líderes internacionales, no, hay buena relación con las potencias. Uy, México ha sabido tener una buena relación inclusive con Estados Unidos, manteniendo una gran relación con nuestro principal socio comercial, a pesar del escenario tan complicado que vive el mundo, precisamente por el presidente de Estados Unidos. Entonces, decirle a las y los mexicanos que este gobierno seguirá trabajando para mejorar su calidad de vida.
3: Israel, Rubén, Emilio, gracias.
5: Muchas gracias. Nos vemos la próxima semana.
4: Bonita semana.
3: Adiós.
0: 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La primera. 9:28.
6: Y la temperatura, 19 grados.
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1: Y la temperatura, 19 grados.
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1: Gracias y buenos días, Ernesto, ¿cómo está?
2: Bien, pues arribando acá en Ensenada, Azucena. Me checo el 39 horas 39. De carretera.
1: ¿Usted venía en una coche de la Guardia Nacional?
2: En varios, me sentía como la estafeta, pero me trataron muy bien. Pero bueno, no pude dormir, tienes que venir esposado. Y es incómodo y pues se lastiman las muñecas y eso. A todo mundo lo regresan por tierra cuando urge porque te acaban de hacer la orden de aprehensión y corren los plazos perentorios, pues por eso te traen en avión. Los acarreos de gente por parte de la Guardia Nacional, todos son por tierra, pero ellos mismos venían opinando que en casos como salir de Almoloya para llegar a Ensenada, pues que es un desperdicio de recursos. Me tocó también platicar ahí en Almoloya con los hermanos Farías Lagunes.
1: Ah, sí.
2: Y sí, claro, ahí están.
1: Ajá.
2: Entonces, lo que me platicaban, pues en general puede llevar a este tipo de cosas que derivan de este asunto de que no hay un control transparente de los volúmenes de los combustibles. Y eso, pues digo, todos queremos hacer las cosas con pues con legalidad, con seriedad. Pues habría que abrir toda la información que se tiene al respecto del tema de la energía.
1: En la conferencia, la presidenta Claudia Sheinbaum se refirió al caso.
3: Y hay muchos cuestionamientos sobre este traslado, si usted estaba enterada de esta medida y cuál
4: sí,
3: es su opinión.
4: Pregunté hoy en la mañana en el gabinete que por qué se le trasladó por tierra si era tan largo el recorrido. Me dijeron que se siguió la orden del juez. Esa fue la contestación que me dieron. Es un procedimiento que se ha hecho en otras ocasiones, porque sí, pues es un trayecto muy largo. Dicen que es el procedimiento que normalmente determina el juez, a menos que haya alguna cuestión de riesgo adicional. Entonces, si la fiscalía pudiera informar, la información que yo tengo es que fue una determinación del juez y estuvo de acuerdo a su defensa. Es lo que me dijeron, no tengo la certeza de que así fue, sino la información que se me proporcionó hoy en la mañana.
1: La presidenta Claudia Sheinbaum también se refirió al caso de Oaxaca, la detención del alcalde del presidente municipal de Juchitán, que se definirá mañana si será vinculado o no a proceso por extorsión agravada y delitos contra la seguridad del Estado. Mientras tanto, continúa en el penal del altiplano.
4: Lo primero fue reforzar con Guardia Nacional Juchitán y también le pedí a la Secretaría de Gobernación que estuviéramos muy pendientes y en contacto con Juchitán, con ciudadanos, para ver quién pudiera entrar a ser presidente municipal sustituto, dada la decisión del gobierno del estado de la desaparición de poderes. Hubo una consulta con diversos ciudadanos de Juchitán. Quien queda es el jefe de bomberos de Juchitán, en este momento como presidente municipal sustituto. No pertenece a ningún partido político. Y él fue quien está tomando en este momento la coordinación. Y sus primeras palabras fueron de unidad para el municipio de Juchitán.
1: La presidenta Claudia Sheinbaum también se refirió al asesinato de dos estudiantes más de la Universidad Autónoma de Morelos, Cristian y Gael, estudiantes de la preparatoria número 2.
4: Sí hay refuerzo en distintas áreas de Morelos, particularmente en este momento en Cuautla. Le pedí hoy a la secretaria de Gobernación que se ponga en contacto con la gobernadora, con la rectora de la universidad, por el muy, muy lamentable y triste caso de los estudiantes que han perdido la vida, porque son varios ya. Entonces, que nos pongamos en contacto con la rectora de la universidad y también con los estudiantes para ver de qué manera, exactamente qué es lo que está pasando y de qué manera se puede hacer mayores acciones de prevención con los estudiantes de la Universidad Autónoma del Estado de Morelos.
1: La presidenta Claudia Sheinbaum también fue cuestionada sobre la ubicación de Amílcar Olán, empresario cercano a Andy López Beltrán, quien, según Televisión Azteca, estaría en Suiza. Dice la presidenta que la fiscalía debe investigar a cualquier persona cuando hay pruebas.
4: Cualquier persona que tenga una prueba, la fiscalía, de alguna ilegalidad, tiene que abrir una carpeta de investigación, pero no porque lo diga TV Azteca, sino porque haya pruebas que en efecto lo vinculen con un delito. Entonces, si la fiscalía tiene suficientes elementos para cualquier persona, cualquiera, no importa de dónde sea, para abrir una carpeta de investigación, que lo haga, y si hay suficientes elementos en la investigación, que solicite a un juez lo que corresponda. Pero no es un dicho de un medio de comunicación, es realmente pruebas que hagan que una fiscalía, cualquiera que ésta sea, estatal o federal, abra una carpeta de investigación.
5: ¿Haría usted entonces el llamado a la fiscalía?
4: No, que la fiscalía actúe como debe de actuar siempre.
1: A ver, Irving Pineda, nuestro querido compañero, reportero de Televisión Azteca, ¿qué fue lo que revelaste, Irving, que generó la respuesta de la presidenta, esta respuesta?
6: Hola, Azucena, ¿cómo estás? Qué gusto escucharte. Sí, fíjate, igualmente, la verdad que revelamos la ubicación donde está Jorge Amílcar Olán. Es Lugano, Suiza, es una ciudad que está a una hora y cuarto, hora 10 minutos de Milán, Italia. Es una ciudad carísima y él vive en la Vía Colina número 20. Es un complejo de edificios, donde de departamentos donde él vive, Jorge Amílcar Olán. Lo pudimos ubicar, le dimos el seguimiento de una semana y él prácticamente, querida Azucena, está escondido. Jorge Amílcar Olán anda salto de mata y te lo puedo confirmar porque es un hombre que no sale. No uh-huh. sale de su casa, es un hombre que está todo el tiempo en su celular, es un hombre que está en su departamento, en su lujoso departamento, pues todo el día está dando vueltas, está en la televisión, lo vimos desafortunadamente consumiendo estupefacientes. Lo más que hace es, yo lo vi dos veces en una semana, dos veces bajó a una banca que está muy cercana de su departamento a hacer una llamada telefónica. Hace una llamada de 1-2 minutos y se regresa a su casa, que es su escondite. Entonces sus hijos van a la escuela que está enfrente, pero está literalmente escondido. En uno de esos días que bajó a hacer una llamada, fue a recoger a su hijo, que fue la semana pasada, hace unos días. Yo le intenté pedir una entrevista, él se ha cambiado inclusive el nombre allá. Se requiere el buzón. Ajá. Allá se pone Jorge Olán nada más.
1: Ah, bien.
6: Se quitó el Amílcar. Uh-huh. Entonces tiene un buzón donde le dejan obviamente recibos, que es indispensable allá en Suiza. Ahí se ha cambiado el nombre y nada más se llama Jorge Olán. Yo cuando lo veo, lo busco, le digo Jorge, le pido una entrevista, le pido que me regale 30 segundos y él la verdad es que no la acepta, responde con violencia y de hecho pues golpea al camarógrafo que me acompaña.
1: A ver, ¿te parece que veamos esta imagen justamente, sí, claro, que nos acabas de presentar? Adelante.
7: Hola, hola, ¿cómo estás?
8: ¿Qué tal?
7: ¿Cómo estás?
8: Muy bien.
7: Soy Irving Pineda.
8: Muy bien.
7: ¿Ahorita te puedo robar 30 segundos?
8: Uh-huh.
7: Es que fíjate que quiero platicar contigo porque hay un montón de escándalos, Jorge. Y a mí me... Sí, no, yo entiendo.
8: No,
7: sí, yo nada más. Si quieres, dame un segundito.
8: Voy a hablar a la policía.

0: Sal, si te parece bien contigo, Irving, la presidenta responde, pues que si hay pruebas que se denuncie, que se investigue, y bueno, pues ahorita que regresemos contigo, hacemos un repaso de qué es lo que se ha denunciado, sobre todo en investigaciones periodísticas, respecto a Mirka Olan Aparicio, que lograste ubicar. Regreso contigo, Irving, si te parece.
1: Sí, claro.
0: Gracias.
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10: Los perros tienen 3 párpados en cada ojo para proteger y mantener lubricada la superficie de su córnea constantemente.
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11: El ojo humano puede distinguir más de 10 millones de colores diferentes, aunque nuestro cerebro no siempre los procese todos.
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12: En el espacio de Ciro Gómez Leyva en Grupo Fórmula, Verónica Rufo reveló que el ex gobernador de Baja California, Ernesto Rufo Appel, arribará esposado a su prisión domiciliaria en Ensenada tras 40 horas de viaje carretero tras su excarcelación. Agregó que su hogar estará custodiado por un elemento de la Guardia Nacional. En el marco de la Asamblea General de las Naciones Unidas, Jax Lanzmanas Stern, CEO de Grupo Cosmos, participó en el Philanthropy Futures Forum, donde presentó el impacto social de la Fundación Pablo Lanzmanas, la cual establece una red de más de 150 organizaciones aliadas centradas en alimentación, salud y educación. La Secretaría de Educación de Sonora suspendió las actividades escolares por 3 días en 26 municipios del estado por el ingreso del huracán Polo a la entidad. La suspensión inicia este 28 de septiembre con el turno vespertino y termina el miércoles 30 para ambos turnos.
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0: Las 9:45, gracias a Irving Pineda, reportero de Televisión Azteca, quien pues se reveló hoy que logró ubicar a Mirka Olan en Suiza. Lo estuvo pues siguiendo, pues tratando de ubicar durante una semana. Finalmente lo vio salir de su casa, lo aborda, le pide 30 segundos para una conversación y bueno, pues él responde de una manera agresiva al final, incluso golpeando la cámara o el teléfono con el que Irving le estaba grabando, solicitando esta entrevista. Esta fue la última parte que nos faltó pasar hace un ratito.
13: Nada más te quiero robar 30 segundos.
0: Pues ahí te intento quitar el teléfono. A ver, a Mirka Olan Aparicio, yo creo que ya es un hombre que tenemos muy ubicado. Han sido expuestas algunas investigaciones, particularmente por Latinus, por Carlos Loret de Mola, en este grupo, en esta serie de investigaciones que bautizaron como El Clan, en donde pues hay documentos, se han presentado muchos audios atribuidos a Mirka Olan, en donde se le relaciona con temas de contratos de medicamentos, con temas de contratos del Tren Maya, del Balasto, donde estaba Bobby López.

0: pues Beltrán, Dos Bocas, de Pemex, del IMSS Bienestar, del Corredor Interoceánico y algunos otros temas. No hay efectivamente una investigación en curso, e incluso Irving, la fiscal general de la República, lo confirmó hace unos días diciendo que pues no había ninguna investigación, pero hay mucha documentación periodística que lo señala como probable responsable o participante en algunos de estos negocios de su amigo Andy López Beltrán, hijo de López Obrador.
1: Sí, claro. A ver, hay muchísimo material. Sí está denunciado, sí se presentó una denuncia, eso también hay que aclararlo. Y lo que tiene él, pues, son varios escándalos, Azucena. Número uno, desde el balazo que sirven para las obras faraónicas de López Obrador, sobre todo el Tren Maya y el Interoceánico. Ahí supimos lo que pasó con el Tren Maya, 14 muertos. Él surtió esa tierra que va debajo de las vías de mala calidad. Se han escuchado en los audios que ha revelado Latinus. Las negociaciones que también hizo su hermano y que le da luz verde para que haga negociación con el Cártel Jalisco Nueva Generación para que no les cobra las mineras derecho de piso. Ese es otro escándalo. El escándalo de venderle al gobierno medicamentos, cajas de medicamentos, cada una en precios inflados en más del 2000%. De esto también hay una investigación administrativa que todavía no concluye. Es parte de los escándalos. Y además, ahora los nuevos escándalos que han surgido por medio de otros compañeros periodistas que hablan de la relación que tiene con el huachicol fiscal y la relación también que tiene con Adán Augusto López.
0: Así es, bueno,
1: son
0: pues
1: múltiples escándalos. Es un personaje que puede develar lo que pasaba al interior de López Obradorato, cómo se hacían los negocios, cómo se hacían las tranzas. Es un personaje indispensable con el cual pues yo quería platicar para aportar algo más a la conversación. Me parece que es relevantísimo poder platicar con él.
0: Así es que, pues que responda, es muy sencillo responder qué tan cercano es a Andy y a Gonzalo Bobby López Beltrán en el sentido empresarial, porque bueno, sabemos perfectamente que es cercano a ellos como amigo, como conocido desde hace mucho tiempo. ¿Cuál fue su participación en el negocio del balasto, del Tren Maya y Corredor Interoceánico particularmente, en donde se dio este accidente mortal en el mes de diciembre? ¿Si tiene contactos con el Cártel Jalisco? Porque te acuerdas que acaban de revelar un audio justamente en donde su hermano también, Luis Alberto Lan, habla de contactos con el Cártel Jalisco, con ese señor alias El Tanque.
1: Sí, y donde dan la luz verde para que no le cobren derecho de piso a las mineras que le van a surtir al gobierno federal. Al final es un negocio redondo.
0: Sí, el huachicol fiscal, como bien mencionas, los medicamentos y los posibles sobreprecios. Varias preguntas que si él pues no tuviera ningún problema diría, es una mentira, soy inocente, que se me investigue, no sé. Pero pues huye de la prensa y además se fue a Suiza. Qué raro, ¿no?
1: Sí, en Lugano, Suiza, los reportes que tenemos es que es una ciudad que conoce bien, porque él antes de ser famoso, lo único que hacía es que viajaba por lo menos una vez al año a Suiza, compraba algunos relojes usados y los vendía en Tabasco.
0: Ah, mira, bueno,
1: a eso pues se dedicaba antes, nada más, y vendía azulejos.
0: Bueno, pues muchas gracias por esta información, Irving, por compartirla con nosotros, y vamos a ver qué se deriva de este hallazgo que has hecho. Gracias, Irving.
1: Qué gusto escucharte, Azucena. Gracias.
0: Igualmente, gracias.

0: Mariela Ruye, vocera de quienes están demandando a Carin León por haber, pues, por haber cancelado uno de sus conciertos en la Esfera en Las Vegas. Está de nuevo con nosotros. Mariela, qué gusto saludarte nuevamente. Buenos días.
1: Hola, Azucena, buenos días. Un gusto es para mí.
0: ¿Cómo van?
1: Dígame.
0: ¿Cómo van con las demandas, Mariela? La última vez que hablamos, hace un poquito más de una semana, me decías que tenías 500 personas interesadas en demandar.
1: Así es, Azucena. El día de hoy ya somos 1,622 miembros en el grupo de WhatsApp y 933 formularios en la actualización hasta el día de hoy rellenados. Por la tarde tengo una cita con la asesoría legal, porque ahora sí ya vamos a empezar a poner las cartas sobre la mesa. Estábamos organizando todo para que... ¿Por qué te digo que estábamos organizando? Porque, como tú sabes, muchísima gente se une al grupo, gente también que no está, que está fuera de esto, sí, que no asistió solamente para ver que, pues, que hay en el grupo rumores y así. Y también los que rellenaron el formulario, tenemos que verificar que todos tengan ahora los documentos que necesitamos y requiere la asesoría legal para este proceso. Te comento que hasta el día de hoy no está formalmente ninguna demanda colectiva, pero pues ya estamos en finales de la organización para ver, seguir el siguiente paso.
0: ¿En cuánto tiempo más o menos consideras que se podría presentar, Mariela?
1: Mira, Azucena, no te quiero mentir. Hoy precisamente, te digo, a la 1:00 p.m, tengo cita con el abogado. Entonces, todos esos detalles aún me los van a dar más tarde.
0: ¿Son abogados estadounidenses?
1: Abogados de Las Vegas, sí.
0: Ajá. ¿Y qué dicen respecto al caso? ¿Hay una posibilidad de ganar algún tipo de sanción contra el cantante?
1: Ellos dicen que el panorama está, pues, abierto. Sin embargo, pues tienen que ir cerrando nudos. ¿Por qué digo eso? Porque efectivamente, como algunas personas que me han salido en el TikTok, algunos abogados externos que ocupan mis videos para hacer sus análisis, han comentado que veían no viable la demanda colectiva por esta razón, la de que no todos asistimos al mismo hotel, sede, que no todos teníamos los mismos costos de boletos, que no todos viajamos en el mismo avión, gastamos lo mismo. Entonces, pero eso, esa línea por ahí, podemos checarla por otra viabilidad.
0: Pero pues como a todos los dejaron plantados.
1: ¿No? Dígame.
0: A todos los dejaron plantados, independientemente de lo que hayan invertido cada uno, porque fueron de varias partes de Estados Unidos, de América Latina, de México, y bueno, como decíamos al inicio, Mariela, cuando hablamos la primera vez, pues, que se reembolsaba el dinero del boleto o se hacía válido para septiembre del 2027. Pero no es lo único, es el gasto, el tiempo, el hotel, la comida, el transporte, o sea, un montón de cosas que tú me dices han podido ya reunir con esta, en esta misma situación, a 933 personas.
1: 933 formularios ya rellenados con los datos de cada persona afectada. Entonces, ahora lo que nos queda es ir verificando que todas las personas tengan, pues, sus documentos que avalen ya esta situación de la afectación.
0: Perfecto. Oye, Mariela, entonces, para quien quiera sumarse, ¿todavía se puede?
1: Todavía se puede, esta semana todavía vamos a seguir agregando a más personas y estamos recibiendo todavía más formularios. ¿Por qué? Porque no podemos dar por hecho que los 933 formularios están correctos. Entonces, tenemos que ir, aparte de todo, Azucena, quiero decirte que no me dejan de llegar las solicitudes ni los mensajes de reclamación a mi TikTok y a mi Instagram. Me escriben, oye, Mariela, tú eres la que está, ya te vi en la entrevista tal, tú eres la que está llevando esto, ¿cómo puedo hacerle? A mí no me quieren regresar mi dinero. Me mandan las screenshots de las boleteras, de lo que le dicen, de que revendan sus boletos porque el concierto no fue cancelado, sino reprogramado. Entonces, yo digo, Azucena, de por sí fue un trago amargo.
0: Sí, claro.
1: Imagínate el sentir de estas personas que, aparte de lo que nos dijeron durante el concierto, que no había problema, sí o sí nos reembolsaban el dinero a las personas que no podían asistir, no lo están llevando a cabo.
0: Bueno, pues mira, vamos a esperar a tu reunión de hoy, Mariela, si te parece, si tienes alguna información mañana o el viernes volvemos a actualizar, pero bueno, pues no soltamos el tema para que esto sirva pues como un antecedente para los artistas y para las personas que creen que el público mexicano no merece respeto, porque la mayoría éramos mexicanos, ¿verdad? Entonces esto fue tremendo. Gracias, Mariela, y volvemos a platicar cuando tú nos indiques, por favor, y en redes.
1: Gracias, Azucena, un saludo.
0: Gracias a ti. Gracias, buen día, nos vamos y hasta mañana.
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2: 9:57.
4: Temperatura 23 grados Celsius.
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9: Temperatura 23 grados Celsius.
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4: Hola, bonito, muy, muy bonito martes. Digo, lunes. Ella quiere que sea martes ya. Se quiere saltar el lunes. Y va empezando la semana. Qué mal. Lo que es que yo ya estoy pensando que mañana es mi cumpleaños. O sea, yo ya no me ando adelantando. Bonito lunes. ¿Cuántos grados me vale? Bueno, 23 grados de temperatura para no regarla. Oigan, hoy amaneció la baja con 18, la más alta será de 28. Todavía se va a sentir calorcito, pero hay un 50% de probabilidades de lluvia. Entonces, pues bueno, lloverá y yo no sé si seré suya. Va a llover por la tarde, entonces, lave temprano. Porque eso, bueno, qué bonito, porque el agua nos quita el calor. Y ya vamos llegando, ya casi, casi estamos en otoño. ¿Cómo están, mis queridos radioescucha? ¿Desde dónde nos está sintonizando? ¿Dónde se encuentra ahorita? ¿Echando cafecito? ¿En la oficina? ¿En su casa? ¿En el coche? ¿En medio del tráfico? ¿Dónde nos escucha? Mándenos mensajito. Le recordamos, estamos en el Facebook, La Primera 88.9, WhatsApp 844-101-6375. Y como cada lunes, ya está con nosotros Gloria Niño. Bienvenida, Gloria.
5: Y a mí, Rosquis, aquí estoy. Buenos días a todos los que nos escuchan. Gracias por sintonizarnos. Y buenos días a ti, mi Rosquis. Ya casi cumpleaños. Sí, pienso que ya tu mente anda mañana.
4: Yo ya ando mañana. A mí sí me gusta cumplir años, aunque me haga más grandota. más espectacular.
5: Exactamente.
4: Pero eso te iba a decir. Yo creo que ya ando adelantada en el día. Y hoy traemos un tema bien padre.
5: Sí, efecto placebo, efecto nocebo. Híjole. Primero, bueno, ¿qué significa placebo? Placebo significa placer. El placer que nos da una sustancia que introducimos en nuestro cuerpo, porque este tema viene muy, muy conectado con todo lo que se refiere a la salud. Yo lo quiero desviar en algún momento, en unos minutos más, después de que desarrollemos un poquito más el tema, también al tema mental o emocional. Efecto placebo significa placer. Sentir placer. Y la palabra placebo nos lleva como a la idea de no lo puedo creer, o no es tan fidedigno, o no es tan real como parece ser. Y en realidad sí, tenemos razón cuando lo describimos de esa manera. Ese placer que sentimos, o esa creencia que introducimos en nuestra mente cuando nos dan algún medicamento que trae precisamente ese tipo de efectos, es lo que nos hace dudar un poco si le damos la confianza, si viene de una fuente fidedigna, digna, si ya lo probaron antes y nos lo están recomendando, le damos toda la creencia y sucede el fenómeno, porque eso es lo que sucede, un fenómeno dentro de nuestro cuerpo que nos da esa salud o que nos quita ese malestar solamente porque introdujimos en nuestro cuerpo un elemento que no trae la suficiente base científica o no trae los elementos como para decir que sí me puede curar.
4: Oye, pero el efecto placebo, uno realmente se lo cree.
5: Exacto.
4: O sea, es como cuando, por decir, hay gente que dice, yo me tomo una taza de té de manzanilla y todos mis males se curan. Yo me acuerdo de una película muy famosa que se llama Boda estilo griego, Boda a lo griego, algo así, donde el papá todo curaba con Windex.
5: Sí.
4: Con el limpiador de vidrios. Se cortaban con Windex. No sé qué, con Windex.
5: Sí.
4: Y era un efecto placebo porque decía todo se curaba con Windex.
5: Y se curaban.
4: Claro.
5: Realmente se curaban. Yo también utilicé mucho cuando mis hijas estaban chiquitas un té de manzanilla con miel de abeja y limón para todo lo que tenía que ver con las vías respiratorias y se curaban mis rosquis. Pero yo no sabía si era infección, si era un virus, si era una bacteria, si era viral. No sabía qué era. Solamente inmediatamente después de que presentaba los primeros síntomas, un té de manzanilla con miel de abeja y limón, lo más calientito que se pueda. Que estoy de acuerdo con que contiene elementos naturales que sí pueden aliviar algunos síntomas, mi Roski, pero ¿estás de acuerdo conmigo también en que si esto era una infección, un té de o una un ingrediente agregado que no sea un antibiótico, no te va a curar una infección?
4: Mi
5: o sea,
4: mamá me acuerdo.
5: Se puede curar con el tiempo, con los días, pero no, ese té que yo les daba no era de verdad la fórmula mágica que curaba todo.
6: Era la mente.
5: Era
4: mi
5: la
4: mamá,
5: mente.
4: Todo lo del estómago así, tómate un B8. Sí, y nos daba un B8 cuando te sentías débil, cuando algo, tómate un B8, me acuerdo. Y les voy a decir algo, yo siempre cuento lo mismo, yo tomo mucho Simplex, que es una pastilla, sí, que venden de hierbas valeriana, lavanda y no sé qué. La venden en cualquier farmacia, en cualquier supermercado, no necesita receta.
5: Yo la
4: tomo para
5: mucho.
4: La ansiedad y mi psiquiatra y mi cardiólogo dicen que si ellos me pintan M&M's chocolates de blanco y me los como pensando que es un Simplex, igual se me va a quitar la ansiedad porque es un placebo para mí.
5: Así es, y con eso comprobamos, mi Roskis, que tenemos en nuestra mente un poder tan infinito que no hemos medido todavía y que a veces no utilizamos. Pero también existe lo contrario, el efecto nocebo, que es al revés. Creerte muchas cosas y enfermarte porque crees que si sales en la mañana muy temprano sin un suéter y te dio el aire frío te vas a enfermar, que si te duermes con el cabello mojado te vas a enfermar, que si cenas sandía te vas a enfermar, que todo eso, todas esas creencias.
4: Yo no puedo con esas cosas de antes, de que no podías comer sandía con leche. O sea, nadie lo hace, ¿verdad? Pero era como muy de las abuelitas.
5: Así es.
4: Que cenar sandía era muy pesado. Que el cabrito no se come en la noche. Ciertas combinaciones de comida.
5: Sí.
4: Por ejemplo, ¿qué otra cosa me dijeron el otro día? Que el café. El café, hay muchas cosas en las que está satanizado.
5: Así es.
4: Y creo que depende de cada organismo. Y que muchas veces somos nosotros.
5: Depende de cada organismo, depende de nuestra mente, pero también depende de la resistencia de tu cuerpo a ciertas cosas. El cuerpo también fue diseñado para aguantar demasiado, para soportar todo y para autosanarse de manera natural, de acuerdo a los científicos, y esto ya está en esos laboratorios comprobándose. A las 8 o 9 de la noche, el cuerpo empieza una autorregeneración completa y natural. Es por eso que si cenas más ligero o que si cenas muy temprano, es por eso que si te duermes con mucha paz, es por eso que si vas, haces ejercicio, te relajas o tienes alguna actividad que te disperse o que te desconecte de tu día, tu sueño es más profundo y, como dicen, más reparador. Tanto la mente se desconecta y encuentras la solución, dejas de tener esa carga emocional o esa preocupación tan alterada y tu cuerpo empieza a autosanarse, que de verdad en la mañana amaneces y te sientes mucho mejor, y es por eso que los médicos lo saben y te dicen reposo absoluto. Y no es porque reposo absoluto y aprovecha que estás enfermo y entonces descansa porque no has descansado. Es reposo absoluto para que le des permiso y oportunidad a tu cuerpo de autorregenerarse y autosanarse independiente o agregado al medicamento que ellos te están recomendando.
4: Oye, y todo este asunto de las gripas y de los resfriados que había muy de antes de si pisas descalzo, te vas a enfermar.
5: Sí.
4: Si te sales con suéter, si te sales recién bañado, el hielo, comer hielo, yo me acuerdo que todo el mundo satanizaba comer el hielo. Y yo le pongo mucho hielo a todo, pero mucho, o sea, frapeado así mucho. Y mi suegra, que en paz descanse, le causaba mucho conflicto eso. Y yo le decía, y un día le pregunté a un doctor, me dice, a ver, cuando operamos de las anginas, damos hielo.
5: Sí, es cierto.
4: El hielo no enferma.
5: Sí.
4: Enferma el virus que agarras, que no sé qué, pero hay luego esa cosa que luego la gente decía, es que si como cosas con hielo, me enfermo.
5: Así es. Pero acuérdate también, mi Roskis, tú y yo fuimos mamás y lo que nos decían, baja las escaleras al revés. O sea, si estoy...
4: Ay, no, es que yo fui esa que no hice caso de nada.
5: No, yo tampoco, pero fíjate cómo sí había algo de razón. O sea, si las bajas de frente, el cuerpo hace más esfuerzo por sostener, tus rodillas sostienen todo tu cuerpo y hay una fricción natural completa. Todo tu cuerpo se tensa cuando estás bajando escaleras porque tus rodillas y tus pies sostienen todo
4: pero
5: tu cuerpo.
4: Pero imagínate de espalda.
5: Pero imagínate de espalda y luego no abras el refrigerador, o sea, no te acerques a cosas calientes. Había muchas creencias y sí,
4: seguro,
5: algo de razón.
4: El seguro en la panza, todavía no entiendo para qué es el seguro en la panza.
5: Sí, pues no, yo tampoco, nunca
4: supe. El hilo rojo también.
5: Muchas cosas que hay, esas son el efecto nocebo, que sí podemos decir que probablemente tenían algo de razón, pero no la suficiente como para decir, si no lo hago, esto va a estar mal. También nos decían que la faja, fájate para que no tengas panza. Pues la panza se te quita con ejercicio. Más bien era, cuídate mucho, cuida tu cuerpo y cuando ya estés lista, ponte a hacer ejercicio para recuperar tu figura. Pero no era magia que si tú te fajas vientre plano el resto de tu vida. Claro que no, de ninguna manera. Hay otras cosas que se tienen que hacer.
4: Yo me acuerdo de eso, de cuando la cuarentena que te decían, es que no te muevas, es que no hagas nada. Tu cuerpo te lo va a decir a los 50 o a los 40. Bueno, vas a ver 60. Y que no sé qué. Les voy a decir una cosa. Yo no hice cuarentena. Tenía a mis hijas y yo y regresé acá a trabajar. El día que yo salí del hospital con cesárea de Miranda, de la segunda, yo me fui al súper. Llámeme inconsciente si usted quiere. Yo tenía que hacerlo, tenía mucho trabajo. Mi hogar dependía de mí. Y no pasó nada. Me cuidaba mucho porque tenía cesárea y cuidaba mucho el levantarme y sentarme, bla, bla, bla. Claro que lo hacía con mucho cuidado porque ahorita me van a decir, no andas diciendo eso.
5: No, y tampoco lo estamos recomendando.
4: Ni lo recomendamos. No. Pero sí he oído el que los 40 días quédate acostada, no sé qué, no sé cuánto. Yo siento que también depende de cada ser humano.
5: Sí, y aparte, mi Roskis, qué padrísimo que las que sí disfrutaron que de eso.
4: Yo me hubiera encantado ahorita irme a acostar 40 días.
5: Yo acostadito y un séquito de tías, primas, hermanas, mamá, todo mundo encargándose del bebé y de mí, y yo sin hacer nada. Claro que mi cuerpo se recupera, yo estoy en paz, por eso ahorita viene el trauma posparto, por esa sensación de carga demasiado pesada que viene con un nuevo integrante de la familia que va a depender de mí, pues sin ayuda, porque en ese momento, ahorita la cuarentena no se vive con ayuda porque es imposible, todos estamos muy ocupados. La que lo puede disfrutar padrísimo, disfrútelo mucho, eso resuelve mucho el trauma posparto, y las que no pudimos, ni modo, nos aventábamos así, mis respetos contigo con la cesárea,
4: pero
5: y tu herida por ahí curándose.
4: Pero la verdad es que en cierta manera irresponsable de mi parte, pero bueno, tenía que trabajar.
5: Y lo lograste al final. Y lo logré, tu cuerpo podía con eso, eso lo lograste.
4: En pandemia.
5: Eso te iba a decir.
4: Con COVID. Un chorro de efecto nocebo. Y placebo y nocebo.
5: Acuérdate lo que nos decían, es la enfermedad del miedo. Y es la muerte del miedo. Muchísima gente moría y era precisamente porque nos decían que te ibas a morir. El cáncer hoy sigue siendo una epidemia. Más mental que física, tu cuerpo lo puede resolver, podemos hacer muchas cosas previniendo que un día nos dé esa enfermedad, que es, yo te diría, de las más peligrosas que hay, pero no es tan mortal como pensamos, pero ya le dimos ese lugar.
4: Es que siento que, por ejemplo, cuando COVID te decían, yo me acuerdo cuando me dio, o sea, yo venía llegando de una cena de cumpleaños, o sea, fue exactamente hace... Hace seis años. Y venía llegando de una cena de cumpleaños y llegué y yo prendo velas siempre en mi cuarto en la noche. Antes de dormirme y echo aromita. Y dije, ay, no olí, que olió. Y volví a echar y no, y olí la vela y dije no. Y bajé corriendo a la cocina a agarrar el cloro. Sí. Y no lo olí, dije, ya valió. Bueno, de que yo no olí el cloro a yo llegar a mi cuarto, yo ya traía todos los escenarios catastróficos en mi cabeza. Inmediatamente le escribí a Sofía Valtierra, la doctora Sofía Valtierra, que te manda muchos saludos, quiero que vengas. Y le dije, me voy a morir.
5: Exacto.
4: Ya no huelo. Y yo de ahí hasta empecé a respirar mal. O sea, donde me empecé a hiperventilar y yo ya traía un escenario catastrófico y luego le digo a una amiga que es catastrofista como yo, peor. Sí. Y fue un puro efecto no nocebo.
5: El efecto nocebo. Yo tuve un episodio con una de mis hijas, ella metía en su recámara con COVID, yo trabajando, mi esposo todavía estaba dormido, era muy temprano un sábado, y escribe en el grupo, escupí con sangre. Y ya, yo lo leí, mi esposo me imagino que lo leyó, mi hija, la que tengo una hija que es doctora, tú lo sabes, mi Rosquis, no está, ella no vive aquí en esta ciudad, vive en la ciudad de Monterrey, y ella, pues médico, ¿verdad?, empieza a poner en el grupo que esto es una emergencia, hay que ir al hospital. Y yo seguí consultando y Beto se siguió arreglando en la recámara, y en eso me llama mi hija, me dice, mom, esto es urgente. Clau tiene que ir al hospital. Y yo, órale, ahí ya me aceleré y dije, ok, perfecto, suspendí consulta. Le escribí a Clau, Clau se estaba bañando, llori llori en el baño. Digo, me estoy bañando para morirme, como que ella en su mente limpia. No sabía qué iba a pasar, sí. Y resulta que vámonos, Beto ya iba bajando la escalera, listo. La subimos mero atrás en la camioneta, le llamo, que le mando un saludo muy grande al doctor Jorge Soto, era director del Hospital General. Y porque dije, ¿a dónde la llevamos? Pues un lugar donde tengamos acceso a ella, porque ya cuando se metían,
4: seguro,
5: te olvidabas.
4: Claro.
5: Y yo, okay, con el doctor, bueno, le llamé en el camino. Y me dijo, a ver, estaciónense, por favor. Nos estacionamos en un Oxxo y dijo, pónmela en altavoz. Y yo así, con la mano estirada hacia la parte de atrás para que ella pudiera hablar. Y empezó a preguntarle, ¿batallas para respirar? O todo, todo, todo, le preguntó. Y ella, no, no, no. Dijo, ¿sabes qué? Tu cuerpo está inflamado y los vasitos están reventando. Es normal que escupa sangre. Se regresan a la casa y ahorita les mando la lista de medicamentos. No, mi Rosquis, todos descansamos, respiramos a gusto. Nos regresamos así con mucha paz, ella se encerró, los medicamentos llegaron, se salvó. Pero imagínate cómo estábamos, de verdad, el doctor luego nos dijo a los tres, a mi hija y a Beto y a mí, si ustedes se la han llevado ahí con su sistema inmunológico debilitado, con tanto virus, porque no nada más era COVID,
4: claro,
5: con tanta mente demasiado frustrada, sí, dijo, ahí sí ya no tenías acceso a ella y ahí sí probablemente o muy grave de COVID o hubiera muerto. Y le dije, pero no nos dicen eso, doctor. Le digo, la información que teníamos era, tú googleas y ves, escupí sangre y tengo COVID, ahí el 90% de los casos significa muerte. Y ya te asustas, ya
4: voy
5: te moriste.
4: A decir algo con el googleo y el chat GPT hoy y el efecto nocebo y el placebo, cualquiera de los dos.
5: Ah, sí.
4: Uno googlea y le pregunta a chat GPT acerca de un asunto de enfermedad y te empiezas a sentir más grave o te curas. Haz de cuenta.
5: Así es.
4: Te dicen que si te tomas agua con sal, se te va a quitar quién sabe qué, te la tomas y dices, no, pues ya se me quitó. O que si te salió un grano que ya tienes la enfermedad terminal y tú ya te, ya. Pero es un asunto que está en la cabeza.
5: Así es. El cuerpo es una parte, la cabeza es otra y lamentablemente o afortunadamente, depende de cómo lo tomemos, la cabeza domina el cuerpo.
4: Nos vamos a ir un corte, estamos hablando del efecto placebo y nocebo. Si quiere comunicarse con nosotros, le recordamos, estamos en redes sociales, Facebook, La Primera 88.9, el WhatsApp 844-101-6375. Nos vamos a ir un corte, no se vaya, regresamos con más.
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0: Las 10:20.
6: Temperatura 25 grados Celsius.
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6: Temperatura 25 grados Celsius.
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2: Regresamos, 10:25, 25 grados de temperatura. Estamos hablando del efecto placebo y nocebo con Gloria Niño. Y fíjate que tengo aquí un dato que dice que el cerebro puede influir tanto en cómo experimentas un tratamiento que las expectativas negativas pueden generar síntomas incluso cuando recibes una sustancia inerte, o sea, algo que no. Hay veces que te dicen, no sé, te dan un tratamiento y te dicen, el efecto secundario es que te dé náuseas, que te dé... Y a lo mejor ni te iban a dar.
3: Así es.
2: Pero como ya te dijeron, te la tomas e inmediatamente, ay, traigo náusea. A lo mejor ni te iba a dar. Yo a veces digo que no nos deberían de decir nada, porque uno se auto... imagina a veces muchas
3: sí,
2: cosas.
3: Sí, se autoprograma, pero es que también, mi Rosquis, viene de una eminencia, de un experto. Si el doctor te dice los posibles efectos del medicamento son estos, tú le vas a creer al doctor. Como sí. Cuando el doctor te dice, ¿sabe qué? Que la enfermedad que usted tiene está en investigación, no tenemos nada claro, vamos a darle un tratamiento a ver si funciona. Con eso ya te traumaste porque le estás creyendo, porque te lo está diciendo el experto en medicina, y si él no sabe qué tienes, pues ¿quién va a saber? Pero también sucede, si nos vamos fuera del mundo de la medicina o de la salud, sucede con los abogados, sucede hasta con el sacerdote, los que son muy religiosos, el sacerdote es ley, y lo que el sacerdote diga, si el sacerdote dice te estás condenando con esta acción que estás cometiendo que va en contra de ti mismo a lo mejor, o que va en contra de Dios, o que Dios no lo permite, o que es pecado mortal, o que ya te condenaste, te vas a ir al infierno, o si el abogado te dice es un caso muy complicado, vamos a ver si lo logramos, te va a costar muchos millones, también le crees, y a lo mejor era tan fácil como una llamada o un proceso más sencillo, más simple, o no tan pesado, o no un gasto tan alto. Pero como son autoridades para nosotros, la mente inmediatamente conecta y lo acepta y lo integra sin siquiera analizar. A veces tenemos como la inteligencia o la claridad mental de voy a buscar otra opinión y otra opinión y otra opinión, pero no me quedo con la primera porque no me gusta el resultado. Y si vamos a las siguientes opiniones, vamos con miedo porque ya tenemos la base que nos dice que está difícil y que está complicado.
2: Fíjate que luego también pasa mucho cuando terminas relaciones o si te hacen un duelo o así, que te dicen, el duelo dura, voy a poner, no me acuerdo, 2 meses.
3: Sí.
2: Y al pasar de los 2 meses, tú ya has de cuenta que no pasó nada. Y hay gente que has de cuenta 60 días y al día 61 ya.
3: Hola. Así es.
2: Sí. Pero porque alguien se lo dijo.
3: Porque alguien se lo dijo, la abuela decía mucho, llórale 3 días, no, de hecho María Félix lo decía, llórale 3 días, al cuarto te vas de compras del Quito y ya estás lista, ¿sí? Y la abuela nos decía, no le llores, no tiene caso, hay muchos jóvenes allá afuera y todos quieren contigo, y en eso tu mente decía, sí es cierto, no tiene caso, si buscamos o necesitamos a alguien que nos desconecte, ahí está un efecto placebo, sí, la satisfacción, el sentirme bien, el sentir que hay solución o salida, pero también el efecto nocebo de no lo vas a olvidar nunca en tu vida porque él era el hombre de tu vida y ya se fue, vas a batallar para encontrar el amor de nuevo, va a estar bien difícil, ahorita la situación está complicadísima, todos los hombres son infieles o todos los hombres maltratan, y todo eso es efecto nocebo, efecto nocebo, efecto nocebo, desde tu pareja que te dice, que yo te lo he preguntado en alguna ocasión a ti, mi Rosquis, o a alguna de las personas que van conmigo, oye, te han dicho que te ha dicho tu expareja o te dijo en su momento que nunca ibas a encontrar a alguien como él, o que nunca ibas a amar a nadie más, o que él y tú iban a estar eternamente unidos para siempre y que nunca ibas a poder tener una relación bonita con alguien más, porque a veces eso es que equivale a una maldición, porque te lo están diciendo, te lo están
2: inventando en el cerebro. No, y porque uno se lo graba. A mí alguien me dijo, te vas a quedar sola.
3: Ándale, eso,
2: nunca vuelve
3: por ejemplo,
2: a las palabras. Pobre niña sola.
3: Así es.
2: Pobre rica. Niña rica y sola.
3: Sí.
2: te tengo noticias.
3: Te oye, o también lo que te
2: pero
3: decían.
2: Porque yo en mi cabeza fue hasta crees.
3: Ya sé.
2: O sea,
3: eso es lo bueno.
2: Pero también es que uno se haga la idea.
3: Exacto.
2: O porque, por ejemplo, te decían, ya enviudaste, tu vida se acabó. No, es que uno se lo crea. Luego creo que también es lo que uno mete en su cabeza. O sea, es ese asunto de voy a llorar 2 meses y a los 2 meses voy a estar bien. La vida pasa de las maneras más inciertas.
3: Así es. Pero tampoco te vas a decir, voy a llorar eternamente y nunca voy a encontrar a nadie igual.
2: Pues,
3: o ya no me voy a volver a enamorar. No. O sea, necesitas manejar muy bien tu inteligencia emocional, porque aquí la primera persona que está en tu mente eres tú, no el otro. Y porque te conviene además. Y tienes que agregar un grado de inteligencia y no solamente actuar desde la emoción, porque también recuérdalo, mi Roskis, cada palabra que sale de ti desde el pensamiento se convierte en una instrucción. Y si tú dices, nunca lo voy a poder olvidar, pues ya te amolaste, mi reina, porque entonces nunca lo olvidaste. Ahora, también acuérdate que había otra creencia antes que ahorita está siendo comprobada al revés. Las bonitas son tontas. Muy bonita, no inteligente. Y entonces tú que eres hermosísima, mi Roskis, inteligente, o sea, yo no sé cómo te hubiera quedado ese comentario en algún momento, no hubiera cuadrado contigo, pero así con muchas también, o la buena esposa, la excelente esposa, la esposa perfecta, que contenía demasiados ingredientes y que todos iban a favor del varón, que era el que nos mantenía y era el que le debíamos todo aquello bonito para compensar todo lo que él nos daba, que era la seguridad, el bienestar, la buena vida y todo lo demás. Pero eso es de otras generaciones y de otros tiempos. Hoy estamos comprobando científicamente y en la vida propia, cada quien con sus experiencias, que la mente es tan poderosa que puede ser, y yo puedo ser lo que yo quiera, y
2: es
3: puede
2: que
3: suceder lo que yo quiera que suceda.
2: Mucho es lo que nosotros creemos que pase cuando te tomas una medicina, un remedio, cuando llega alguien a tu vida, cuando el que tú creas que eso pase.
3: Así es. Ahora, puedes programarte tú sola. Hemos buscado mucho, yo creo que toda la humanidad durante todo el tiempo de experiencia ha buscado la manera de poder tener el control de su vida de manera positiva. Y vamos vamos subiendo grados en eso, vamos lográndolo más con el tiempo. Lo único que impide que de verdad suceda es la emoción. Agregamos la emoción y entonces ya nos amolamos. Y en el efecto placebo y el efecto nocebo, lo que más predomina es la emoción.
2: Yo les voy a decir una cosa. Yo, por ejemplo, en las mañanas le he dado al café un efecto placebo tremendo.
3: Yo también.
2: O sea, yo soy una antes de mi taza de café y una después de mi taza de café.
3: Yo entra
2: el café al cuerpo y soy simpática. O sea, yo no soy simpática antes del café. No le caigo bien a nadie antes del café. Pero ese es un poder que yo le he dado al café.
3: Yo te diría, mi Roskis, que es que
2: porque
3: es,
2: a lo mejor está, si me lo tomara
3: igual
2: va a pasar un ratito y ya voy a ser
3: simpática. Pero ese tema del café, como otros que ahorita están como expandiéndose, ya globalizándose, yo te diría que es ya practicado a nivel mundial. Tú has viajado mucho y yo también. Los lugares donde yo he andado, me asombro de que no importa la temporada del año, siempre te encuentras estaciones de café en todos lados, en esas ciudades muy turísticas, muy lejos de aquí, de donde tú y yo estamos. Y el café es un ingrediente que no puede faltar en todos los lugares del mundo, en algunos que yo he estado, tampoco muchos, ¿verdad? Empecé a viajar hace muy poquito tiempo y que me pude dar ese gusto con mi familia y conocer otros lugares, pero me asombro que yo también soy como tú, una taza de café muy temprano y saliendo del hotel al lugar donde vayamos, ya sé que me voy a encontrar una estación de café, y es un gran negocio para los que venden café. Pero también hay otras cosas que estamos incluyendo ahorita, el ejercicio, por ejemplo, el ejercicio diario, el no me siento bien si no lo hago, o la alimentación sana. Ya mi estómago no resiste tanto una alimentación pesada porque lo acostumbro acostumbré a la alimentación ligera y sana, que ya mi cuerpo lo sabe exactamente reconocer cuando algo le va a hacer bien y cuando algo no. Entonces, esa globalización de mentalidad que está muy actualizada, igual, por ejemplo, el menos alcohol en las reuniones. Estaba ayer leyendo que ahorita está de moda el café, un café, un lugar a donde tú vas a tomar café y te ponen un DJ y te ponen música y estás tomando café de todos los tipos, pero y estás platicando, pero el alcohol no está incluido y la gente lo está haciendo.
2: El alcohol es un efecto placebo. Te voy a decir que luego se ponen de moda cosas. Yo he sido la que lo que me dicen hago. Por ejemplo, un tiempo me dijeron que tomar café con una cucharada de aceite de coco o era con bueno. Una cucharada de mantequilla era bueno. Yo nomás le estaba metiendo bastante grasa a mi cuerpo, porque luego un nutriólogo me explicó con peras y manzanas cómo eso no me estaba beneficiando en nada. Quizás a la persona que lo dijo en redes, que fue donde yo lo saqué, eso su mente le hacía pensar que sí y funcionaba. Así como eso, hay miles de cosas que no están comprobadas, que sus efectos no son comprobados, pero que como alguien los toma y le va, o sea, le va bien por una cosa o por otra, o porque a lo mejor estaba haciendo más cosas al mismo tiempo.
3: Sí.
2: Y luego lo hacemos nosotros. Nuestra mente se puede convencer como, tómate de canela para desinflamarte.
3: Así es.
2: A lo mejor ni te vas a desinflamar.
3: O a lo realmente mejor sí,
2: que dejaste de comer no
3: lo,
2: sé,
3: lo inflamable, lo, ¿no? Inflamable. Lo que te inflamó. Sí, o sea, aquí la mente, mi Rosquis, es muy poderosa, y si tú la llenas de cosas buenas, si de verdad aplicamos el efecto placebo, no solamente en los medicamentos o en las enfermedades o en el tema de la salud, sino también en las prácticas diarias y también en esas formas que tenemos, porque lamentablemente algo del efecto nocebo viene, o mucho viene, de las generaciones anteriores a nosotros, donde ellos sí le batallaron, les costó demasiado, encontraron enemigos en todos lados, les hicieron mucho daño, los despojaron de todo lo que tenían, los engañaron, les fue mal en la vida, y eso se va pasando de generación en generación, no solamente con la convivencia o la plática, sino también con la genética emocional, y romper con eso está bien difícil, y viene este efecto placebo que te dice que claro que todos podemos estar completamente sanos. Ahorita hay una creencia que creo que se está cumpliendo, de que estamos extendiendo nuestra calidad de vida mucho, mucho tiempo, muchos años. Ahorita los chicos, los millennials, ya están cerca de los 90 y tantos, los más chiquitos pueden llegar a los 100 años, nosotros podemos llegar a los 90 muy bien vividos, y esto no es porque casualmente la humanidad va encontrando la manera de vivir más, no, es porque estamos incluyendo mentalidades diferentes y porque estamos utilizando el efecto placebo que nos conviene. O sea, lo que te dicen, si te dicen, ¿sabes qué? No tomes alcohol, y en lugar de alcohol tómate otra bebida más natural o un jugo de frutas o un café por las mañanas o las tardes o todo el día, y eso tú lo haces, y si te dicen cambia la leche de vaca que trae muchos ingredientes que te pueden estar inflamando tu cuerpo o tu estómago y cámbiala por la leche de almendras o la leche de soya o la leche de no sé qué, y lo estás haciendo. O sea, estamos siendo más conscientes y estamos haciendo caso, ni siquiera sabemos qué pasa con nuestro cuerpo, solo sé que si tú cambias una leche por la otra puede ser que no te inflames, y me está sucediendo, y no sé si es porque de verdad la leche de vaca me estaba inflamando. El chiste es que qué tanto nuestra mente hoy se está abriendo a hacer cambios.
2: Sí, yo siento que mucho está tanto en lo positivo como en lo
3: como
2: negativo,
3: en lo negativo, exacto,
2: jugando un papel pero importantísimo. ¿Cómo pensamos que cierta cosa o nos hace daño o no se enferma? He ahí las palabras de los médicos. A veces nos pueden sanar y a veces nos pueden enfermar.
3: Así es. Y o sea, aparte los médicos, yo tengo varios médicos muy amigos, y tengo una hija médico, como dije ahorita, y sí me doy cuenta, y te lo puedo decir, mi Rosquis, que todos tienen, por tanto conocimiento que traen, una mente muy inclinada hacia lo negativo. O sea, si ellos tienen un síntoma, conocen tanto del cuerpo humano y de todas las posibles enfermedades que hay, que de verdad su mente los traiciona. Y yo tengo médicos que me escriben y me dicen, oye, ando sintiendo un dolorcito en el pecho, del lado izquierdo, ¿me puedes ayudar? A ver si, yo por el tema emocional, ¿no? Porque yo mantengo mucho la idea, que también se está comprobando científicamente, de que una enfermedad es una alerta de tu mente diciéndote que hay una emoción ahí que está atoradita, que tenemos que sacar. Y me da gusto que los mismos médicos dicen, oye, ayúdame con esto. Mi hija me dice, mom, fíjate que traigo desde hace tiempo una molestia en mi espalda baja, ¿me ayudas con eso? Y sí, pues mi trabajo es busco la emoción, te digo de qué se trata, te ayudo a quitarla. Ya conscientemente hay cosas diferentes que tú puedes hacer como para sanar esa parte que traes por ahí, que te está causando ese malestar físico. Pero apenas estamos aceptando que puede suceder. Antes era una programación natural y ese efecto nocebo, efecto placebo, ya estaba en nuestra mente como un programa. Era donde nuestras abuelas nos decían, no te duermas después de las 11 de la noche, o no te duermas con el cabello mojado, o no cenes sandía, lo que dijimos ahorita, ¿no? Que es de lo que yo me acuerdo. Debe de haber muchas más costumbres familiares.
2: Te voy a decir algo. Ese efecto
3: era real.
2: Yo, por ejemplo, dejé de tomar café mucho tiempo porque el café me producía, según yo, ansiedad. No, la ansiedad me la producía mi cabeza.
3: Sí.
2: Yo hoy tomo café moderadamente, porque así lo decidí. Pero no era el café, era yo y mi cabeza la que producía la ansiedad.
3: Sí.
2: Y yo dejé de disfrutar ese placer que yo siento de tomar café, porque es un placer para mí tomar café, por tener miedo que eso me desatara los demonios que llevo dentro. Y no, los demonios los tenía yo ahí en la cabeza.
3: Así es.
2: Pero nos vamos a ir un corte. Le recordamos, estamos hablando del efecto placebo y el efecto nocebo con Gloria Niño. Si quiere mandarnos algún mensajito o comentarnos algo que usted haya vivido o le haya pasado, le recordamos, estamos en Facebook, La Primera 88.9, WhatsApp 844-101-6375. Nos vamos a ir un corte, no se vaya, regresamos con más.

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4: 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Las 10:45.
5: Temperatura 25 grados Celsius.
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2: Regresamos, estamos hablando del efecto placebo, efecto nocebo con Gloria Niño, y por aquí tenemos preguntitas del público. Dice: buenos días, excelente programa, amo los lunes de Gloria Niño. Gracias. Pregunta: ¿el efecto nocebo tiene que ver con la predisposición que nosotros mismos creamos en nuestra mente sobre algo? Saludos y bendiciones desde Toluca, Estado de México. Soy Lili. Saludos.
3: Gracias,
2: Lili.
3: Sí, totalmente. Hace ratito, antes del corte, hablamos precisamente de eso, de las creencias que traemos, de cómo nuestra mente nos traiciona. Ese es el efecto nocebo y cómo estamos buscando cómo romperlo. Somos más conscientes cada vez, mi Roski, sí. Y cuando dicen, no debo de pensar así. De hecho, el cancelado, el toco madera, todo eso es muy efectivo porque la mente se desconecta de una creencia equivocada que nos hace caer en hasta en vivencias o experiencias reales que no nos convence, que no nos gustan, que son malas para nosotros.
2: ¿Qué papel tiene el miedo y la ansiedad en el efecto nocebo?
3: Okay, el miedo y la ansiedad se producen en el cerebro cada vez que nosotros tenemos una situación que nos saca de nuestro centro, que nos desconcentra, o una mala noticia, como el médico, lo decíamos ahorita, o el abogado, o el sacerdote, que nos dice que va a suceder algo negativo sin una base. Ahí es cuando todas esas sustancias se activan en el cerebro y es cuando el miedo predomina y es cuando nos desconectamos de la realidad. O una enfermedad que nos dicen que es mala, que tiene mal pronóstico, o una situación general, por ejemplo, que hay una pandemia otra vez y que todos encerrados y que la gente está muriendo muy rápidamente, un ciclón o un huracán que va a traer demasiada agua a todo el país y que va a provocar mucho desastre. Todo eso provoca ese desajuste emocional y viene de un efecto nocebo.
2: Oye, fíjate que yo, por ejemplo,

0: a mí la ansiedad se me desencadena, se me desencadenaba, porque ahorita anda guardada en un cajón.
1: No, de hecho, hace mucho que tú ya estás bien a gusto.
0: En ciertos lugares. Uno de ellos raramente era el supermercado.
1: Achis.
0: Y de hecho, la primera vez que me dio un ataque de ansiedad me dio.
1: Pero si tú eres la más abierta y la más espontánea de la
0: no
1: vida.
0: No sé por qué el supermercado. Bueno. Y es más, el primer ataque de ansiedad que me dio fue en el supermercado. Y ahí era muy, muy seguido. Hace poco me quiso dar. Iba entrando yo y empecé a sentir esa sensación que siento yo y que no puedo explicar. Y dije yo, ay, ¿cómo por? Si yo ando también por la vida tan feliz. O sea, pero yo convencí a mi cabeza y le puse el placebo ahí de el supermercado es un lugar que yo disfruto. De así verdad es. Se los digo. O sea, yo amo ir al super y recorrer pasillo por pasillo con calma, ir viendo qué hay nuevo y grabo y así. Pero convencí a mi cabeza y me dediqué a contar, fíjense, productos para que se me olvidara. Pero de repente uno tiene esos ganchos del nocebo que te llevan a eso de sentirte mal. El que alguien te diga, la aspirina te la tomas y te da gastritis. Y a lo mejor a ti nunca te daba. Sí. Y te la tomaste y ese día te da gastritis.
1: Sí.
0: A lo mejor hasta inconscientemente lo haces. Pero es, creo yo, que aprender a decirle a tu cerebro que no tiene que hacer caso de todo lo que oye.
1: Sí, ahí es donde estamos conscientes y hay por ahí un pequeño rayo de claridad mental cuando sientes peligro o riesgo de que estás cayendo en una crisis de ansiedad, en un ataque de pánico, todavía puedes detenerte y evitarlo. Si ya caíste, entonces ya tienes que buscar ayuda, tienes que analizar desde dónde nace esa predisposición a ese descontrol emocional. Pero si somos muy influyentes, ese es el problema, que nuestra mente se las cree todas.
0: Uno le puede dar a ciertas cosas el efecto placebo. O sea, por ejemplo, yo le he dado al Simplex, a los chicles de bola duros, grandotes de esos de máquina.
1: Sí.
0: Y al hielo, un efecto placebo para mi ansiedad. O sea, yo mastico esos chicles y me olvido.
1: Bueno, en los chicles sí es un efecto placebo, el hielo no, mi Rosquis, el hielo sí científicamente está comprobado que si tú estás en un ataque de pánico, en una crisis emocional fuerte, tú vas y tocas el hielo o te lo metes a la boca o lo pones en alguna parte de tu cuerpo y tu cuerpo va a reaccionar, pero por lo que estás sintiendo.
0: Sí, yo,
1: si
0: yo me pongo hielo, totalmente. Yo les voy a decir una cosa, yo agarro hielo y me lo pongo en la nuca e inmediatamente me voy a otro lugar.
1: Así
0: o
1: es.
0: Sea, me saca. Hay ataques de ansiedad de los que no me ha sacado.
1: Sí.
0: Necesitaría una barra de hielo a lo mejor. Pero sí me ayuda mucho. Creo yo. Yo también le he dado ese poder. Y creo que uno le va dando poder a ciertas cosas.
1: Así es. Sí, también hay ciertos lugares que te dan mucha paz y ciertos lugares que te ponen ansiosa, pero tienen su razón de ser, ¿no? Los lugares que te dan paz, una iglesia, por ejemplo, un lugar de mucha naturaleza, casa de mamá y papá, la cama de papá y mamá. Tú vas y te acuestas a esa cama, yo hace años que no tengo ese privilegio o esa opción, y en automático sientes como mucha paz. Eso te desconecta, una plática con mamá. Cuando estás en tu peor momento, estás esperando las palabras de mamá, y si mamá te dice ya, deja de llorar y ponte a trabajar, en ese momento dices, sí, es cierto, porque estoy llorando si tengo que estar trabajando, ¿no? Ese es el efecto nocebo, el efecto placebo. Desconectarse de uno al otro puede ser posible, mi Roskis, cuando todavía sientes el peligro y estás consciente y dices, esto no me está gustando, como tú eres súper, ¿no? Me estoy sintiendo ansiosa, esto no me está gustando, ¿qué tengo que hacer? Me pongo a contar cosas. Ok, tú solita, tu mente te dijo, hay hay una opción, tenemos una salida, no tenemos que hacer eso, pero hay gente que no lo puede lograr y dice, me tengo que ir de aquí, y se va. Y se va a otro súper y allá siente más paz, quién sabe por qué. O puede ser que diga, mejor lo pido todo en línea y no me complico. O puede ser que diga, no, yo lo tengo que controlar y entonces voy y me concentro en algo, ¿no? En lo que ando buscando, pero investigo, veo la etiqueta, qué contiene, es bueno, cómo lo puedo utilizar. Ya me desconecté de ese efecto nocebo que se está dando en mí por algo. En ese caso que no sabemos, ¿no? Hay lugares que nos dicen que son zonas del país, a veces de la ciudad, que son peligrosas, y tú te preparas y ahí está el efecto nocebo. Te preparas, te pones en guardia, todos tus sentidos se alertan y estás viendo para todos lados esperando el ataque o esperando lo que va a suceder. Y es un efecto nocebo. Tú puedes llegar y ser la más feliz en ese lugar y no pasó nada y te sentiste bien a gusto y no hiciste caso de lo que te dijeron, sobre todo cuando somos los rebeldes. Tú y yo somos muy rebeldes. A ti te dicen, no vayas ahí porque te vas a caer, y tú dices, voy y no me caigo, ¿no? Esa mente está padrísima, porque entonces retas a la lógica o retas ese efecto de alguien que sí, que cada vez que iba por ese lugar se caía.
0: Es que luego siento que uno le da a ciertas cosas ese poder de placebo o poder de nocebo. Sí. O sea, a lugares, a personas, a cosas, y es el poder que tu mente le da.
1: Que tu mente le da, pero Rosquís, a veces el efecto nocebo siempre está en nosotros. Las personas negativas, las personas miedosas, las personas que todo lo malo les pasa, ellos tienen el efecto nocebo permanente en su mente. Son mentes que no descansan.
0: Sí, yo siento que hay gente que todo el tiempo está en un eso no porque se dañó, eso no porque sí lastima, eso no porque... Y ya vemos gente más cebo.
1: Sí, hay gente. Yo te iba a decir eso. Tú eres bien cebita ya.
0: Yo tengo mi rollo de ansiedad, pero ese es otro rollo. Yo soy eso de, ya, cómetelo. Si te hace daño,
1: sí, tú
0: pues
1: eres muy
0: ya
1: relajada.
0: O sea,
1: sí.
0: Yo he sido muy relajada. Pisa el piso descalza, o sea. No pasa nada.
1: Sí,
0: yo he sido.
1: Oye,
0: esa.
1: O el yogur que se venció y tú, no.
0: A mí
1: tú,
0: yo
1: no
0: tengo. Mis hijas,
1: ¿no?,
0: me tiran una cantidad de productos caducos porque dicen que estoy loca. Pero digo, no te va a pasar nada.
1: Bueno, ese es el efecto.
0: El
1: placebo.
0: Queso cuando se tiene una capita, o sea, ya saben que de repente le sale el honguito.
1: Sí.
0: Yo se lo corto,
1: sí,
0: y lo tiro y me lo como. Y mis hijas me dicen, ¿cómo? Digo, los quesos nunca se echan a perder.
1: Sí, yo también pienso.
0: Yo soy esa idea.
1: Sí.
0: Pero mis hijas dicen, estás loca, te vas a enfermar.
1: Pero ahora, ¿no?, ahora vamos a eso, mi Rosquís. ¿Tú qué efecto eres en los demás? ¿Tú eres el efecto placebo o eres el efecto nocebo?
0: Ah, yo he tenido personajes en mi vida que son nocebos.
1: Exacto. O sea, ¿qué tanto los que están a tu alrededor son nocebos y te están haciendo daño? O hasta puede ser tu pareja, o puede ser alguien muy inmediato a ti. Hoy en la mañana tuve mi primera sesión con una chiquita que viene de una casa donde el efecto nocebo es el que permanece siempre. Y hablamos ella y yo y le dije, yo creo que lo mejor es que planees irte a vivir sola o con roomies o a otro lugar para que dejes de estar siendo atacada constantemente por ese tipo de mentalidades. ¿Y qué tanto sí eres su efecto placebo en la vida de los demás? Uh-huh. ¿Qué tanto tú aportas y lo sacas de su problema, de su mentalidad? ¿Qué tanto tu manera de pensar influye en todos ellos? Tú que eres que estás tan expuesta, que eres una influencer tan reconocida, mi Rosquís, todo lo que tú digas para muchos es ley. Entonces, ¿qué tanto tú sí estás motivando a la gente a deja de pensar negativo, todo va a estar bien, eso se va a resolver? ¿O qué tanto tú puedes influir para que esa persona que te está escuchando y que conecta con lo que tú estás diciendo se sienta tan devastado, sienta que de verdad llegó su final? Digo, en cualquier cosa, ¿no?
0: Yo tengo mucho tiempo en el que toda mi vida gira en positivo.
1: Así es.
0: Y si me pasa algo muy grave, hace unos meses me pasó una situación muy grave y volteé a verle el lado positivo. Creo que mucho está en nuestra cabeza.
1: Así es.
0: Gloria.
1: Sí, yo creo que tenemos que ser el efecto placebo en la vida de los demás y en
0: exacto
1: nuestra propia vida.
0: Y para aprender eso hay que ir a terapia. ¿Dónde
1: terapia
0: te pueden encontrar?
1: 844-160-2225, 844-160-2225, Gloria Niño, terapeuta emocional en Facebook, y Gloria-Nino en Instagram.
0: Ha sido un placer como
1: igualmente, mi Roski, te veo el otro lunes.
0: Nos vemos el otro
1: y
0: lunes.
1: Y vamos a hacer efecto placebo todos.
0: Seamos por efecto favor. Placebo, sí. Por favor, todos en la vida de los demás. Nada nos cuesta, si nuestras expectativas pueden modificar la manera en que sentimos nuestro cuerpo y nuestras vidas. La pregunta no es si la mente influye en la salud, sino cuánto y bajo qué condiciones influye. Nos vamos. Que tenga usted un lunes, ahora sí lunes, y un inicio de semana espectacular. Bonito, bonito día.
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0: Las 10:59.
2: Temperatura 25 grados Celsius.
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4: En la sección local, sin quejas recurrentes de empresas contra alumnos de servicio social de la Universidad Autónoma de Coahuila. En el estado, contratará General Motors más personal para fabricar el laveo. En el país, el distractor Rufo Apple continúa en su domicilio. No se detienen los procesos en su contra, dice la Fiscalía General de la República. En el mundo, teme Irán nuevas agresiones por parte de los Estados Unidos. En los espectáculos, presentan con éxito en México Iñárritu y Tom Cruise Digger.
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1: Temperatura 25 grados Celsius.
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1: 11 con 12.
2: Temperatura 25 grados Celsius.
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2: Temperatura 26 grados.
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Hola, hola, ¿qué tal? Muy buenos y excelentes días tengan todos ustedes. Hoy ya un bonito día de lunes 28 de septiembre del 2026. Ya son las 11 de la mañana con 16 minutos, 17 ya, 26 grados en la temperatura aquí en la zona universitaria. Y la saludo de nueva cuenta a su amiga y servidora Valeria Salas, deseándole que tenga un excelente día. Un excelente inicio de semana, señoras y señores, y ya los últimos días de este mes de septiembre. ¿Qué tal le fue en este mes? Noveno mes del año. Ya. Ahora sí, de plano, señoras y señores, nos vamos al décimo mes. Ya cada vez estamos más cerca de finalizar este 2026. Vamos con el área reflexiva, vamos con el soltar, vamos con el ver qué fuimos a hacer durante todos estos últimos 9 meses. Vamos al punto en el que ya comenzamos a darnos cuenta de lo que nos va a hacer falta para el próximo año. Muchos ya traen el propósito para el próximo, porque ya desde este dijeron, este ya no lo cumplí, pero todavía se puede iniciar, todavía podemos hacer muchas cosas. Así es que el día de hoy vamos a estar hablando de muchos temas, pero principalmente les vamos a tener el día de hoy, porque ya son los últimos días, una sorpresa. Y le voy a recomendar que de antemano anote el teléfono de cabina, porque vamos a estar participando por algo. Así que teléfono en cabina 844-101-6375. En unos minutos más le estaré dando la sorpresa, pero no sin antes recordarle que mediante este número usted nos puede estar enviando mensajes, ya sean de audio, de texto, fotografías, videos, a cuestión de que usted tenga alguna denuncia, algún servicio social, o de igual manera usted nos quiera hacer una petición de canción aquí en este su espacio de música country con su amiga y servidora Valeria Salas. Así que ya lo sabe, por lo pronto nosotros nos vamos a ir directamente con lo mejor de la música country para seguir disfrutando y amenizando un inicio de semana, el último lunes del mes de septiembre. Así que disfrútenlo, señoras y señores. El día de hoy también le estaremos compartiendo lo que es el pronóstico del tiempo para que usted prevenga todo lo que se viene ya para esta temporada de otoño, porque literalmente comienzan los frescos. Ya empezó a sacar los edredones, ya comenzó a sacar las colchas a de esas de pelusa, apelmazadas decían. Estas chamarras, estos suéteres aborregados, estas chaquetas, ya empezó a sacar los pumps, ya empezó a guardar los shorts, los vestidos veraniegos, ya empezó a hacer toda la limpieza, la depuración de cosas que ya no se ocupan. Bueno, pues por lo pronto nosotros vamos a seguir compartiendo con usted. Mientras tanto, mándenos mensaje 844-101-6375.

0: 1527.
1: Temperatura 26 grados.
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2: Temperatura 26 grados.
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1: Temperatura 26 grados.
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3: Temperatura 26 grados.
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1: Temperatura 26 grados.
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2: 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Son las 12.
1: Temperatura 26 grados.
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Y continuamos con lo mejor de la música country aquí por 88.9 de FM con su amiga y servidora Valeria Salas en este bonito día de lunes, inicio de semana. Y bueno, pues principalmente recordándoles que en esta ocasión, bueno, pues vamos a tener una participación. Así es, señoras y señores, el día de hoy ya es día 28. Ya son los últimos días de este mes de septiembre y vamos a reflexionar. Vamos a entrar un poquito en esta reflexión del día a día, de qué hemos hecho bien, qué hemos hecho mal, pero sobre todo de que el mes ya se va a acabar. Y qué mejor situación que reflexionar con algo que podemos disfrutar. Bueno, pues en esta ocasión, nuestros amigos de Pastelería Gaby nos dejaron un vale para un pastel, para que usted lo deguste, se lo lleve a casita y lo comparta con sus seres queridos. Yo siempre he dicho, el pastel siempre se hizo y se ha hecho para compartir. Con ese motivo, este gran platillo se sirve en los lugares importantes, en los momentos importantes, y se le da a las personas que más queremos y que más apreciamos. Así que bueno, pues siempre tenemos esta justificación de compartir un pastel, pero bueno, pues ahora sí que usted en esta ocasión puede compartirlo con quien usted guste. Motivos existen, porque salió el sol, porque, no sé, a lo mejor terminamos algún curso, porque a lo mejor el día de hoy nos levantamos de buenas, porque nos dieron un ascenso, porque a lo mejor, no sé, hoy rompimos un récord en nuestro entrenamiento o en nuestra disciplina, o ya llevamos días sin algún vicio o meses también sin él. Hay muchos motivos, motivos hay de sobra. Y hoy yo quiero que su motivo sea el de poner atención. ¿Por qué? Porque el día de hoy lo vamos a hacer mediante una dinámica, pero solamente es para aquellos que se sepan concentrar, que sepan de qué estamos hablando. Y en esta ocasión lo vamos a hacer mediante una dinámica rapidísima, así es que ponga muchísima atención, pare la oreja. Y ahora sí, directamente para todos ustedes, aquí les va la dinámica. Uno, principal, para las personas que ya nos tienen agregados en el WhatsApp en el 844-101-6375. Esta dinámica ya la subimos ahí y la gente ya la va a empezar a contestar. Y aquí ya hay varios mensajes que están llegando a raíz de esto, a raíz de lo que fueron las preguntas que les vamos a hacer. Pero si usted no ha tenido la oportunidad de agregarnos, agréguenos en esta ocasión. 844-101-6375. Y ahora sí, nosotros tenemos un delicioso pastel de nuestros amigos de Pastelerías Gaby, a quien le mandamos un saludo y apreciamos que siempre estén con nosotros aquí vistiéndolos de manteles largos. Para regalarles, y lo que vamos a hacer es súper, súper fácil, pero es cuestión de poner atención. Así que queremos que usted nos mande un audio. Así es, escúchelo bien. Es un audio de WhatsApp diciendo su nombre y respondiendo las siguientes preguntas. Ahí les van las preguntas. Escúchelo bien. Número uno, ¿qué pesa más, un kilo de algodón o un kilo de hierro? Segunda pregunta, si en una carrera rebasas a la persona que va en segundo lugar, ¿en qué lugar quedas? Y tercera pregunta, y esta es para las que ponen atención y los que ponen atención. ¿Cuántos meses del año tienen 28 días? ¿Ok? Ahí están las tres preguntas. Ojito, señoras y señores, anote el teléfono de WhatsApp 844-101-6375 para que usted, cuando sean estas trivias, pueda participar con nosotros. Y si no escuchó alguna de las preguntas, bueno, pues puede irse directamente a los estados de WhatsApp y de ahí sacar las preguntas. Recuérdenlo, son mensajes de audio. Si me manda mensaje, así normal escrito, no se vale. Lo único que se vale es que si usted no alcanzó o no pudo decirme su nombre en el audio, lo puede escribir, pero solamente el nombre. Las respuestas tienen que ser por audio. Quiero escuchar de su ronco pecho si puso atención. Así que rápidamente, 844-101-6375. Por lo pronto, nosotros estaremos anunciando al afortunado o afortunada antes de terminar este su programa de música country con su amiga y servidora Valeria Salas. Pero
Nosotros por lo pronto nos vamos a ir con lo mejor de la música country para que usted siga amenizando este bonito lunes, lunes 28 de septiembre del 2026, último lunes del mes de septiembre.

0: 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Las 12:11.
1: Temperatura 26 grados.
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3: Autoridades de Saltillo detectan redes sociales operando como plataformas para el narcomenudeo y la prostitución clandestina. Coahuila mantendrá ambiente caluroso pese a temporada de otoño. El Buen Fin 2026 ya tiene fecha. Comercios alistan promociones del 13 al 17 de noviembre. Agentes de OpenAI libraron filtros e intentaron acceder al sitio web de la ONU, reporta The Wall Street Journal. Y a sus 17 años, Gilberto Mora se convierte en el anotador más joven de la selección mexicana.
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13: Temperatura 27 grados.
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0: Y ya son las 12 del mediodía con 26 minutos. Tenemos exactamente 27 grados aquí en la temperatura en la zona universitaria. Y rápidamente, público radio escucha, nos vamos a ir al clima antes de anunciar quién fue la afortunada o afortunada que en esta ocasión se lleva lo que es el pastel, señoras y señores. Así es, el pastel de nuestros amigos de Pastelerías Gaby. Así que rápidamente vámonos al clima para saber qué nos depara, bueno, pues esta última semana del mes de septiembre. Y vámonos con que el día de hoy vamos a tener un 50% de probabilidad de lluvia, señores y señores. 28 grados será la máxima para el día de hoy y la mínima será de los 18 grados. Para el día de mañana, martes, será de 29 grados la máxima, 18 la mínima, pero un 60% de probabilidad de lluvia. Aguas ahí con estos pronósticos. El día miércoles, escúchelo bien, 30 grados de temperatura será la máxima, vamos a la alza. 19 grados será la mínima, pero un 70% de probabilidad de lluvia. O sea, el miércoles sí o sí llueve, señoras y señores. Así que ya lo sabe, es el último día del mes de septiembre, el día que va a llover. Ya después comenzamos con octubre. Octubre, el día primero, que sería el día jueves, 26 grados será la máxima, 19 la mínima, y un 85% de probabilidad de lluvia. Y el día viernes, 20 grados será lo que es la temperatura máxima, 17 la mínima, y un 90% de probabilidad de lluvia. Iremos en ascenso y después de que se acabe septiembre, iremos en descenso en las temperaturas para que tome mucha precaución y para que ponga mucha atención en ese sentido con el clima, señoras y señores. Y ahora sí, vámonos rápidamente al afortunado o afortunada que en esta ocasión se va a llevar lo que es el pastel de nuestros amigos de Pastelería Gaby, que nunca nos dejan de lado y a quienes les agradecemos que en esta ocasión nos hayan dejado consentir a nuestro público radio escucha. Ahora sí, mucha atención a todos ustedes, pongan muchísima atención y sobre todo, ahora sí que mucha suerte para todos aquellos. Y en esta ocasión, la persona que se lleva, bueno, pues lo que es el pastel es la terminación, y aquí va la tómbola, es la terminación 1158. mi estimado, vamos rápidamente al WhatsApp para escuchar qué fue lo que nos mencionó, y bueno, pues principalmente recordarle a la gente que ahí les estuvimos poniendo un mensajito de participando. Si no fue el seleccionado para participar, fue porque algo no contestó bien. Muchos fallaron desde el necesitamos que nos envíen un mensaje de audio, desde ahí o no leyeron o no escuchar, fue una de dos. Y ahí recuerden que es para poner atención. Así es que aquí va mi estimado, mi estimada, con
1: esta. Hola, muy buenos días. La primera respuesta es que los dos pesan lo mismo porque los dos pesan un kilo. La segunda respuesta es que como el corredor rebasa al corredor del segundo lugar, él sigue quedando en segundo lugar aunque lo haya rebasado. Y la tercera respuesta es que todos los meses del año tienen 28 días, porque unos hasta tienen más. ¡Queremos el pastel!
0: Pues ya lo tienes, mi estimada. Un aplauso para ti. Y bueno, pues en esta ocasión aquí te vamos a estar teniendo tu pastel. Tú no te preocupes, aquí lo vas a tener y te lo vas a poder llevar a tu casa para degustar. Por lo pronto se despide de ustedes su amiga y servidora Valeria Salas, dejándolo con mi compañero Gala de la Rosa, que ya le trae las noticias de primera, lo último acontecido en esta nuestra bella capital de Saltillo. Nosotros nos escuchamos hasta mañana.
2: 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Son las 12:30.
3: Temperatura 27 grados.
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2: Temperatura 27 grados.
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2: ¿Qué tal? Muy buenas tardes. Bienvenidos a una nueva edición de noticias. Le saluda su servidor Galad de la Rosa en este lunes, arrancando una nueva semana. Lunes ya 28 de septiembre de este año 2026. Quédese con nosotros aquí en Noticias de Primera del 88.9. 12:37, la temperatura en los 27 grados centígrados. Y bueno, pues vamos a ampliar el panorama de la información que le estaremos detallando en los próximos minutos. Vamos a hablar acerca de este modus operandi que ha detectado la policía cibernética, en donde manifiestan que se trasladan algunos narcomenudistas a las redes sociales, y caso preocupante también el tema de la prostitución, también la han llevado a las redes sociales. Usted ha entrado a algún cierto grupo, qué sé yo, de mecánica, de electrónica o de panadería, lo que usted guste, sobre todo en Facebook, y de repente, ¿no?, por ahí le aparecen ahora sí que publicaciones muy sugerentes o no tantas. Bueno, pues eso tiene que ver con el traslado, le decía, de estos, pues digámoslo así, no sé si bien dicho, oficios a las redes sociales. Tenga mucho cuidado, sobre todo porque muchos de quienes están cayendo, lamentablemente, son nuestros adolescentes. También estaremos hablando acerca de, contrataciones que se vienen para General Motors. Hoy están de paro técnico y al respecto habló el secretario de Economía en Coahuila, Luis Olivares Martínez, aclarando la suspensión temporal de el día de hoy, el paro técnico que se tiene, y bueno, pues tal parece que trae buenas noticias para el día de mañana. También estaremos hablando, entre otras cosas, acerca de que está todo listo para que se construya un aeródromo en el pueblo mágico de Parras de la Fuente, para que toda, ahora sí que todo el turismo no solamente llegue vía terrestre, sino que también, pues, vía aérea, ¿no? Para que se aumente el turismo, ahora sí que de mayor poder adquisitivo, y de esa manera pueda detonar más de lo que ha hecho este hermoso pueblo mágico de Parras de la Fuente. Todo esto y más le estaremos informando aquí en Noticias de Primera, que aquí comienza. ¿Qué le parece si arrancamos con el pronóstico del tiempo?
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2: Para este lunes, la temperatura máxima se espera que alcance en los 29-30 grados centígrados. Las condiciones actuales son ya de los 27. Por la noche, las condiciones van a ser frescas para los próximos 3 días, entre 17-18 grados centígrados. Hoy el cielo será completamente soleado por la tarde, despejado por la noche. Para mañana martes, atención, se tiene pronóstico de tormentas eléctricas dispersas, acompañadas con algo de precipitación sobre la capital del estado. Para el día de mañana, martes, la máxima será de 31, la mínima de 19. El miércoles, la máxima será de 29, mínima de los 18 grados centígrados, con un cielo parcialmente nublado. Hoy, en Ramos Arizpe, la máxima será de 31, Arteaga 28, General Cepeda 30, Parras de la Fuente la máxima en 31. 12:40, y sin más, arrancamos con noticias.
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2: Le decía en el avance de la información que ahí se ha detectado por parte de la policía cibernética el traslado del narcomenudeo y de la prostitución a las redes sociales. Bueno, pues se investigan en la región sureste la operación de una banda de narcomenudistas que comercializa cristal, cocaína y marihuana a domicilio mediante plataformas como X, antes Twitter, y Facebook, tras el cierre de Giros Negros y Casinos en Coahuila, que ya tiene eso ya bastante tiempo. La red migró al entorno digital usando claves como dulces sorpresas o aspirinas recreativas, ¿no? Así de esa manera ofertan simultáneamente, pues, estas drogas y también encuentros sexuales con mujeres presuntamente víctimas de trata. Elementos de la Policía Cibernética y de la Fiscalía del Estado ya están a la búsqueda de los servidores y direcciones IP en Saltillo para ubicar las rutas de reparto. La autoridad señala que los sospechosos pues provienen de urbes como Guadalajara, Monterrey y Ciudad de México, donde ya se han desmantelado organizaciones con este mismo modus operandi. A la par, agentes estatales mantienen abierta la investigación contra una casa de masajes en la zona norte de la capital del estado, donde buscan a dos implicados por tratar, hacer trata, mejor dicho, ¿no?, de personas. Las investigaciones apuntan a que el mismo grupo administra al menos dos inmuebles más, clandestinos, todos ellos, en la localidad, los cuales suspenden operaciones temporalmente cada vez que detectan la presencia de las autoridades. Ya les cayeron en esta casa de citas, suspendieron por un tiempo, pero pues se está esperando a la autoridad que vuelvan a sus funciones y aprender a estas dos casas más, ¿no?, en las que se está ofreciendo este tipo de servicios. Aquí lo importante, le decía, es que más allá de que usted como adulto responsable consuma alguna droga, Dios quiera que no, o en el caso de la prostitución, el tema aquí es que hay adolescentes, hay niños que se les facilita el teléfono celular, que se les facilita tal vez una tablet, y pueden encontrarse con este tipo de contenido. Así que hay que tener mucho cuidado, papá y mamá, con lo

0: años, quien se ganaba la vida en la recolección de materiales reciclables de la zona. Al momento de realizar las primeras inspecciones en el sitio, los agentes de la fiscalía detectaron que el cuerpo presentaba huellas, ahora sí que de violencia, detalle que encendió de inmediato las alarmas ante las autoridades ministeriales. En el lugar trascendieron versiones extraoficiales que apuntaban de agresiones directas hacia esta persona, y bueno, pues le decía, ya están las diligencias para precisar pues ahora sí que estas hipótesis o no. El cadáver fue rescatado de las profundidades de un pozo y remitido a las instalaciones del CEMEFO para realizarle la necropsia de ley. 12:45, pausa comercial y ya regresamos con más noticias.
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3: 12:45.
4: Temperatura 27 grados.
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3: 12:48.
4: Temperatura 27 grados.
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2: Noticias, el paro técnico aplicado el día de hoy en la planta de General Motors en Ramos Arizpe forma parte del paquete de ajustes ya programado para este año y no contempla nuevos despidos del personal. Así lo dio a conocer el secretario de Economía en Coahuila, Luis Olivares Martínez. Aclaró que la suspensión temporal fue únicamente por un día, por lo que las actividades productivas en el complejo automotriz se reanudarán con normalidad a partir del día de mañana. El funcionario estatal puntualizó que esta medida responde directamente a la etapa final de la fabricación del modelo Equinox, así como a la conclusión.

conclusión previa del contrato para la maquila de lo que es la camioneta Honda, proceso que desde meses atrás conllevó la eliminación del tercer turno laboral. A pesar de este cierre del ciclo en el complejo de Ramos Arizpe, pues mantiene a toda marcha la producción de unidades eléctricas como los modelos Honda, Blazer y Cadillac. El funcionario estatal enfatizó que estos ajustes ya representan la última fase del reordenamiento interno en este complejo industrial. 12:50, en más noticias, el Aeropuerto Internacional de Saltillo ahora sí que pegó un estirón histórico en el tráfico de pasajeros durante los primeros 8 meses de este 2026, al registrar un disparo de 348.1% en comparación con el mismo lapso, pero del año pasado. De acuerdo con las cifras oficiales de la Dirección de Servicios Estatales Aeroportuarios, a cargo de Óscar Pérez Benavides, la terminal aérea movilizó a 97.149 usuarios entre enero y agosto, dejando muy atrás los 21.678 viajeros reportados el año pasado. Este aumento de pasajeros refleja el impacto directo del arranque de los vuelos comerciales en la capital coahuilense, iniciado a finales de octubre del año anterior. La intensa actividad en la pista también se tradujo en un incremento en el número de vuelos de llegada y también de salida. Y bueno, pues en temas de aeronáutica, de la capital del estado, nos pasamos hasta el pueblo mágico de Parras de la Fuente, porque la Dirección General de Aeronáutica Civil y la Administradora Coahuilense de Infraestructura y Transporte Aéreo otorgaron el visto bueno para que se dé la construcción del nuevo aeródromo en Parras de la Fuente. El alcalde Fernando Orozco Lara confirmó que tras destrabar los permisos federales y estatales, solo resta amarrar el comodato de los terrenos para arrancar con la obra civil antes de que concluya el año. Este proyecto contempla la edificación de la pista y una terminal aérea enfocada en recibir aviación privada para detonar la economía de la región sureste. En este mismo tenor, pero ahora nos regresamos acá a la capital del estado. Bueno, pues octubre se perfila para ser uno de los meses con mayor dinamismo económico y turístico en nuestra capital, gracias a la estrategia implementada por la Oficina de Convenciones y Visitantes para fortalecer el turismo de reuniones. Al respecto, Raúl Rodarte Leos, quien es el director ejecutivo del organismo, informó que el plan central consiste en posicionar a la capital coahuilense como la ciudad más vaquera de México, integrando actividades temáticas y experiencias locales en los programas de congresos y convenciones. El objetivo prioritario es motivar a los convencionistas a salir de los recintos oficiales para generar un consumo directo en establecimientos, en comercios, en restaurantes y con prestadores de servicio de la región. El modelo ya ofreció sus primeros números positivos durante un reciente congreso de hidrógeno realizado en la ciudad, donde se organizó una noche vaquera y el traslado de participantes a establecimientos locales. En esta prueba piloto, entre 20 y 25 asistentes visitaron un comercio especializado, generando una derrama económica estimada de los 100.000 a 150.000 pesos únicamente en la compra de botas, sombreros y artículos tejanos. Y bueno, pues también el tema de ofertar los pueblos mágicos que tenemos aquí en Coahuila ha llegado no solamente a la entidad, sino pues también a otras entidades, ¿no?, que están buscando que sus tours operadores conecten ahora sí que turismo de allá, por ejemplo Nuevo León, con los pueblos mágicos que tenemos aquí en Coahuila. Le platico, y es que empresas tour operadoras del estado de Nuevo León y firmas internacionales como Expedia, TripAdvisor y Cititatis han pues tomado la delantera en el aprovechamiento del potencial turístico de Coahuila, con precios que oscilan entre los 70 y los $400 por persona. Estas plataformas ofrecen paquetes a la medida desde Monterrey hacia los destinos emblemáticos de la entidad, incluyendo recorridos privados por los viñedos
de Parras de la Fuente, las Huertas de Manzana en Arteaga y el Valle de Cuatro Ciénegas y las Termas de San Joaquín en Ramos Arizpe. A diferencia de las prestadoras locales instaladas ya en la capital coahuilense, que concentran principalmente sus rutas en museos de la zona urbana, estos empresarios regiomontanos han cerrado convenios directos con hoteles y restaurantes para comercializar experiencias completas. Estos itinerarios de uno o varios días incluyen servicios bilingües en español e inglés, así como seguros de traslado para viajeros nacionales e internacionales, destacando la tranquilidad y la firme seguridad que registran las carreteras coahuilenses en comparación con otras rutas del país. En otros temas, en el marco del North Capital Forum en la Ciudad de México, el gobernador Manolo Jiménez Salinas arrancó una intensa gira de trabajo para posicionar a Coahuila como el destino ideal para vivir e invertir. Ante empresarios e inversionistas, tanto de México como de Estados Unidos y de Canadá, el mandatario estatal promoverá con fuerza las ventajas competitivas de la entidad, destacando eventos emblemáticos como el Festival de Rodeo Saltillo, la Ruta Vinos y Dinos y la riqueza cultural de los 8 pueblos mágicos del estado, que son Arteaga, Candela, Cuatro Ciénegas, Viesca, Parras de la Fuente, Musquis, Guerrero y General Cepeda. Bueno, pues la agenda en la capital del país también incluye una participación clave en el foro de seguridad, donde el gobernador presentará los contundentes resultados que ha tenido el modelo Coahuila. Para cerrar la jornada, el mandatario sostendrá reuniones bilaterales con capitanes de empresas e inversionistas norteamericanos y nacionales que estén interesados en instalarse o expandir sus operaciones en suelo coahuilense. Con estas acciones directas y sin rodeos, la administración estatal busca capitalizar las oportunidades del comercio trinacional, asegurando que la fortaleza industrial, el turismo y la paz social sigan siendo el motor que mantenga a Coahuila a la vanguardia en el norte del país. Y nos vamos con esta información, y es que el programa del Buen Fin ya tiene fecha confirmada y llegará con novedades para todas las familias saltillenses y de la región sureste, que bueno, pues buscan adelantar sus compras, o estarán buscando adelantar sus compras navideñas o de plano estirar el presupuesto. La edición de este año se llevará a cabo del 13 al 17 de noviembre, extendiendo su duración a 5 días continuos de ofertas. Esta ventana comercial abarcará el puente festivo de la Revolución Mexicana, dándole a los consumidores de la región más tiempo para comparar y comprar, así como pues cazar promociones y realizar sus compras de manera planificada antes de las fiestas de fin de año. Para los comerciantes de la localidad interesados en sumarse en la formar parte de manera ahora sí que oficial de la iniciativa, el periodo de registro gratuito estará abierto del 8 de septiembre al 12 de noviembre a través del portal oficial del programa. No obstante, las autoridades federales remarcan que no basta con pues ahora sí que colgar las mantas típicas, ¿no?, que vemos en los establecimientos de descuento. Estos establecimientos deberán cumplir estrictamente con sus obligaciones fiscales, incluyendo contar con RFC activo ante el SAT, mantener habilitado el buzón tributario, presentar opinión positiva del cumplimiento y disponer de al menos una terminal para cobros electrónicos. 12 ya con 58 minutos. Con esto nos vamos. Gracias por su sintonía, por su preferencia aquí en Noticias de Primera. No sin antes darle lectura así rápido a un reporte que nos llegó hace algunos minutos. Están reportando un tiradero de basura, de escombro y de maleza a un costado de la escuela primaria Mario Castro Gil, en la colonia Colinas de San Lorenzo, calle Cuarta, entre Utacas Sur y la calle Cuarta. Aquí nos dejan las fotografías. Pues ahorita vamos a mandar esta información a la autoridad. Evidentemente, pues nos manifiestan que este había sido un espacio ya rehabilitado y que sigue gente tirando escombro, tirando basura. Aquí se ve hasta muebles, bolsas de basura también, se ve de todo. Bueno, pues estas gráficas ayudarán a asentar
su denuncia. Gracias por reportarse a este espacio de noticias. Ahorita canalizamos toda esta información a las instancias correspondientes. Y bueno, pues sin duda le daremos seguimiento. 12 ya con 59, nos vamos hasta el día de mañana.

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2: Es la una.
3: Temperatura 27 grados.
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8: 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Una con tres.
9: Temperatura 27 grados.
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3: Tiene 9 premios carreteros en Guanajuato.
1: Pues iniciamos.
3: No debe haber amanecido muy contento hoy Trump. ¿Por qué? Por la primera derrota electoral que sube en la primera elección en este mandato, a menos de un año, en el primer año de su gobierno. Y como se había adelantado, el socialista musulmán Soran Mamdani, de 34 años, ganó la alcaldía de Nueva York. Los demócratas ganaron también los gobiernos que estaban en juego, que eran dos: Virginia, pegado a Washington, y Nueva Jersey, pegado a Nueva York. Y en el resto del mundo.
4: La Nobel de la Paz, María Corina Machado, dice que Donald Trump termina lo que inició Nicolás Maduro, combatir el narcotráfico en Venezuela, pero de forma contundente. El Papa León XIV critica el despliegue militar de Estados Unidos en el Caribe porque dice aumenta tensiones y no tiene como objetivo defender la paz. Suma 9 muertos tras estrellarse un avión de carga UPS cerca de una de las pistas en el aeropuerto internacional de Louisville en Kentucky. Hamas encuentra el cadáver de uno de los rehenes israelíes bajo ruinas de bombardeos en Gaza y anuncia su entrega como parte del acuerdo de cese al fuego. En Bélgica cierran por horas los aeropuertos de Bruselas y de Lieja debido al vuelo de drones, al parecer rusos, que dejó varados a cientos de pasajeros. Suiza va a decidir el próximo año si usa o no ya dinero en efectivo ante el auge de pagos digitales o con tarjeta. Suiza es el líder mundial de la banca privada. En un momento le doy todos los detalles.
5: Continuamos.
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1: 1:08.
2: Temperatura 27 grados.
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2: Temperatura 27 grados.
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0: de la Cruz Saucedo, quien resultó herido en el ataque a tiros en el asesinato del alcalde Carlos Manso. Víctor Hugo, ¿cómo está usted? Buenas tardes. Gracias por contestarme.
1: ¿Qué tal, Joaquín? Buenas tardes. Estamos bien aquí recuperándonos y acompañando a nuestra presidenta Grecia a la toma de protesta en el Congreso del Estado de Michoacán.
0: Bien, dígame, ¿cómo se encuentra de salud? ¿Dónde fue usted herido?
1: En un costado cerca de la costilla, pegado un poco a lo que le llaman el gordito de la espalda. Y bueno, me encuentro recuperándome de salud, ya un poco más estable. Andamos aquí haciendo un esfuerzo para acompañar a la compañera y bueno, por aquí estamos.
0: Dígame, ¿qué recuerda usted? Nárreme qué pasó esa noche, por favor.
1: Bueno, ya lo he platicado, estábamos en el encendido de velas tradicional de nuestra ciudad de Uruapan, cuando acompañando a nuestro presidente siempre. A él le gustaba mucho saludar a la gente, estar ahí en el contacto con ellos, tener pues la cercanía, alguna foto, algún reclamo, algún consejo, alguna petición, y siempre fue muy cercano a la gente. Lo estábamos acompañando, estaba en la parte de atrás cuando se escucharon las detonaciones, y bueno, yo giré porque creí que era un fuego artificial, pero en el segundo instante que escucho otra detonación, pues bueno, siento el golpe en mi persona, y lo último que recuerdo es caer al piso junto con el presidente y ya
2: a base de amparo.

0: comercializador, pues es de la refinería de Deer Park, que
1: es de, del gobierno.
0: Sí, es de Pemex. Y pues hay asuntos ahí de opinión pública. Ya ves que el doctor Barnés también habló de que hay petróleo no registrado formalmente en los reportes de producción de Pemex. En fin, hay mucho que se debe de transparentar, pero ese es un asunto, un fenómeno general que le está pasando al país. En el caso particular, el juez pidió que no me adentrara yo en los asuntos del caso específico de Ingemar y de Ernesto Rufo accionista, porque puedo perjudicar la, pues digamos, libre análisis por parte del juez para que éste pueda deliberar y juzgar sin presión externa. Yo estoy de acuerdo con él, así que no debo de interiorizar en los asuntos particulares de la averiguación.
1: Dime, ¿eres inocente de la acusación?
0: Claro que sí. Solo actué yo como accionista, no negocié con nadie, no contraté con nadie. Yo simplemente actuaba en algunas ocasiones como secretario.
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3: Y me traían como si fuera la estafeta de los corredores olímpicos.
4: ¿Por qué?
3: Porque a través de cada estado hay diferentes grupos de la Guardia Nacional y me iban pasando de grupo.
4: Pero fuiste en uno de estos vehículos como llamados rinos, ¿no? ¿O no?
3: Así salí en el que tripulé para salir de Almoloya, era un rino, pero después los fueron cambiando y me tocaron camionetas, me tocaron automóviles, me tocaron jeeps, de todo, según lo que tengan a disposición la Guardia Nacional en cada lugar. También te deben de llevar esposado, y pues todos me llevaban así. Así que cambias de un estado a otro y te toca un nuevo grupo de guardias de la nacional, y ellos te quitan y te van poniendo sus esposas de cada quien.
4: Dime, Ernesto, ¿te trataron bien en el traslado?
3: Debo de reconocer que la Guardia Nacional los vi profesionales, los vi responsables. Me dio gusto porque pocas cosas en nuestro país funcionan bien, y ahí estaban funcionando bien, así que se los agradezco y me atrevo a decir que los felicito, porque ellos cumplieron con su trabajo como se debe de hacer.
4: Ernesto, yo te entrevisté a ti en 1989, cuando fuiste el primer gobernador de oposición que ganó una elección por el PAN, la de Baja California. Jamás pensé que, pues, no sé, 90, casi 38 años después, te fuera a entrevistar como un procesado, perdón, no digo acusado, como un procesado, pero quiero destacar que se aplicó la ley. No te hicieron ningún favor. El juez aplicó la ley, te dio la prisión domiciliaria como mandata la misma ley, y no te mantuvieron preso en un federal, en una penal federal de máxima seguridad como es el de Almoloya, lo que le hubiera confirmado que este era un asunto político y no de justicia.
3: Sí, en efecto. Yo lo que veo es de que nuestras garantías individuales fueron eliminadas a través de la prisión preventiva oficiosa.
4: Sí.
3: Que es una reforma que se le hizo a la Constitución. Yo voté en contra de esa reforma cuando era diputado federal y contraviene una serie de cánones internacionales. México lamentablemente no está cumpliendo con esos cánones internacionales que México suscribió en acuerdos, en tratados internacionales. Entonces, hay mucho que hacer, Joaquín. Estoy preocupado porque la institucionalidad en México, pues, ya ha sido limitada de una forma grave. Ya puedo decir yo que la República no existe porque se concentró todo el poder de decisión en el poder ejecutivo, en este caso en el presidente de la República, Sheinbaum, porque tienen esa mayoría absoluta en el Congreso, una mayoría a mi juicio mañosa, que tiene que también deliberarse, pero solo lo va a poder hacer un nuevo Congreso que no controle Morena. Eso entonces sucederá conforme la nueva composición del Congreso ahora en el 2027, y la vía de la solución de todas estas cosas es la vía democrática. Entonces, los que nos consideramos ciudadanos debemos actuarnos en organizar a todo este proceso electoral para que lleguen las y los mejores, y de esta forma ver a la gente por su trayectoria. Esto sería lo que son las famosas primarias abiertas, Joaquín.
4: Sí.
3: Y ya que cada quien, los que resulten seleccionados, pues puedan hacer esto de que cada quien pues ya escoge el partido por donde se quiera ir, pero que sean las y los mejores.
4: Sí. Dime, sé que hablaste con los hermanos Farías Laguna, que también están ahí en el penal del altiplano, y obviamente el tema tuvo que haber sido el contrabando de combustible, ¿no?
3: Sí, ellos, por lo que me platican, ni siquiera estaban adscritos en los lugares a donde se encontraron estos barcos con combustible ilegal, porque no fue declarado en la aduana como es propio y debido que se hubiera hecho. Entonces, hay mucho que se debe de aclarar alrededor del caso de ellos, porque pues si no estaban asignados a donde pasaron los hechos, pues cómo es que los relacionan, y parece que hicieron una integración, pues que debe de aclarar el propio secretario de Marina de aquel entonces, el señor Ojeda, que es pariente político de ellos, pero al parecer no se le encuentra para que declare.
4: Fíjate qué casualidad. Pues Ernesto, me da mucho gusto hablar contigo, gracias por contestarme.
3: Gusto.
4: Te veo muy bien, él siempre ha sido un hombre muy fuerte. No pensé verte de este ánimo y de esta templanza y de este temple, mejor dicho. Y pues también que te veo, la verdad. Ya sé que no estuviste mal, como una vez que me operaron a mí, que me dijeron, oye, pues te ves muy bien del semblante. Y les dije, pues si no me operaron del semblante.
3: Sí. Bueno, aquí, pues, tengo 74, me operaron de las caderas y la presión alta y esas cosas, pero soy disciplinado, y entonces pues me tomo mis pastillas a tiempo y hago lo que me dice el terapeuta, ahí ando haciendo ejercicio. Por eso pues me la pasaba caminando en esa hora que nos daban ahí en el patio y platicando, pues obviamente, de política.
4: Oye, Verónica, ¿tu hija se va a animar para pues para ser gobernadora o candidata al gobierno de Baja California?
3: Pues resulta que ahí en el altiplano decían que era la guerrera por la manera de andar defendiendo a su papá.
4: Sí.
3: Y en esto, pues aparecieron los partidos políticos, la andan invitando, pero no es un asunto de, pues, un objetivo particular de ella. Ya lo decidirá, quién sabe qué vaya a hacer. Pero ella nació en Estados Unidos y es ciudadana americana. Entonces, pues lo que ella decida le va a implicar muchas consecuencias de naturaleza pues familiar, de cuestiones de legalidad, de...
4: Bueno, a ti te pasó también, porque tú naciste en San Diego y te convertiste en el primer gobernador de oposición en la historia del Priato.
3: Sí, yo a los 18 años renuncié en el consulado norteamericano de Tijuana y fui, me registré en el Servicio Militar Nacional. A los 18 yo ni me imaginaba que iba a pasar lo que pasó. Ahora, en el caso de mi hija, pues ella lo tiene que decidir a la edad que hoy tiene, y pues tiene familia, los tiene allá en San Diego, en California, y pues lo que pudiera decidir le implica una serie de cosas de trascendencia a pues la estabilidad de su propia vida familiar.
4: En fin, pues Ernesto, gracias, qué bueno verte bien, verte animado, y que me hayas aceptado esta conversación.
3: Con mucho gusto, Joaquín, un fuerte abrazo. Desde hace 38 años andamos en la misma.
4: Pues sí, yo desde más antes que tú, pero yo ya llevo 58.
3: Pero lo has hecho bien, Joaquín, un abrazo.
4: Pues por lo menos, si no, bien largo. Gracias, Ernesto.
3: Bueno, igualmente, gracias a todo mundo y buenas tardes.
4: Sí, bien, pues veo muy animado, qué bueno. Yo pensé que le iba a ver triste, decaído. En fin, es Ernesto Rufo. Vamos a unos anuncios porque ya me los recolgué, ¿sí? Continuamos.
2: 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La primera. 1:29.
5: Temperatura 28 grados.
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8: Temperatura 28 grados.
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1: Una 35.
3: Temperatura 28 grados.
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1: 1:36.
3: Temperatura 28 grados.
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0: Bueno, pues mire, me dicen los especialistas que este polo sería el mayor huracán que ha golpeado la península de Baja California. Pero por eso le aprecio al licenciado Jaime Albarrán, encargado de información del Servicio Meteorológico Nacional, meteorólogo previsor, que pues haya aceptado ese contacto. Jaime, ¿cómo estás? Buenas tardes.
1: ¿Qué dices, Joaquín? Gusto saludarte. Buena tarde.
0: ¿Eso sí es el mayor huracán que ha golpeado Baja California?
1: Pues mira, seguimos con esta presencia del gran huracán Polo, que sigue siendo mayor, y que se localiza en este momento, justamente en este punto. Está muy cerca y sigue dando lugar a lo que es bastante nubosidad de Baja California Sur, y seguiremos esperando justamente lo que son precipitaciones de intensas a torrenciales para esta misma tarde, noche, principalmente en esa gran región de la península de Baja California. Veamos. Esa es la circulación del sistema, se localiza a unos 125 kilómetros al oeste-suroeste.

0: De Cabo San Lázaro, de este punto, se localiza este sistema y que viaja al noreste a razón de 17 kilómetros por hora, tiene vientos máximos de 185 kilómetros y rachas de 220. Seguimos con esto, con esta trayectoria, y seguiremos, sí, con precipitaciones realmente muy, muy abundantes, olas que puedan alcanzar los 10 metros de altura en esta zona, muy peligroso. Las rachas de vientos, oye, si tenemos 185 de máximos y rachas 220, pues estamos esperando que también el viento sea muy, pero muy peligroso, sí, para lo, oye, que es Jorge, la península de Baja Jorge, California.
1: Jaime, perdón, es que hoy vi una nota que decía hace un momento, se debilita el huracán Polo. No, no se ha debilitado. Digo, la fuerza sigue siendo un huracán mayor, ¿no?
0: Sigue siendo mayor, que va a ir perdiendo intensidad por la cercanía con la península, con el terreno, claro, pero al momento sigue siendo mayor.
1: Sí, o sea que el peligro sigue siendo el mismo.
0: El peligro es inminente en esta zona. Ojalá y que hagan caso todos los habitantes que están en riesgo y que se retiren en cuanto este sistema llegue a la costa de Baja California Sur.
1: Y luego cruzará la península, el, sí, Mar de Cortés y sobre Sonora, ¿no?
0: Sí, desde luego, tendrá esa trayectoria para las próximas horas, y estamos esperando justamente que toque tierra en esta zona.
1: Sí.
0: Cruce el Golfo de California y vaya hacia el sur de lo que es Sonora, parte muy al norte de Sinaloa, y que continúe desplazándose rumbo al noreste, perdiendo intensidad, pero ya sobre lo que es el Golfo y Sonora y Sinaloa. Ahí sí perderé más intensidad.
1: Bien, pero me dices que hay, informó el Servicio Meteorológico, otro fenómeno que está al sur de Oaxaca y de Guerrero con posibilidades de crecer.
0: Mira, tenemos aquí a Rachel, que está justamente en este punto. Se localiza a 365 kilómetros a lo que es el sur suroeste del puerto de Acapulco. Viaja al oeste noroeste a razón de 13 kilómetros por hora. Tiene vientos máximos de 85 y rachas de 100 kilómetros. Sistema seguirá esa trayectoria para los próximos días y seguiremos platicando de él, y por supuesto, y seguirá internando parte de esa nubosidad a los estados del sur de la República Mexicana, con precipitaciones que pueden llegar a ser el día de hoy de muy fuertes e intensas en Oaxaca y el estado de Guerrero, fuertes en lo que es Michoacán, y así paulatinamente a nubosidad con precipitaciones en Colima, en Jalisco. Pero para los próximos días, este sistema, conforme se vaya acercando a estos próximos estados, la precipitación irá incrementándose.
1: Podría, fíjate que, bueno, tú eres el que sabe.
0: Pues mira, este sí, sistema, por lo pronto, seguirá esta gran ruta, que es el cono de incertidumbre, y que ahí estamos observando que pudiera tener algunos cambios importantes, pero lo dejamos a los próximos días.
1: Venga. Pues gracias, Jaime, te mando un abrazo y seguimos en contacto.
0: Un abrazo, gracias.
1: Que estés muy bien. Jaime Albarrán, meteorólogo previsor del Servicio Meteorológico Nacional. Después de los anuncios, vamos a entrar al tema de Amílcar Olán, que fue descubierto por Irving, reportero de Azteca, viviendo, ¿se acuerda que yo le había dicho que vivía en Suiza? Lo que no sabía es que vivía en Lausana, y él lo encontró. Voy a hablar con él, continuamos.
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3: Las Águilas del América derrotaron 4-2 al equipo de Necaxa en el cierre de la fecha 10 del fútbol mexicano. Con este resultado, América es líder de la competencia junto con Toluca con 20 unidades, aunque tiene un partido pendiente. La selección mexicana de fútbol se presentó con empate ante Colombia en el arranque de la era Rafael Márquez. El partido fue disputado en Baltimore y la noche de ayer llegaron a Nueva York, donde este martes se enfrentan a Perú en el segundo de 4 partidos. Terminó la temporada regular en las Grandes Ligas y este martes arrancan las rondas de comodines. Bravos se medirá a Phillies, Astros se enfrentará a Medias Blancas de Chicago, Yankees se mide a Red Sox y Padres de San Diego se medirá a Cachorros de Chicago. Informó José Luis Cuevas. 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
4: Estamos de vuelta con la información.

0: Bueno, pues ADN 40, Noticieros de Azteca, ubicó a Jorge Amílcar Holland, el amigo y señalado socio de Andrés Manuel López Beltrán, repito, señalado socio, en Lugano. Lugano es un lugar paradisiaco, viven unas 70,000 personas, está en Suiza, pero en la parte italiana de Suiza. Está como a la hora de Milano. Es un lugar extraordinario, extraordinario en todos los sentidos, como zona, como nivel de vida, como nivel económico de los que habitan ahí. Pues ahí fue encontrado por un reportero, Irving Pineda, y vea usted lo que le dijo.
1: Intentamos conseguir una entrevista.
2: Hola, hola, ¿cómo estás?
3: ¿Qué tal?
2: ¿Cómo estás?
3: Muy bien.
2: ¿Tú? Soy Irving Pineda, de Televisión
3: Azteca. Muy bien.
2: ¿Oye, qué porro aquí en Casablanca? Es que fíjate que quiero platicar contigo porque hay un montón de escándalos, Jorge. Y a mí me dijo, sí, no, yo entiendo.
3: No, no,
2: voy a parar. Si nada más, si quieres dame un segundito.
3: Voy a hablar a la policía.
0: Ahí sigue caminando Jorge Amílcar Holland. A ver, dice, ahí va y le da, le tumba la cámara o el teléfono.
1: Ya no es la misma.
0: Y pues, te agradezco, Irving Pineda, gran exclusiva. ¿Cómo estás, Irving? Buenas tardes. ¿Cómo encontraste a Jorge Amílcar Holland? Yo había comentado que estaba en Suiza, pero no tenía ni idea que estuviera en Lugano.
4: Hola, Joaquín, ¿cómo estás? Qué gusto escucharte. Sí, fíjate que pudimos dar con el paradero de Amílcar Holland. Nos llegó una llamada a la mesa de información donde nos decía que él estaba en la vía Colina de Lugano, Suiza. Nos dijeron, entonces pues tomé mi maleta, me fui para allá a empezar a reportear literalmente, Joaquín, porque fue pues un trabajo literal de estar de guardia para saber cómo vive Jorge Amílcar Holland y también para confirmar que este personaje, este presunto prestanombres de Andy López Beltrán, pues estaba en esta vía Colina, en el número 20,

0: es la vía más importante de Lugano, Suiza. Es una ciudad italiana, turística, muy lujosa, la verdad. Él vive en un complejo de departamentos que pues da, de hecho, la vista al lago de Lugano.
1: Sí.
0: Y ahí es donde Amílcar Olán, lejos de encontrar a un personaje que anduviera en la calle, que anduviera corriendo, que estuviera haciendo cosas, no, me encontré con un personaje, Joaquín, que está escondido todo el día en su casa. Todo el día, día y noche está escondido en su casa con un personaje que las cortinas de su casa casi casi se abren al mediodía, que evita prender la luz lo más que se pueda, lo más que le pueda ganar a la noche, lo hace, pese a que vive con su esposa, con sus dos hijos y con una señora que le ayuda a las tareas de limpieza. Ese fue el Jorge Amílcar Olán que me encontré, que no salir es de su casa, dar 18, 19 pasos a una banca para contestar alguna llamada telefónica y enseguida se vuelve a subir, Joaquín. Justo lo que tú presentabas, esta imagen donde yo le solicito una entrevista a Jorge Amílcar Olán, es porque bajó a recoger a su hijo a la escuela, sus hijos van justo enfrente de donde él vive y se sentó en esa banquita y justo ahí es donde yo le hago la solicitud de una entrevista después de que llevaba 7 días sin salir de su casa.
2: O sea, ¿cuánto tiempo estuviste tras él?
0: Una semana, más de una semana.
2: ¿Y cuál fue el problema? ¿Cómo ubica su casa?
0: ¿Cómo ubico su casa, Joaquín? A nosotros nos habían dicho que vivía en la Vía Colina, en el número 20. Ah, hay bien. Dos números 20 ahí. Una es una casa que está deshabitada. Y la Casa Roja, que es lo que presentábamos sí. Hoy, la imagen, ahí en el buzón dice que se llama Jorge Olán. El buzón en Suiza es indispensable y sí. Ese buzón dice que se llama Jorge Olán Aparicio. Se quitó el nombre de Amílcar, que es el nombre del escándalo, pero ahí fue como pudimos dar. Luego, ese mismo día, yo vi a alguien raro que salió de esa banquita. Lo escuché, encerrado yo en un coche, escuché la conversación que tenía o lo que está hablando. Era un hombre que hablaba totalmente español, que en Suiza pues es muy complicado, sobre todo en esa parte donde todo el mundo habla italiano. Lo escuché, lo cotejé con las grabaciones que habían salido en meses pasados y en años pasados. Tenía la misma voz y de ahí yo me concentré a ver qué es lo que hacía en su casa y cómo estaba en su casa, para poder ya luego solicitarle la entrevista.
2: Ahí está en su casa. Estamos viendo las imágenes, ¿sí?
0: Sí, en su casa. Y se la pasa pues nervioso, agarrando el celular, da vueltas, está viendo la tele. No sale para nada, no toca. Él tiene un comedor, Joaquín, un comedor pues literalmente que tiene una vista hermosa, no ocupa ese comedor, no sale.
2: Pues es que la vida... Irving, la vida de, no quiero decir prófugo, pero pues legalmente no lo es, porque ya dijo la fiscal general de la República el otro día en el Zócalo, que no había ninguna investigación abierta en su contra, dijo, no hay ninguna, absolutamente no. Pero pues algo debe sentir, porque esa vida de escondido es muy jodida, ¿eh?
0: Sí, o sea, yo había algunas columnas que decían que se daba la gran vida y eso, la verdad es que no, Joaquín, está escondido, o sea, él no sale, en 7 días no salió de su casa. En 7 días no salió de su casa.
2: Ahora, esta es una zona extraordinaria, porque siendo Suiza y siguiendo las leyes suizas, en realidad es Italia. Vamos, es un cantón suizo, pero es Italia, está casi con la frontera italiana y te digo a una hora de Milán, tú lo sabes muy bien.
0: Sí, claro.
2: Sí. O sea que tiene la protección de las, entre comillas, o la jurisdicción de las leyes suizas, pero podría decirse que Lugano es un resort extraordinario, reconocido mundialmente.
0: Sí, claro, carísimo además, sí. Carísimo.
2: Dime, ¿viste que tuviera vehículos me dices tú que pasó 7 días, los 7 días que tú estuviste ahí de guardia, no salió, salió al parque a esa conversación? ¿Alcanzaste a escuchar la conversación?
0: Sí, alcancé la conversación, hablaba como una especie de claves, sí. Hablaba como en claves, no lo hacía como directamente con palabras, o sea, obviamente hablaba en español, el sí. acento ahí un poco como lo tenía en las grabaciones, sí. pero como tal hablaba en clave, él hablaba en clave, lo poco que escuché.
2: Oye, ¿y el descontón que le dio el camarógrafo?
0: Pues ya le intentó pegar el camarógrafo cuando yo pues lo perseguí para la sí. entrevista, no pasó a mayores desafortunadamente, se resguardó el material, él lo que quería era... evidentemente destruyó el material, obviamente no lo logró, que es tuvimos la suerte de poderlo presentar hoy.
2: Oye, dijo que le iba a hablar a la policía, tú también le podías haber hablado por la agresión.
0: Sí, claro. Sí, mira, yo lo que quería, Joaquín, y tú lo sabes muy bien, yo quería conseguir una entrevista, me claro. parece que este hombre es una pieza clave de todos los negocios sucios de López Obradorato.
2: A ver, es... me parece que... es la pieza clave. Irving.
0: Sí.
2: Es la pieza clave.
0: Sí, tienes toda la razón, Joaquín.
2: Y pues bueno, pues felicidades por la exclusiva. Yo supongo que esto va a tener repercusiones, debe tenerlas. Porque además la fortuna la debe tener en Suiza, si no se hubiera ido a Brasil, si la tuviera en Brasil.
0: Sí, claro, además Suiza es un lugar que conoce muy bien. Él es un lugar que desde antes de que se hiciera rico de la noche a la mañana, era a veces un lugar que visitaba por lo menos una vez al año para comprar algunos relojes y revenderlos.
2: Sí.
0: En Tabasco.
2: Bien. Bueno, Irving, pues felicidades por la exclusiva y vamos a ver qué es lo que sigue.
0: No, hombre, muchísimas gracias a ti, Joaquín, por el espacio. Y un gustazo en verdad escucharte.
2: A mí me hubiera gustado hacerla. Gracias. Voy a unos anuncios. Sí, voy a unos anuncios y después de los anuncios, bueno, pues exigen justicia por otros dos estudiantes de la Universidad de Morelos asesinados ahora, estudiantes. Continuamos.
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5: Una 57.
6: Temperatura 28 grados.
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8: Autoridades de Saltillo detectan redes sociales operando como plataformas para el narcomenudeo y la prostitución clandestina. Coahuila mantendrá ambiente caluroso pese a temporada de otoño. El Buen Fin 2026 ya tiene fecha. Comercios alistan promociones del 13 al 17 de noviembre. Agentes de OpenAI libraron filtros e intentaron acceder al sitio web de la ONU, reporta The Wall Street Journal. Y a sus 17 años, Gilberto Mora se convierte en el anotador más joven de la selección mexicana.
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6: Los políticos siguen ahora días de mucha tensión para la región centro de Coahuila, ante la expectativa de que el postor ganador de la subasta de AMSA y su filial Minera del Norte cumpla con garantizar seriedad en el pago ofrecido para la compra de los activos, cuyo monto es de $1,400 millones. Como se sabe, la subasta conjunta de AMSA y su filial Minosa fue adjudicada provisionalmente a la empresa Construcciones e Ingenierías Electromecánicas, CIESA, de José Arturo Domínguez Arteaga. Nadie quiere que todo quede en palabras, pero en caso de que el ganador de la subasta o los otros participantes no cubran la garantía de seriedad y el pago, por supuesto, el riesgo es que los activos de AMSA se vendan por separado y con ello se pierda la esperanza de la reactivación de la empresa. Sin embargo, al margen de todo lo anterior, una buena noticia parece estar gestando para la región centro, y es que en lo que resta del año en curso se va a dar un anuncio importante acerca de la llegada de dos inversiones. Adicionalmente, el secretario de Economía, Luis Olivares Martínez, ha dado a conocer que en Corea existe mucho interés para traer sus inversiones a Monclova, pues empresarios de ese país se han acercado al gobierno de Coahuila para solicitar información sobre la infraestructura con que cuenta la región.
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8: Temperatura 28 grados.
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1: Pedía Omar, particularmente para la ciudad de Cuernavaca.
2: Aquí las instrucciones por parte de la presidenta. Por otra parte, luego de la detención del alcalde morenista de Juchitán en el estado de Oaxaca, Miguel Sánchez, hoy la presidenta Sheinbaum Pardo, Joaquín, reveló cómo se designó al alcalde sustituto.
1: Hubo una consulta con diversos ciudadanos de Juchitán. Quien queda es el jefe de bomberos de Juchitán, en este momento como presidente municipal sustituto. No pertenece a ningún partido político. Es un ciudadano que fue muy reconocido hace algunos meses por un problema que hubo, bueno, justamente con el gobierno del estado, en donde él defendió a los bomberos y el trabajo que había venido haciendo. Es una persona muy reconocida en el municipio. Entonces se hizo una consulta junto con el gobierno del estado para ver quién podría ser.
2: Por otra parte, Joaquín, la presidenta Sheinbaum Pardo llamó a la población de Comondú en el estado de Baja California, Niña Sur, que será impactado esta tarde por el huracán Apolo, mantenerse atenta a las instrucciones que les brinde la autoridad correspondiente. El reporte, Joaquín, con las imágenes de Jorge Aguilar.
3: Gracias, muchas gracias. Gracias. Bueno, voy a los anuncios y después de los anuncios vamos a la mesa. ¿Sí? Kenia López Rabadán del PAN, Carolina Villano del PRI, y hoy no está Citlali porque está con las designaciones. Hoy me van a echar los siete que faltan. Los siete que faltan, que se los voy a decir. Por eso viene hoy la diputada Vianey García. Mire, a las 10 salió San Luis Potosí. Después San Luis Potosí, Eli César Cervantes. A las 11:30 Tlaxcala, que fue. ¿Quién fue? Ana Lilia. Estamos esperando Nuevo León, pero va a ser Clara Luz Flores. Después a las 2:30 Nayarit, a las 4 Sonora, a las 5:30 Baja California, y a las 7 la madre de todas las decisiones, Chihuahua. Continuamos.
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5: Temperatura 28 grados.
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5: Temperatura 28 grados.
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1: Que la cuarta transformación ha generado un congreso constituyente, un constituyente para una nueva constitución, esta constitución de la que ahora pues muchos de los mexicanos se quejan, entre otros,
2: por tener, ¿no? Sí, y además, ¿qué?
1: Oye, pero además, ¿sabes qué es lo más triste? Pues yo dije, entonces la presidenta hace, digamos, suponer que es pues digamos este gobierno del 17, el de Carranza, y pasamos de pues de Pallavicini, ¿no? Que es un gran constituyente, a Cuauhtémoc Blanco o a Insunza, pasamos de Mójica a Noroña, sí. O sea, una cosa o muy Yunes, triste, diría Yunes, yo.
2: ¿Qué te
1: muy
2: parece?
1: Triste, yo la verdad es que ojalá y no, pues no sea un referente de una nueva constitución.
2: Yo creo que fue un resbalón.
1: Esta destrucción de las instituciones.
3: Bien.
4: Pues mira, Joaquín, 20 reformas importantísimas en nuestra constitución, 20 reformas.
3: ¿Me permites interrumpirte?
4: Sí, sí, sí.
3: Son las 19 que anunció López Obrador el lunes 5 de febrero del 24 ahí en el recinto legislativo de Palacio Nacional, porque fue la primera vez que un presidente de la República no asistió a la ceremonia del aniversario de la promulgación de la Constitución en Querétaro.
4: Esas fueron el saque que presenta el presidente López Obrador.
3: Son sus iniciativas.
4: Pero se presentan adhiriéndose a esas otras más, entre ellas las que destacan y que lamentable que no se reconozca, son las de en materia de igualdad sustantiva, en donde por primera vez en la Constitución, mujeres y hombres, sí, se nos garantiza que debemos de acceder a estas acciones afirmativas para alcanzar esa igualdad sustantiva. Sí. Una reforma constitucional en donde hoy la democracia es cada vez más democrática, elige el pueblo no solamente al poder ejecutivo, al poder legislativo, hoy por primera vez al poder judicial, hoy hay mucha más participación en el caso de la ciudadanía para poder elegir a sus poderes, y la verdad es que coincido plenamente con la presidenta, aunque haya quien no le gusta mencionar que hoy somos el poder que ha pues rehecho la Constitución y rehecho todos estos daños que le hicieron en el pasado, sumándose con el PRIAN, la desaparición del PRD, que eso fue lo que consumó al Partido Revolucionario, que pudieran hoy perder el registro, es que nosotros regresamos a la esencia de 1917.
3: Bueno, quien se acabó el PRD fue Morena, fue López Obrador.
4: No, quien se acabó el PRD fue su politiquería barata de sumarse al PRIAN, ¿no? Y de sumarse a la reforma energética y de sumarse a la reforma educativa. Hoy se les ha dado reversazo en esta legislatura y yo me siento muy contenta de pertenecer a esta bancada.
3: Gracias, bienvenida. Carolina Villano.
2: Nunca creí escuchar eso, es un exceso. Realmente lo que se hizo con la Constitución fue terrible. Para empezar, cercenar la República derribando a un poder, al Poder Judicial, cooptándolo. Dijo que se estableció en la Constitución la igualdad sustantiva. Sí, solo en la Constitución. En la realidad no existe. En la realidad no está en políticas públicas, no está traducido ni siquiera en un presupuesto con perspectiva de género. Dijo que la democracia hoy es más democrática. Caramba, o sea, realmente es de risa escuchar eso. O sea, hoy justamente este país ha retrocedido en su democracia, derribando al Poder Judicial, eliminando los organismos autónomos, cooptando al INE. Puedo señalar muchas cosas más. Violando ahorita mismo la ley, porque lo que están nombrando no son defensores de nada, son candidatos. Y lo que va a quedar claro es cuando sean los candidatos formales del INE, al INE no le debe quedar ninguna duda de que violaron la Constitución. Dice que se ha rehecho la Constitución. No, Dios mío. O sea, lo que hicieron con la Constitución es realmente terrible. O sea, le dieron en la torre a la Constitución. Y Andrés Manuel quiso asemejar su movimiento y la campaña que tuvieron como con un nuevo pacto social prácticamente. Y bueno, ya tú dijiste lo de la desaparición del PRD, que realmente la absorbió López Obrador.
3: Kenia.
1: Bueno, evidentemente Morena no rehizo la Constitución. Morena destruyó la Constitución. Destruyó a las instituciones, destruyó al Poder Judicial, destruyó a los organismos constitucionalmente autónomos, destruyó a quienes nos permitían tener transparencia, destruyó todo aquello que le afectaba para tener más poder y más dinero. Evidentemente hoy hay una nueva lógica de poder, ¿sí? Tan sí que no tenemos aquí a quien debate con nosotros porque está repartiendo candidaturas, candidaturas muchísimos meses antes de que inicien de manera legal las campañas. Violan la ley todos los días y por supuesto que es una vergüenza pensar que constituyentes, fíjate nada más la palabra, lo que implica hacer una constitución, crear las reglas del juego de 134 millones de mexicanos, que esos constituyentes que ayer presumían en el Zócalo, por cierto, con un montón de acarreados, pues sea este senador Insunza, o sea, este diputado que la verdad se debió de haber quedado en el fútbol, Cuauhtémoc Blanco, o sea, la señora que se estará peleando y sabremos si le van a dar o no la aspiracional a la candidatura de Chihuahua, que por cierto es impresentable. Es terrible pensar que Morena crea que está haciéndole bien a México. Lo que está haciendo es cooptar las instituciones para tener más poder, más dinero y por supuesto aliados, entre otras cosas, ya lo dicen a nivel internacional y por supuesto aquí hay un reclamo nacional, aliados con el crimen organizado.
3: A ver, hago un apunte. Fue un diputado del PAN de tu partido el que le dio el voto 86 a Morena para aprobar la reforma constitucional, que eso no se olvida.
1: No, y tampoco se olvida.
3: No, perdón. ¿Sí? Y sin ese senador panista, sí. Yunes, no habría reforma judicial.
1: Y tampoco se olvida el DMC que se cambió, y tampoco se olvida las carpetas de investigación que se dejaron ya de ejercer para toda la familia Yunes. Evidentemente sí, porque tiene que ver con miedo, panista. Porque tiene que ver con amenazas, porque tiene que ver evidentemente con el abuso, el exceso de poder que Morena está ocupando, y también, por cierto, tiene que ver con los excesos que les permitieron tanto en el INE como en el Tribunal Electoral. 54, fíjate nada más, 54% de los votos les dio para cambiar la Constitución. ¿Por qué? Pues por amenazas, por miedo fundado o por embajadas, ya los hemos visto.
3: Sí, yo,
1: o consulados, por cierto.
3: Yo intervengo antes de que tu turno. Yo creo que un político de oficio, de convicción, no le debe amedrentar ir a la cárcel por cometer una traición.
1: Pues primero, ningún político debería de estar en posibilidades de ir a la cárcel.
3: Claro que sí, hay muchos.
1: Deberían de tener una evolución patrimonial conforme a su sueldo.
3: Pero
1: acabamos de ver a Amílcar Olán, el socio de la familia de López Obrador, sí, en Suiza. O sea, ya pasaron de los chocolates Rocío aquí en Tabasco a los chocolates suizos, sí, con esa cantidad brutal de dinero que se necesita para vivir en Suiza. Es el régimen, es la colusión de la impunidad, es brutal y es una vergüenza, por cierto, para este gobierno.
3: Sí, pero insisto, el que dio el voto 86 para consumar la reforma judicial,
1: muy reclamado,
3: fue un panista, un militante de tu partido.
1: Que ya no es militante y que ahora nos...
3: Pero lo era.
1: Digamos, nos ha demostrado cuáles eran sus prioridades.
4: Les encanta desechar a militantes, así lo hicieron con Fox recientemente cuando se fue a reunir con las víboras, ¿cómo les decía? Víboras a los priistas, pentacatas, tepocatas. Bueno, pues así les encanta deshacerse de eso, de lo que ya no les gusta, de lo que ya no les conviene. Y mira, yo puedo venir a escuchar que ellos están en contra de los argumentos que yo he abierto en la mesa, es normal, pero quien no va a decir mentiras, quien puede hacer una evaluación real de lo que está pasando en México, es la gente, Joaquín. Y lo que realmente les molesta, porque vienen a hablar aquí de los excesos, ¿el PRI viene a hablar de excesos? ¿El PRI reciente, el PRI de Peña Nieto, el PRI de Alito, viene a hablar de excesos? Nada más hay que recordarle que los paseos a Estados Unidos de Alito Moreno nos cuestan 2 millones de pesos cada que asiste a Washington pagando estas asesorías en Estados Unidos, pidiendo que por favor intervengan en nuestro país, que Donald Trump voltee a ver en nuestro país, porque hay una dictadura, porque hay una falsa llamada a la libertad de expresión, cuando el mismo presidente de Estados Unidos ha impedido que entren medios de comunicación como CNN. Es de verdad un poco inverosímil. Y en el caso de que están preocupados por este tema de la sobrerrepresentación que el INE nos dio, que el tribunal nos dio, bueno, pues hay que recordar que esas fueron además reglas que estaban. Pero lo que a mí me queda muy claro es que están temerosos del avance de la cuarta transformación en nuestro país. Mira esta encuesta de este mes. 48% por 48% de la población volvería a votar por Morena para la representación de diputados federales. 48% solo Morena, 7% el Partido Verde y 3% nuestros aliados del PT. A diferencia del PAN, del PRI y de Movimiento Ciudadano o el PAN Naranja, que apenas, bueno, entre ellos apenas el PAN alcanza el 15%. Esta es la desesperación. Y luego van a echarle la culpa a que el fraude, como ellos lo hicieron en diferentes ocasiones, en el 88, en el 2006, y luego van a echarle la culpa a que Morena es quien limita la democracia. Bueno, pues aquí están los resultados, y no son resultados solamente de dichos, sino de hechos. 46.8 millones de personas hoy reciben un programa social. Y eso es garantía de que nuestra constitución esté justamente prescrito, que hoy somos acreedores a derechos. Derechos a la pensión de los adultos mayores, derecho a la igualdad sustantiva, derecho a las becas, que por cierto, ellos votan en contra. Mira, luego no se arrepiente.
3: Perdón, ya le confirmo, se había adelantado, ¿se acuerda? Clara Luz Flores es esposa de un cacique priista, ahí en Escobedo, que se pasó a Morena porque no pudo ser candidata del PRI, va a ser la candidata de Morena al gobierno de Nuevo León. Pero es tu turno, Carolina.
2: Gracias.
3: Te hablaba.
2: Ya. Sí, bueno, nosotros no estamos temerosos de ninguna, estamos temerosos del avance de la destrucción, que es muy rápido como se está dando. Eso sí, sin duda, nos tiene muy preocupados. Mira, el tema de Morena es que en todos están reprobados. En seguridad, en educación, en combate a la corrupción, en lo único que aprueban es en programas sociales. Por eso solo hablan de eso. Y no se trata de derechos, es una transferencia económica. Porque si se tratara de derechos, la gente tendría salud, tendría acceso a la salud, que no la tiene. Tendría acceso a la educación, que no la tiene. Tal cual, ellos están privatizando la educación. Y la están privatizando porque la gente tiene que ir a comprar en el sector privado el acceso a la educación, medicinas, médicos y demás. Y yo creo que lo de la sobrerepresentación no se nos debe olvidar. Esto es muy sencillo. Sacaron 54% de los votos y se quedaron con el 74% de las curules. ¿Se llama robo o no? No se ocupa ir a la escuela que creó Max Arriaga para hacer esa multiplicación, esa operación. Es muy sencillo. Entonces, ellos dicen, siempre hablan de sus encuestas. Creo que las encuestas hoy son cuestionadas. Tan solo en Coahuila, como lo dije la vez pasada, la presidenta está muy bien aprobada. Y perdieron, estrepitosamente. No tiene nada que ver eso con la gente que ustedes proponen. O sea, proponen a gente que está ligada al narco, que es delincuente. Pues obviamente la gente lo sabe. Si lo sabemos acá, en las poblaciones saben quién es quién. Entonces, dice que falsa libertad de expresión. Pues sí, sí es una falsa libertad de expresión. Hay un ataque claro a la libertad de expresión.
4: Aquí estamos.
2: Absolutamente. Claro que aquí estamos. Pero hay muchos periodistas muertos, hay muchos periodistas. Inclusive acaba de salir un estudio de una universidad de Estados Unidos donde claramente documenta cómo hubo un espionaje hacia los periodistas. Como
3: en
2: claramente.
3: Tiempo de, en tiempos de López Obrador.
2: De López Obrador. Casi 500 veces ataques en sus mañaneras. ¿Sí? Documentado. Claro que la hay. Lo sabe todo el mundo. Entonces, sí hay una dictadura. Por supuesto que quieren centralizar el poder.
3: Kenia.
1: Oye, pues yo lo primero que le diría desde aquí a Citlali Hernández.
3: Espérate que venga el lunes.
1: No, para aquí que nos. Seguramente te va a escuchar. Decirle. Vente a debatir aquí a la mesa, deja de dañar a México, deja de andar poniendo impresentables en las candidaturas.
3: No, de los ausentes no.
1: No, que se venga a debatir acá.
3: Bueno,
1: le hace mejor al país venir acá a fijar su posición que andar poniendo impresentables.
3: No, él está cumpliendo su posición como presidenta de la Comisión de Candidatos y Alianzas.
1: Violando, por cierto, la ley, porque
2: no
1: podría haber
2: candidatos. ¿Qué
1: no eran
2: defensores?
1: Pero sí, entendimos.
3: Bueno, pues yo los digo como, perdón, yo no tengo por qué respetar las formas de ninguno de los tres partidos.
1: Tienes razón, porque eso es lo que son candidatos, violando la ley, así es que ojalá mejor se venga a debate.
2: Pero yo que el INE haga su papel.
1: Yo quiero hablar de un tema importante que ha sacado, digamos, a propósito de la discusión, la compañera representante Morena, y es ¿qué está pasando entre la popularidad de la presidenta o de Morena y la realidad
3: es
1: de los
3: son dos cosas.
1: Exacto.
3: Una cosa es el reconocimiento a la presidenta. Otra
4: que trae
3: cosa.
4: El 70, por cierto,
3: sí,
4: aquí está.
3: Sí.
4: Nomás
3: otra cosa es el reconocimiento a Morena y otra cosa es el reconocimiento
5: reprobada
3: a su gobierno.
1: Y mira, aquí vamos a hacer, digamos, tres sí diferencias claras. La primera, ahí está, con las cifras que da la compañera Morena. La segunda es lo que Carolina ha dicho. En Coahuila, la verdad es que estaba altísima la popularidad y no ganaron ni un solo distrito. Pero yo quiero hablar de, más allá de la popularidad o en su caso de las elecciones, de cuál es la realidad que en este momento se está viviendo en México. Y esta es la realidad, querido Joaquín. El acceso a la salud de los mexicanos es absolutamente limitado. Mira, cuando llegaron en 2018, 20 millones de mexicanos no tenían acceso a la salud. 20 millones de mexicanos. Con estos gobiernos de Morena, estos gobiernos de izquierda absolutamente corruptos en muchos términos, en 2024 pasamos en 2018 de 20 a 44.5 millones de mexicanos, más del doble de mexicanos no tienen acceso a la salud. Y bueno, peor aún, hay pacientes, 2024, fuente es Coneval Inegi, pero es la última formal que hay. No hay una en 2025, en 2026. Esta es la última y yo vengo aquí con datos reales, no vengo con mentiras o con
4: no, esto es el Universal del Buen Día.
1: Con encuestas cuchareadas.
4: Bueno, que lo escuche el Universal.
1: 20 millones de mexicanos en 2018 no tenían acceso a la salud. En 2024, 44.5 millones de mexicanos. Y luego, no solamente eso, sino quienes sí tenían acceso a la salud, pues no tienen medicamentos. Fíjate nada más el dato. Este dato también lo da el Coneval, y por supuesto es brutal, Joaquín. En 2018, 25 millones de personas no tenían pues esta posibilidad de tener una receta surtida. Y pasamos en 2018 de 25% de personas a 50, casi 51% de personas que no tienen acceso a una receta. Y yo vengo aquí con una receta de una persona.
3: Sí.
1: Una persona de carne y hueso. Una persona con nombre y apellido que ha acudido 40 días, estos últimos 40 días, a la farmacia del IMSS y no tienen su medicamento, Joaquín. Es terrible pensar que mientras haya acarreados en el Zócalo gritando lo que el gobierno quiere escuchar, los mexicanos no
3: bien
1: tienen la posibilidad de tener una receta y salvar su vida.
4: Oye, Joaquín,
3: bien,
4: mira, esta encuesta es de la encuesta que sacó el Universal hace unos días, que es de Buen Día y Asociados, y dice aquí Carolina, es que ellos solamente hablan de los programas sociales. Bueno, es que hay que recordarle a la gente que quienes hoy vienen a decir a la mesa que no nos importa nuestro país, votan en contra siempre del presupuesto de los programas sociales. Siempre ténganlo muy presente, votan en contra de las becas, votan en contra de la pensión, votan en contra del presupuesto para que ustedes puedan recibir este apoyo. Pero no vamos a hablar solamente de los programas sociales. Hablemos de lo que piensa la gente respecto a qué temas realmente los partidos están combatiendo. Y fíjate, ¿cómo es que la gente dice que el 41% de las personas encuestadas dice que Morena sí está combatiendo el narcotráfico, a diferencia del narcopartido, que es Acción Nacional, que le abrió la puerta al narcotráfico con el 10% o el 11% del PRI, o en crecimiento económico? A ellos que tanto les gusta la OCDE, nada más hay que recordarles que México es el país que más crece dentro de los países que están en este lugar. El 44% cree que Morena ha hecho un buen trabajo en tema de crecimiento económico, o reducir la brecha económica, esa en donde pues antes sabíamos que se trabajaba para los de arriba y no para los de abajo. Incluso decían, en este desconocimiento y en este privilegio, como lo dijo Cordero, que hay que recordarlo, que la gente vivía con 6,000 pesos mensuales. Oye, Joaquín, 6,000 pesos mensuales, ¿para qué no se alcanza? Hoy el salario mínimo está en un incremento del 154% desde que llegó la cuarta transformación. Hay que, si Morena ha trabajado en reducir la brecha de desigualdad, sí, el 47% de la gente lo cree. Con el PAN, pues el 9%. El combate a la corrupción, ahí sí yo creo que nos hace falta mucho trabajar, porque Morena tiene apenas el 38% de que la gente piensa que se está haciendo un trabajo. Así que, miren, yo les quiero decir una cosa. Una cosa es las encuestas, efectivamente, y otra es lo que la gente dice cuando caminamos las calles. Y yo no sé si ellos están perdidos, pero aquí van a caminar a Washington y aquí van a caminar a Bruselas. Y tengo que, entiendo que no lo tengan claro, porque no necesita Citlali venir a la mesa. Aquí estoy yo, una militante de base que ha ocupado un espacio ganándose la representación, no por la vía plurinominal, de manera constante, una tras otra.
1: De Citlali
4: así
1: no vas
4: que
1: a estar hablando,
4: no,
1: porque no
4: yo
1: está
4: estoy
1: aquí.
4: Hablando. Ah, yo, okay. No, Citlali, déjame decirte, querida Kenia. Déjame decirte, querida Kenia, que Citlali ganó su diputación local para poder llegar a ocupar un escaño. Sin embargo, como bien dices, Joaquín, no hay que hablar de las ausentes, sino de las presentes. Y hoy la presente es la cuarta transformación. Y aunque no les guste, y aunque se desesperen, y aunque se enojen, va a seguir ganando la elección en el 2027. Pero sí ganando, no como en Coahuila, porque en Coahuila hasta la patrulla me mandaron para subirme ahí, porque yo andaba ahí apoyando. Ahí sí había represión.
3: Permítame, tengo que hacer un corte y regreso contigo, Carolina, contigo, Kenia, y contigo viene. Continuamos.
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6: 232.
7: Temperatura 28 grados.
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2: Temperatura 28 grados.
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1: ¿Qué hace falta? Darle eso aquí a las clases más desprotegidas. Y hoy, aunque se vote, como dicen, se votara en contra en la Cámara de Diputados, no se preocupe usted, están protegidos por la Constitución. Pero el presupuesto tiene muchas cosas y hay cosas con las que no estamos de acuerdo. Y en el paquete de ingresos no estamos de acuerdo con que se contrate deuda, porque hoy la deuda de México es del doble. Y ese es el problema. Contra eso sí votamos en contra. Pero a veces viene todo junto y no te permiten votar una por una. Entonces votamos a favor en lo general y proponemos en lo particular cambios, y ahí es donde la mayoría nos echa la planadora. Lo que ellos dicen es un discurso falaz, simple y sencillamente para manipular a la opinión pública. Vamos a seguir votando en contra de contratar más deuda.
2: Pues mira, primero que nada decirte, lo dije la semana pasada, lo reitero, querido Joaquín, y a todo México, yo siempre he votado a favor de los programas sociales. Es la redistribución de los recursos de los mexicanos. A cada adulto mayor en este país hay que recordarle siempre que ese dinero que recibe, ese dinero que usted usa, es de los impuestos de sus hijos, de sus nietos. Son los impuestos que usted mismo paga. Así es que no hay que tenerle pleitesía a un gobierno corrupto, a un gobierno que miente, a un gobierno que extorsiona, a un gobierno que claramente ha tenido en muchos rostros el rostro de la delincuencia, pues un agradecimiento por los programas sociales. Y acabamos de ver a el alcalde de Juchitán, que es impresionante lo que pasó la semana pasada. Es un alcalde que está acusado de extorsión, de cobro de piso, de trata de personas, de homicidio. Este alcalde morenista es el rostro público y claro de que, por supuesto, hay muchos morenistas que forman parte de la delincuencia y que ellos mismos ejercen la delincuencia. Es un abuso lo que está pasando, no solamente en este municipio, sino en otros más de México, en donde, por cierto, lo detuvieron, no porque haya habido una estrategia de inteligencia, sino porque la persona afectada denunció, a propósito, por cierto, del vestido de la presidenta, los medios de comunicación lo acompañaron, esta denuncia, y ya no le quedó otra al gobierno, sino detener al alcalde morenista. Evidentemente hay una colusión, hay una componenda, hay un acuerdo, o peor aún, a veces son ellos mismos los que están en el poder. Bien. Tomando decisiones en contra de los mexicanos.
1: En muy pocas palabras son los diles que son narcopolíticos. ¿Para qué dices tanto?
2: Esos son.
1: Dice
2: bueno, no,
1: Kenia,
2: no hay solamente que narcopolíticos.
3: Dice Kenia, no hay que rendirles pleitesía a aquellos gobiernos corruptos, a aquellos gobiernos aliados con el narco. Qué bueno que lo venga a decir hoy, después de que su gobierno solamente les duró 12 años. Ellos sí eran corruptos, ellos sí estaban aliados con el narcotráfico de manera estructural, no de manera aislada. Pero bueno, yo nada más quiero mencionar algunas cosas de lo que se dijo aquí en la mesa, Joaquín. Dice que las encuestas no son todo, que no es todo la popularidad. Bueno, es el resultado. Las encuestas es el resultado, es la calificación de lo que el gobierno recibe de su pueblo. Y lo podemos ver
1: no
3: solamente.
1: No se traduce en bienestar.
3: No, pues tú podrías decir
1: no
3: eso,
1: se traduce,
3: Carolina,
1: en salvar
3: porque
1: vidas.
3: Tú no necesitas de una pensión porque has estado mucho tiempo dentro de un privilegio.
1: Siempre he tenido trabajo. Siempre.
3: Sí, es dentro
1: siempre
3: del privilegio. No necesitas de una beca.
1: No,
3: privilegio
1: no de Amílcar Olán.
3: De una beca. Porque siempre han estado dentro
1: los
3: del colegio,
1: de
3: pero más allá de la burbuja partidista, más allá de la burbuja que te ha permitido ocupar espacios, hay 48.6, no estoy diciendo que no sea así, 48.6 millones de personas que hoy reconocen que reciban un beneficio gracias a la cuarta transformación, porque además tú dices, no, es que nosotros no podemos votar en contra. Déjame decirte y déjame decirle a la gente que sí, que han votado en contra del presupuesto de egresos de la Federación, en donde se distribuye el recurso para estos programas, pues porque están en contra del pueblo, por eso te lo digo, porque además vienes a decir acá,
1: no,
3: yo no te interrumpí, tranquila.
1: Te estás dirigiendo.
3: Pues sí, pero es que te estoy diciendo
1: mexicano, no
3: de la realidad. Mira, hay una cosa. Hay dos cosas que se votan en la Cámara. Una que sí votan ustedes, que es la ley de ingresos. Eso es en el Senado. Ahí sí ustedes pueden votar en contra si no están de acuerdo con los ingresos que se requieren en nuestro país.
1: Ustedes, ¿eh?
3: Por ejemplo, que sí, sí, claro.
4: Sí, pero a ver, perdón, es que la Cámara de el presupuesto de ingresos es una atribución exclusiva de la Cámara de Diputados.
3: De la Cámara de Diputados, nomás para tenerlo claro. Pero el PRI igual lo vota en contra. Entonces, en la ley de ingresos, que es donde se hace esta, pues esta posibilidad de recaudar, que por cierto, vamos a tener récord histórico gracias a la honestidad que hay en el gobierno de la Cuarta Transformación, se van a recaudar sin aumento, ni incremento de los impuestos, más de 10 billones de pesos.
2: Gracias a los impuestos.
3: Más de 10 billones de pesos. Ahí sí, si dices, no, es que no queremos que haya más deuda, por decirlo de alguna manera, porque es falso lo que dice Carolina, pero no me voy a detener en este momento, podrían votarlo en contra, pero tus diputados podrían votar a favor del presupuesto de ingresos de la Federación para que haya recurso para los programas sociales y lo votan en contra. ¿Por qué? Pues
1: no,
3: porque no quieren al pueblo de México.
1: No,
3: viene aquí Kenia a decir, ella es diputada federal, que ella se ha votado a favor de los programas sociales. Eso es falso.
2: Siempre.
3: Hay que revisar las votaciones. Hay que revisar las votaciones. Permíteme.
1: No traigo aquí las
3: Revisen ustedes en el presupuesto de egresos de la Federación.
2: Dianey, ¿cómo te apellidas?
3: Sí.
2: Sí, ¿cómo te apellidas?
3: Kenia López Rabadán ha estado votando a favor del presupuesto para la gente. Se van a dar cuenta quién miente y quién dice la verdad. Yo estoy hablando quién vota a favor o en contra del presupuesto para los programas sociales. Han votado en contra sistemáticamente del presupuesto para los programas sociales.
2: Permíteme unas
3: traducciones. Y eso,
2: Tranquilízate.
3: Y no solamente en México, Joaquín, mira esta encuesta. Otra encuesta, porque no les gusta, pero aquí se refleja la medición.
1: Gobierno de las encuestas.
3: La medición, gobierno de resultados.
1: ¿Por qué no hicieron
3: la
1: gobierno
3: medición
1: de encuestas?
3: Mira, Claudia Sheinbaum hoy encabeza en América Latina la preferencia de sus gobernantes, por encima del tanto que idolatran Bukele, o por Espriella, que les encanta que hoy haya llegado a Colombia,
1: ellos,
3: o por Javier Milei, que hoy está gobernando Argentina. Pero bueno, no hablemos de América Latina, hablemos de los estados que se van a elección el próximo año. Guerrero, 45% de preferencia por encima del 19.7% del PRI, hay una diferencia de más del 35%. Baja California, 42%, Tlaxcala, 41%, Quintana Roo, 40%, Colima, 39.4%, Sonora, 37.3%, Zacatecas, 38.2%, Nayarit, 38.8%, en casi todos una diferencia del 20%. Ahí están las encuestas, ahí están los resultados de tus votos, Kenia. No lo digo yo, hay que irnos al periódico oficial de la Federación.
4: A ver. Gracias, permítame, vamos a las conclusiones. ¿Qué querías, una alusión?
2: Solamente para alusiones. Dice la señorita Vianelles García,
3: Romero,
2: que yo
3: gusto.
2: He votado en contra de los programas sociales.
3: ¿Votaste en contra del presupuesto?
2: A ver, escúchame. Tú dijiste que voté en contra de los programas sociales.
3: Sí, pues no reciben presupuesto.
2: Yo te voy a demostrar que siempre he votado a favor de los programas sociales. Siempre he votado a favor de los programas sociales.
3: ¿Y por qué no votas
2: si
3: a favor del
2: presupuesto? Si mentiste, como lo voy a demostrar, o donas
3: dilo,
2: un mes
3: dilo.
2: De tu

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7: Playa de las Catedrales, España. Ubicada en la costa de Galicia, el verdadero nombre de este monumento natural es Playa de las Aguas Santas. Su fama global proviene de las impresionantes formaciones rocosas esculpidas por el mar Cantábrico a lo largo de los siglos. Durante la marea baja, los visitantes pueden caminar bajo monumentales arcos de piedra y explorar cuevas marinas que recuerdan a la arquitectura gótica de una catedral. Es un paisaje dinámico y exótico que cambia por completo en cuestión de horas según suba el mar.
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9: Amnistía Internacional, Sección México y otras organizaciones llamaron al Congreso de la Unión a fortalecer la iniciativa de ley contra el feminicidio desde una perspectiva de derechos humanos, prevención, protección y reparación integral. El CEO del Grupo Cosmos, Jack Lanzmanas Stern, presentó en la conversación internacional durante los trabajos de la Asamblea General de la ONU parte de la experiencia desarrollada mediante la Fundación Pablo Lanzmanas, como la colaboración con 55 fundaciones, más de 12,000 beneficiarios directos y 589 toneladas de alimentos distribuidos solo en 2025. El gobierno de Jalisco continúa con las labores de atención en la comunidad La Cuesta, en Talpa de Allende, después del paso del huracán Polo. Tras el hallazgo sin vida de dos menores y la madre reportados como desaparecidos, Protección Civil y fuerzas federales siguen con la búsqueda del padre, el último por localizar.
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0: Estamos de vuelta con la información. López.

0: Bueno, pues ya ve usted la intensidad de esta mesa, que es extraordinaria. Yo me refiero únicamente a esta mesa, ¿sí? Yo no hablo de los demás, porque cada quien hace sus mejores mesas. Entonces esta, para mí, esta es la mejor. Para cada quien la que hace es la mejor, y yo respeto a todos. Vamos con una conclusión. Tu conclusión, Carolina Villa.
1: Con mucho gusto. Bueno, pues usted, si Morena, si está borracho de angustia. Mira, te voy a decir. Durango, se los ganamos. Bueno, tan solo la capital, fueron a cuarto lugar. Veracruz, ganamos las oposiciones. Coahuila, los tupimos. Sus encuestas, mira, sus encuestas las pueden mostrar. De verdad fue muy aburrido estar escuchando toda esta numerología. Lo importante son los resultados, y la gente hoy no está bien en salud, no está bien en seguridad, no está bien en el combate a la corrupción. Por cierto, mi estado, primer lugar en corrupción. Es el único primer lugar que tenemos. Ah, y el del huachicol también. Eso es lo que tenemos. En realidad, el 27 es una oportunidad de quitarnos de esto y tener un contrapeso real que represente a la gente. Oye, por cierto, siempre se obsesionan con los programas sociales. ¿Por qué? Porque no tienen resultados. Nadie está en contra de los programas sociales. Nadie. Ellos siempre están...

0: Y quieren que la gente piense que estamos en contra. Ellos no estamos en contra de los programas sociales, los creamos nosotros. Hoy ellos los ampliaron, qué bueno que crecieron, la población ha crecido y la pobreza también, aunque digan lo contrario.
1: Gracias. Kenia.
2: Bueno, primero que nada, agradecerte y felicitarte por la entrevista que le diste hoy a mi querido Ernesto Rufo. Para mí es un referente democrático en este país.
1: El primer gobernador de oposición en la historia de este país en Baja California por el PAN en 1989, a pesar del rechazo de Luis Donaldo Colosio, que se estaba estrenando como presidente del PRI y estaba arrancando el 1 de diciembre del 88 el gobierno de Carlos Salinas. En ese escenario se dio.
2: Y por supuesto que siendo un referente nacional, mi querido Joaquín, para mí es obligado decirle, querido Ernesto, qué bueno que ya estás en casa. Qué mal que haya sido con este proceso tan desgastante. Yo sé, y lo hemos escuchado, que él no puede hablar sobre su proceso jurídico, pero yo sí puedo hablar y México sí puede hablar. Así es que desde aquí te digo, querido Ernesto Rufo, resiste. Resiste ante esta injusticia. Resiste ante esta falta de pruebas. Resiste ante el abuso del poder de Morena y del gobierno. Resiste. Porque contigo resistiré yo y resistirá todo México.
1: Es tu conclusión. Gracias, Kenia. Vianey, tu conclusión, por favor.
3: Después de esta gran interpretación de oratoria, me parece sorprendente, la verdad, venir a escuchar cómo es que se pide resistencia a aquellos que hoy son el partido del huachicol. Ahí se inició el huachicol, fíjate. Ahora resulta, ¿no?, que se les pide resistencia a aquel primer gobernador del PAN, de verdad lamentable. Pero bueno, independientemente de esto, quisiera decirte, Joaquín, que el día de ayer la presidenta Claudia Sheinbaum, en el centro del corazón de nuestro país, después de un millón, después de casi que la pudieran escuchar más de un millón de personas, o cerca del millón de personas en todo el país,
0: por cierto, ¿quién pagó todos esos 32?
3: Hoy nos permite tener mucha claridad respecto al rumbo de nuestra soberanía. A diferencia de aquellos que votan en contra de que quien gobierne en México le responda solamente al pueblo de México, a diferencia de aquellos que sí votan en contra del presupuesto para los programas sociales, a diferencia de ellos que se sirvieron con la cuchara grande, a diferencia de ellos que han sido tan mezquinos, hoy vemos cómo la presidenta Claudia Sheinbaum rinde buenas cuentas, no solamente a nivel nacional, sino de tendencia, entidad por entidad. Así que a mí me queda pues muy gustoso el sabor de boca de escuchar a una presidenta que no es tapadera de nadie y que tampoco es alfombra de nadie, ni le dice a los intereses extranjeros, come si te vas, o de nuestros impuestos vamos a pagar el muro, como fue en gobiernos pasados. Hoy tenemos a una presidenta con mucha altura de miras y hoy tenemos mucho movimiento para adelante, porque ojo, yo sí hablo con datos, con cifras, aunque a algunos les parezcan aburridas, pues para mí resulta muy importante, porque yo nunca voy a mentirle al pueblo, al igual que nuestra presidenta.
1: Es un gusto estar aquí. Gracias, Vianey. Vianey García, muchas gracias. Gracias de Morena, Kenia querida.
2: Gracias.
1: Muchas gracias, Acción Nacional.
0: Al contrario,
1: Joaquín, Carolina Villano, gracias. Senadora, y tú eres diputada. Senadora, tú también eres diputada.
3: Así es.
1: Vianey, senadora y secretaria general.
0: Sí, Joaquín, gracias, gracias.
1: Gracias. Voy contigo, Sara Pablo. ¿Cómo van las designaciones?
4: ¿Cómo estás, Joaquín? Muy buenas tardes. Decirte que, como lo adelantaste, Clara Luz Flores ha sido designada la coordinadora de la defensa de la transformación en Nuevo León. En este caso, sí estuvieron presentes prácticamente todos los aspirantes. Por ejemplo, el senador Waldo Fernández, que fue postulado por el Partido Verde, él sí dijo claramente que se suma y que estará, por supuesto, apoyando a Clara Luz Flores. Sin embargo, Tatiana Cloutier se le preguntó en varias ocasiones si ella va a apoyar pues esta eventual candidatura, y ella dijo que apoya sí a la presidenta Sheinbaum, que apoya sí a la cuarta transformación, pero nunca quiso decir, por supuesto, que se sumará a Clara Luz en una eventual candidatura al gobierno del estado. Hay que decir que ella ya compitió en el 2021 y bueno, pues ahora hará lo mismo seguramente. Se designó ya también a la senadora con licencia, Ana Lilia Rivera, como coordinadora de Defensa de la Transformación en Tlaxcala. En su caso tampoco estuvo Alfonso Sánchez García, otro de los aspirantes, quien se retiró después de conocer los resultados de las encuestas. Él ya no estuvo presente. Y finalmente, en el caso de San Luis Potosí, decirte, Joaquín, que bueno, pues se designó a Eli César Cervantes Rojas, exdirector local de la Secretaría de Infraestructura. En su caso, él no se había inscrito para este proceso, pero dijo Citlali Hernández, la presidenta de la Comisión de Elecciones de Morena, que fue una propuesta de consenso. Entonces, bueno, pues se decidió que él encabece estos esfuerzos. También dijo Citlali Hernández que en este caso Morena no va a ir con una coalición, recordemos, porque el Partido Verde perfila postular a la senadora Ruth González Silva, esposa del gobernador Ricardo Gallardo, y por las cláusulas antinepotismo de Morena no va a acompañar esta postulación. Joaquín, se espera todavía a lo largo del día otras aspirantes, otros coordinadores de Defensa de la Transformación, posteriormente candidatas y candidatos de Nayarit, de Sonora y de Chihuahua. Esto pues en las próximas horas, Joaquín.
1: Gracias, Ana. Marion.
0: La madre de todas las decisiones, decías tú.
1: Tu regreso, gracias.
0: No, por favor. El castigo al Manchester City por violaciones al fair play financiero. Te lo cuento hoy en Cancha Completa.
1: ¿Fuerte?
0: Muy fuerte.
1: Ah, qué bueno. Gracias, Mario.
0: Por favor, Joaquín.
1: Gracias. Bien, don Pepe. Bueno, pues nos tenemos que ir, don Pepe. Discúlpame, pero ya ves que la mesa se alarga. Yo soy Joaquín López Dóriga, que como siempre le agradezco a usted que me escriba, que me llame, pero sobre todo y en especial le agradezco, usted lo sabe, y además lo sabe muy bien, que me escuche, ahora que me vea, que me siga en las redes. Los dejo con Mario, Marion Reimer, en su Cancha Completa y con Risco.
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9: 58.
10: Temperatura 29 grados.
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20: Las 3 con un minuto.
10: Temperatura 29 grados.
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2: Muy buenas tardes, les saludamos ya en este día, ya 28, lunes 28 de septiembre del 2026, cuando son las 3 de la tarde, con 3 minutos, y tenemos de temperatura 28 grados centígrados aquí en la zona universitaria de Saltillo. Quédese con nosotros porque, pues, aquí le vamos a platicar lo que ocurrió esta mañana. Buenas tardes, Daniel Valdés.
3: ¿Qué tal? Muy buenas tardes al auditorio, Sonia, y pues sí, iniciando semana y con mucha información.
2: Mucha información, Daniel. Empieza allá en el sur de la ciudad, hoy por la mañana, pues con una manifestación que tiene pues consecuencias que me parece pues graves, en el sentido de que se afecta una vialidad que corre pues no solamente en el área local de Saltillo, sino que pues afecta a quienes van hacia Zacatecas y quienes vienen también de aquella entidad, incluso para Nuevo León y para otras ciudades. Daniel, pues una manifestación.
3: Y alguna inconformidad de madres de familia por el tema de transparencia en el manejo de los recursos de una escuela, que al no ver respuesta de la directora van y bloquean. Bueno, en ese tramo es todavía el bulevar Antonio Cárdenas, pero se convierte en la carretera.
2: No, es que ya es la Angostura.
3: Ah,
2: ya es carretera. Es en el ejido La Angostura.
3: Oh, yo pensé que era en alguna colonia acá al sur de Saltillo. No, si es allá, ya son ejidos, ya es carretera. Es vía federal.
2: Es vía federal, pues sí, efectivamente. Fíjate que lo que padres de familia hablamos de manera generalizada, están exigiendo pues precisamente es la transparencia en un recurso que alcanzaría pues los 100,000 pesos, porque no son recursos federalizados, no son de un fondo que llegue de algún gobierno para la aplicación en la escuela, pero sí son recursos que se trabajaron por parte de ellos, es decir, realizaron pues actividades para poder juntarlos y luego beneficiar con mejoras a la institución. Entonces, pues tú sabes que hay protocolos de manejo de recursos en el tema federal. Los recursos son manejados directamente con los padres de familia. No sabemos qué pasó ahí, que estaba pues interviniendo la directora, y pues ante el enojo, ante la inconformidad, que deciden cerrar la vialidad en ambos sentidos, que estamos hablando ya de la carretera entre Saltillo y Zacatecas. Entonces, pues duró 2 horas y 20 minutos. La directora no se presenta en la institución y es por ello que los padres deciden cerrar la vialidad, exigen la intervención de la, en este caso, de la Secretaría de Educación del Estado. Se hace presente pues personal de la Coordinación Jurídica y de la Subsecretaría de Educación Básica, quienes van y dialogan, pero mientras tanto, Daniel, pues la afectación en este tramo, que afecta pues vehículos particulares y en todo caso pues muchos vehículos de transporte de carga, estamos hablando de personal.
3: Porque allá recordemos la zona industrial de allá de Derramadero, una cantidad importante de industria, creo que son alrededor de 20,000 trabajadores que viven aquí en la zona urbana y que están en todo el sector industrial, sí, allá en Derramadero, o las comunidades.
2: Nada rurales. Más que en este caso, al iniciar a las 8 de la mañana, no sabemos si ya habían pasado pues los trabajadores que entran pues muy temprano. pero el personal, pues a veces llegan ingenieros que llegan a arreglar alguna situación, proveedores y todo esto. Entonces, pues ahí, al ser, si aquí en la ciudad, en una colonia, cuando haces una afectación de este tamaño, pues el tráfico se pone bastante intenso. Te imaginas en una carretera donde circula, pues, no sé, cierta cantidad por minuto, por segundo. Entonces, las filas, pues, fueron bastante largas y, pues, el enojo de los usuarios de esta vialidad.
3: ¿El bloqueo fue durante 2 horas?
2: 2 horas 20 minutos. Finalmente, cuando acude personal de la secretaría, pues, se define separar a la directora, quien no se presenta, se define la investigación, los resultados de lo que sucede con ese dinero. Aquí hablamos también, una vez que se registra esta situación, con Francisco Javier Mancillas, que es el presidente de la Unión Nacional de Padres de Familia, y él recomienda a las escuelas. En primera instancia, él dice, pues está siendo más frecuente ese tipo de situaciones, aunque en este caso es recurso que lograron los padres de familia. Como ya dije, no viene de ningún fondo en particular, ni federal ni estatal. Entonces eran recursos de los mismos padres, pero aún así,
3: ¿cómo le diríamos? Propios.
2: Propios.
3: De libre disposición.
2: Así es.
3: Que no están sujetos a ninguna normativa, ni estatal, ni federal, ni municipal, porque son recursos reunidos con actividades de los padres de familia, la escuela.
2: Sí, entonces, en ese sentido.
3: No son fiscalizables, pero tampoco porque no sean fiscalizables.
2: No, por eso lo puedes quedar.
3: Ándele.
2: O sea, hay que dar cuentas a quienes están trabajando para eso. Entonces, la recomendación de Francisco Javier Mancillas es denuncien. Una, por un lado, denuncien cómo vas a conformar los comités que manejan estos recursos, tener cuidado, elegir bien quiénes son los responsables y en todo caso hacer una conformación, cuenta mancomunada, pero también con la participación entre profesores y docentes, para que no haya manera de que alguien eche mano, como está sucediendo, ¿no?
3: La cuenta, cuando la maneja una sola persona, pues ahí no sabemos.
2: Sí, pero sí, con una cuenta mancomunada sí, no puede uno solo ir al banco y disponer.
3: Salvo que estén en complicidad, pero ya.
2: Exacto.
3: Ya habiendo más gente involucrada en la autorización de firmas, pues ya es más difícil.
2: Bueno, pues esta es la situación que se registra a los padres, pues alertas acerca pues de esta conformación de comités. Creo que muchos padres de familia, muchas escuelas, muchos planteles están en la posibilidad en este momento que estamos todavía en septiembre de ver quiénes son los que van a ser los encargados de los manejos de recursos ahora que está empezando pues prácticamente el ciclo escolar y que viene pues la conformación de esas directivas o de manejos de fondos cuando llegan los recursos federales, porque bueno, ya la experiencia ya nos dijo que no solamente en este ciclo escolar suceden estas cosas, en el ciclo anterior pues hubo pérdidas incluso de hasta 400,000 pesos o más. Entonces hay que cuidarse porque luego se nos escapan y andan en las redes sociales pues publicando que andan en las playas con recursos de graduación en todo caso en el fin de año y cuando empiezan el ciclo escolar de fondos que son para techumbres, para pues pisos,
3: arreglar
2: para aulas,
3: baños,
2: para baños, para bardas, para pues todo tipo.
3: Mira,
2: de
3: el fin es muy noble porque se trata de mejorar las condiciones de las escuelas en la que están nuestros hijos o los hijos de estos padres de familia involucrados. Entonces, bajo ninguna circunstancia se justifica que alguien haga
2: se lo robe, hombre.
3: Le dé tentación de manejar eso, manosear ese dinero con aviesas intenciones.
2: Así es. Pues sí, ahí está el tema. Esto fue lo que provocó pues precisamente ese mal uso de recursos. No sabemos si sí se lo robaron, no sabemos si sí está en algún banco y no se ha podido sacar para darles cuentas a los padres, no podemos anticiparlos, pero en todo caso, si hubiera un buen manejo, pues ya los padres de familia en este caso tendrían pues respuestas de, miren, está el dinero en tal lugar y aquí están los cheques y aquí les puedo comprobar.
3: Tan sencillo como que la directora se hubiera presentado y decirles, aquí está todo lo que ustedes aportaron en las actividades, aquí está y se va a aplicar en esta, en estas obras.
2: Qué necesidad. Pues sí. Pero bueno, ese fue el tema de hoy por la mañana.
3: Ya hay más información, Sonia. Hoy muy temprano nos enteramos que, iniciando la semana, el gobernador Manolo Jiménez inicia actividades en la Ciudad de México. Y bueno, pues allá también lo acompaña el alcalde de nuestra ciudad, Javier Díaz González, participando en un foro de negocios, el North Capital Forum, que reúne a autoridades y empresarios de Estados Unidos, Canadá y México. En esta actividad, lo señaló el gobernador, pues se va a aprovechar para insistir en la promoción del Rodeo Saltillo, de la ruta Vinos y Dinos, así como los atractivos turísticos que tiene nuestros 8 pueblos mágicos. Otra actividad era un foro de seguridad, en donde pues el gobernador va a aprovechar la asistencia para exponer los resultados favorables para Coahuila en el modelo que se aplica aquí en la entidad y que ha permitido que Coahuila se consolide como el estado más seguro a nivel nacional, y con ello convencer a los empresarios que asisten de por qué Coahuila es el mejor estado para vivir y para invertir, y con ello, insisto, pues convencerlos, si alguno tiene planes de negocios, pues que se venga a Coahuila, lo aplique y genere empleos. Siempre pues estas condiciones generan pues una garantía de que sus proyectos de inversión les van a resultar favorables, les van a rendir ganancias por ser un lugar apto para los negocios, sobre todo por el tema de seguridad.
2: Pues es que, Daniel, creo que el éxito que ha tenido la región sureste de Coahuila en este tema de empleo, y que estamos teniendo muchísima gente que está viniendo de todo el país a buscar un lugar aquí para trabajar, no es fortuito, ni es parte de la casualidad, ni tampoco de la suerte. Es un trabajo que se ha venido realizando en promoción de Coahuila, aun cuando Coahuila es una zona desértica, tiene muchísimas bondades que ofrecer, y creo que es donde Coahuila se ha enfocado en tener una industria, sobre todo en la automotriz, que le ha colocado pues en la mira de muchísimas empresas que están llegando aquí a la región y pues en todo caso al estado. Es promoción y es trabajo, es seguir un enfoque y no perder de vista esa meta que se han trazado pues a lo largo ya de varios sexenios y que se viene consolidando todavía en este gobierno.
3: Pues sí, ahí tiene usted, y con eso nos vamos a una pausa y enseguida regresamos.
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4: 3:16.
5: Temperatura 29 grados.
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5: Temperatura 29 grados.
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1: Tres de la tarde con 20 minutos y bueno, hay 29 grados en estos momentos. Sonia, hace una semana ocurrió el equinoccio de otoño, es decir, ya estamos en esta temporada y el calor no ha disminuido. Y es justamente una de las advertencias que hizo esta semana la Unión Ganadera Regional de Coahuila hacia todos los productores. Cada semana les emite una alerta sobre el pronóstico del clima, lo que se espera para la semana siguiente, a fin de que los ganaderos puedan pues hacer algunos ajustes, algunas medidas en el control de sus ranchos, de sus agostaderos, el manejo de animales por hectárea, en fin, toda esa situación. Y advertí esta situación, ya estamos en otoño, pero el calor no ha disminuido, y sobre todo que en esta semana, aunque se prevén algunas lluvias, no van a ser lo suficiente como para que disminuya el calor, y ya será hasta pues mediados de octubre cuando pueda haber, o más bien los primeros días. Esta semana comprende del pronóstico que se dio hasta el próximo 2 de octubre. El próximo fin de semana creo que ya puede haber lluvias significativas en el territorio estatal, y con ello pues que empiece la recuperación de los agostaderos y del forraje que de los animales.
2: Pues sí, está la temperatura, pues todavía no vemos para cuándo, pero pues yo creo que como quiera hay que irnos preparando, Daniel, para la temporada invernal. O sea, acabamos de entrar al otoño y pues faltan algunos meses, pero creo que en el tema de salud, pues sí hay que ir viendo, porque en este momento, cuando empiezan justamente a disminuir las temperaturas durante la mañana y durante la tarde, aun cuando no sean temperaturas congelantes, únicamente que baja la temperatura, por decirlo de alguna manera, a fresco, empiezan pues ya la circulación de virus también.
1: Es que si empiezan, es un cambio brusco. Por ejemplo, ahorita aquí en la región la máxima nos puede llegar a 30, pero luego se oculta el sol en la tarde, en la noche, y puede disminuir a 15 grados, y es mucha la variación, y esos cambios, pues...
2: Pues sí te generan. Hemos visto pues mucha gente que trae ya temas, no sé si son gripes, que traen tos, que traen este tipo de situaciones, sí, y creo que empieza pues ya la circulación de estos virus. Pues cuídense, porque luego se complican y andamos lamentando pues situaciones inesperadas, Daniel.
1: Entonces, que se anticipan, porque es allá por noviembre, ¿no?, cuando empiezan las campañas de vacunación.
2: De pulmonía,
1: de las enfermedades de las vías respiratorias. ¿Cuál es la que nos recomiendan que nos pongamos en cada temporada cuando empieza el frío? Es la del
2: influenza.
1: La influenza.
2: Influenza, pues yo creo que no tardan en empezar a promover la vacunación, porque regularmente se empieza pues allá en noviembre, como tú lo acabas de decir, pero pues bueno, para que la gente se vaya preparando y y irles diciendo pues que hay que vacunarse para evitar pues una complicación grave. La vacuna,
1: fortalecer las defensas.
2: La vacuna no le va a evitar pues que se enferme, pero sí le va a permitir que pues puedas sobrellevar esa enfermedad, o sea, que no sea grave la situación,
1: que los síntomas sean muy muy leves. Y
2: bueno, yo antes de irnos les voy a comentar, porque el día 26, que fue el día sábado, pues fue el Día Mundial de la Donación de Órganos. Entonces, pues quiero recordarles, en los hospitales que son considerados como, ¿cómo se les llama? De recuperación de órganos. Se me fue la palabra.
1: Procuradores
2: de órganos que pueden, pues ellos, hacer estos procedimientos quirúrgicos en personas que ya están en condiciones de donar sus órganos para luego llevarlos a hospitales donde se hacen esos trasplantes. Pues uno de los principales retos que tienen es enfrentar algunos mitos pues muy fuertes, arraigados en la sociedad, y entre esos está el tema religioso, Daniel, porque muchos de los familiares de pacientes declinan donar los órganos de su familiar porque piensan que al ir mutilados pues ellos no van a entrar al cielo. Entonces, este fin de semana, pues en el Instituto Mexicano del Seguro Social, llevaron al padre Vicente Leamar Vega, que es el coordinador de la Pastoral de la Vida de la Diócesis de Saltillo, para hablar sobre este tema en específico y pues de alguna manera contrarrestar este mito. Entonces, el padre nos dice que sí, sí se puede donar órganos, pero pues bajo ciertas condiciones. Una de ellas es que todo lo que se aplique para que sea posible esta donación de órganos sea siempre lícito. Y la otra es pues que no haya ningún acto que pueda considerarse como el mercantilismo, Daniel, que todo esté moralmente pues realizado de esa manera para evitar pues alguna confrontación. Entonces, desde el punto de vista religioso, sí está permitido donar órganos para que pues ojalá que no se encuentre en esa circunstancia de tomar una decisión, porque cuando nuestro familiar ya está considerado con una muerte cerebral es cuando se le van a acercar pues los procuradores de órganos ahí en el hospital, y que usted considere esto o que considere pues que no es un pecado, por decirlo de alguna manera, o no le va a afectar en su creencia religiosa el hecho de que usted done los órganos de su familiar. Y también a las personas, decirles en vida a sus familiares si les gustaría o no les gustaría donar órganos, porque su familia es la que va a tomar esa decisión de donar.
1: Bien, ahí tiene usted esta información, y es de esa manera que pues nosotros agradecemos a usted el favor de su atención y lo invitamos a que el día de mañana nos vuelva a acompañar aquí en Criterios. Nos despedimos. Mi nombre es Daniel Valdés.
2: Y yo soy Sonia Pérez. Le agradecemos su atención y lo esperamos el día de mañana en punto de las 3 de la tarde.
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3: Es 28.
4: Temperatura 29 grados.
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3: Hola, hola, ¿qué tal? Muy, pero muy buenas tardes, son las 3:32, 29 grados la temperatura, y ese es el clima ideal para entrar en acción, a través de la frecuencia correcta que es la primera 88.9 FM del Grupo Multimedia, El Diario de Coahuila, sobre todo porque lo saluda su capitán, su amigo, Marcelo de la Peña Ochoa, y arrancamos la semana en este San Lunes de la mejor forma, obviamente viajando a nuestro apasionante universo deportivo. Yo por ello siempre les digo que si van a entrar en acción por cualquier cosa, y si se van a contagiar de cualquier fiebre, que sea por la pasión por el deporte. Es la única fiebre positiva. Así que en este momento nuestro recorrido por el universo deportivo va a llegar ahora sí que a escala y vamos a aterrizar en el mundo del fútbol. Así que váyanse poniendo los tachones, la jersey y demás, porque hablaremos de la jornada número 10 del torneo Apertura 2026 de la Liga MX, que vaya que nos dejó tanto goleadas como empates sumamente dramáticos e incluso varias sorpresas, y es que no hubo pausas ni por más que fue fecha FIFA, y es que probablemente ninguna de esas actuaciones sorprendió tanto como la de que Chivas perdió 2-0 en su propia casa y sobre todo contra Querétaro. Y es que vaya que cantaron esos gallos blancos, porque llegaron al estadio Akron y no solamente derrotaron al rebaño, sino que además que con estos 3 puntos escalaron ya a la 4ta posición de este campeonato. Razón por la cual hoy queremos hacerles la siguiente pregunta. Para ustedes, ¿cuál fue la mayor sorpresa de esta jornada 10? Así que mándenos sus mensajes, estamos contacto directo a través de WhatsApp 844-101-6375. Ahí va de nuez, apúntele bien en su teléfono. 844-101-6375. Porque si estaremos hablando de las sorpresas, tenemos que comenzar con el Atlante, que recibió a los Rayados de Monterrey. Y vaya que esos potros finalmente pudieron celebrar su primera victoria como locales desde que regresaron a la primera división. Y no fue ante cualquier rival, ¿eh? Ahora sí que de ninguna manera hay que dejar de mencionar que el Atlante goleó 4-2 al Monterrey. Así que vamos a preguntarles a los aficionados azulgranas y para quienes no también, ¿qué tanto creen que pueda crecer este Atlante después de esta gran victoria, sobre todo en su regreso a la primera? ¿Cómo le irá al Atlante en su regreso y sobre todo durante el resto de este torneo? Pero las sorpresas continúan. ¿Y de qué forma? Porque precisamente en Guadalajara, Chivas venía de empatar el clásico nacional, el clásico de clásicos, el clásico de México, contra el América, obviamente. Y además de que atravesaron un gran momento futbolístico, hasta que apareció Querétaro, que los derrotaron 2-0 en su casa con su gente en el estadio Akron. Una victoria que impulsó a los gallos hasta el 4.º lugar de la clasificación. Así que, después de que Chivas presumiera que tenía a 6 futbolistas en la primera convocatoria de Rafa Márquez con la selección mexicana, bueno, ahora el rebaño recibió un muy, pero muy duro golpe, un golpe bastante inesperado. Ahora sí que puede ser justificado en cierta medida porque tuvieron ausencias. Pero yo les quiero preguntar, ¿ese resultado es un resultado que simboliza tan solo una mala tarde? ¿O este resultado debería preocupar realmente a las Chivas y a todos esos chivarmanos? Pero si hubo un partido en el que prácticamente nadie pudo respirar, así como yo, como su servidor, ni un solo segundo, fue el de Cruz Azul contra Toluca. 6 goles, resultado 3-3, un punto para cada lado. La Máquina y los Diablos protagonizaron uno de los duelos más espectaculares de toda la jornada y probablemente de todo lo que será este torneo. Si bien terminaron repartiendo puntos, pero me gustaría preguntarles lo siguiente. Me parecería muy interesante conocer sus opiniones. ¿Quién merecía más allá del empate y de un punto? ¿Cruz Azul o Toluca? ¿Los Diablos o la Máquina? Porque mientras ellos se quitaban puntos, en la Comarca Lagunera, los guerreros volvieron a ganar. Después de aquella espectacular remontada 3-2 en el infierno, Santos Laguna regresó a casa y ahora derrotó 1-0 al Pachuca. Así que ya son 3 victorias consecutivas para Santos. Primero contra Juárez, después ante el líder como visitante, y ahora dejando su portería invicta en cero contra los Tuzos. Pero por eso yo les tengo una pregunta, y es precisamente la misma pregunta que les hice hace una semana, a ver si se acuerdan, y para quienes la escuchen por primera vez, quiero que me la respondan. ¿Ya realmente cambió la temporada para el Santos Laguna? ¿Ya cambió el Santos Laguna su realidad? ¿O solo fue un golpe de suerte, o es algo momentáneo, una buena racha temporal? Porque si bien fue, ahora sí que puede decir que una victoria puede ser accidentada, pero yo les diría que cambiar y conseguir hilar triunfos consecutivos, ya puede ser que la historia está cambiando por completo, ¿eh? Y todavía quedan muchas más sorpresas. Pumas jugó en Ciudad Universitaria, en el famoso CU. En CU Pumas jugó y terminó, ahora sí que en un partido en el cual cayeron, perdieron 3-2 contra el Atlético de San Luis. Mientras que las Águilas del América cerraron esta jornada derrotando 4-2 a los Rayos del Necaxa. Así que después de 9 partidos de esta jornada 10, esta fecha terminó así. Atlante derrotó 4-2 al Monterrey. Tijuana cayó 2-3 ante el Atlas. Cruz Azul y Toluca empataron 3-3, perdón. Chivas cayó 0-2 ante Querétaro. Santos le ganó 1-0 al Pachuca. Mismo marcador, Tigres por la mínima diferencia venció al Puebla. Pumas cayó 2-3 ante Atlético de San Luis. León le ganó 2-1 a Juárez. Y Necaxa cayó 2-4 ante el América. Ahora sí quiero conocer sus conclusiones. Ahí les va. ¿Cuál fue la mayor sorpresa de la jornada número 10? ¿Qué equipo llega mejor a esta etapa del torneo? Después de 10 jornadas, ¿quién es su favorito para ser campeón de la apertura 2026? Así que mándenos sus mensajes. Estamos en el WhatsApp, la línea está abierta para ustedes, 844-101-6375. Ahí va de nuez, apúntele bien, 844-101-6375. Y ahora sí que me gustaría estarlos leyendo algunos de ustedes que ya se reportan a través de los comentarios, de los mensajitos. Uno de ustedes nos escribe que ya nos vamos a la pausa de hidratación, así es, ya estamos a punto de hacerlo, y nos comentan por aquí, ahora sí que, híjole, Santos, mucho ruido y pocas nueces, y luego, contra Tuzos. Santos es como mi quincena, ya no le digo lo demás, porque vaya que se expresó de forma como muchos aficionados laguneros opinan, otros no tanto. Yo por ello les cierro el mundo del fútbol preguntándoles, ¿lo de Santos es una ilusión justificada? ¿Les parece que sí podrá cambiar la realidad de los anteriores torneos Santos? ¿Ya ese milagro se consuma y se hace una realidad? ¿O tan solo es un golpe de esperanza? Y como dirían algunos, un golpe de color esperanza, verde esperanza, ¿verdad? Pero bueno, vamos a dejar el mundo del fútbol, los tachones y demás, ese balón redondo, porque al regresar de ese medio tiempo, nos vamos a colocar el casco, para cambiar, ahora sí que es esférico, por un ovoide, porque se viene la semana 3 de la NFL, lo que nos dejó Patrick Mahomes y los Jefes, que continúan perfectos, al igual que los Búfalos, los Bills de Búfalo, y ni se diga los 49 de San Francisco. Yo les pregunto rápidamente, ¿qué equipo les está gustando más hasta el momento de la NFL? Es la pregunta encuesta que yo les dejo. Mientras ustedes me la responden, vámonos a la pausa de hidratación. No me le cambien, seguimos en acción.
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1: 3:43.
2: Temperatura 29 grados.
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1: 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Las 3:45.
2: Temperatura 29 grados.
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De tres semanas de NFL, ya empiezan a comenzar a definirse ciertos rumbos. Algunos equipos siguen perfectos, otros comienzan a preocupar un poquito, otros no tanto. Y bueno, al final de cuentas tenemos partidos que se están definiendo prácticamente hasta el último segundo. Así que continúen enviándonos sus mensajes al WhatsApp 844-101-6375. Ahí va de nuez, apúntele bien. 844-101-6375. Y yo les pregunto, ¿qué equipo les está gustando más después de tres semanas? Después de la semana 3 de la NFL, ¿qué equipo les ha gustado más? Y bueno, tenemos que comenzar obviamente por los invictos, como los Jefes de Kansas City, que visitaron Miami, Miami Beach, GPI, sin miedo al GPI, gracias por invitar. Pero bueno, al final de cuentas, los Chiefs derrotaron 24-10 a los Delfines, para colocar así su récord 3-0. Patrick Mahomes y compañía continúan sin conocer la derrota, no se saben la de perder, y están confirmando que una vez más Kansas City comienza la temporada metiéndose inmediatamente entre los equipos a seguir. Así que después de tres semanas, la pregunta comienza a repetirse: ¿quién podrá frenar a Patrick Mahomes y los Jefes? ¿Quién frenará a Mahomes y los Chiefs? Pero los Kansas City no están solos con este récord, porque los Bills de Buffalo también colocaron su marca en 3-0, después de derrotar 24-16 a los Ángeles Chargers. Así es, a los cargadores de Los Ángeles. Ahora sí que mientras los cargadores siguen sin conocer la victoria, todo el caso contrario para el equipo de los Bills, que tan solo se saben las de ganar. Ahora sí que la pregunta es: ¿son los Bills el equipo que puede terminar quitándole el protagonismo a Kansas City dentro de la conferencia americana? ¿Será el equipo de Buffalo quien logre ahora sí que quitarle la marca perfecta al equipo de los Chiefs? ¿O será el caso contrario? Porque en la conferencia nacional, del otro lado de la moneda, también tenemos equipos que la van pasando muy bien, y hay un equipo perfecto. Y por ello nos vamos hasta San Francisco, donde los 49 sufrieron mucho más de lo esperado, pero al final de cuentas, ante los Cardenales de Arizona, lo terminaron ganando 36-30 para colocar su récord en 3 victorias, 0 derrotas. Y Brock Purdy volvió a responder. Terminó con 4 pases de anotación, 4 pases de touchdown, mientras que fue Christian McCaffrey quien acumuló 116 yardas en el partido para ser otro de los hombres valiosos de esta franquicia. Así que San Francisco sobrevivió a un duelo divisional muy pero muy complicado y continúa perfecto después de 3 semanas. Así que aquí quiero preguntarles: ¿los 49 son hoy por hoy el equipo más fuerte de la conferencia nacional? ¿Consideran al equipo de San Francisco el más complejo, el más complicado a enfrentar dentro de su conferencia? Porque si en San Francisco celebraron, en Dallas, vaya que se quedaron con las ganas de lo mismo. Porque los Cuervos de Baltimore derrotaron 34-31 a los Vaqueros de Dallas, en uno de esos duelos más cerrados, en un duelo muy cerrado, para mí el más cerrado de esta jornada, por tan solo 3 puntos de diferencia. Eso fue lo que terminó separando a los Cuervos de los Vaqueros. Después de un partido en el cual Dallas se mantuvo con altas posibilidades de llegar hasta el final con una posible victoria, pues al final se les cerró el camino, porque habrá que mencionar que aquella gran actuación de Dak Prescott en la semana 2, ahora fueron los Vaqueros quienes no lo pudieron presenciar y sufrieron un duro golpe. Vaya golpe que sufrieron ante Baltimore. Ahora sí que Baltimore consiguió una victoria sumamente importantísima para sus aspiraciones. Y ahora les pregunto, ¿les preocupa esta derrota de Dallas? ¿O lo que vieron ante Baltimore les alcanza para estar confiados de lo que puede pasar en un futuro inmediato con los Vaqueros? Y si hablamos de partidos cerrados, prácticamente
podríamos quedarnos

0: todo el programa hablando de cada uno. Tal caso, yo les quiero mencionar que Washington derrotó 33-31 a Seattle. Los Acereros de Pittsburgh vencieron 30-27 a Cincinnati. Los Colts de Indianapolis superaron 19-17 a Houston. Y los Broncos de Denver cerraron el domingo derrotando 30-26 a Los Ángeles Rams. La semana 3 tuvo algo bastante particular, que muchísimos partidos, ahora sí que llegaron vivos prácticamente hasta el último cuarto, y no solo al desenlace final, sino también hasta los últimos segundos se estaban definiendo los encuentros. Y todavía comienzan a aparecer algunas sorpresas más que inesperadas, como los Raiders de Las Vegas. Los Raiders están invictos, esto después de derrotar 35-27 a los Santos de Nueva Orleans. Y los Vikingos de Minnesota ni se diga. Minnesota tienen ahora sí que un paso y un camino perfecto. Ahora, después de vencer 23-16 a los Bucaneros de Tampa Bay. Así que tenemos varios equipos con marca perfecta. Ahí les va. Los Jefes de Kansas City, los Bills de Buffalo, los 49 de San Francisco, los Raiders de Las Vegas y los Vikingos de Minnesota. Son 5 equipos al momento con marca perfecta, con camino imbatido. 5 equipos: los Jefes, los Bills, los 49, los Raiders y los Vikingos. Pero cabe mencionar que todavía no termina la semana. Esta noche tendremos Monday Night Football, diré ahí John Sutcliffe. El Monday Night Football será protagonizado por las Águilas de Filadelfia, que visitan a los Osos de Chicago desde el Soldier Field. Así que quiero cerrar nuestro recorrido por la semana 3 con una ronda de preguntas muy sencillas. ¿Cuál de los equipos les ha convencido más? ¿Quién tuvo la mejor actuación de esta semana 3? Y por el otro lado, ¿qué equipo les ha decepcionado? Y después de estas 3 semanas, ¿quiénes son sus favoritos para llegar al Super Bowl? Mándenos sus mensajes al WhatsApp 844-101-6375. Apúntele bien. 844-101-6375. La línea directa entre nosotros. Por favor, guarden ese contacto, porque es el de confianza, es el de casa, es el de la frecuencia correcta. Así que llegamos al final de este apasionante recorrido por nuestro universo deportivo. Vivimos una jornada número 10 de la Liga MX cargada de sorpresas para el fútbol mexicano, a pesar de la fecha FIFA, con Querétaro, Atlante y Atlético de San Luis dando algunos de los grandes golpes de este fin de semana. Y Santos Laguna consiguió su tercera victoria consecutiva, que no es poca cosa, ¿eh? También nos colocamos el casco para repasar esta semana 3 de la NFL, que mantiene equipos perfectos, imbatidos, tales como los Jefes, los Bills, los 49, los Raiders y los Vikingos. Así que mientras los Vaqueros se quedaron solamente a 3 puntos de Baltimore, hay otros equipos que siguen haciéndolo sumamente bien y son grandes candidatos a llevarse su división, su conferencia, incluso apuntando directamente ya, desde ahora, al Super Tazón. Pero bueno, seguimos las emocionantes historias que hacen vibrar nuestro universo deportivo. Los invitamos a volver a encontrarnos en Equipo en Acción este viernes botanero para iniciar con todo este fin de semana a las 3:30 de la tarde. 3:30 p.m. nos encontraremos y nos escucharemos a través de la frecuencia correcta. Le mando un fuerte abrazo de gol a Carlos Farías, quien ya se reporta con nosotros, nos mandó una fotito ahí sintonizando nuestra estación. De igual forma, un abrazo de gol para Ana Sofía, que nos manda saludos. De igual forma para Ana Patricia y Carmen Duque, también nos escribe saludos para cada uno de los que ya se reportaron y quienes no se escucharon. Así que, a nombre de su capitán Marcelo El Apeño Ochoa y de todo el tremendo equipazo que tenemos en la producción de la Primera 88.9 FM y del grupo multimedia El Diario Coahuila, les damos muchísimas gracias por formar parte de este tremendo equipazo. Aquí me comentan: eres un crack, No, al contrario. Ustedes son los cracks por formar parte de este equipazo y juntos ya verán que llegaremos al campeonato. Y yo les recuerdo que el deporte nunca se detiene porque siempre está en acción.
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1: 3:57.
3: Temperatura 29 grados.
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6: Temperatura 29 grados.
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3: Buenas tardes, soy Javier Pastén y le doy la más cordial bienvenida a esto que es Zona de Negocios 88.9, la primera, lunes 28 de septiembre, las 4 de la tarde con un minuto, 27 grados la temperatura aquí en la capital del estado de Coahuila. Y esta tarde le doy la más cordial bienvenida a Eunice Sánchez Martínez, ella es la presidenta de la región 5 de la Asociación Mexicana de Profesionales Inmobiliarios, que incluye prácticamente todo Coahuila y parte del estado de Durango. Eunice, buenas tardes, bienvenida.
4: Muy buenas tardes, Javier, muchísimas gracias, un gusto estar aquí hoy contigo nuevamente. Gracias, gracias por la invitación.
3: Al contrario, acaban de tener un evento el viernes pasado, un evento interesante, el primero que se realiza en la ciudad, ¿no? Y en la región.
4: Es correcto, y bueno, nada más ahí, como aclarando un poquito más que la presidenta, ahorita estoy como coordinadora de la región 5 Centro Norte, que abarca seis secciones de la AMPI, que en este caso son las secciones de Coahuila y de Durango. ¿Cómo nos fue en este primer evento? Bueno, este primer foro regional inmobiliario que denominamos 360 grados Conecta Innova Trasciende, fue con la necesidad justamente de juntar estos dos grandes estados con seis secciones en conjunto en la región.
3: ¿Cuál fue el propósito de conjuntarlos? Porque si hay necesidad, quiere decir que estaban dispersos, ¿no?
4: Sí, bueno, cuando asumió la presidencia, nuestra presidenta actual, nuestra presidenta nacional, la licenciada Jenny Altair, ella traía como enmienda hacer secciones grandes y regiones fuertes. Entonces, en el plan de trabajo que traíamos desde la nacional y como coordinadores de región, era justamente hacer alianza y hacer crecer estas secciones en presencia. Primero, para crear negocios. Segundo, para crear la capacitación que justamente hemos venido trabajando en la AMPI desde hace ya varios años. Tres, el consolidar la ley inmobiliaria en los estados, en Durango, justamente que se venía trabajando en años anteriores, este año ya se aprobó la ley inmobiliaria en Durango, entonces estamos haciendo lo mismo y lo propio con la de Coahuila para que podamos consolidarla este año. Eso es plan, digamos que esos fueron los objetivos esenciales de nuestra gestión y por ende, por ello se llevó a cabo también el foro regional.
3: Uno de los temas que se abordaron ahí, que fueron, al menos me tocaron dos o tres temas interesantes, el que más me llamó la atención a mí fue precisamente el de la promotoría de lo que son las áreas económicas de desarrollo, que fue Monclova, Piedras Negras, Durango mismo, y en donde uno de sus exponentes de Durango decía, bueno, nosotros prácticamente estamos en pañales si nos comparamos con Coahuila, porque Coahuila está muy avanzado en materia de atracción y de desarrollos de parques industriales, ¿no?
4: Es correcto. Justamente cuando tuve la oportunidad de estar en Durango para presentar lo que fue un convenio que firmamos regional con la CEMIC de Durango y con la AMPI Durango, y luego dos, lo de que te comentaba de la ley inmobiliaria, justamente ahí platicamos y hubo una ponencia del crecimiento y hacia dónde está apuntando Durango. Durango, cuando se entera obviamente de este ejercicio que íbamos a hacer en el panel industrial que tuvimos, donde tuvimos un representante de cada una de las ciudades que compone a la región, dijo, oye, es un buen momento para dar a conocer qué estamos haciendo en Durango, y ciertamente, aunque ellos como se denominaron que están en pañales, creemos que hay un atractivo muy interesante también de inversión en lo que es en el tema industrial, porque al final del día sabemos que el tema industrial, y lo decía uno de nuestros conferencistas, Jorge Torres Landa, que obviamente el generador de desarrollo industrial nos va a detonar vivienda, ¿no? Finalmente.
3: También datos justo de los que acaba de dar el INEGI en este sentido, las personas separadas, divorciadas, viudas aumentó, así como el número de personas solteras y el número de casadas disminuyó. Aunque el número de casadas disminuyó, todos los otros indicadores también son demandantes de vivienda. Todo divorcio implica una vivienda adicional, ¿no?
4: Correcto, digo, al final del día esto es una cadena, ¿no? Si también la gente que se separa de alguna manera va a adquirir una vivienda adicional o va a haber un reparto a lo mejor de bienes, ¿no? Finalmente lo que nosotros hacemos en la AMPI, porque por ahí nos preguntaban ese día del evento, si bien nuestra comercialización del 80% es vivienda, te lo puedo decir, sí comercializamos desde luego también comercial, industrial y campestre, la vivienda es un elemento fundamental y obviamente, como bien acabas de decir, una adquisición de patrimonio para las familias independientemente en el estado civil en el que se encuentre, ¿no?
3: Y en esta dirección, ¿cómo está el mercado? Yo lo he estado viendo en las últimas 4 semanas y se me hace un mercado, yo en mi experiencia, hiperespeculativo, malas condiciones de las viviendas usadas, no las nuevas, y un precio muy excesivo, muy alto para el nivel de viviendas que ofrecen y las zonas en donde se encuentran. Las más baratas andan en 7,000-8,000 pesos y de ahí para arriba, y lo que yo he visto, francamente, dice uno, están dejando mucho que desear. ¿Qué está pasando en el mercado?
4: Bueno, sí, digo, y eso es un buen punto de reflexión que siempre hemos estado platicando en los últimos 2 años, tal vez ya, si no es que 3 años dentro del gremio inmobiliario, es ese aumento que se ha generado justamente, no solamente en la vivienda en venta, sino también en el arrendamiento. Ese precio que tú mencionas ahorita de 7,000-8,000 pesos realmente ya ni siquiera es una situación, una ubicación que sea viable en transporte, que sea viable en auto, o sea, está muy alejada de la ciudad, de la actividad, del día a día, de nuestras actividades laborales, de movilidad en los colegios, de las familias que van al súper, todo eso ha quedado pues lejano de lo que es la dinámica de la ciudad, ¿no? ¿Qué pasa? En lo que estamos nosotros y que nos hemos dado mucho cuenta es esta zona norte que se está incrementando cada día más en la necesidad de las familias que quieren llegar a vivir a la zona norte. Y ya estamos hablando de viviendas que empiezan en un rango promedio de 20,000 pesos, 18,000, 20,000, 21,000 pesos, ¿no? Ramos Arizpe, que antes era como una segunda opción para quien no podía tener una adquisición en la zona norte, ya estamos hablando también de unos precios alrededor de 18,000 pesos en renta, ¿no?
3: En este sentido, ¿es una especulación o son precios reales? Porque algo que también he visto es hay una nula construcción de vivienda de nivel medio bajo, por así decirlo, vamos a ponerlo en términos de mercadotecnia, de nivel A, de nivel B, de nivel C. Hay poca vivienda de nivel C o nivel BC. Eso significa que ante una carencia de desarrollos de vivienda y un incremento y la imposibilidad de adquirir viviendas, porque también después de la pandemia todas las viviendas casi de aquí de Saltillo están arriba del millón de pesos, y entonces adquirir una vivienda ya se volvió casi una utopía. Uh-huh. Entonces se vuelve el mercado a la renta, ¿no?
4: Uh-huh. Es correcto. Sí, justamente dentro del evento que tuvimos el pasado jueves era justo lo que platicábamos, ¿no? Esta oportunidad de adquirir un patrimonio, de adquirir una vivienda, que el precio que tú acabas de mencionar realmente ni siquiera ya la tenemos el mercado de 1,000,000 de pesos. Estamos hablando que el promedio arranca entre 2-2.5 millones de pesos. ¿Qué está pasando? Que las familias cada vez pues no tienen el crédito o el financiamiento que alcance para adquirir una vivienda en ese monto. ¿Cuál es su segunda opción? Justamente lo que mencionas, Javier, el arrendamiento, ¿no? Se van a un arrendamiento a lo mejor a un largo plazo para poder tener un mayor capital y poder tener un mayor capital de inversión o en su crédito. Ahora pues sabemos que hay mucha variedad en los créditos que nos ofrecen las diferentes instituciones financieras en la que se pueden otorgar créditos, no solo ya los conyugales, sino también ya entre padres e hijos, hermanos, para que puedan adquirir una vivienda, ¿no?
3: En esta dirección, si no hay un desarrollo de vivienda como tal para ofertar y que ya se muestra, porque después de la pandemia todos los productos inmobiliarios se fueron a la alza, algunos 50, 60, a otros el 100%. ¿Por qué se hizo? ¿Por qué se dio este movimiento?
4: Porque es algo que hemos platicado mucho dentro también del sector inmobiliario, y no solamente los que comercializamos, sino también en la parte de los constructores, los desarrolladores de vivienda. El tema es el encarecimiento de la tierra. Definitivamente eso es algo en lo que hemos estado diciendo mucho, que eso no ayuda sobre todo a los medianos o pequeños pequeños desarrolladores, ¿no? De cómo pueden ofertar una vivienda con unas condiciones más accesibles. No lo hay porque no les da, o sea, no les dan los números con el encarecimiento que traemos en la tierra. Entonces, no es tanto más allá de una especulación, sino son los precios reales que tenemos en el mercado, desafortunadamente.
3: ¿El Infonavit está teniendo la capacidad para dar un financiamiento que les alcance para una vivienda sin que tengan que recurrir al crédito, no me acuerdo cómo se llama, pero tienen que ir dos juntos?
4: Sí, el crédito que tú mencionas es el crédito conyugal. Sí está dando las capacidades y sí está dando lo que tú comentas acerca del Infonavit, pero vuelvo a lo mismo, a veces no con un solo derechohabiente puede adquirir el crédito para una vivienda, o no que no lo pueda adquirir, no le alcanza con uno solo. Entonces ahí es donde tienen que unir sus créditos. Ahora, obviamente el Infonavit trae sus propias reformas y una de las que recién acaban es que antes necesitaban o eran consultados por el Buró de Crédito y ahora pues ya no hay esa necesidad de consulta. Entonces eso favorece al derechohabiente para poder adquirir una vivienda aún y esté en el buró. Pero ¿qué va a pasar? Al final del día, si no traes la capacidad de pago, pues te vas a atorar y vas a dejar de pagar tu crédito, y lo que no queremos y que nadie quiere y que no le hace bien a la economía, pues es la cartera vencida, ¿no?
3: Justo en esa parte también hay un aspecto fundamental que mencionaba al inicio. La nueva ley inmobiliaria está en ciernes, ya tiene mucho tiempo que está trabajándose. Estuve en una reunión donde tuvieron ustedes y el subsecretario de vivienda dice, ya está en el Congreso, ya va a salir y se piensa regular a todos los agentes inmobiliarios. Me decían que hay como 1,000 o 2,000 que son informales, ¿no?
4: Es correcto, y qué bueno que lo mencionas, porque este tema de la ley inmobiliaria justamente es un proyecto que traemos desde la región, en este caso el estado de Coahuila, trabajando ya de hace varios años con presidentes. A mí me tocó en el año 24, ahorita ya estamos más cercanos porque hemos tenido más reuniones de trabajo, y lo que se pretende justamente es regular la informalidad que existe en el sector inmobiliario. Vamos a invitar a todos aquellos comerciales, los asesores inmobiliarios o los que se dedican a la comercialización de inmuebles, sea el giro que sea, a que se acerquen, a que se certifiquen, se preparen, y que obviamente esta licencia que se va a otorgar, pues sea un respaldo. Más que nada lo estamos haciendo, Javier, para todos aquellos clientes. Está dirigido para salvaguardar el patrimonio, porque hay mucha irregularidad, ya sabemos que es un tema.
3: Y para finalizar, si en este, si esta, ¿cuál es el riesgo con la informalidad? ¿Defraudación?
4: Defraudación, claro. O sea, ese es algo en lo que nos estamos enfrentando. Ya no es un fenómeno local, ni estatal, ni regional. Es un problema nacional. Varios estados ya tienen la ley inmobiliaria, ya se están emitiendo las licencias inmobiliarias, y obviamente esto se está regulando y se está bajando el índice de fraudes inmobiliarios. Es lo mismo que estamos buscando en Coahuila. Ya lo logramos en Durango, vamos por Coahuila.
3: ¿Se está tardando en Coahuila o está en tiempo?
4: Estamos en tiempo. Yo diría que este año estamos en muy buen tiempo, hemos avanzado y queremos y lo vamos a lograr, y hemos acercado a las autoridades y esperemos que finalmente se concrete una iniciativa que por años hemos venido buscando desde AMPI.
3: Muy bien. Pues hemos llegado al término de esta conversación con Eunice Sánchez Martínez, la coordinadora de la Región 5 de la Asociación Mexicana de Profesionales Inmobiliarios. Eunice, muchísimas gracias.
4: Al contrario, muchas gracias a ti, Javier. Buenas tardes.
3: Muy bien, vamos a una pausa y ahorita regresamos con Aranza Sánchez, la economista principal de Bancaol. Vamos a platicar de lo que está pasando en el entorno nacional e internacional. No le cambie, está usted aquí en Zona de Negocios.
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5: 4:14.
6: Temperatura 29 grados.
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6: Temperatura 29 grados.
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2: Y ya estamos de regreso aquí en Zona de Negocios, 4:19, una temperatura ambiente de 29 grados centígrados, lunes 28 de septiembre. En la línea telefónica tenemos a Aranza Sánchez, la economista principal de Bancaol. Aranza, buenas tardes, bienvenida.
3: Hola, buenas tardes, Javier, ¿cómo estás?
2: Muy bien, pues entremos en materia porque ya no ha habido un fin de semana que no sea interesante. Hoy el peso enfrenta desafíos después de varios meses en los que estuvo relativamente tranquilo. Y bueno, tras las decisiones del Banco de México y de la Reserva Federal de Estados Unidos de mantener sin cambio sus tasas de referencia, ¿qué imagen real existe para reducir el costo de financiamiento empresarial e industrial en México, considerando el diferencial de tasas entre ambos países y la persistencia de presiones inflacionarias en el sector servicios, Aranza?
3: Javier, como bien lo menciona, el diferencial de tasas es lo que está detrás de toda la discusión. Y bueno, para entenderlo, actualmente la tasa de interés de México es del 6.50 y la decisión de la política monetaria de la semana pasada decidieron mantenerla sin cambios y la FED tuvo un aumento de 25 puntos base, ¿no?, pasando en un rango de 3.75 a 4. Esto quiere decir que nos dejaron básicamente un diferencial de 270 puntos base. Y esto pues es algo relativamente novedoso respecto al mundo post pandemia, pero no es la primera vez que vemos diferenciales de tasa pues que van más acotados, ¿no? Entonces, esto también porque evidentemente ya hay una desvinculación o desacoplamiento de las economías y los ciclos, como bien lo menciona el comunicado de la Junta de Gobierno de Banxico. O solo para poner de contexto, en 2020 también sucedió, ¿no? En 2020 hubo una pausa mucho más prolongada en Estados Unidos, en la Unión Europea, y en México no la sucedió tanto, en realidad vimos más aumentos de tasas y luego varios recortes, entonces no vimos esa pausa que hubo en las tasas de referencia. Y antes de eso, en el episodio de 2015-2016, también tuvimos episodios así donde Estados Unidos empezó a aumentar la tasa y México pues mantuvo la tasa fija, ¿no? Y el otro escenario que tenemos de referencia es en 2005-2006. Entonces, aquí esto es lo que estos ejemplos históricos nos dan, las referencias de los posibles escenarios y la discusión que hay ahorita entre analistas. Si el Banco de México va a mantenerse en esa tasa y su siguiente movimiento eventualmente será un aumento de tasa y eso presionaría más aún el diferencial, o si pues va a bajar la tasa. Yo me inclino por esta segunda y esto es por la trayectoria de inflación. Entonces, pensando en eso, en el que la tasa de referencia baja, pasando a la segunda parte de la pregunta, que es el costo de financiamiento empresarial, ahí hay un tema mucho más estructural que no depende de la tasa de referencia. Y es que si vemos una gráfica de los últimos 10, 12 años, las tasas de interés de créditos nuevos de la banca comercial a empresas del sector no financiero, cuando vemos las tasas de interés para las empresas de menor tamaño, es un margen de ganancia de hasta 600 puntos básicos. Y cuando vemos el total de las empresas es menor, es un tercio de eso, es alrededor de 200 puntos básicos. Independientemente de dónde esté la tasa de referencia, digamos, siempre existe este margen. Y es por eso que la presidencia pues también ha llamado la atención en las convenciones bancarias de que necesitamos disminuir esa tasa de interés para que, pues, sobre todo las pequeñas y medianas empresas puedan acceder. Entonces, diría que en ese sentido es muy importante retomar cualquier investigación de concentración de mercado, en particular en el mercado de crédito bancario, y pues que estas investigaciones conlleven también pues respectivas consecuencias para evitar la concentración de mercado, ¿no? Entonces, si hay un margen, en general hay un margen para seguir disminuyendo la tasa de referencia. Recordemos que ahorita estamos en la prioridad de la tasa y dado que tenemos una inflación bastante controlada, y pues así se espera que con todo y el efecto del niño, pues si sigue estando dentro del rango de Banxico por el suavizamiento que hay del estímulo al 10, y por otros componentes de la subyacente que, y aunque en otros servicios se sigue resistiendo mucho, sí estamos viendo lecturas pues con cierta disminución. En realidad, abarata de crédito va a depender sobre todo de la política de competencia económica.
2: Correcto. Qué interesante este panorama que nos presenta Aranza. En el contexto de la revisión del T-MEC, que es lo que está también en la agenda y que, bueno, ya pasó septiembre, no se dio esta reunión que se tenía y se ha estado aplazando, la relocalización de cadenas globales de suministro, ¿cómo influyen en la disponibilidad de generación energética y la infraestructura en los cruces fronterizos, incluidos proyectos multimodales en el norte del país, en las decisiones de inversión industrial de largo plazo para la industria exportadora?
3: Influyen bastante, como bien lo mencionas, desafortunadamente la cuarta ronda de negociación bilateral se pospuso, y esto por el cruce de agendas con las reuniones entre Estados Unidos y China, y pues la cumbre del G20. Entonces, a pesar de eso, pues se sigue buscando hablar sobre todo la sesión 232, y en particular de lo que hablas de infraestructura y energía es sumamente importante, que la generación energética, que también trataron de destacar durante la presentación del paquete económico, todas las inversiones que ha habido, sobre todo la generación de electricidad, que son 37 proyectos de una inversión estimada de 7.400 millones de dólares. Y eso adicional a los proyectos de carreteras y trenes. Sin embargo, si notamos la inversión en trenes, pues de los 9 trenes que están listados, solo uno en particular está dirigido a esta sección del norte, es el tren Saltillo Nuevo Laredo. Fuera de eso, las demás están dirigidos o en el Bajío o en el sureste del país, ¿sí?, para comenzar también otras zonas de valor. Entonces, pensaría que toda la inversión que se va a hacer en carreteras y caminos, que es alrededor de 24.000 millones en el paquete económico de 2017, sí son relevantes, pero como lo comentas, tienen que estar focalizados en los cruces fronterizos. Que encontramos en los cruces fronterizos, pues hay una saturación en Juárez, El Paso y Tijuana, San Diego, que pueden encarecer tiempos logísticos, entonces eso pues tendría que tener mejoras en la eficiencia del uso de estos puentes y cruces, tanto de personas como de los insumos, y pues también de las aduanas, ¿no? Que es también lo que prometieron, mejorar la efectividad y toda la digitalización de los procesos, para que pues estemos un impedimento. Entonces, pensaría que pues estas necesidades las tienen en consideración. También la semana pasada la presentación del reporte de Mariana Mazzucato sobre el Plan México habla también de esta inversión de infraestructura que es necesaria para la inversión privada, ¿no? Entonces, es lo que se llama como crowding in. Entonces, 100% la decisión de la inversión industrial de largo plazo también depende de esta certidumbre en energía, en particular de la electricidad y de la logística, aparte de incentivos fiscales.
2: Claro. Aranza, con un saldo insoluto de los requerimientos financieros del sector público cercano al 55% del Producto Interno Bruto, ¿qué mecanismos de disciplina presupuestaria o medidas de eficiencia del gasto son técnicamente viables para estabilizar la trayectoria de la deuda soberana sin afectar la inversión en infraestructura productiva durante los próximos ejercicios fiscales?
3: Pues esta es la gran inquisición de calificadoras, y justo el saldo histórico del financiamiento del sector público pues era lo que estaba en el ojo de huracán, ¿no? Entonces ahorita, como en general lo han mantenido con una tasa del 55-56 por el del 2029, vamos a cerrar 2032 con 56.5% del PIB, ¿no? Entonces, este aumento, en realidad, aunque podría ser mal percibido por los mercados, está sostenido en una reducción de estos requerimientos financieros y todo el tipo de balance primario, ¿sí? Este, pues, ya va, se supone, a reducir con el tiempo. ¿En qué están basando esto? Una, en una eficiencia en las decisiones empresariales. Y a mí, pues, me choqueó bastante la conferencia de prensa que en la que estuvo el secretario de Ingresos, porque pues mencionó lo que sucede con varias empresas, y es que se dio en cuenta en un estudio en conjunto que hizo el SAT y la Secretaría de Hacienda, que en los últimos 5 años, el 60% de las empresas que declaran ingresos positivos tienen una tasa efectiva de ISR elevada del 0%. Y esto lo hacían a través del 70% de deducciones mayores a sus ingresos y el 30% restante de pues, que decían que tenían pérdidas y que, conforme a ley, pues, se puedan deducir en ejercicios subsecuentes. Es lo que planean hacer en este paquete económico a través del SAT, limitar estas deducciones. Entonces, pues no puede ser que solo el 60% estén con estos ingresos positivos con perspectiva cero, porque eso hace que la base de contribuyentes se reduzca al 40%, ¿no? Que es algo muy diferente, por ejemplo, cuando vemos el trabajo asalariado, que quincena con quincena vemos que el 30% de nuestro salario promedio se va al fisco, ¿no? Entonces, a partir de eso, esperan que pues van a tener una mayor recaudación, alrededor de 140 mil millones de pesos. Y esta es otra manera de pues evitar la evasión y la elusión fiscal. Lo otro es pues que van a también hacer la ley que tiene que ver con todos los catastros. Es algo que está ahorita en el Congreso, normalmente el paquete económico viene acompañado también de otras leyes. El año pasado fue que se hizo la ley aduanera. En particular, ahorita hay mucho ojo tanto en la parte de economía digital como en esto del catastro, y el catastro es un impuesto que normalmente es cobrado en el Club Nacional, sin embargo, tiene una tasa efectiva muy baja, porque los catastros son muy caros de actualizar, y en general, los impuestos al patrimonio en México no son los más famosos o populares, ¿no? Entonces, esta me parece una buena iniciativa, porque también actualizar todo el catastro, que eso es lo que se hizo en la Ciudad de México hace ya casi 20 años, y a la Ciudad de México le permitió ser autónoma. Entonces, pensaría que ese tipo de iniciativas van enfocadas a mejorar la obtención de ingresos subnacionales, puede hacer que también pues esta recaudación federal participable se amplíe, y eso pues haya más recursos también para otro tipo de proyectos.
2: Pues está ese escenario bien desafiante. Aranza, muchísimas gracias por este tiempo que nos obsequias y este conocimiento que nos viertes cada semana. Que tengas un extraordinario inicio de semana y un mejor resto de ella. Buenas tardes.
3: Buenas tardes, gracias a ti, todo bien.
2: Muchísimas gracias, hasta luego. Bien, 4:32 p.m, lunes 28 de septiembre, 29 grados la temperatura aquí en la capital del estado de Coahuila. Hemos llegado al término de esta edición de Zona de Negocios. Le doy gracias a mi compañera Yuli Sánchez, que estuvo en el streaming, y a los controles técnicos Johnny Sánchez. Soy Javier Pastén, le deseo que tenga una extraordinaria tarde de lunes. Dios bendiga su economía, sus finanzas y sus negocios. Hasta luego.
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0: 4:35.
2: Temperatura 29 grados.
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0: 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Las 4:38.
2: Temperatura 29 grados.
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1: Las 4:41 minutos.
2: Temperatura 29 grados.
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2: Temperatura 29 grados.
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1: Temperatura 28 grados.
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3: Autoridades de Saltillo detectan redes sociales operando como plataformas para el narcomenudeo y la prostitución clandestina. Coahuila mantendrá ambiente caluroso pese a temporada de otoño. El Buen Fin 2026 ya tiene fecha. Comercios alistan promociones del 13 al 17 de noviembre. Agentes de OpenAI libraron filtros e intentaron acceder al sitio web de la ONU, reporta The Wall Street Journal. Y a sus 17 años, Gilberto Mora se convierte en el anotador más joven de la selección mexicana.
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12: Los políticos siguen ahora días de mucha tensión para la región centro de Coahuila, ante la expectativa de que el postor ganador de la subasta de AMSA y su filial Minera del Norte cumpla con garantizar seriedad en el pago ofrecido para la compra de los activos, cuyo monto es de $1,400 millones. Como se sabe, la subasta conjunta de AMSA y su filial Minosa fue adjudicada provisionalmente a la empresa Construcciones e Ingenierías Electrónicas Electromecánicas, CIESA, de José Arturo Domínguez Arteaga. Nadie quiere que todo quede en palabras, pero en caso de que el ganador de la subasta o los otros participantes no cubran la garantía de seriedad y el pago, por supuesto, el riesgo es que los activos de AMSA se vendan por separado y con ello se pierda la esperanza de la reactivación de la empresa. Sin embargo, al margen de todo lo anterior, una buena noticia parece estar gestando para la región centro, y es que en lo que resta del año en curso se va a dar un anuncio importante acerca de la llegada de 2 inversiones. A Adicionalmente, el secretario de Economía, Luis Olivares Martínez, ha dado a conocer que en Corea existe mucho interés para traer sus inversiones a Monclova, pues empresarios de ese país se han acercado al gobierno de Coahuila para solicitar información sobre la infraestructura con que cuenta la región.
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1: Temperatura 28 grados.
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1: ¿Qué tal? ¿Cómo están? Ya estamos aquí con ustedes para acompañarlos el día de hoy. Como todos los lunes, se encuentra contigo Vero Durán.
2: Y Julie Sánchez.
1: Siendo las 5:08 de la tarde y una temperatura de 28 grados centígrados. ¿Cómo te encuentras el día de hoy, mi estimada Yulisa?
2: Muy bien, Vero, muy bien, gracias a Dios, con un clima muy agradable, solecito rico. ¿Tú cómo estás el día de hoy?
1: Yo excelente. Fíjate que ya los extrañaba, ya extrañaba a todos nuestros queridos radioescucha. Váyanse reportando, váyanos mandando mensajitos aquí a través del WhatsApp de cabina 844-101-6375. 844-101-6375. Y recuerden que también nos pueden encontrar a través de las redes sociales. Estamos como
2: la primera 889. Estamos en todas las plataformas digitales para que vayan y nos sigan. Subimos videos muy padres, muy informativos. Estamos en todas las plataformas. Igual todos los programas se quedan grabados en Spotify, por si se perdió alguno, que nos vaya ahí a escuchar.
1: Y después ya sabe, ya estamos aquí, ya estamos al pendiente de usted. Vaya mandándonos mensajito. ¿Quién ya anda por aquí? ¿Quién ya llegó? Oye, Yuli, hoy lunes, la temperatura ya está cada vez más fresca. Ya se va sintiendo el otoño. Fíjate que hace ratito iba caminando por la calle y pasaron ya las hojitas de las que se están cayendo de los árboles. Ya se siente que ya viene el otoño, ahora sí.
2: Ya se siente otoño, ahora sí. Oye, y hoy estuvo muy agradable porque no llovió. Todo el día se pronostica, bueno, sí, soleado, con calorcito. Porque ya a partir de mañana todos los días se pronostican lluviosos. Todos los días. No, mañana martes se pronostica un 60% de probabilidad de lluvia, Vero.
1: ¡Ala!
2: De mañana hasta la próxima semana todos los días lluvia. Para que se prepare y no vaya a lavar.
1: Así, sí, como dice Yuli, no vaya a lavar mañana, porque si hay 60% de probabilidades de lluvia, pues hay que prevenir, hay que evitar hacer actividades al aire libre, no lavar, si no tiene que salir, ya sabe, no salga, mejor quédese en su casa, porque luego ahí van todos y pasan los accidentes, más cuando está lluvioso y el pavimento, pues, un poco resbaloso también se empieza a poner con la lluvia.
2: Así es, o prepárese con su paraguas si va a salir, con sus botes de lluvia, con sus botes de plástico, que salga a brincar los charcos de agua.
1: Fíjate que sí es cierto, yo ya no me acordaba, yo ya no sé dónde estarán mis botas que son para la lluvia, necesito buscarlas, necesito darle una vuelta por ahí, porque ya es momento de ir sacando esas chamarras del refri.
2: Ay, llora
1: que del refri, del ropero, sacar las cobijas también, ir sacando pues la ropa de cama. Ya ves que también en tiempo de calor pues uno usa nada más una sabanita, algo ligero.
2: El cobertor del tigre.
1: El del tigre, ese que siempre está todos los inviernos.
2: Ya hay que irlo sacando, ya hay que irlo despolvando. Oye, Vero.
1: ¿Qué pasó?
2: Están llegando aquí los mensajitos. Como que el refri, Vero. Como que van a sacar las botas del refri.
1: ¿Sabes por qué se me vino la idea? Se me hace que fue culpa de Benjamín, porque Benjamín por aquí ya nos escribe: presente Vero y Julio, ¿me pueden hacer favor de complacerme con capes de Bobby Pulido? Claro que sí. Dice: mientras me hidrato. Y puso unas bebidas muy refrescantes. Yo creo que por eso vi el mensaje. Ya me está poniendo Benjamín: ¿cuál refri? Es que él me puso: ¿cuál otoño? Del refri unos, y puso las bebidas refrescantes. Por eso yo dije, hay que ir sacando las chamarras del refri.
2: Benjamín se las toma y a ti te pegan, pero...
1: ¡Qué barbaridad! Se me hace que sí. El Benjamín me anda haciendo que me distraiga, pero la verdad es que a mí sí me encanta el tiempo de frío, Yuli. Yo sí soy team frío, sí me gusta salir con chamarra, las botas para la lluvia. Me encanta, me gusta muchísimo. Y yo la verdad es que sí disfruto. Porque también, ya viene la época del chocolatito calientito.
2: Ay, ya sé, qué rico, ¿verdad? No, yo soy team calor. Siempre he dicho, sí. Yo soy team calor y a mí nadie me va a cambiar.
1: Ay.
2: Nadie va a cambiar eso. Sí, team calor.
1: Julie siempre quiere llevarme la contraria. Yo digo team frío, ella dice team calor. Yo digo Jamaica, ella dice horchata. Nomás no nos ponemos de acuerdo pa' ni una.
2: Oye, pero sí, ya se siente otoño. Siento que cada... Bueno, yo en lo personal no siento que nada más yo, porque he platicado con gente y coincidimos en lo mismo. Que hay días que se siente... una temporada, aunque no sea, por ejemplo, en verano, a mí me ha tocado platicar con conocidos que es un día, no sé, en verano, pero amaneció un poquillo fresco en la mañana y dicen, ay, siento que es como otoño, siento que es un día, no sé, de noviembre, de Dios de Muerto, o cosas así. Siento que hoy es un día de esos, es que ya se siente el otoño.
1: Ajá, sí, de repente el clima está medio engañoso y luego, más este de año siento que yo que sí fue muy así de tiempo de calor y un día el calorón y al otro día, ¿recuerdas que hubo una fecha que estuvo neblina, Yuli?
2: Sí, pero que duraba como 2 horas nada más. Ajá. O sea, que amanecía bien frío y luego pasaban 2 horas y bien caluroso y luego llovía y luego caluroso.
1: Bien extraño que estaban los climas. Usted vaya reportándose aquí a través del WhatsApp de cabina. Díganos qué team es, team frío, team calor. ¿Desde dónde nos está escuchando? Si está en el trabajo, en el tráfico. Bueno, ya va siendo hora del tráfico. Si nos está escuchando desde su casita, ¿qué anda haciendo? ¿Qué hizo de comer hoy? Y también recuerde el WhatsApp de cabina, porque nos puede pedir su canción favorita de música country, su artista favorito, reporte ciudadano, saluditos, felicitaciones, a través del WhatsApp de cabina 844-101-6375. ¿Y qué te parece, Julie, si nos vamos con más de la música country? Vamos a poner Four Capes, que nos está pidiendo mi estimado Benjamín. Esperemos disfrute, pues, muchísimo este tema. Antes que nada, Yuli, recuérdales nuevamente, porfis, las páginas para que nos vayan a seguir antes de irnos con este tema que nos estaban pidiendo.
2: Así es, estamos en todas las plataformas digitales como La Primera 889. Nos pueden encontrar en todas, desde Facebook, Instagram, TikTok. Ajá, ya tenemos TikTok, muy, muy padre, para que vayan a seguirnos.
1: Y recordarles aquí también, Julie, ajá, el día de hoy subimos un video muy bueno.
2: Ay, sí, para que vayan a darle amor. Muy, muy bueno, si que sale mi estimada Vero.
1: Si usted quiere saber cómo se fabrica una tejana desde cero, vaya a verlo a través de la página de La Primera 889. Porque ahí subimos el video completo, desde cómo se mete a la prensa, se le hace la horma, cómo se moldean con el vapor. Si usted todavía no sabe cómo se fabrican las tejanas, pues vaya a ver este video que nosotros le hicimos con muchísimo amor.
2: Así es, y repito el número de cabina por si te quiere comunicar mandando un mensajito o un reporte ciudadano. Estamos aquí en WhatsApp. El número de cabina es 844-101-6375. Lo repito de nuevo, 844-101-6375.
1: Y ya por acá están llegando más mensajitos. Vamos a leer este último mensaje antes de irnos, ahora sí, ya con la canción que nos estaba pidiendo mi estimado Benjamín, que parece que la estamos haciendo de emoción. Dice, hola, gusten saludarlas, aquí su fiel radioescucha. Yo amo el otoño, hasta siento que tiene un aroma diferente. Ya se va sintiendo la Navidad.
2: Ay, sí, es cierto. Sí,
1: qué rico. Te digo que a mí sí me encanta el otoño, el invierno, sí, son mis fechas favoritas. Y si me pueden poner de partner de Cody Johnson, saludos, soy Alba. Mi estimada Alba, sabes que te quiero con todo mi corazón. Y ahorita en unos momentos más ponemos esa canción. Mientras tanto, vámonos con esta canción que nos estaba pidiendo Benjamín. Claro que sí, súbale a su radio.

0: Ya estamos de regreso aquí con usted, siendo las 5:20 de la tarde y una temperatura de 28 grados centígrados. Recuerde que lo acompaña Vero Durán
1: y Yuli Sánchez.
0: Y el WhatsApp de cabina, se lo vuelvo a repetir, para que nos mande mensajitos. Escríbanos, díganos qué canción va a querer el día de hoy, cuál tema va a querer que le pongamos, cuál es su artista favorito de música country. Si quiere que le mandemos algún saludito, creo que por ahí ya teníamos un mensajito, Yuli. ¿Nos haces favor de leerlo?
1: Ay, voy. De Benjamín. Ay, Benjamín, aquí siempre está bien presente, bien participativo. Ay, él. Un saludo, Benjamín. Aquí tenemos otro. Dice, de Orozco, nos manda un mensaje, dice, saludos, ¿me podrían mandar un saludos a Riebetos? Saluditos.
0: Saluditos, claro que sí, aquí estamos para complacerlos. ¿Y qué te parece, Yuli, si nos vamos rápidamente a una pequeña y breve pausa comercial para regresar con más de la música country aquí a través de tu estación favorita, la Primera 88.9 FM?
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3: Temperatura 28 grados.
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3: Temperatura 28 grados.
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1: Continuamos contigo, siendo las 5:29 de la tarde y una temperatura en los 28 grados centígrados, zona universitaria. El día de hoy te acompañan Vero Durán y Yulisa Sánchez. Recuerda, el WhatsApp de cabina es 844-101-6375. 844-101-6375. Y ya está por aquí mi estimada Yuli.
2: Hola, hola, volví para que no me extrañen.
1: Que ya saben que Yuli es medio curiosilla, quiere saber todo. Entonces Yuli el día de hoy nos trae una pregunta y un tema muy interesante.
2: Así es, pero es que este tema se me hizo muy muy interesante y siento que es algo del cual todos podemos hablar. Y son las red flags.
1: Las red flags. O los no negociables, Julie, que también son un poco parecidos.
2: Así es. Son todas estas cositas negativas, estas banderas rojas que no podemos dejar pasar. Sí, que no queremos ver.
1: Que son indicadores de si una relación... Bueno, hablamos de relaciones, ¿te parece, Julie?
2: En general. Red flags de todos.
1: Es que hay muchos tipos de red flags. O
2: sea, en el trabajo puede ser, en el amor. Es que hay muchos tipos de banderitas rojas.
1: Incluso en los papás, Yuli.
2: En todos lados.
1: Es que con cualquier persona puede tener red flags. Y también uno mismo tenemos muchos red flags. A veces no las aceptamos, otras veces dices, no, pues yo soy muy enojón o yo soy muy así. Pero como dicen los alcohólicos anónimos, el primer paso es aceptarlos.
2: Y nunca nos damos cuenta hasta que otra persona no lo dice.
1: Sí. ¿Cuál es esa red flag más fuerte que tú dices, esta sí la toleré, sí la dejé llegar a pasar?
2: Mía no, que yo permití que me pasaran eso, ¿o cómo?
1: Ah, sí. Que tú hayas permitido, sí.
2: Ay, no, ¿cuál será?
1: ¿O cuál es una red flag que tú dices 100% no la toleraría?
2: Ay, pues que las mentiras sí es una red flag que dices tú, ay, no.
1: No, y luego más porque hay personas que te mienten y se la creen ellos mismos.
2: Pues que eso ya son mitómanos.
1: Sí, la verdad es que sí está muy, muy difícil. Para mí, fíjate que una no negociable mía es que no se lleve bien con mi familia. O sea, yo soy súper, súper familiar y siempre, siempre comidas con mi familia, salidas con mi familia. Entonces siento que si yo no podría estar con una persona que no se lleve bien con mi familia, porque siento que ni yo me sentiría a gusto.
2: Bueno, es que también las red flags siento que son como que en tres pasos, ¿sabes? O sea, la primera sería como que, bueno, lo hablamos y puede que lo cambie.
1: Ajá, sí, sí.
2: Y luego ya viene, es como que el colorcito verde. Como que, bueno, es red flag, pero lo hablo con él y...
1: Amarillito.
2: No, es verde. Porque luego ya como que se puede cambiar, ¿sabes? Como que se lo hace saber a la persona y tal vez lo puede cambiar. Tipo, lo puedes moldear.
1: Ok.
2: Sí. Siento que es como el semáforo. Y luego ya el color naranjita, siento que ya es como que... Chin, o sea, ya se lo comenté y lo sigue haciendo. Ajá. Sí. O sea, no le importó lo que le dijera.
1: Y el rojo es el descarado.
2: Sí, que dice, ¿sabes qué? Así soy, no voy a cambiar y no me parece.
1: Sí, si quieres y sinónimo.
2: Ajá. Siento que vaya en un semáforo. Siento que todas las red flags son un semáforo. Bueno, aunque todas también son rojas, ¿sabes? Ajá. Pero unas se pueden moldear más que otras, básicamente.
1: Sí, es que de hecho, o sea, yo estaba leyendo un poquito y justo eso dice por aquí, dice... Que alguien tenga una red flag no significa que automáticamente sea una mala persona o una relación que esté condenada, o sea, que ya no vaya a funcionar. Lo importante es la frecuencia, la gravedad y reconocer el problema, y sobre todo si cambia su comportamiento. O sea, está bien, yo entiendo que a veces estamos enojados, estamos molestos y decimos o hacemos cosas por impulso. Pero ya si las reconoces, si pides disculpa y cambias o intentas cambiar... Pues ya hay como que hay un poquito de... ¿Cómo se diría esa palabra? Como que esa dudita. O sea, uh-huh. De que puede que sí, puede que no. Nada más que ya necesitas estar como que más, más atento.
2: Pues sí, es como el semáforo, es lo que te digo. O sea, de que, ok, te lo paso. O bueno, está bien. Pero luego sabes que no, o sea, no cambias, no aceptas lo que te digo. O no aceptas las cosas que son. Por ejemplo, esto para ti es una red flag. Aquí tengo mi lista de red flags. A ver. va para Vero y para todos los radioescuchas.
1: Que nos digan los radioescuchas. Tú dices una red flag y nosotros decimos en qué semáforo la ponemos. ¿En amarillo, en verde o en rojo?
2: O si realmente se les hace red flag, porque hay personas que son muy pasivas, que soportan todo, tal vez para no perder la relación, no perder las amistades, no, o incluso el trabajo.
1: Gente que no sabe estar solos.
2: Sí, también, y acepta todo ese tipo de cosas, aunque siento que eso ya sería otro tema, ya no sería tanto red flag, ya sería una persona sumisa, que siento que todos hemos estado en ese pozo de aguantar. Pero por ejemplo, yo aquí tengo red flags para una primera cita.
1: A ver, ¿cuál sería?
2: Para que se comuniquen aquí al número de cabina a través de...
1: A ver, que nos platiquen los radioescuchas.
2: Sí,
1: también.
2: Estamos en 101-6375, el número de cabina 844-101-6375. Vamos a comentar algunas red flags que tengo aquí a la mano y ustedes me dicen si tienen alguna experiencia con esas red flags o si tienen algo que comentarnos.
1: No, ¿qué te parece, Yuli, si en lo que tú y yo estamos diciendo, tú me dices las red flags y yo te digo cómo las veo, que ellos nos manden aquí a través del WhatsApp de cabina cuáles son las red flags que ellos verían en la primera cita? O sea, desde la primera cita yo ya vi que es así, yo ya no salgo con él. Mándenlos a través del WhatsApp de cabina 844-101-6375. 844-101-6375. Ahora sí, Yuli, léemelas. Vamos a ver qué tal están.
2: En una primera cita. Son de primera cita, porque mira, yo aquí traigo para todo. Que la primera cita trate mal al mesero.
1: Uy, no, esa sí no se la paso.
2: ¿Verdad?
1: No. Porque si así estás tratando a una persona que ni siquiera conoces, no tienes la confianza, o sea, ¿cómo serás con los más cercanos a ti?
2: Ajá, sí, exacto. O sea, como si tú sabes que acabas de salir con una persona, por ende como que quieres quedar bien, quieres sacar tu mejor versión, y tratas mal al mesero, o sea, ¿qué quieres que la persona piense de ti? Sí. No, siento que esa sí es una...
1: Una red flag muy
2: notoria.
1: Y ahí banderita roja, abrir poquito.
2: Mira, hay otra, hay esta que traigo, siento que tal vez puede ser poquito mía, esa red flag, o sea, porque me la han hecho saber. Y yo también lo he aceptado, lo acepto. Acepto que tal vez tengo esta red flag. Habla solamente de sí mismo. Están en una primera cita, están en un parque, se van a conocer. Y, okay, o sea, la plática está fluyendo muy bien, pero se enfoca más en él. Habla de él, y no te da tanta importancia.
1: Ay, no, yo no podría, es que yo soy bien perica, Yuli.
2: O sea, esa red flag también es tuya.
1: Sí, yo creo que yo sería esa. Esa, yo tendría esa red flag. Sí, la verdad es que yo siento que yo también soy ese tipo de persona que soy la que más habla.
2: Pero es que también hay de hablar... Hablar, ¿sabes? Porque podemos estar de que...
1: O sea, hablar y
2: escuchar. Hice esto, sí, yo también. Ah, mira, yo de esto y yo el otro, ¿sabes? Como que estar intercambiando información. Pero, por ejemplo, si tú me dices, no sé, de que, yo hice esto. Yo también. Fíjate que yo. Y yo también hice esto. Y yo. Ajá. Entra el yo, ¿sabes? O sea, de que nada más hablar de ti mismo. Entonces, siento que esa es una red flag.
1: Sí. Fíjate que yo siento que yo me eduqué un poquito cuando inicié un podcast. Cuando yo inicié un podcast, pues yo quería ser yo, pero luego ya yo misma me he dado cuenta de que pues el entrevistador era el que tenía que hablar, no yo.
2: Ajá.
1: Entonces siento que a partir de ahí fue cuando yo aprendí como que a escuchar un poquito más a las personas en lugar de solo querer estar hablando.
2: Y a partir de esta red flag sigue otra que es muy similar. Dice que no te deje hablar.
1: Ay, no, es que yo no podría.
2: Es como te digo, o sea, que están hablando y te interrumpa y que quiera hablar yo.
1: No podría, yo creo.
2: ¿Por qué? ¿Por qué no podrías?
1: Porque yo soy muy perica, entonces si alguien me está interrumpiendo, me molestaría, yo creo.
2: A ver, acaba otra. Presume constantemente cuánto dinero tiene.
1: Ay, no, a mí ya me tocó uno de esos, Julia. A mí no soporto. Eso sí.
2: ¿Qué nos cuente?
1: Sí les voy a contar. No les voy a decir nombres, pero sí les voy a contar. Oigan, es que a mí me pasó que yo estaba saliendo con un muchacho. Y hagan de cuenta que pasó por mí a mi casa. O sea, ya habíamos salido varias veces y sí, siempre hacía lo mismo. O sea, de que siempre sacaba la cartera y que vieran así que traía buen...
2: ¿Con qué?
1: Ajá, que traía buen montón de billetes.
2: Buen buche de billetes.
1: Ajá, sí, yo decía como que, ay, no, es que no hagas eso. O sea, a mí me daba pena que él hiciera eso. O sea, pues si traes y ya, no tienes por qué gritárselo a todo el mundo. Y una vez este chico pasa por mí a mi casa. Entonces me dice de que ya llegué. Le digo, ay, sí, ya voy para allá. Y todavía me tardé poquito, 5 minutitos. Esa es mi regla. Siempre me tardo 5 minutos después de que me dicen que ya llegaron. No estoy así de que ya llegué.
2: La segunda red flag que traigo es de eso.
1: Ah, bueno, déjame terminar de platicar esto. Y luego ya me dice, ¿sabes qué? Ya estoy aquí afuera, ya sal. Y salgo yo de mi casa. Y no, él no me abrió la puerta del carro. Otra red flag. No, y abrió la puerta del carro y veo que en el asiento donde me iba a sentar yo, o sea, tenía así un chorro de billetes en el asiento. Y yo fue como que, ay, es neta. Y le dije, recoge esto y ahorita que ya lo recojas me avisas y vengo. Y ya, o sea, dice que recogiera primero eso, porque yo sabía que lo estaba haciendo con el afán de lucirse, ¿sabes?
2: De impresionarte.
1: Pues de lucirse, siento yo, no tanto impresionarte, o sea, hay otras maneras de impresionar.
2: Tal vez para él era su manera de impresionar.
1: Bueno, quizás sí, tienes razón, amiga.
2: Por aquí ya se están comunicando, ya nos están mandando mensajito al número de cabina. Dice Orozco, ¿me pueden felicitar a Jesús Orozco de parte de su hermano por su cumpleaños?
1: Claro que sí, Orozco, le mandamos un saludito a Jesús Orozco y un abrazo, un beso por ese cumpleañero que tienes el día de hoy. Le mandamos una felicitación muy, muy grande.
2: Acá tengo otra red flag antes de irnos a más musiquita, porque aquí por acá ya nos están pidiendo otra melodía. Esta red flag siento que va de la mano con la que te hice ahorita. Dice, ¿dónde está? Llega tarde y no se disculpa.
1: Yo creo que yo sí me molesto.
2: Pero tú sí te puedes tardar 5 minutos.
1: O sea, sí, pero son 5 minutos, ¿sabes? O sea, si ya son más de 15 minutos, ajá, sí me molesto.
2: O sea, para ti es una red flag que es no. Que
1: yo sí soy muy puntual, amiga.
2: ¡Ah!
1: Aplícala para el trabajo.
2: Acá entre nos, ya tengo otros datos.
1: No, la verdad es que sí soy muy, muy puntual. O sea, si me dices a tal hora tienes que estar lista, a esa hora trato de estar lista. O si siento que ya no me va a dar el tiempo, o sea, prefiero irme, no sé, a lo mejor que no me planche el pelo, con tal de estar a la hora que habíamos acordado, ¿sabes? O sea, no soy de que no, ya, aunque se me haga tarde. Pero sí, yo creo que sí, esa yo creo que también es una red flag, porque yo sí soy puntual, la verdad. Bueno, pues que nos comenten también los radioescuchas qué es lo que ustedes opinan acerca de las red flags, cuáles son esos no negociables que tienen ahí en su listita, que yo creo que todos deberíamos de tener bien claros nuestros no negociables, que puedes soportar y que no en una relación. Mándenos a través del WhatsApp de cabina 844-101-6375, 844-101-6375. Mientras tanto, vámonos a una pequeña pausa comercial y regresamos para seguir hablando de este tema que da mucho de qué hablar, y para poner más de la música country, que ya también por aquí nos están pidiendo canciones. Vámonos a un corte comercial y regresamos con más de la música country aquí a través de tu estación favorita, La Primera 88.9 FM.
0: 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Las 5:42.
3: Temperatura 28 grados.
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continúa contigo Vero Durán y Yulisa Sánchez, siendo las 5:47 de la tarde y una temperatura de 27 grados centígrados, zona universitaria. Te recuerdo el WhatsApp de cabina para que nos mandes esa canción que quieres escuchar el día de hoy, tu artista favorito de música country, al 844-101-6375. 844-101-6375. Y vamos con más de la música country por acá. Alba nos estaba pidiendo algo de Cody Johnson. Vamos con este tema y regresamos para seguir hablando acerca de las red flags. Acerca, déjanos tu opinión también a través del WhatsApp de cabina 844-101-6375. Y aquí va esta canción de Cody Johnson para Alba. Súbele, Alba, a tu radio. Súbele todos los radioescuchas.

0: 5:52 de la tarde y una temperatura de 27 grados centígrados, zona universitaria. Y el día de hoy, recuerda que te acompaña Vero Durán
1: y Yuli Sánchez.
0: El día de hoy tenemos un tema polémico. Cuéntenos a través del WhatsApp de cabina cuáles son las red flags o no negociables que usted tiene ahí en su lista. O cuál es una red flag que usted perdonó. A lo mejor algo que usted haya dicho,

0: pues es que no me gustaba que me tratara así, pero se lo dejé pasar hasta que las cosas llegaron a un nivel más extremo. A veces tenemos que llegar a niveles extremos para darnos cuenta que pues las cosas no deben de ser así.
1: O hay gente que a la primera, ¿sabes qué? No me gusta esto y vámonos.
0: Fíjate que yo siento que con el tiempo y la edad uno se va dando cuenta de las red flags y de qué sí debes de tolerar y qué no.
1: ¿Cómo que, por ejemplo?
0: O sea, siento que yo de chiquita, pues, cuando empezabas así como que a salir, no sé, 17, 18 años, pues, tolerabas como que más cosas, ¿sabes? O sea, de que, ay, pues, no sé exactamente como cuál decirte, pero sí, o sea, como que no eras, o sea, siento que ahorita, a la edad que tengo, 26 años, son las red flags, son como que más de las veo y uy, no me gustó, ¿sabes qué? Adiós, bye, ¿sabes? O sea, como sí, que son más fácil de detectarlas que a comparación de cuando uno está chiquito, pues siento que como que dejas pasarlas o todavía no la ves como una red flag.
1: Sí, ajá, exacto, como cuando estamos como en la secundaria, sí, ajá, todavía, que apenas andamos de aprendiendo de la vida.
0: Ajá, sí. Y por acá dice, las mentiras tienen patas cortas, dice Benjamín. ¿A qué te refieres, Benjamín? A ver, platícanos por qué las mentiras tienen patas cortas. A lo mejor es un dicho que nosotros no nos sabemos, Yuli.
1: O tal vez tiene algo que contarnos, Benjamín.
0: A ver, Benjamín, cuéntanos qué es lo que nos tienes que decir. Y todos los queridos radioescuchas que nos están escuchando y quieren contar, opinar, decirnos cuál es una red flag que no se debe dejar pasar, pues a través del WhatsApp de cabina 844-101-6375. Y por acá tenemos más mensajitos. Fíjate que llegó un mensaje, pero no tiene nombre.
1: A ver.
0: No tiene nombre y dice el nombre de una canción de James Otto y dice para Vero.
1: ¡Ay! Amanecimos románticos.
0: A ver, ¿qué te parece si escuchamos este tema, Yuli? Para ver de qué trata este tema que...
1: Vamos a escucharlo.
0: Que me están dedicando. A ver, vamos a ponerlo y pues... El que me lo está dedicando, súbale a la radio y todos los demás, pues también súbale para ver cuál es ese mensaje que nos quiere mandar. Pues esta persona en secreto, porque no viene nombre, nomás dice, para, pero me siento como cuando te mandan flores, que uh-huh, dice que anónimo.
1: Esa es una red flag porque no puso su nombre.
0: A la otra vamos a estar esperando que nos mande el nombrecito mínimo para agradecerle por la canción. ¿Qué te parece, Yuli? Vámonos con este tema que nos están pidiendo de James Otto y vamos a ver pues qué tal suena.
2: Y Yuli Sánchez.

0: 6:59 de la tarde y una temperatura de 27 grados centígrados aquí en zona universitaria. Y pues muchísimas gracias por la dedicación. Oye, Yuli, pero a mí ya me
1: dejó el amor.
0: Ya me dejó algo intrigada aquí.
1: Sin palabras.
0: Porque mira, yo ya hice mi previa investigación y dice, es un éxito de la música country del cantante estadounidense James Otto y que salió en el 2007 y habla de un amor muy fuerte. El protagonista le pide a su pareja que falte al trabajo para pasar más tiempo juntos. Dice que el fin de semana es muy corto para tanto amor. ¡Hala! Mira, un pedacito de la canción en español dice, no tienes que irte ahora, cariño. Llama y diles que no vas a estar hoy. No hay nada en la oficina tan importante.
1: Este radio escucha quiere que no vengas a trabajar.
0: Pues me irá a pagar el día.
1: Oye, pero hablando de la red flag, ¿qué red flag que no ponga quién
0: no
1: es?
0: No haya puesto el nombre. Aparte, mira, yo sentiría que es un usuario de mujer.
1: Pues que tiene dos cerecitas.
0: Tiene unas cerecitas, entonces yo pensaría que es de mujer, pero que nos diga el nombre, porque mira, ya nos tiene bien intrigadas.
1: Sí.
0: No quiere que venga a trabajar.
1: Pero se agradece esta canción para Vero. Ay, no, ves que tú últimamente andas bien desatada, Vero.
0: Ay, amiga, es que no sé quién es. Mira, yo quisiera poder platicarte a qué se refiere o quién es, pero la verdad es que no tengo ni idea y tampoco no hay alguien como que yo diga, hoy voy a faltar al trabajo porque quiero pasar el día con él, pues no, tampoco.
1: Pero bueno, lo dejamos en incertidumbre, en misterio.
0: Admirador secreto. Y nos vamos a quedar todos con la duda.
1: No se queda solamente Vero, nos quedamos todos con la duda.
0: Bueno, a menos de que ahorita me diga quién es, ya las platicaré ahora. Sí.
1: Que se anime y nos mande mensajito quién es tu admirador secreto.
0: Verdad, no nos queremos quedar con la duda, que nos mande. Terminación 0579, dinos por favor quién eres. 6:01 de la tarde y 27 grados centígrados, zona universitaria. ¿Qué te parece, Yuli? Vámonos a una pequeña y breve pausa comercial para continuar con más de la música country, regresando y seguir hablando acerca de las red flags.
1: Así es, no se vayan, dejamos el número de cabina para que se comunique con nosotros, 844-101-6375. 844-101-6375, para que nos pida una canción, un saludo, felicitación o lo que quiera. Aquí estamos al pendiente para leerlos a todos.
0: Vámonos a un corte comercial y regresamos con más de la música country y con este tema que nos tiene muchísimo de qué hablar, las red flags.
1: Así es, no se vayan.
2: 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Las 6:02.
3: Temperatura 27 grados.
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4: Autoridades de Saltillo detectan redes sociales operando como plan.